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0: Buen día, buen mediodía para todos. Bienvenidos al aire de la radio, bienvenidos a la edición central de Deportes en FM, en el aire de FM Sur. Somos el 88.9 del Dial, somos el canal de YouTube de FM Sur 88.9 Imagen y Sonido HD y estamos en todas las aplicaciones, empezando por la nuestra. Gonza y Charlie, ¿cómo andan?
1: Hola, ¿qué tal? ¿Bien? ¿Cómo andan?
0: ¿Todo bien?
2: Muy bien,
1: acá estamos.
0: Me alegro. ¿Qué tienen para contar?
1: Que tengo frío.
0: Sí.
1: Tengo frío, está nublado. Dicen que va a llover. Ponele, muy poquito en todo caso. Sí. Y bueno, después hablaremos. Después sí, tengo alguna cosita.
2: Hay algunas cosas, ¿no? Hay cositas.
1: Pero bueno, tranquilos, acá estamos. Hasta las 2 de la tarde, esperando el partido con San Telmo. Estuve viendo San Telmo bastante. Creo que se viene un partido muy parecido al de Almagro. Me da la sensación que para Quilmes es un desafío de similar complejidad. Y bueno, veremos después. También qué información trae Lolo, porque a San Telmo, por ejemplo, se le lesionó el volante centro titular, que fue Roncaglia de volante centro. Y Gabriel Paredes, que es quien lo reemplazó, llegó a 5 tarjetas amarillas. Así que ahí en la mitad de la cancha seguramente tendrá que reformular. Esperamos por Quilmes, veremos qué nos cuenta Gonza. ¿No? Porque también está bueno saber
0: claro
1: qué va a pasar con Quilmes, si va más allá del ingreso de Bolívar la cosa. Y después hay tantas cosas para charlar. Juveniles, reserva. ¿El cuarto refuerzo llegará alguna vez? No. Ya no, ¿no?
2: No sé.
1: O, ¿sabes qué me da la sensación del cuarto refuerzo? Que hay un estado de stand-by, pero que todo puede sacudirse con algún ofrecimiento, algún llamado telefónico, algo.
0: No, yo creo que es parte de la improvisación de este tiempo, todo improvisado. Si se encienden 2 días consecutivos, 2 derrotas consecutivas, se enciende la alarma y hay que salir corriendo a buscar un técnico y a buscar un refuerzo. Hasta el 2 de septiembre. Si esto sucede antes del 2 de septiembre, tendría que ser antes, las alarmas tendrían que ser antes de el partido con Chicago. Porque con Chicago ya tenés el cupo vencido.
1: ¿Y en el medio que te queda? ¿Almagro?
0: Telmo. No, Almagro ya pasó.
1: Telmo,
0: Maipú, Temperley.
1: Telmo,
0: Maipú, Temperley. Dos derrotas consecutivas. Alarmas encendidas. Corriendo a buscar un técnico. Corriendo a buscar un refuerzo. ¿Qué sé yo? Digo yo,
1: Sí, no, yo digo que si Quilmes cae en una mala racha y se tiene que ir Trípoli, es un escándalo. Yo ahí ya ni pienso en eso. Fíjate que Independiente se está quedando sin técnico en este momento. Casi, es muy probable que se quede sin técnico. Que Gustavo Quintero deje de ser el entrenador por el 0-4 y por las declaraciones de postpartido.
0: Le bajaron el pulgar, ¿no?
1: Sí. Los dirigentes entienden que después de las declaraciones. Esto por lo que escuché, la verdad venía escuchando a Toti Pazman tempranito. Y vi a Hugo Balazón en la cuenta de Radio La Red. Que los colegas decían que después de escucharlo declarar a Quintero de la manera que declaró, no hay vuelta atrás. Y el nombre que se instala es Carlos Mateu.
0: Claro,
1: Mateu, técnico de la reserva, que ahora está en Santiago del Estero, porque hoy Independiente juega con Central Córdoba. Y trayéndolo al mundo Quilmes, me pongo en situación. Yo creo que hoy nadie está pensando en que Trípoli en algún momento se tenga que ser reemplazado, ¿no? Para mí la calidad interino de Trípoli ya caducó. Trípoli es el
0: correcto.
1: Técnico, es el técnico de Quilmes. Y no, y para mí Quilmes mata o muere con Trípoli. De acá a fin de año.
0: Mata o muere con Trípoli hasta fin de año. Bueno, es una buena lectura.
1: Es la sensación que tengo, ¿eh? No es información, es sensación. Y después veremos si viene un secretario técnico, porque sé que hubo 4 o 5 charlas, pero en las últimas horas no advertí que el tema se haya calentado en términos del veo, frío, tibio, caliente. No, la semana pasada vi que como que estaba subiendo la temperatura del secretario técnico. Es más, tengo entendido que hubo 4 o 5 reuniones. Pero en las últimas horas, no sé si vamos a tener información, en las últimas horas no vi que se haya que se comente tanto sobre la inminente llegada de un secretario técnico. De eso no tengo dudas que hace falta en forma urgente.
0: Bueno, les recordamos que tienen tiempo hasta hoy a las 8:05. Hablo de el yorcito número 20. Che, ¿será el yorcito número 20 nomás? ¿Será el 20 el número?
2: Es buena la pregunta, porque el técnico vio 2 rendimientos uno en campo, que es el que vemos todo, y otro en la semana que le empezaron a gustar y que le llamaron la atención. El rendimiento en campo, lógicamente, es el de la Bessi, para saber si va a usar el 20 o si va a usar el 11, el 7, el que quieras. Y el otro me dijeron que...
0: Bueno, Emmanuel, en realidad es la primera vez que el Trípodi, recién hoy es jueves, ¿no?
2: Sí, trabaja una semana entera.
0: Sí. Es decir, hay una diferencia entre este partido y los otros tres que hemos vivido.
2: Sí.
0: Venimos de vivir tres partidos donde el técnico ni siquiera podía estornudaba y ya estaba jugando. Cuando asumió, hasta metió un doble turno, porque venía un partido con viaje en el medio, que fue Paraná. Cuando se bajó del micro de Paraná, se quedó concentrado en la Villa Centenario porque a las 72 horas jugaba con el que venía siendo el puntero del campeonato. Terminó. Casi que se quedó ahí adentro guardado y 72 horas después estaba jugando con Almagro. Bueno, ahora Trípodi sabe cómo es una semana normal de Quilmes después de haber jugado el domingo y trabajar desde el lunes y hasta mañana cuando trabaje, mañana en el turno tarde cuando trabaje, porque mañana Quilmes trabaja en el turno tarde, una semana completa de trabajo con todos los jugadores a disposición. Y digo todos los jugadores a disposición porque ayer escuchamos la nota, la buena charla que tuvieron con Agustín Bolívar, donde Bolívar habla de la normalidad, de estar totalmente dispuesto para jugar el partido de pasado mañana, que ya también está a la vuelta de la esquina. Pero nuestro concurso, que es un concurso con modalidad muy de opinión y con una división tremenda en las respuestas, hacía tiempo que un concurso, que una pregunta que hacemos futbolera, no tenía tanta división. Hace mucho que no tenía tanta división.
2: No, es verdad.
0: Entre los que creen que Trípodi tiene que ponerlo del minuto cero a la Bessi, sí. A eso les preguntamos, están invitados en el 11-5-801.
1: No contabilizamos, pero a golpe de vista muy 7, parejo.
0: Creo que 6-4, 5 sí, y medio, sí. Punto 5, no, 4
1: muy,
0: y medio.
1: Muy parejo.
0: Casi digo 5 y medio, daba 11. 5 y medio, 4 y medio, 6-4, ahí, onda balotaje. Porque recordemos a los que quieren participar que en el 11-5-801-746 tenemos el pantaloncito de la Bessi, que es un pantaloncito de 2 goles. Es el 20, el 2-0.
2: Igual la Bessi debe generar cosas, ¿no? Buenas y malas. Porque fíjate que estamos hablando del goleador del equipo. De una Bessi que tiene 8 goles en lo que va al torneo. Que si sigue convirtiendo, seguramente estará dentro de los futbolistas que más goles convirtieron en los últimos tiempos. Porque la vara está muy baja y porque Rayo González y Parisi en el 2024 se fueron con 10 cada uno. Y sin embargo no es unánime, está muy parejo, y es llamativo que esté muy parejo con un futbolista que viene a hacer 3 goles en las últimas 3 fechas.
0: Totalmente, es lo que también a nosotros nos permite analizar y nos permite a nosotros ir por el lado donde va cada uno. Yo voy por el lado de que un jugador de 8 goles en este equipo, en este plantel que armaron Caneo y Grelak y que continuó Gracián y que levantamos la mano y pensamos que podía estar a la altura de las circunstancias, que podía ser un equipo peleador de reducido y que hasta acá termina siendo una porquería, digo que un jugador de 8 goles mínimamente tiene que jugar solamente por la planilla. En Quilmes no hay ningún jugador que tenga planilla de nada. ¿Cómo será este año que es un equipo que no tiene planilla de nada? Que los jugadores a veces que no entienden nada en la cabeza, no lo de Quilmes, un montón de jugadores que no entienden nada, no tienen nada en la cabeza, los equipos son una porquería y suben estadística. Soy el mejor 5 pasador de la categoría, soy el ganador de duelos aéreos y el equipo está ante último. Voy a decir que este pelotudo, ¿qué ve? ¿Qué ve? ¿Qué analiza? El representante le dice, le pasa, toma esta estadística, ponela, publicala, que es tuya, sos buenísimo. Y compran y le vende humo el representante y vende humo el jugador. Y el tipo que va a la tribuna dice, este está diciendo que gana todos los duelos y es un perro, no le saca una pelota ni a una vieja con la bolsa de los mandados. Bueno, el fútbol está así hoy, está así. Y un montón de farabutes que andan dando vuelta y que le meten a los jugadores en la cabecita de que son buenos. Así como les va al fútbol argentino. Tenés a Boca y a River que gastan 70 millones de dólares, 80 millones de dólares, 100 millones de dólares y se creen que compraron a los mejores futbolistas del mundo y son unos perros. El fútbol es así hoy. Que quiera verlo de otra manera, que lo veo de otra manera. Pero hay tanto vendehumo en el fútbol de hoy. Hay tanto vendehumo en el fútbol de hoy que cualquiera hace cualquier cosa. Bueno, pero cuando vas a los papeles verdaderos, campaña Quilmes, malísima, una porquería. Este tiene 8 goles, tiré planilla. Eso no es una discusión. Los goles no son discusión. Las discusiones son a lo que le pueden llamar duelo, regates, campeón de dribbling, campeón de pasar la pelota con 30 segundos de tenencia. ¿Qué sé yo? Inventan estadísticas pedorras por todos lados. Pero yo creo que un jugador que tiene 8 goles tiene que estar.
2: Está bueno, muy bien. Está bien.
1: Sí, sí.
0: Diga lo que te quieras.
2: No, no.
0: Ahora digan todo usted.
1: La parte final fue...
0: Digan todo lo que quieran. No, y todo lo anterior, refútenlo. Refútenlo si quieren.
1: No, no, bueno, yo creo que hay un montón de números del fútbol que hoy...
2: Que son una herramienta.
1: No, sí, hoy no se pueden despreciar, no puedes dirigir despreciándolos. Hay algunos que son más importantes que otros. Después, como en todo...
0: El campeón de duelos.
1: No, después forma parte de las elecciones que hacen algunos jugadores
2: en qué publicás y qué no.
1: Ellos. Claro. Porque la realidad es que esos son todos números de consumo interno. Ya si algún jugador, porque el representante o
2: el videoanalista,
1: le mandó una estadística y la quiere poner, es otra cosa.
0: Ah, bueno, la ponen, ¿eh?
1: Sí, algunos sí.
0: La ponen,
1: algunos
0: y no sirve sí. Para nada, ¿eh? Y son un desastre, y los equipos van últimos, ¿eh?
1: Algunos sí, muchas veces no, a ver, sobre todo el tema...
0: Y le mandan en Instagram, los 10 mensajes que le mandan en Instagram son, grande guacho, ese es mi compa, aguante capi.
1: De vos.
0: De los compañeros, los mismos compañeros, que son los mismos pelotudos con los que se está yendo ese equipo al descenso. Dejate de joder.
1: Mago.
0: Grande mi capi, ese es mi capi, el verdadero rey del mediocampo,
1: hermano,
0: sí, tienen todos hermanos, dale, está yendo al descenso, está peleando por y ponen, se tiran emoji entre ellos mismos, gente diciendo la reconcha de tu hermana, vaya para adelante, métale un gol a alguien, defiendan un poquitito, la puta que lo parece un desastre. Hermanito, qué bien jugás, ganaste 70 duelos. La puta que te parió, déjese de romper las pelotas con ese fútbol de cristal. Dale, viejo. Dale.
1: No, sabes que no sigo tantos jugadores de este plantel, pero no es el caso.
0: No, yo me fui de las redes sociales, después me voy a armearte, no tengo más redes sociales.
1: No veo que pase mucho.
2: No, este plantel no. No, la verdad,
0: no lo dije por estos pibes.
2: No, pero igual este plantel no.
0: Lo hice genérico, yo sé... Lo hice en general, no tiene nada que ver con este plantel.
1: Mira, yo te voy a abrir una aplicación al azar que utilizo siempre para el tema de los comentarios y demás. Y vos me decís qué estadística te parece buena y.
2: Ah, bueno, vos querés joder.
0: No. En vez de usarme. No, para.
2: ¡Ay, pochoclo!
0: En vez de querer ridiculizarme a mí, en vez de querer ridiculizarme a mí, vayan y sustenten.
1: Al contrario, es decir, yo coincido que algunas cosas no, pero poner, a ver, vamos a ver, ¿no? No sé. Bueno, goles por partido, disparos por partido. A mí los remates.
0: Sí, pero fue muy buena la estadística que presentaste ayer.
1: Me parece que te marcan el ADN de lo que es un equipo,
0: vale,
1: en cuanto
0: sirve
1: a las intenciones, dónde se para, después si van afuera, adentro.
0: Vale.
1: Pero bueno, los remates totales, si vienen un poco de todo, creo que va bien. Regates acertados por partido.
2: Me encanta.
1: Regate, bueno, un uno contra uno.
2: Uno contra uno.
0: ¿Qué? ¿Cómo terminó el partido?
1: No, yo te digo.
0: No, todo sirve. No se pueden aislar los datos.
2: No, pero espera.
0: No se pueden aislar.
2: Si el extremo por derecha... Se juega el uno contra uno 7 veces y gana las 7. tira el centro.
0: Y estamos 0-0.
2: Y el 9 cabecea el lateral. ¿Es mentira que ganó 7 duelos?
0: No, no se puede festejar ni publicar eso. Guárdatelo. Sacá una conclusión puertas adentro.
2: Pero es verdad que ganó 7 duelos.
0: Te estoy dando la derecha. Está bien. Guardalo puertas adentro y no lo publiques. No lo publiques.
1: Pases largos completados.
2: Ah, me gusta. Pase largo completado es importante.
0: ¿Qué es un pase largo completado, Carlos?
1: Un pase largo
2: que llegó a destino.
1: Que hay en la pie de un compañero. 20 metros, 30 metros. No tengo el dato de cuánto.
2: Llega para que el receptor.
0: Sirven para las apuestas, todas esas
2: apuestas. Controle y listo.
1: No creo que esas son apuestas.
2: ¿Cuántos?
1: Centros
2: realizados, buena.
1: Sí. No, yo estoy en el rubro, no estoy metiendo.
2: Ah, bien, bien.
0: Tira centro. ¿Había ¿quién firmó contrato porque tiraba centro?
1: ¿Balones recuperados?
2: Ay, ¿quién era el que...?
0: Boneto.
2: No, Boneto no.
0: ¿Estaba Boneto?
2: No, fue acá. ¿Qué fue el que había firmado contrato?
0: Bueno, no importa. ¿Qué más, Carlito?
1: ¿Balones recuperados?
0: Sí, claro.
1: ¿Errores que llevan a disparo? Malo. Te sacaron la pelota y te patearon el arco.
0: Está trabajando en otra cosa.
2: ¿Sí?
1: Errores que llevan a disparos.
2: Caprofera.
1: ¿Te interesa ese dato?
0: Sí.
1: Bien. Duelos ganados. Duelos aéreos. Bueno, faltas. Básicamente eso. Una base te estoy tirando. Bien. O sea que todo lo que ahí lo de los pases, bueno, lo que no te convence a vos es lo de los pases.
0: ¿Qué no me convence de los pases?
1: No, digo, como estadística no te convence el tema de
0: los pases. Yo divido los pases.
1: Santelmo Colón, Colón Santelmo, que es el partido que estuve viendo hoy, 347 pases completados de Colón y 255 de
2: Santelmo.
0: No, el 255 te lleva a Hurlingham y el 372 te lleva a Temperley. Bueno. Vamos por parte, un poco de humor, Yo, los pases, por ejemplo, en esta versión trípode, por ejemplo, ¿no? Me gusta. ¿Pero por qué me gusta? Porque empiezo a darme cuenta que es un equipo que tiene un solo delantero y que utiliza en la rotación permanente de la mitad de la cancha hacia adelante muchos pases para encontrar el espacio y para tener juego. Ese es mi sustento. No me banco los pases seis veces la vuelta del 4 al 3 y del 3 al 4 pasando por toda la defensa y que me lo sumen eso como pases positivos de un equipo. Eso no me parece. Eso es tenencia monótona, que no sirve para nada. Ahora, que Quilmes sea un equipo hoy que tiene más pases, me parece bien porque es un equipo que tiene un solo delantero y entonces todos los volantes se pasan más seguido la pelota, no pueden no tener movilidad. La movilidad termina siendo determinante para jugar de esta manera al fútbol. ¿Y quién me lo está teniendo? Entonces vos me decís, me estoy consustanciando con la idea de trípode más de lo que hubiera imaginado. Bien. Porque hasta acá siento que la tenencia no es monótona. ¿Cuál es el asterisco que pongo? Se la pasan muy seguido, buscan el espacio, pero cuando llegan a tres cuartos no hay chispa. Porque la chispa se paga. Y Quilmes no pagó por chispa de jerarquía. Y lo más cercano a una chispa de jerarquía es la Bessi. Y tiene 8 goles. Y entonces hay que hacer el hueco para que juegue. Para que juegue. Es lo que digo. Lo demás... Pero es parte del juego. Estoy bancando la postura del entrenador. A mí me gusta la idea.
1: Yo digo, muchas veces las estadísticas hablan del partido y alguna vez no, pero generalmente sí. Y después, cuando vamos a lo individual, está claro que, un defensor que pasa corta la pelota tiene mucha más chance de tener un porcentaje más elevado de pases que...
2: Claro.
1: Que el que está encargado de filtrar
2: tiene menos posibilidad que
1: el que filtra el último pase. Claro. Es decir, ¿cuántos pases hay de Kipe que se acomoda para la derecha y se la da a Romeo? Romeo se la da a Kipe. O cualquiera de los dos se la abre a un lateral. Es decir, tienen una posibilidad de dar pases sin riesgo, porque el rival no sale a presionar, y van sumando, van acumulando. ¿Viste? Va a ser como cuando, no sé, en el bingo. Yo no juego a las maquinitas, no sé jugar a las maquinitas. No las entiendo. Para mí hay que apretar un botón, pero bien.
0: Y algunas que se tienen una táctica.
1: Que hacen así.
0: Esa es una paparruchada.
2: Minio había cobrado por centro. Minio cobraba por centro. Gracias, Lolito.
1: Pero bueno,
2: Minio
1: cobraba por centro. Te iba bajando el. Es decir, se va sumando el número.
0: Por eso no hay nada más lindo que el paño. No es válido el paño y ver que. La cara de. El croupier, le ve la cara. Este me quiere cagar.
1: Qué lindo.
0: Eso es lo lindo que tiene.
1: Bueno, entonces, bueno, hay capaz que sí el tema de los pases individuales, pero creo que colectivamente hay muchas estadísticas que sirven. Y después, no me gusta que los jugadores la compartan. No me parece necesario. No me parece necesario que los jugadores compartan las estadísticas. Son estadísticas sobre todo de consumo interno. Y que últimamente los medios también están dando a conocer, porque ya hay más, cada vez hay más acceso a las plataformas, a las aplicaciones, sin necesidad de pagar un abono como paga un club. Está bien, con menos datos, ¿no? Los datos de los clubes son mucho más específicos.
2: Sí, pero te sirve para el postpartido, no para scoutear, por ejemplo, porque esas aplicaciones que no son pagas, para scoutear ya es un poco más difícil.
1: No, todavía no. A ver, no hay nada como ir a ver un jugador en la cancha.
2: Eso sí.
1: No hay nada como ir a ver un jugador en la cancha.
2: Eso sí.
1: Después todo lo demás son herramientas que sirven.
2: Sí.
1: Pero bueno.
0: Bueno, tengo varios comentarios, a favor y en contra, y dando vuelta de amigos que están escuchando el programa.
1: Muy bien.
0: Veo que están escuchando mucho ese programa.
2: Bien, bien. Bien, me gusta.
0: En el aire de la radio y en el canal de YouTube por nuestra aplicación. Me manda un mensaje el amigo Cookie. Dice: buen día, Truco y muchachos. Nuestro ex capitán era un abonado del autobombo, sí, y estadísticas pedorras. Sus compañeros y su propia hermana eran fan de ponerle comentarios tirándole flores. Jugaban para las redes. ¿Viste? Gracias, Cookie. Una foto de lo que pienso. Si pensás distinto, igual lo leo. Jorge me dice: yo tengo 138 lámparas cambiadas, 32 cortocircuitos resueltos, 8 fusiles cambiados.
2: Bien, no erran nada, Jorge.
0: Es un crack.
2: Es bueno.
0: Cantidad de minutos con Espadol, cantidad de casi asistencias, dice Jano.
1: Muy bien.
0: Cantidad de minutos con Espadol es de equipo limpio.
1: Sí, Espadol es base. Extracciones, Jano cuenta extracciones.
0: Claro. Cantidad de casi asistencias. Bueno, él tendría que contar conductos, torno enojado.
2: Sí.
1: Piezas salvadas.
0: 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Arrancamos medio. Se me fue la mano, ¿no? Soy optimista, Tripu, dice el técnico. Nace un nuevo Alfaro, dice Daniel Boller. Mierda.
1: El XG está muy muy de moda últimamente, que son los goles esperados. Viste que te ponen goles esperados 2,42 por un lado, y goles esperados por el otro 0,78.
2: ¿A vos te gusta? ¿Estás tirando nafta?
1: No, no, a mí me gusta.
2: No, no, esto que está pasando.
1: Yo sinceramente no sé el detalle de cómo se analiza el XG. Sí que es un, digamos, es un cálculo de...
0: ¿Es Farías el que está ahí?
1: Sí.
0: ¡No!
2: Inventario oficial.
0: ¡Mía!
1: Es un cálculo de cuántos goles debería haber marcado un equipo en un partido en función de la cantidad de tiros, de la calidad de los tiros y de dónde fueron los tiros, ¿entiendes?
2: Sí.
1: Pero no sé bien cómo termina sacando la cuenta.
2: En el goles esperado, Quilmes el otro día tuvo muchas situaciones de riesgo en esto de en el XG. Tuvo muchas situaciones de riesgo porque la verdad remató bastante al arco.
0: Sí, pero situaciones propiamente dichas de los tres partidos fue el que menos tuvo.
2: Claro, fue el que menos tuvo.
0: Con Almagro.
2: Pero es un equipo que finaliza la jugada.
0: Sí.
2: Finaliza la jugada. Pará, después estamos hablando de la falta de efectividad,
0: pero,
2: ¿no?
0: Pero por la búsqueda.
2: Sí, claro.
0: La búsqueda es interesante.
2: Y siempre tenés jugadores de cara al arco.
0: El problema es la chispa.
2: Sí, estamos de acuerdo.
0: El problema es la chispa. Y el que el fosforero entra de suplente.
2: Claro.
0: Esta es la discusión de toda la semana.
1: No, mirá, en goles esperados estuvo muy parejo Quilmes Almagro. Si no le vieron más calidad de llegada.
2: Ah, bien, goles sí, esperados.
1: Sí, tuvo más remates Quilmes.
2: Otra más, anoten, anoten, goles esperados.
1: Sí, a ver, y a ver, en contra Gimnasio Jujuy sí debería haber sido buena. A ver cómo fue con Gimnasio Jujuy, los goles esperados.
2: Goles esperados.
1: 2-14 contra 0-88. Claro. Hizo dos. Con claro. Patronato, vamos a ver la era trípode. Los goles esperados.
2: Goles esperados. Los tres goles que se hizo Quilmes, ¿cómo lo toma el
3: como inesperado, sin duda? No era ni esperado por
1: bueno,
3: el arquero.
1: Bueno, ¿sabés cuántos goles esperados tuvo Patronato en el partido con Quilmes?
2: 3.
1: 1.37.
2: Y los, claro, los hizo todo Quilmes.
1: Quilmes tuvo 2.62.
2: O sea,
1: el Patronato no atacó para hacer los goles.
2: Claro, el programa esperaba que Quilmes ganara 3-1, casi.
1: No, lo que generaron en ataque los equipos daba un 2.62 contra un 1.37. El tema es que Quilmes, sin que ataque Patronato...
2: No, los 7 goles los hizo Quilmes.
1: Le hizo hacer goles. Eso es condice con cierta realidad.
3: Sí, sí, sí, sí, sí, sí, sí, sí. Sí, eso tiene lógica.
2: Doval, música para mis oídos, todos estos datos, gracias. Sí. Dejá de decirle a los chicos todas las cosas que les decís, que los vas a volver locos.
3: Vi una nota de Fede, el otro día salió campeón con la Sexta de Nápoles. Y vi una nota grande, declarante.
2: Basta, basta de decirle a los chicos 400.
3: Felicitaciones, Fede.
2: Basta, basta.
3: Fede,
2: basta. Y paro ahí.
3: Un pionero de las
2: estadísticas. Y paro ahí por el secreto profesional. No vuelvas loco a los pibes. Te lo pido, por favor. No los vuelvas locos. Porque te conozco. Juan Cerini, buen día Turco Mesa, muchachos. Yo participé por este medio, ya estaría bueno o puedo volver a participar. 115-801-7426, 8-5, se va el pantalón de claro, la vez.
1: Sí, sí, ¿eh? La respuesta, Juan, es que vos por medio de YouTube no se puede participar. Claro.
2: No, tenés
1: que
2: mandar es el
3: 115-801-7426. Tenés que mandar un mensaje.
2: Correcto. Martín Cabral, buenos días.
3: Hola Martín,
2: equipo.
3: Buen día, ¿cómo te va?
2: Gonza,
3: sí.
2: Rata. ¿Le pusiste algún yoyito al Marte del Turco que está salado? No. Yo no estoy salado. No lo dejo ni acercarse.
3: Yo uso yuyo, él no, entonces yo no manejo el mate. Cuando él no viene, yo me hago mate. Si no, maneja él. El agua está helada. Está más fría que el corazón de un prestamista.
2: Andá y calentala.
3: Y no puedo, estoy
2: al aire. Ricky.
3: Tres productores.
2: Volvió. El no. Turco, buenas tardes para todos. No, yo estoy acá. No me fui nunca. El Juan del Pato. Qué grande, Alacrán. Yupi. Ah, no, es el Turco, ¿no? Tiene razón, entonces los jugadores de cristal. Abrazo, Turquito. Bueno, muchas gracias por el elogio. Desmedido el elogio. No me gusta leer elogios en primera persona. Es horrible. Nahuel González, que debe estar de joda, pues yo ya lo conozco. Nahuel González debe estar de joda ya, porque le gusta la joda. Si él es en primera persona, es horrible. Nahuel González, que debe estar de joda, pues yo ya lo conozco. Nahuel González debe estar de joda ya, porque le gusta la joda. Si el extremo ganó.

0: Sí, Ricky, es así, yo coincido.
1: Hernán Barrena, pero Turco, ¿no ves cuando hacen un gol, ya saben dónde está el fotógrafo y hacen la pose para bajar la foto en Instagram? Hasta Pío Pío, cuando la vez le hizo el gol a Jujuy, hizo pose para la foto.
2: Sí, lo de los fotógrafos es tremendo.
0: Bueno, pero pará. Eso es más viejo que la estadística. Ya pasó, pasa hace mucho tiempo. No, antes era para salir en la tapa de gráfico, ahora para las redes sociales del club.
1: Tuvieron que cambiar la reglamentación por el tema de las camisetas que se ponían abajo para los festejos, ¿te acordás?
0: Claro, eso sí es más viejo que...
1: Gustavo Julián, y hola muchacho, a Trípode hay que bancarlo hasta el final del torneo, luego se analizará su trabajo, saludos y buen programa como siempre.
2: ¿Ustedes creen que no? ¿Ustedes creen que hay una posibilidad de que Trípode sea cambiado?
1: Yo no estoy pensando, ¿hasta fin de año? Yo no estoy pensando para nada en la salida de Trípode. Lo que sí digo es que es un año que empezó mal, lo que mal arranca mal termina. Yo no soy optimista. Ayer un oyente me dijo, y con ese concepto Turco no vamos a la cancha. Yo me muero por ir a la cancha todos los fines de semana. Las posibilidades de que Quilmes gane el ascenso es el 1%. Aunque me den la vuelta en la cara 15 veces.
2: 8/12 según las apuestas.
1: Según Irina.
2: Entre 8 y 12.
1: Irina, la inteligencia artificial, ayer, ¿qué te dijo la cuentera esa?
2: Que entre 35 y 45% de chance de entrar al reducido y entre 8 y 12% de ganarlo.
1: 8 y 12% de ganarlo, sí. Irina es... No está, pero ya te sacó la ficha, vos. No, la inteligencia artificial sacó la ficha.
2: Sí, ya sabe.
1: Ya sabe.
2: Igual...
1: Sí, ya le sacó. Ya ayer.
2: Ojo que vos tenés que tener en cuenta que primero te está dando menos del 50% de entrar al reducido. Claro. Y si entras te da el 8 claro. o el 12 de ganarlo. Sí. O sea que el porcentaje de ganarlo es menor.
0: Claro.
2: Según las estadísticas... Pero en este caso, lo que se le pidió a la inteligencia artificial es que haga un promedio de lo que dicen las casas de apuestas.
0: Correcto.
2: Y promedió eso.
1: Yo lo que digo de Trípode es que un año tan raro como este, porque es un año raro, porque hay una dirigencia nueva que está empezando, y cuando vos empezás algo, algunas cosas las tenés entendidas, porque las traes con vos, para que sean tu carta de presentación, y hay cosas que la están aprendiendo sobre la marcha y las que se están equivocando. Entonces, digo, ya pasaron dos entrenadores, está el tercero. Y yo creo que Trípode no es entrenador...
0: Está bien, ¿dónde vas?
1: No es entrenador, ¿cómo se dice?
0: Interino.
1: Interino. Yo creo que no es entrenador.
0: Bueno,
1: interino.
0: Ahí está el tema.
1: Yo estoy convencido que es entrenador para quedarse. Ahora...
0: Ese es un tema porque... Nosotros venimos de un año, no importa quién estaba políticamente, nosotros venimos de un año deportivo en el que el año pasado hubo dos interinatos de Niato Frediani.
1: De una fecha. Correcto. Uno de dos, creo.
0: No,
1: Dos de uno.
0: Bueno, dos interinatos de Frediani. Estuvo Dusher, estuvo Rondina.
1: Sí.
0: Y estuvo Grelak.
1: ¿Sí?
0: Sí, entonces, hay una salvedad que haces vos que para mí es fundamental, que es cómo considerás vos Trípode, el caso Trípode.
1: Yo Trípode hoy lo considero técnico de Quilmes, está no bien. Técnico interino. Pero
0: pará, también Trípode te da la razón en algo, porque Trípode cuando habla...
1: Habla como técnico.
0: Dice, yo cuando llegué le dije a los muchachos que quedaban 14 finales.
1: Correcto. Pero te la sigo.
0: Sí.
1: Trípode o Mongoreto Flores.
0: Sí.
1: Mi abuela siempre decía Mongoreto Flores. Nunca sabía si había un Mongoreto Flores. Nunca supe de un Mongoreto.
0: A mí un día me robaron una bici diciéndome Juan Pérez.
1: Bueno, pero Juan...
0: ¿Conté esa historia?
1: No.
0: Vinieron dos chorros en una moto. Después la recuperé la bici porque eran amigos de amigos. Me chorearon una playera.
1: Como cuando lo chorearon acá abajo a Chupetín con un ojo.
0: Sí. Bueno, esta era una playera. Yo estaba parado en Amoedo y Joaquín B. González.
1: Creo. Sí.
0: Esperando un amigo con la playera y en un Transal, me decía, una moto hermosa. Vinieron y me chorearon la bici. Y la pregunta que me hicieron, como para dudar, la calle Juan Pérez. Y yo ahí quise arrancar, y cuando quise arrancar, me estaba tan enfierrado, me llevaban la bici. Después le recuperé a un amigo mío, le mando un saludo a mi amigo que me hizo recuperar la bici. Pero ahí están esos nombres random, ¿viste? Lo que pasa
1: es
0: que
1: mi abuela decía Mongoreto Flores. Sí, bueno, entonces, llámese Trípode, para mí técnico de Quilmes, no técnico interino,
0: sí.
1: Técnico de Quilmes.

0: pero llámese trípode o mongoreto flores, como decía mi abuela. Sí, Quilmes. No queremos ninguno nosotros esto. Pero estamos hablando de un escenario, estamos porque es parte de todo esto. Pierde dos partidos consecutivos. No estamos, ninguno está pensando en eso. Estamos pensando en que Quilmes gane el sábado y en ir entusiasmado a Maipú.
1: Y yo no sé pero si vamos... a ustedes les pasa. En todo el año es el momento en el que menos sensación tengo que Quilmes puede perder un partido consecutivo. No sé si les pasa.
0: También.
2: En este torneo puede pasar cualquier cosa.
1: Puede pasar cualquier cosa. Y capaz que dos empates consecutivos genera la misma suerte. Porque ayer Charlie hablaba de lo matemático y lo matemático.
0: Hace un mes y monedas que no tenemos la palabra de un dirigente de Quilmes.
1: Sí.
0: Bien. Pierde Trípode dos partidos consecutivos. Se encienden. Gling, gling, gling, gling, gling. Vienen, te pasan por celular la captura de Promiedos. Que no, la nueva Promiedos no sirve para una mierda, pero la gente le quedó Promiedo y es lo que consumimos.
2: Bien. Sí, sí, la tabla mal que mal
0: la está. La tabla está. Mal que mal está. A veces hasta es lo único que más o menos tienen actualizado. Bien. Te aparece Quilmes ahí, en lo de los casilleros rojos, que es el descenso. Y no sabe si el dirigente no dice, uy, la puta que lo parió, no podemos llegar al descenso, traigamos un técnico sacapuntos, olvidémonos de vuelta de la idea esta que venía lindo, que nos estaba empezando a gustar, que estábamos jugando un fútbol que nos gustaba, traigamos un técnico sacapuntos, que no sabemos cuáles son los técnicos sacapuntos, ni si le va a ir mejor que el técnico que juega un poquito más, no importa, el técnico sacapuntos porque nos vamos al descenso.
2: Y mira, Güemes en la...
0: ¿No puede pasar?
2: Güemes en su urgencia trajo a Mario Gómez.
0: Gracias. No digo nada porque en el fútbol argentino
2: Colón
0: puede aparecer Mario Gómez.
2: A Delfino.
0: Sí.
2: Te tiro punta y punta de lo que es el...
1: Sí, pará. Charlie, vos tenés muy buena relación. Distinta a la mía, que yo tengo buena relación igual. Que yo creo que Coloto se habrá tapado la nariz a la hora que Colón contrata a Delfino, ¿no?
2: No es el perfil, a eso me refiero.
1: Y ahí Colón dijo, escúchame, estamos necesitando esto. Y capaz pasaron por encima de la idea de Diego a la hora de... un equipo protagonista. Diego tiene otra idea de un equipo protagonista.
0: Sí. Aparecí ahí porque Gustavo decía que bancáramos todos a Trípode y todos bancamos a Trípode, ¿no?
1: Es que a mí me pasa eso. No sé si está relacionado con la era Trípode, que son tres partidos en los cuales no perdió y siempre mereció más que el rival. Me queda la sensación de que no lo veo en el corto plazo perdiendo dos partidos. Es fútbol y puede pasar. Dentro de una semana me puedo estar comiendo las palabras,
0: ¿no? Ricky dice, a la lista de video, dos puntos. ¿Qué dijo el turco? Tenencia monótona, listo, lo agrego. A la lista de video le agregan el concepto tenencia monótona. Está de joda, Ricky. Alejandro Fernández, hola gente. ¿Y el presidente de Quilmes y Manu Jove, que dijo que iba a hablar más seguido? Bueno, no van a darle una explicación de nada. Novillo tan malo es y no trajeron a Corbalán.
1: Perdón.
0: La TPMPD. ¿Qué sería?
1: Debe ser un insulto.
0: Debe ser una puta madre, ¿no?
1: Sí, quiero decir algo. Bueno, con lo de Corbalán coincido. Milité la causa Corbalán, ¿no? Porque yo creo que era necesario el mugre. Pero justo me iba a meter en eso y nos quedamos con el tema de la Bessi. El técnico lo vio mejor a Novillo esta semana.
0: Ah, mira.
1: Sentate, Alan.
2: Mejoró Novillo.
1: Sí, para el técnico.
2: Está en una puesta a punto y lo ve mejor.
1: Sí.
0: Bueno. Veremos si lo de los dirigentes, veremos si van a hablar.
2: ¿Sería por Romeo?
1: No sé si se mete en el equipo, lo vio mejor. De ahí a que se meta en el equipo. Hoy el equipo entrenó, lo hizo en el Estadio Centenario. Información bajo siete llaves, porque hay un condimento esta semana, pero que hay... distintos recién creo que Lolo decía que había un periodista que es de acá de Quilmes que cubre San Telmo o de Almagro hablaba.
0: San Telmo.
1: Bueno, vieron que los técnicos con las cercanías se cree que es geográfico los técnicos, ¿no? Sin entender que hoy agarrás este aparatito y si vivís en Jujuy y querés saber cómo juega Quilmes, hace tu y se enteran.
2: Hay entonces, riesgo de espía.
1: Es una pavada. Hay riesgo de espía, entonces está todo bajo siete ya. Algo con lo que no voy a comulgar nunca, porque si vos...
2: Momento muy cómodo, me pasó muchas veces trabajando en el club. Carlito, ¿quién es? Fiverr, te vinieron a...
0: Claro.
2: Vinieron a cambiar la señal del wifi porque
0: anda mal.
2: Claro, porque anda mal.
1: Bueno, pero vos sabés que...
2: ¿Quién es? el abuelo de el abuelo del lateral derecho. Lo vino a ver, vino de viajó de Misiones y pero sí, muchos técnicos están muy atentos a fijarse la platea.
1: Creo que Pablo, que tenía la idea de salir jugando o algo por el estilo,
2: le firmó la
1: y
2: salida.
1: Se sentó un señor, 50 años, celular en mano, y hacía que mandaba mensaje. Y en un momento, no me acuerdo quién era el encargado de seguridad en ese momento,
0: Pablo Otero.
1: Ya empezamos a ver que hacía así: sí, sí, estoy en la cancha de Quilmes. Tipo videollamada. Se fue. No pudo superar la primera línea de presión ni sin querer Quilmes ese partido.
0: Pasa.
2: Sí.
0: Con esto.
1: Para mí es. No tiene sentido creer que por la cercanía geográfica tenés más chance que pase. No, muchachos. Con esto hoy no hay manera.
0: Ya viene Alan con lo más importante de la reserva, pues se tiene que ir ya por la reserva. Si no está Alan, pero ya se tiene que ir porque si no está, no arrancan.
1: Alan es de los que sube la estadística y videos a su Instagram de su juego.
0: Personales,
1: no me hagan
0: no lo puedo
1: hablar del tema porque...
0: ¿Sí? Te pido por favor, no metas el dedo.
1: Cuatro, ¿no?
0: No metas el dedo. Increíble. Ezequiel, buenas muchachos, ¿valen mis estadísticas en FIFA? Pude ascender a varios equipos, todo bla bla las estadísticas.
1: Ah, en el FIFA sí. En el FIFA sí, sí. Yo estoy
0: Diego Fernández,
1: un modo carrera.
0: Estoy con vos, Turco. Todo fantasmeo esas estadísticas. Fruto de un fútbol pedorro. ¿Sabés lo siento a la cabeza que yo le puse a Juan Martín y fueron todos a la calle?
1: Pero sí, Juan Martín jugaba de tres.
0: Y bueno, le tiró centros y a Juan Martín, y como entró a cabecear y la tiró a cualquiera. Enzo Carpatti, a Paredes. A Paredes, si dicen que tienen 200 pases por partido, de esos 150 son a los costados y 40 para atrás. Daniel, el tema también es.
2: Pero Paredes filtra.
0: Si pones
2: pase bueno.
0: Todo el asado de entrada y no haces diferencia, hay que ver en el banco que tenés para cambiar la ecuación. También ayer lo planteamos.
1: Sí, es un tema.
0: Ayer
1: un
0: también
1: tema,
0: lo planteamos.
1: Es un tema, sí.
0: También ayer lo planteamos, es cierto. Jorge Luis Guillón, saludos y manda abrazo para todos. Gonza.
1: Sí.
0: A tus ratas de YouTube, ¿las dejas a todas afuera? Pregunta.
1: Que no tienen celular, Daniel, no pueden llamar al 1158-01746. ¿Quién pregunta?
0: Daniel Bole. Daniel, Nahuel, estoy de acuerdo que a ninguno le sobra, pero Spetale es Van Nistelrooy al lado de Belinets. Peores son los que suben las fotos pateando la pelota y la pelota termina en la segunda bandeja.
2: Claro,
0: dice eso. Cristian Somoza, con todo respeto a cada opinión, los hinchas de Quilmes somos únicos, peleamos por no descender de una categoría soporífera y discutimos si tiene que jugar o no el único goleador que tenemos. Totalmente de acuerdo, hermano. Hola, Truco y muchacho, mensaje para Gonza. Hace unos días dijiste que tenías una noticia bomba, o me la perdí o no la contaste.
1: No la dije, quédate tranquilo.
0: Liliana se hizo el pelo, no la contó.
1: No.
0: Abrazo enorme para toda la mesa. Buenas muchachos, dice Netro. ¿Ya dio la noticia a Gonza que tenía guardada la primicia? Bueno,
1: tranquilo,
0: amigo.
1: Tranquilo.
0: No, se lo guarda. ¿Cómo estás, Alan? ¿Bien?
1: ¿Justo ibas a hablar por teléfono?
3: No, me llegó un audio.
1: ¿De? A ver quién es.
0: No, pero porque, si quiere.
2: Qué buen conjunto. Es setentoso.
0: Sí, muy bueno. Es un Diporto.
2: Azul.
0: Es un Diporto.
2: Azul, sin ningún.
0: ¿Te acuerdas del Diporto?
2: Un conjunto de gimnasia azul.
0: Con eso íbamos a hacer educación física al Diporto.
1: No sé si todavía no te voy a decir. ¿Qué excepción fue KDI para mí?
2: Minimalista el diseño.
1: No me gusta la ropa.
0: Bueno.
1: No, por eso.
0: Pero que el diseño, la calidad.
1: El diseño, la calidad, la ventajeada, todo lo que
0: hizo. Ah, bueno, estás teniendo información.
1: No,
0: que la gente no conoce.
1: No, sí que la conoce. En el contrato no estaba
0: el
1: local de Rivadavia.
0: ¿Alguien le puso un revólver a los dirigentes de Quilmes para que firme el contrato?
1: No, eligieron lo mejor. Anda,
0: Vilouta anda enfierrado y les dijo, firmame acá o firmaron una cosa que está mal, entonces.
1: No, sí, pero yo no estoy diciendo eso. Yo lo que estoy
0: buscando
1: es que... Uy, cómo está la puta que lo parió. ¡Qué día, eh!
0: ¡No,
1: qué
0: no!
1: Día,
0: no,
1: ¿eh?
0: ¡No!
1: ¡Ay, Dios! Por favor, dale vos.
0: Me encanta la ropa.
1: ¡No, no!
0: ¡Hermosa, la verdad!
1: ¡Responde!
0: ¡Qué linda que está!
1: ¡Responde mirá, tranquilo!
2: Está la confirmación que Quintero dejó de ser el técnico de Independiente.
0: Lo anticipó Duarte.
2: Chavo de Sábato también.
1: Sí, pobre Chavito.
0: decí lo que querías decir la ropa, por favor.
1: No, no, no me gusta para nada, ¿no? Y creo que es un contrato poco conveniente para la institución. Creo que hubo errores en la firma de contrato y creo que se buscaron esos errores de parte de la marca para sacarle ventaja.
0: O sea, la hizo bien. Los de la marca la hicieron
1: bien.
0: Los
1: de la marca la hicieron bien para la marca sin pensar en la institución. ¿Está bien? Hola, Alan.
3: Gonza Turco, muy. Y Charlie también, muy buen mediodía. Pero bueno.
0: Te pido, por favor. El video es tirando la pelota con efecto. Te pido, por favor.
3: Pero me salió de una.
0: Cuídate.
3: No, me salió de una, me salió muy bien.
0: Cuídate. Cuídate. Te pido, por favor. Cuídate.
3: Aparte, buscado. Me quedó la pelota justa.
0: Querete.
3: Después no lo intenté más.
0: Querete.
3: Me quedé con el 100% de efectividad.
0: Querete un poco. Querete un poquito.
1: No, estaba afuera, ¿no?
3: Sí, de afuera. De atrás, de la línea de fondo.
1: Te diste comba y entró al segundo palo. Entró,
2: muy, ¿no? Bien. Sí. Y mira, se lo vi hacer a dos personas.
1: Mario, qué difícil.
2: Últimamente me apareció, ¿no? Me apareció en el algoritmo. Ah. Que De Paul se la da a Lío.
1: Sí.
2: Se la da a Lío, pero Lío desde atrás del arco.
1: Claro.
2: Se la tira y Lío les mete, ¿no? Atrás del arco. Y bueno, y después lo vi a Alan, ¿no?
1: De Paul se la pudo dar a Lío porque le costó bastante darme la pelota.
3: Gracias por la foto.
2: No sé.
1: No, es Alan. Es Alan con la vida.
0: No, vale.
1: La existe en realidad.
0: No. José, por favor. José. Es bueno para estas cosas, en la producción, en la edición, en la información del predio. ¿Sirvió, Lolo, te sirvió? ¿Fue bueno el contacto? Sí. De esto no. Esto ni con tierra. No puede jugar con tierra. Digamos a la gente que no puede jugar, no sabe jugar fútbol.
2: Tenemos que ir a jugar.
0: Gran periodista.
2: Tenemos que ir a jugar. David, ¿jugás?
0: Gran periodista.
2: No juega, David. Pero no importa.
1: No importa.
2: ¿Cómo te autoevalúas? ¿Vos jugarías?
1: Es malísimo y ya se
2: ve. ¿Solés jugar? ¿Alquilar la cancha con los pibes? ¿Jugás? ¿No? Se juega, ya nota, mirá, ahí está. 1, 2, 3, 4, 5, 6. ¿José, jugás? 7.
1: 7.
2: A Juan Martín no lo vamos a convencer. No. Jorge Márquez va a venir. Jorge Márquez puede venir. No,
0: Jorge juega.
1: Jorge juega. Jorge juega.
2: 8. Olvídate. Ya estamos.
1: 8.
2: Sí.
1: Bueno. Alan siempre tiene 5 o 6 amigos que puede llevar, ¿o no?
3: Sí.
1: 2 o 3 puede completar.
3: Sí.
0: El Norbert me dice, evidentemente hoy.
1: ¿Chachito juega?
0: Están de joda.
2: Ah, Chachito.
1: ¿Chachito juega? Chachito, 9, ya estamos.
0: El Norbert Cortés dice, evidentemente hoy están de joda. Chachito, no sé si es la presencia de Alan, ¿no? De la joda total.
1: Doval,
0: para después la pues por ahí puede jugar Doval.
1: Fede, no sé si está jugando, me parece que no, ¿no?
2: No quiere, se niega.
0: Amigo querido dice, igual lo reconozco, pobres pibes, me odian. Lo debe volver.
3: No, pero estamos bien todavía.
0: ¿Estamos bien?
1: Sí.
0: Bueno, ¿qué novedades tenemos para el plan?
1: No arranca si no está.
0: No.
3: Reserva que arranca a las 3 de la tarde. Cuarta fecha versus Platense.
0: Platense.
3: Con el único que baja de primera, Joaquín Canadel.
0: Canadel será el arquero.
3: Canadel va a ser el arquero. Yo lo paro bastante similar a lo que fue el partido de la semana pasada.
0: La semana pasada fue Enrico. Estoy dando Santiago, no, para que lo tengo que anotar.
1: Estamos hasta la bola, sí, Enrico.
0: No, basta. Schuerter.
3: Bueno, este es el primer cambio.
0: Redkin.
3: Se mantiene.
0: Se mantiene. López.
3: Se mantiene.
0: ¿Viste? Para que yo no te doy pelota, ¿viste? Yo jueves 13 Platense, miércoles 9 al Rafaela, miércoles 26 Independiente, jueves 3 19 horas en el Boca de noche con Boca. Tengo todo lo que vos decís, para que te des, no te presto el oído, yo tomo. Schuerter, va a Canadel hoy.
3: Canadel.
0: Reskin.
3: Se mantiene en el equipo.
0: Muy bien. López.
3: Se mantiene.
0: Mirko Juárez.
3: No juega, el que va a sumar minutos es Agustín Amicone.
0: Amicone.
1: Que ya estuvo a préstamo, es profesional, estuvo a préstamo y tiene contrato hasta diciembre.
3: Categoría 2004.
1: Claro. ¿Dónde estuvo a préstamo?
3: Se fue a Germinal de Rawson. Germinal de Rawson. Volvió y sumó minutos, estuvo a principio de año en Villa Dálmine.
1: Bien.
3: En Villa Dálmine Fuscaldo.
0: Con Fuscaldo.
1: ¿Tres?
0: Marcador de punta izquierdo, Mateo.
3: Giovanni Mateo, también se mantiene.
0: Juega Mateo. Sosviak.
3: ingresa Margetich. Recordemos que Josviak ayer bajó a entrenar por el tema de Ulises Vera, lo llamaron para que vuelva con el plantel de primera, y el que ocupa ese lugar es otro que tiene contrato, como lo es Thiago Margetich.
0: Muy bien. Muñoz.
3: Se mantiene.
0: Cejas, no.
3: No puede jugar porque fue expulsado el sábado en categoría. Claro. Entonces, hasta dos que fecha, no. Hoy sale el informe. Hasta que no salga.
0: ¿Qué hizo Cejas?
3: No, doble amarilla.
0: Fue mal expulsado. Doble amarilla. Ah, doble amarilla, no. Una fecha sola.
3: Fue mal expulsado. En realidad fue una roja directa, pero no, claro. Para ver si hubo una charla, si puede ser una segunda amarilla. La verdad, mal expulsado. Fue a disputar la pelota. Él con la pierna arriba, el rival con la cabeza. Cejas se la tiró de sombrero, el rival se tiró.
0: Esto es para usted.
3: Y el árbitro lo sancionó con roja.
0: Pero debió ser amarilla.
3: Segunda amarilla.
0: Muy bien. Gracias al Pai.
1: ¿Quién juega en lugar?
0: Le regaló el Pai.
3: Casa Buena.
1: Casa Buena, Carlito. Casa Buena. Me gusta, Carlito.
0: Casa Buena. Muy bien. Van tres cambios, ¿no? O cuatro. Cuatro.
3: Cuatro, cuatro.
0: Ibarra.
3: Se mantiene en el equipo, Thiago.
0: Oldani.
3: Se mantiene en el equipo,
0: Bruno. Único punta de referencia, Arias.
3: Y va a seguir siendo el 9 del equipo de hoy, de Hernán Mezque. Ahí están los 11 para disputar el encuentro frente a Platense desde las 15 horas en el predio de Alcina y Lora, en cancha 1.
2: Le gusta jugar a Mezque, ¿no? Le gusta.
3: Sí. Tiene un estilo bastante similar a lo que comenzó siendo las primeras dos fechas de Trípodi. Después en categoría lo ha hecho. Y bueno, hoy en su segundo partido de reserva. La semana pasada también lo hizo, lo hemos hablado en la cabina, me acuerdo, en la previa del partido frente a Gimnasia de Jujuy. Por ahí fue un equipo que le faltó un poco más de profundidad, de generar más situaciones de gol. Veremos hoy ante qué rival se encuentra. Un Platense que todavía en el torneo no hizo goles. No hizo goles, empató las primeras dos fechas 0-0 y viene de caer 3-0 frente a Estudiantes de La Plata.
2: Sí, pero que en la primera ronda te ganó, ¿no? Un partido.
3: Sí, creo.
0: ¿En Pontevedra, no?
3: No, en Vicente López.
0: Vicente López. Ah, bueno, Vicente López.
3: Creo que el único error de Canadel en el año. Un remate de afuera que la quiere agarrar y se le escapa y fue derrotado en hacer. Un partido que Quilmes no mereció perder ni de casualidad. Pero lo terminó perdiendo por ese error puntual frente a Platense. Equipos a nivel general durante el torneo de proyección que han rotado bastante en comparación de lo que fue el torneo de apertura. Entonces me parece que vamos a ver.
2: Sí, los nombres son otros.
1: ¿Cómo está la cosa en el predio?
3: Yo por el momento lo noto tranquilo. No quiere decir que no vayan a pasar cosas en los próximos días, pero por el momento.
1: ¿Querés hablar o sos bonca?
3: No, yo no.
1: ¿Querés hablar o sos bonca?
0: Hoy me encontré en un
2: ahora que se va charlando.
0: Hoy encontré una reunión.
1: ¿Tuvo lo elegante que estaba Alan el martes?
0: Ah, sí.
1: Oh, muy bien. Me dijeron que comió. Está buena la comida.
3: Sí, está buena.
0: Hoy me encontré.
2: Sí, vi la carta muy bien,
1: La carta muy bien, buena, muy buen nivel.
0: Hoy me encontré en un café bélico, Charles no bélico. Lee.
2: No bélico, bien.
0: Mesa de dos.
1: Bueno, ya habla, eran poquitos.
0: Martín Marino, ajá. Máximo responsable del predio.
2: Sí.
0: Y el hermano del streamer.
2: Mira.
0: Larga, dos cafés.
2: Mira.
0: Después vino el back rústico. Pero vio que era una reunión, dijo, se fue al fondo y leyó Clarín.
2: Pero si
0: lee Clarín, el back rústico, lee Clarín.
2: El hermano del streamer, genera cosa para. Genera acciones recaudatorias.
0: Sí.
2: Es el tipo que pero cuando hace
0: armar
2: una movida como para
0: pero entró.
1: Muy efectivo.
0: ¿Sí? El back rústico fue derecho al fondo a leer Clarín. Saludó muy gentilmente.
2: No se involucró en la
0: charla. Se involucró. Yo no sé si habrá sido, a ver si todavía me piden que vaya al predio y yo no quiero ir al predio, o fue derecho a leer Clarín.
2: Sí, no, Oleo.
0: Vi todo eso. Vi
2: una colaboración.
0: Vi todo eso. O
2: una contribución.
0: Otra contribución. Y el back rústico le dice con todos los días contribuyo.
1: Bueno, entonces.
0: Vi eso.
1: ¿Cómo sería
0: el justo, mira, se me cruzó por la cabeza.
3: Tranquilo, no quiere decir que no vayan a pasar cosas.
1: Bien. ¿Y qué? O sea, estemos atentos. No lo comprometamos, por favor.
0: Pero es todo compromiso.
1: Estemos atentos.
3: Sí.
1: Bien. En las próximas horas, días.
3: Semana
2: que viene. Salomón tiene contrato hasta diciembre.
3: Sí, pero obviamente
2: parece que la idea es continuar, ¿no?
1: No va por ahí, ¿no?
2: No, no, me imagino que ustedes están hablando más de lo de lo dirigencial.
1: Sí, yo creo que sí,
2: por la estructura. Vos entonces decís, la idea es que Salomón continúe con su proyecto.
3: Yo veo que sí.
2: Y seguramente le pondrás su impronta en cuanto al armado de los cuerpos técnicos, ¿no? Porque recordemos que ahora llegó con casi todo armado y lo que fue haciendo es, contra alguna baja, dar un alta que es de su gente. Sí. Pero bueno, ya con la evaluación de todo el año, veremos. Ahí siempre lo sensible es si le toca salir a alguien que es muy de la casa, ¿no?
1: Claro.
2: Como sucedió con Escalante.
0: ¿Y qué queda muy de la casa?
2: No, el queda Nieto. Bianchini, Gaspari.
0: Bianchini, Nieto. Gaspari.
1: Nieto.
0: El Nieto y Gianpietri. Sí.
1: Bueno, Gianpietri.
2: Yo creo que lo de Adrián función, es otra cosa.
0: Es otra función. Sí. Pero bueno. Sí.
2: Adrián lo veo incluso hasta más presente en el fútbol profesional. En las últimas semanas.
0: Porque ahora que está no está más Caneo y está Trípode y se arrima un poquito.
2: A mí me da la sensación que pasa por ahí.
0: Puede ser.
1: Sí.
0: Te tenemos que liberar.
3: Sí, ya me voy para el predio.
1: La semana que viene podés visitarnos otra vez porque, o sea, cuando haya novedades, vos podés visitarnos otra vez.
3: Vamos a estar.
0: Muy bien. Te esperamos,
1: Vas a tener que explicar largo y parejo, ¿no?
0: Te esperamos. Sí, él tiene que ser mejor miércoles o jueves. Porque si no.
3: Y el miércoles tenemos la reserva en Rafaela.
0: Bueno, ¿vas a viajar?
3: Todavía no lo tengo definido.
0: Bueno, te pregunto porque si venís lunes, martes o viernes, el 70% del tiempo te va a pedir o de pastelera o de dulce de leche.
3: Sí, está el Pac-Man.
0: El Pac-Man te lleva a otros temas. Y nosotros tenemos que absorber toda la calidad y cantidad de información que vos tenés y no agobiarte con pedirte todo el tiempo facturas de pastelera o cañoncitos de dulce de leche.
3: Porque o la tarta de eso, copito.
0: O la tarta de copito. De Juan Martín.
1: Él siempre quiere la tarta de copito.
0: Gracias, Alan. Nos reencontramos a la tarde seguramente para tener un pantallazo de lo que fue la presentación de la reserva, más allá del enorme laburo que hacen el Chacho Cortés y Lolo en nuestras redes sociales. Te esperamos la tarde.
3: Sí, vamos a estar con el resumen de lo que deje el resultado del partido entre Quilmes y Platense.
0: Grande, maestro. Alan Farías, la una pasada la una.
1: Espera, no te vayas a
0: que hicimos tanda. ¿En la tanda?
1: En la tanda.
0: Ah, muy bien. Pregunta Juan Manuel Urruzola.
1: Hola, Juan Manuel.
0: Hola a todos.
1: Hola, Juan Manuel.
0: Gonza, ¿no vas a tirar algo de la noticia bomba?
1: No.
0: ¿De qué depende que no la podés contar? Saludos para todos.
1: Depende de algo que no está al alcance de la institución todavía. Entonces sería, a esta hora sería más un trascendido que una información, y quiero que sea una información concreta para dar detalles.
0: ¿Este amago viene desde cuándo? ¿Qué fue, el partido?
2: Semana, ¿no?
0: ¿O fue en la transmisión? No, en la transmisión. ¿En la transmisión, Lolo? Vení.
1: Ah, para esas pelotudes está. Bien. No, él para las boludeces está.
0: Lolo, por favor.
1: Al pie del cañón.
0: Sí, ahí está.
1: Sí, porque sabes que si venís acá te pego en el riñón directamente.
4: Además, no, pero porque está compartido ese micrófono. Y está ocupado por dos personas.
0: ¿Cómo fue? ¿Qué día fue?
4: Fue el domingo.
0: ¿En la transmisión?
4: Sí.
0: ¿Sí? ¿Vos tenés alguna puntita de lo que...?
4: No sé a qué se quería referir en ese momento. No quise tampoco dar lo que pensaba yo, pero... Después dio...
0: ¿Vos tenés una puntita?
4: No. Nah.
1: No tiene.
0: Ah, no tenés nada.
4: No. Pero lo dejó en la transmisión, eso me acuerdo, que tenía algo... Una gomba.
0: ¿Gomba?
4: Una gomba. Así lo dijo.
0: Bueno. Señores, esto es Deportes en FM, aunque usted no lo crea. Este es el aire de la radio. 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
1: Muy bien.
0: Hacemos una pausa. Una pausa. Ya regresamos.
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0: Deportes en FM, en el aire de la radio. Ya estamos metiéndonos a hablar un poquito más del entrenamiento de Quilmes hoy.
1: Nada, no hubo fútbol.
0: No hubo fútbol.
1: No.
0: Bueno.
1: Fue un trabajo táctico en el Estadio Centenario, pero no hubo fútbol.
0: Ahora ampliamos un poquito más los datos que tenga. Ahora hablamos un poquito de Telmo, el equipo de Villeri. Pero hoy es el último día de concurso por el Giorgito de la Bessi. A Ana le quedaría grande.
1: Sí, Ana sí.
2: Pero por ahí sumo algún gol más en el torneo.
1: ¿En qué torneo, Ala?
2: Juego todos los domingos.
0: ¿Dónde juegas el torneo los domingos?
2: No, es en distintas sedes.
1: Ah, distintas sedes.
2: Igual el domingo juego dos partidos para el equipo de mi primo.
0: ¿Dos partidos?
1: Ala, no, sí. puedo jugar
0: uno. Juega dos partidos.
2: Juego ahí en el estadio, en Martín Rodríguez y La Rioja.
3: Claro, sí.
1: Estación. No sabe ni dónde va, no ves que no va a jugar dos partidos a una cancha que no era la que estaba diciendo.
3: Ahí tenemos un título logrado con Gonza.
1: Sí.
3: En ese recinto.
1: Sí.
3: Torneo organizado por la agrupación negra.
1: Correcto. Pero armamos.
3: Pato Minij al arco, éramos seis. Un cambio teníamos. Pato Minij al arco.
1: Sí, contá el equipo, escuchá el equipo.
0: Estoy gritando un gol mundial de Alan. Un gol de Alan, yo estoy gritando un gol de Alan.
1: Escuchá el equipo que armamos. Pato Minij.
3: De Papi Fútbol, ¿eh? Pato Minij, Gonzalo Figueroa.
1: Sí.
3: Matías Aquino.
1: Sí.
3: Adrián Gianpietri.
1: Sí.
3: Gustavo Oberman.
1: Sí.
3: Y Carlos Duayo. Campeones.
1: De acuerdo.
3: Del torneo de.
1: Sacamos a todos, a los amigos de Fede, lo sacamos también, a mi amigo Facultorio, no, a todo eso, fuimos sacando todo.
3: Había una final que todo el mundo esperaba, porque si estaba.
1: No, goleador que pegué en el palo.
3: Había una final que casi era la final de antemano, nosotros teníamos un muy buen equipo, éramos grandes candidatos a jugar la final, y el otro equipo era el de. Cristian Quiñones, Nico Rotelo,
1: Facutorti,
3: todo, pero perdieron en semifinal.
1: Sí. Todos juegan bien.
3: Perdieron en
1: semifinal. Juegan todos bien.
3: Llamativamente perdieron en semifinal.
1: Todos de mínima tocaron reserva.
3: Y
1: todos.
3: No nos pudimos cruzar.
1: Y
3: después la final nosotros la superamos.
1: Sin, no, ampliamente.
3: Sin mayores inconvenientes.
1: No. La verdad, sin inconvenientes, ampliamente. En campeones justos. Sí. Le salimos campeones. Hoy hubiese sido todo un escándalo, ¿no? Le salimos campeones a un torneo de la agrupación negra.
3: Sí. Y pará, con un negro largo.
1: ¡Con Pato! ¡Con Pato Minij!
3: Muy bien.
1: La rompí.
3: Así que bueno.
1: Fue un gran torneo.
3: Los mejores recuerdos, Alan, de ese espacio deportivo.
1: Sí, Alan. Pero vos vas a jugar dos partidos.
0: Dios mío.
1: ¿Querés decir algo? No tenemos nada. Está hablando Alan de su carrera deportiva.
3: El otro día cuando hablaban del
1: container. Sí.
3: Cuando hablaban del container de River, tenemos un título logrado en Cantilo.
0: En Cantilo, sí.
1: En Cantilo, sí. Cuando muchos hablan del torneo de periodista, tenemos dos títulos logrados en torneos de periodista. No, tenemos más estrella que la bandera de Estados Unidos nosotros.
0: ¿Cómo andas, Oscar? ¿Bien?
2: Sí,
0: por suerte.
2: Yo salgo de las inferiores.
0: ¿Puedo contar una muy cortita? Está el doctor Oscar Periló, acá, un amigo de la casa. Ahí, acercate.
4: No me acuerdo si era jugando para el Boys, porque hice...
3: Más cerca.
4: Un campeonato creo que lo jugué en All Boys y me toca jugar contra Almirante Brown. Sí. El técnico era uno de los Montaños, nunca me acuerdo si era Juan Carlos o Elio. Y había jugado el primer partido contra ellos, me había puesto un marcador central importante, me dieron placar el hijo. Muy grandote era. Y terminé y ganamos 3-0. Y hice dos goles y me hicieron el penal. Y viene y me dice, venga, 9, tengo que hablar con usted. Y le digo, ¿qué pasó? Me dice, ¿cómo lo pasó? Bien, le dije, contento. Y hice dos goles y me hicieron el penal. Sí, pero al margen de la vez que sacó del medio, fue la única vez que tocó la pelota. ¿Usted se divirtió? Y no supe qué contestar. Claro. No supe goles. Qué contestar.
1: Dos goles y hicieron un penal.
0: La vez.
4: La vez.
1: No, claro.
0: La vez.
1: Está bien. Bueno, David, vení a contarnos tu experiencia. Viene no, David.
0: Está ya escondido.
1: Vení, David. Vení, contanos tu experiencia también, la experiencia de David, a nivel deportivo.
3: Está muy bien.
1: David.
3: Bueno,
1: gracias,
3: volvemos,
1: muchas gracias.
0: Nos vemos.
3: Oscarcito, volviendo al equipo.
0: Qué rico.
3: Mañana entrenamiento por la tarde, sábado partido, ¿no?
0: Mañana entrenamiento por la tarde, sábado partido.
3: Y hoy jueves, a falta de un entrenamiento, el equipo.
1: Si viene la primera semana, que Emanuel tiene una semana entera desde que está. Normalmente el equipo se sabe el último día porque hace fútbol, táctico y pelota quieta.
0: Correcto.
1: En una combinación de distintos trabajos, ¿no? Con el 11.
3: Claro.
1: Porque mientras tanto viene trabajando de lo táctico, de lo futbolístico, pero con el 11 siempre es el último día.
0: Debía mensajes.
1: Está David también, su experiencia deportiva.
0: Sí, sí, ahí.
1: David, ¿cómo estás?
5: Todo bien.
1: Tu mejor experiencia deportiva, contanos.
5: No, yo experiencia deportiva, tengo cero experiencia deportiva. No, es la verdad, no voy a mentir acá en radio. No, yo siempre, cuando iba en educación física me mandaban al arco.
0: Al arco.
5: Era horrible, soy horrible jugando a la pelota.
0: Mira vos.
5: Soy zurdo, pero tengo dos
0: piernas. Bueno, como Juan y como Gonza.
3: Soy zurdo, pero tengo dos piernas derechas.
0: No, como Juan, como Gonza y como Charlie, todo el grupo de los zurdos, muy bien.
3: ¿Juan es zurdo?
1: Sí, Juan Martín,
0: sí, de tres.
1: Tres.
0: Como Cogosa, disputa la liga.
1: Yo hace rato que no juego de tres. Estoy jugando de delantero.
0: No, para.
5: Si no, también a mí me ponían de tres también. Pero,
0: de tres. Ah, mira.
5: Pero no pasaba el ataque, no marcaba, no hacía nada.
1: Nada. Bien. Era regular, no hacía nada.
5: No hacía nada.
1: Excelente. Bien, me gusta.
3: Una próxima consigna deben ser.
1: Ahora viene
3: anécdotas
1: José
3: de fútbol amateur de nuestros oyentes.
1: Sí, ahí está. Sí, me gusta.
0: De los oyentes.
3: Ahora que se viralizó un caño que tiraron en tiro libre.
0: Sí.
3: Muchachos, tiró un caño hasta la rodilla le pasó y después le fueron a tirar una patada.
0: Muy dichosa.
1: Bueno, el otro día en Urbana Play, Warrage pasó lo del Cheto Ameri.
3: Claro,
1: sí. Lo vi. Y dijo: mira, el tres dedos que vete este fenómeno. Que va con una.
0: O lo mandó, de Caneo, de lo mandó José. José no sabía que eso tiene como 6 años, sí, por lo menos 6, 8 años.
3: Bueno, pero hizo la referencia.
1: Claro, hizo la referencia.
0: Lo mandó José me lo mandó.
1: Lolo, tu mejor experiencia deportiva. Vení rápido, dale, Lolo, dale. Se queja hasta de eso el pelotón. Vení, Lolo.
3: Acá vamos, vamos. Dice que Juan es zurdo como su ídolo Piri Bangioni.
1: Sí. Tu mejor experiencia deportiva,
6: Lolo. Mi mejor experiencia deportiva, salí como figura del partido en un torneo de fútbol 5.
0: ¿Y quién dijo que era la figura?
1: No, faltaron 9.
6: El torneo.
3: Organizador.
6: El torneo me dio el banner.
3: ¿De qué jugaste ese día, Lolo?
6: Ah, no, cancha 5 jugaba.
0: Pero tu viejo no es bioquímico.
3: Defensor.
0: Sí. ¿Tu viejo no es bioquímico?
6: Sí.
0: Para que te den el premio de mejor jugador del torneo, tiene que haber
6: una lata de gaseosa. Pero como no tomó gaseosa, la regalé a los pibes.
3: ¿No tomó ni siquiera como excepción? No.
6: Pero saqué foto con el banner, me hicieron una nota. Realmente.
0: Es todo muy raro.
1: Yo lo que quería es llegar a la conclusión con esta exposición que hicieron. ¡No hay uno!
0: ¡No! ¡Dame!
1: ¡No hay uno 5 puntos!
0: ¡Dame!
1: Esta exposición quería que quede reflejada. No hay uno 5 puntos, chicos.
0: Para mensajes, nosotros, por mensajes por el Yor. Mensajes por el Yor. Mensajes por el Yor.
1: Y
0: la Bessi. Si entra en el segundo tiempo, decímelo. Y si querés que juegue del minuto 0, ¿a quién sacás? Por favor, dale.
7: Gustavo 090. Bueno, yo no sacaría a nadie. Dejaría todo como está y que la Bessi entre en el tramo final de partido. Me parece que esa es su mejor versión. Así que bueno, estos días no pude escuchar por cuestiones de trabajo, así que bueno. Abrazo cervecero y vamos, Quilmes, carajo.
8: Hola chicos de la radio, Jorge 532. Bueno, no, yo opino que no tiene que entrar directamente. Por eso dejo el mismo equipo, no saco a nadie. No me gusta la Bessi, juega cuando quiere, juega para él. Se cree estrella y le falta mucho todavía. En mi opinión, muchos estarán de desacuerdo, pero bueno, no me interesan los goles que hizo tampoco, Los goles a mí no me compran a una persona. Es mi parecer, lo sigo escuchando.
9: La Bessi tiene que arrancar como titular y como no se lo ve en óptimas condiciones para hacer todo el partido, bueno, que juegue hasta donde pueda, porque es el goleador del equipo. Ahora, por favor, no lo saquen a Vega. Por favor, Carlos, 386.
10: Hola, Turco. Buen día, ¿cómo están? ¿Todo bien? Bueno, yo creo que la Bessi sí tiene que arrancar como titular. La dupla es la Bessi y Spetale. ¿A quién sacan? No sé. Que saquen a alguien de adelante, pero tiene que jugar la Bessi junto con Spetale adelante. Armar un buen mediocampo y lo demás está. Y es cuestión de suerte. Un abrazo, Fernando 207. Participo por el Yorcito.
11: Hola muchachos, soy Rubén 978. Creo que la Bessi tiene que jugar. El tema es que no sé quién sacar. Así que creo que lo seguiría poniendo en el banco. Y en el caso de ponerlo, lo sacaría Ramiro Martínez, que que juega muy bien, pero siempre le falta, como dicen, 5 para el peso. Entonces lo sacaría a él. Bueno, les mando un abrazo y la radio increíble, la mejor, la mejor.
12: Buen día, muchachos, ¿cómo anda la mesa? ¿Qué pasó, Turco? ¿Mordiste el pasto? ¿Por qué tantos improperios? Hay que hablar bien, que no cuesta un carajo y da un beneficio de la gran puta. ¡Qué grande, Turco!
13: Hola, muchachos, Gabriel 496. La Bessi, ¿cómo está? Desde el banco. Está bien, porque entra para definir los partidos, que está fresco. Aparte, no sé si será que está tan bien como dice el hombre, ¿eh? Abrazo.
14: Buenas tardes, equipo, Martín de Don Bosco. El tema es la Bessi. ¿Y si será que el técnico está cuidando al grupo? Porque la Bessi ya se comió Domínguez. La Bessi no es una persona que destaque mucho por marca y por ese sacrificio. Estos últimos partidos que jugó, lo jugó bien. Los últimos 20 minutos lo jugó bien. El de Paraná, Jujuy. El otro día los pases que le dieron fueron dos muy buenos pases, uno de Espetale y otro de Batista, que se los pusieron muy bien. Pero el tema, hay que ver si él le hace bien al grupo y con la marca, porque Domínguez se la pasó corriendo y el que hacía los goles, bueno, hay que, no me acuerdo ya los goles que hizo la Bessi, pero bueno, se está cuidando el grupo, Emanuel.
15: Buen día, Turco, Mesa, Martín, 13 y 4 para participar por el short. No, la Bessi tiene que seguir entrando en el segundo tiempo, que lo viene haciendo bien. Vamos a seguir manteniendo las cosas así, que a lo que estábamos jugando antes con Gracián, venimos bastante bien.
16: Hola, Turco, Mesa, buen día. Juan 409 Bernal. Para mí la Bessi tendrá que jugar de entrada para cerrar el resultado y como es el goleador del equipo. El cambio sería por un supuesto, yo le sacaría a Shangali, que fue un pésimo partido el otro día. Así que aguante, Quilmes.

0: Gracias por los mensajes, gracias por la sintonía, gracias a todos que comparten con nosotros el aire de la radio en el 88.9 del dial, a todos los que lo hacen con el aire de la radio, siempre la radio, ¿no? La que nunca te abandona, la que está arriba del auto, la que está en algún lugar de la casa, la radio. 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Por otro lado, les recuerdo que hay tiempo hasta las 7:30 aproximadamente para decir si la Bessi, para tu gusto, debería jugar de arranque, quién debería salir del equipo que viene repitiendo Trípodi. El equipo es el de Marinelli, Agustín Ortega, Romeo, Quipes y Vindela, el de Vega, el de Ramiro Martínez, el de Bolívar, el de Batista y Ulises Vera.
1: Hay que ver cómo está Vera. Y ya metiéndonos con información, hay que ver cómo está Vera, hay que ver si el técnico, tal vez si no está 10 puntos, elige ponerlo 8 puntos, bueno, o no, porque esa conducta de Trípodi todavía no la tenemos.
0: Ayer cuando tuvimos la chance, Charlie pidió, bueno, jugátela, porque estamos haciendo un concurso y concurso que tiene una modalidad de concurso y una modalidad de opinión, porque es una opinión futbolera, porque estamos pidiendo dentro del concurso que den el argumento de por qué,
1: claro,
0: de quién sale para que entre la Bessi, los que votan por eso. Ojo que con el transcurrir de la, esto lo pusimos en marcha el martes al mediodía, esto lo pusimos en marcha el martes al mediodía y lo terminamos mañana. Perdón, hoy a la tarde, me confundí de día. Hoy a la tarde. Ojo porque había arrancado con una tendencia muy de elegir que la Bessi vaya del minuto cero y algunos diciendo quién era, sí, el que reemplazaba.
2: Se dio vuelta.
0: Y hoy son más los que dicen que la Bessi siga entrando desde atrás y que no toque el equipo Trípodi porque el equipo está bien. Después, yo di mi punto de vista. ¿Por qué lo pondría? Coincide con el jugador que está lesionado y el momento futbolístico de ese jugador. Charlie optó por lo mismo.
2: Sí.
0: ¿Vos qué pensás?
1: Yo creo que tiene que jugar. ¿Por quién? Si Vera está 8 puntos, 6 puntos, 5 puntos, no está al 100.
0: Vera está al 100. Vera está al 100.
1: Si Vera está al 100, sí. Supongamos que Vera está al 100,
0: sí.
1: Tiene que jugar por Vera.
0: También por Vera. También. Ah, o sea, vos coincidís con Charlie,
1: sí,
0: y conmigo.
1: Coincido. Sí.
0: Arrancando por izquierda.
1: Sí.
0: Bien. Bueno, no sé.
1: Pero también.
0: No se nos abrió el debate en nada.
1: Pero arrancando por izquierda y haciendo un trabajo para que la Bessi tal vez. No tenga las obligaciones totales que tiene Vera.
2: Correcto. Yo creo que cuando le preguntemos a Juan va a querer que salga Vega.
1: Sí, ya lo dijo.
0: Sí, creo que lo dijo.
1: Ya. Creo que ya lo dijo.
0: Sí, Juan.
2: Conociéndolo,
1: sí.
2: Sospecho eso.
0: Sí. Y después lo pone, después de Vega, no sé.
2: Bueno, y que dentro de la lógica tiene alguna chance más. Si estuviera Vera bien y Trípodi eligiera poner a la Bessi, yo creo que una cosa es lo que uno haría. Y otra cosa es lo que pienso que haría Trípodi.
1: Claro.
2: Yo creo que si Vera estuviera bien y Trípodi elige poner a la Bessi, saca a Vega. Porque es chico, porque lo sacó en el entretiempo el otro día. Yo creo que sacaría a Vega.
1: Lo que pasa que, está bien, es momento, ¿no? Sino cuándo. Pero Vega, dejó una buena imagen en el hincha de Quilmes.
0: Muy buena.
1: Entonces digo,
0: no lo tenía nadie.
1: También
0: no lo tenía nadie.
1: No. No, bueno, sí, no, con Charlie lo pedimos el día que hizo el gol de tiro libre. ¿De tiro libre fue?
2: No.
1: Le acortó, ¿no?
2: Le metió con rosca el segundo palo.
1: Ese. Pero digo, más allá de eso, también Emanuel se juega una ficha importante. Porque podés perder dos pájaros un tiro, por denominarlo de alguna manera, a matar, ¿no? Estoy cambiando la frase por eso. Porque si por esa pocho, desde el arranque, no le va bien. Entender que a la próxima fecha, volver a Vega, esto es una cuestión, un Tetris, ¿no? De ir manejando no solo cuestiones deportivas, sino, lógicamente, cuestiones que están más relacionadas con la cabeza, ¿no? Porque yo hace rato que vengo diciendo, pará, la Bessi, si no lo ponés, lo tenés que hablar, lo tenés que llevar bien, porque la Bessi lo necesitas.
0: Tal cual.
1: De titular, de suplente, donde sea, pero lo necesitas bien.
0: Coincido. Bueno, fuiste entregando y recabando algo más del entrenamiento de hoy. Es un entrenamiento que ya, de por sí, de acuerdo a lo informado por el día a día de prensa de Quilmes, no, ni siquiera se respetó el lugar que se informó.
1: No. No.
0: ¿Y esto vos lo vinculás con la persecución?
1: No, yo lo vinculo con que está anunciado lluvia para mañana. Y yo creo que puede cambiar por ahí.
0: Ah, mira.
1: Yo creo que fue Estadio Centenario hoy.
0: Recordemos que mañana Quilmes trabaja a la tarde.
1: 17 horas. Yo lo relaciono directamente con
2: no,
1: esto.
2: No, pero igual...
1: está la doble.
2: De lo que vos dijiste, sí. De lo que vos dijiste ahí.
0: ¿Del colega que es de acá de la zona?
1: No, de la cercanía, geográfica sí, que hay sí, muchos contactos con San Telmo, etcétera. A eso puntualmente. Sí. Igual hoy no hizo fútbol. Y mañana seguramente será el día de las 17 horas del entrenamiento completo.
0: ¿Pero mañana qué va a ser? ¿Pelota quieta?
1: No, mañana táctico con el equipo y pelota parada.
0: Sí. ¿Vos mañana crees que va a haber un táctico?
1: Con el 11.
0: A menos de 24 horas del partido.
1: Lo hizo siempre.
2: El modus operandi lo contaba.
0: No, como esta semana es normal.
1: Sí, pero Emanuel...
0: Como esta semana es normal, por ahí era una semana más normal.
1: No, lo hizo siempre en el último día.
2: Lo que vos razonás es que Trípodi no nos va a mostrar el equipo o no lo va a parar y en consecuencia no vamos a poder tener esa información hasta el último día.
1: Hasta el último día. Mañana es la última práctica.
2: No hace la clásica, si se quiere, creo que todavía es clásica porque todavía lo hace la mayoría... de parar un equipo en una práctica de fútbol.
1: No.
2: Mezcla todo hasta el último día donde hace el táctico y la pelota quieta.
1: Correcto.
2: Recién ahí.
1: Correcto.
2: Le mete a los 11.
1: Sí. Fue lo que vino haciendo, fue esa conducta, como bien decía el Turgo, en semanas cortas, pero en esta semana larga entiendo que va por el mismo camino.
2: Bueno, son formas. Lo que nos da que hoy jueves no tengamos el equipo, ¿no?
1: No, hoy no hubo equipo y no hay equipo. Veremos mañana a la tarde a ver qué pasa.
0: Muy bien. Recordemos que hoy a la tarde juega la reserva. Ya lo contó Alan Farías, que viene con bastantes cambios. Recibe a partir de las 3 de la tarde en la cancha del predio a Platense. Platense que viene ayer de la frustración de la Copa Libertadores de América, ¿no?
2: Sí, lo ganaba, erró un penal y le terminaron empatando.
0: Erró el penal en el momento ahí, clave.
1: No liga nada, pobre Platense, ¿no? Porque tuve que ir a laburar. No, estaba para ganarlo 2-3-0. Y en la última bala.
0: Sí, pensaron muchos en mirar la revisión porque había sospecha de que podía haber posición adelantada.
1: La miraron.
0: La miraron.
1: El árbitro no fue hasta el VAR. Pero se revisó
0: antes de la reanudación
1: y tocó el silbato señalando en la mitad de la cancha, sí. Marcando que fue hoy.
0: Sí, tal cual. Bueno, estamos llegando a la pausa y nos vamos a meter un poquito en la actualidad de San Telmo, del rival que se viene. Aprovechen, porque a la tarde se va el Yor. Nombre, último 3 del documento, en el 115-801-7426. ¿La Bessi se tiene que quedar en el banco y entrar desde el banco? ¿O la Bessi tiene que entrar en el 11? Si vas por esta opción, ¿quién debe salir? 11-5-801-7426. El Yor que usó la Bessi el pasado partido con Gimnasia de Jujuy, que tiene 2 goles ese pantaloncito 20, es el que estamos sorteando. Gentileza del propio Pochito. Ahí está la foto para la barra de YouTube que nos manda y nos pone nuestro querido amigo Josecito Amarilla. Junto con Lolo, junto con David, estaremos volviendo de la pausa, hablando del equipo de Aníbal Villeri, y seremos el aire de la radio hasta la hora 14 con todo el acontecer deportivo que nos queda. A las 7 llegaremos para la segunda edición, la nave, toda derechito, para el sábado a las 3 de la tarde, sábado, 3 de la tarde, Quilmes y San Telmo, el fútbol por la radio y el fútbol por FM Sur. Cookie dice, yo hice expulsar a Uriel Vecchio jugando en el Río en Ramón Dindi.
2: Mira,
0: Uriel jugaba bien, ¿eh?
2: Sí, muy bien jugaba Uriel. Qué raro que lo hizo expulsarlo, lo hizo enojar.
0: Solo enojar a Uriel, raro.
2: No pegaba. Pero no. Puede ser que si las cosas no le salían bien o tenía una marca férrea, capaz que
0: se haya enojado. Bueno, Uriel jugaba bien Uriel, en el Río en Ramón Dindi.
2: Mira,
0: Uriel jugaba bien, ¿eh?
2: Sí, muy bien jugaba Uriel. Qué raro que lo hizo expulsarlo, lo hizo enojar.
0: Solo enojar a Uriel, raro.
2: No pegaba. Pero no. Puede ser que si las cosas no le salían bien o tenía una marca férrea, capaz que
0: se haya enojado. Bueno, Uriel jugaba bien, Uriel, ¿eh? Uriel jugaba

0: bastante jugar, porque cuando empecé en FM Sur cubriendo divisiones juveniles, él estaba en las divisiones juveniles. Jugó hasta la reserva.
1: Ah, bien. Hacemos un alto en el camino. 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Vamos y venimos.
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0: Oyentes en el aire de la radio en el 115-801-7426. Por cierto, son muy generosos, aprovechen a participar. A la tarde vamos a sortear el shortcito del Pocho. Y veremos después si finalmente se termina transformando en jugador titular o si nos quedaremos con la sensación de que nada va a cambiar y que el técnico Emanuel va a continuar por la misma línea de mantener el equipo que le gusta como el titular y tener un jugador de jerarquía que sienta que te puede cambiar en el banco de los suplentes. Lo cierto y lo concreto es que hay algo, que es un dato irrefutable, que fue un día de datos y de que discutimos un rato largo el tema de datos y de número. Lo cierto y lo concreto es que el Quilmes de los primeros tiempos, en el ideal, que es el que el técnico elige para arrancar, tiene un gol y dos puntos.
1: Perdió con Patronato, empató con Gimnasia de Jujuy y empató con Almagro.
0: Claro. Y el de los segundos tiempos tiene cinco goles y tiene 5 puntos.
1: Le ganó, no, 7 puntos tiene, porque le ganó el segundo tiempo, se lo ganó a Patronato.
0: Bueno, sí, contando el sí, contándolo de esa manera, sí, ya hablo de general, hablaba yo.
2: De los 90,
0: está bien.
1: El Quilmes de los primeros tiempos tiene 2 puntos y un gol a favor. El Quilmes de los segundos tiempos tiene 7 puntos y 5 goles.
0: Hay que ver cómo tenés ganas de ver el vaso. Uh-huh. Hay que ver con qué ganas tenés de ver el vaso.
1: No, está muy claro. Bueno, y ayer mostramos, la Bessi fue el jugador que más remató, con muchos menos minutos.
0: Y esto nos abre el segundo debate. Y es saber, ojalá que sea un debate que podamos tener y que sea palpable lo más rápido posible, ¿no? Es el debate de saber cómo reacciona en el juego un equipo de Trípoli que gana al ratito de arrancar el partido. ¿Cómo es un equipo de Trípoli que se pone en ventaja a los 27 del primer tiempo? ¿Cómo es? ¿Por dónde encara? ¿Por dónde va? ¿Es un equipo que sigue obsesionado con el arco de enfrente? ¿Es un equipo que va y selecciona al máximo? ¿Es un equipo que achica y sale de contra? Creo que esta es la versión más lejana a lo que Manuel puede pensar, creo yo. La de achicar y salir de contra. Me parece que hay un trípode que tiene una carta de presentación, que es la de jugar y jugar. Pero es una situación de juego, es una realidad que no conocemos. Es un viaje a lo desconocido.
2: Un escenario que no vimos todavía.
0: Un escenario que no vimos, esa es la palabra. Un escenario que no vimos. Y creo esto, lo pongo en la consideración, porque creo que la cabeza de Trípoli no está a ganarlo en el segundo tiempo, lo perdido. No. O ganar por demolición. Hay entrenadores que saben que hay partidos de larga duración y que es por maduración. Pero la mayoría de los entrenadores preparan los partidos para abrirlos lo más rápido posible. El fútbol está demostrado que quien abre habitualmente un partido tiene una enorme porción, una altísima probabilidad que sea el que se quede con el partido. Aquí me le pasó el otro día a los 28 del segundo tiempo, a los 42 y medio, casi 43, se lo empataron. En eso de que hay un partido de 80, 85 minutos, en una manera de jugarlo, y hay otro partido que es como en el tramo final, cuando lo ganas solamente por 1-0 y ves que la nafta no te da para meter el segundo gol, cómo defendés ese gol. Y a mí, como defendió Quilmes ese gol que tenía el otro día, no me gustó ni un poquito. Y por eso saco del centro de la escena a Marinelli, que fue partícipe, pero que me parece que el equipo, desde cómo toma la sombra de la subida de quien ese tramo era el marcador de punta izquierdo,
2: Tolosa que había entrado
0: por Silcam,
2: sí,
0: hasta el centro que tiraron desde la izquierda de la defensa de Quilmes y abajo del arco cabeció Orlando al gol.
2: Sí, fue un desorden.
0: Desorden y pasividad.
1: Te entraron hasta la nariz. Hasta abajo del arco.
0: Sí,
1: Se te metieron abajo del arco.
0: Bueno, hablamos un poquito de San Telmo.
2: Sí, señor. A ver, a mí por ahora me cuentan que la defensa se va a mantener. El arquero y la línea de cuatro.
1: Bien.
2: Es decir, Enrico, Motroni, Polacci, Díaz y Patricio Romero. Eso se va a mantener.
1: Bien.
2: Después de mitad de cancha hacia adelante, va a haber cambios.
1: Ahí tenés el obligado. Uno obligado. No va a estar Roncaglia.
2: No va a estar Facundo
1: Tampoco
2: Roncaglia.
1: Tampoco va a estar Paredes, que había ingresado a jugar de volante centro. Roncaglia se lesionó en el primer tiempo.
2: Marcador de punta, Paredes.
1: Sí, pero entró bien de cinco. A mí me gustó cómo entró.
2: Como Roncaglia también, ¿no? Marcador de punta. O central.
1: Y recibió la quinta tarjeta amarilla Paredes.
2: Claro.
1: O sea que tampoco va a estar para reemplazar. El cambio que pensó Villeri para reemplazar a Roncaglia en la zona del volante centro, bien hundido, muy, muy, muy hundido, muy metido atrás, casi por momento como un tercer central. El hombre en el que pensó para reemplazar a Roncaglia, que es Paredes, tampoco va a estar.
2: Pero el dato acá es que vuelve Renzo Uriburu.
1: Bien.
2: Entonces ahí
1: es un volante.
2: Puede estar.
1: Puede ir por
2: el reemplazo de Roncaglia.
1: Sí, ahí hay que ver si lo hunde del todo a Brites, que jugó adelante de Roncaglia y de Paredes en Santa Fe. O si hace un doble 5 ya definitivamente, se reparte en la mitad de la cancha Uriburu y Brites. Después, a ver, adelante. Núñez por derecha jugó bien. Jugó muy bien. No creo que lo toque. Porto por izquierda es interesante también. Venimos de hablar de Bustamante y que Agustín Ortega lo neutralizó muy bien.
0: No le entró nunca.
2: No.
1: Bueno, Porto es muy rápido también por la izquierda, por la banda izquierda del ataque, de la mitad de la cancha, tres cuartos de San Telmo. Y bueno, y hay que ver qué pasa con Battaglini y con Molina, si lo sostiene.
2: Sí.
1: Battaglini que se tira un poquito más para atrás, pero que es un delantero, y Molina, que es la referencia, es el 9. No sé si va a hacer muchos cambios. Es cierto que le quedó lejos el arco de Colón, sobre todo en el segundo tiempo, pero lo venía aguantando bien. Y si vos escuchás a Villeri, todo el análisis de Villeri de por qué la derrota es el árbitro.
0: Que fue suspendido.
1: Habla del penal.
0: Increíble
1: que le cobran a Colón.
0: Sí. Habla de, recordemos, el árbitro fue el que vino a Quilmes con los jujeños.
1: Sí, habla
0: Juan
1: de las
0: Cruz
1: faltas.
0: Robledo, un espanto. Igual, horrible.
1: En faltas estuvieron parejos, 16 faltas Almagro y San Telmo y 15 Colón. Y habla de las amarillas.
0: No entiende el juego.
1: Seis tarjetas amarillas San Telmo y 2 Colón. Parecido, bueno, a lo que había pasado en
0: el mismo momento. La misma cantidad exacta de Comesaña, que iba 6-0.
2: Sí. Claro.
0: Comenzó
2: Vindela.
0: Cuando Comesaña iba 6-0 era increíble. Ese tramo donde Comesaña iba 6-0 en Paraná fue increíble. Pero bueno,
1: sí, sí.
0: Veremos qué depara del arbitraje de
2: Juan Pablo Lustó.
1: Lo que sí pasó en Colón San Telmo es que antes del penal que cobró, la gente de Colón pidió en cada córner un penal. Y tiene que ver con que San Telmo...
0: Te condiciona.
1: Sí, pero tiene que ver con que San Telmo toma mucho...
0: Hombre.
1: Sí, toma mucho hombre y abraza... convive con el riesgo.
0: Bueno, hay que ir a la cancha preparado para pedir penal.
1: Convive con el riesgo. es hombre y abraza.
0: Hola, soy Lolo, estamos vivos para FM Sur. ¡Penal! No en la suelta, entrada.
1: No lo suelta.
0: Lolo, faltan 15. ¿Cómo está la periferia del Centenario? Sí. Hola, soy Juan. ¡Penal! Que grite penal la gente. Ya de cuando vengan a la cancha que vayan gritando penal. Sí,
1: en Colón, en Colón dio resultado.
0: Le dio resultado y bueno. Y a Lustó, que es un pobre árbitro. Pobrísimo árbitro.
2: ¿Reanudó el partido en Chicago con 12 jugadores?
0: Sí, es pobrísimo, un chico. ¿Qué hace la familia? Y papá fue árbitro y tu hermano mayor es árbitro. ¿Qué hago, pa? Y bueno, pero tú no sabes hacer otra cosa. Sí, bueno, dedícate como nosotros al arbitraje. Y no creo que pase, haya mucha diferencia a esta conversación. Un chico que no tiene ni personalidad, ni características, ni físico. No tiene nada de esas bondades que tenía. El único Lustó bueno, en serio, era Pichi. Patricio.
2: Patricio tenía.
0: Era el menos malo en una camada donde no hay árbitros, una camada de los últimos años donde no venía habiendo árbitro.
2: Sí.
0: Y por la aportación de apellido, pitó un poquito más de lo que la nafta le daba. Estaba sobre. Muy educadito, muy buena onda, con muy buen off the record con los periodistas de mayor renombre, buena onda con alguno que se dedicaba un poquito más al arbitraje como Huguito Balazone, buen contador de chimentos, de anécdotas, de ayudar, alguna preguntita reglamentaria, lo hacía que lo vieran un poquito más alto Rubio y de ojos celestes, pero no.
2: A lo último se puso bien físicamente, Patricio, sí, se puso bien.
0: No le habla nada. Cuando lo sacaba de hecho no fue al mundial. No hubo caso con el mundial. No. Nada. A nivel continental no. Y mira que Argentina, con todo lo depreciado que está el arbitraje argentino, sos de Argentina, sos de Argentina. Porque perteneces a un fútbol súper competitivo y a la Asociación del Fútbol Argentino. Esto va a seguir sucediendo siempre. El peor árbitro FIFA argentino, el peor árbitro FIFA argentino, es 150 veces mejor que el árbitro intergaláctico que puedan proponer los peruanos, los bolivianos, los ecuatorianos o lo que vos quieras. ¿Por qué? Porque la calidad del árbitro va emparentado con la calidad de la competencia que dirige. De vez en cuando te sale de algún país con poca idiosincrasia un árbitro por encima de la calidad del juego. Pero los árbitros sudamericanos que más se destacan son, si no son los argentinos, son los brasileños, si no son los brasileños, vienen los uruguayos, y si no son los uruguayos, vienen los paraguayos porque la Conmebol está en Paraguay.
2: Sí.
0: Pero después los chilenos son flojitos.
2: Sí, no.
0: Salvo el que hoy es el director de arbitraje de Chile, que fue buen árbitro internacional. Ahora no me sale el nombre. Chile nada. Tobar.
2: Tobar, sí.
0: Tobar.
2: No me sale el nombre de pila.
0: Tobar. Tobar. Tobar fue buen árbitro. Muchas cosas que no habitualmente el árbitro chileno tenía manejo, y el árbitro chileno no suele manejar, pero hasta por una cuestión cultural. De Bolivia nada, de Perú nada, de Colombia, bueno, ahí tenés una excepción, Wilmar Roldán.
2: Roldán, sí.
0: Un árbitro estupendo, que por ahí ahora está medio ya pasado de revoluciones porque la frustración del no mundial y ya está en el tramo final y de ser un árbitro que ya va en contra de algo que impuso la FIFA.
2: Y todo sudamericana, ¿no?
0: Sí.
2: En Chile con.
0: Sí, tuvo el otro día un entredicho con un jugador chileno, tuvo el entredicho
2: con Paredes.
0: Con Paredes, tuvo el entredicho ahora con uno, con otro jugador. Rodal tiene un problema en este momento. Para mí sigue siendo en terreno, en campo, en cancha, el mejor árbitro que tiene el continente, pero va en contra del sistema. El sistema quiere mucho VAR. Y Roldán no va al VAR ni para clavarse un whisky.
2: Tal cual, sí.
0: Roldán odia el VAR, descree el VAR. Es capaz de ir a ver algo del VAR porque le dicen, venía a verla esta porque hay que verla, porque y desestimar lo que le dice el VAR. O sea, va en contra del espíritu de lo que quiere la Conmebol. Ahora, en cancha, es el mejor árbitro que tiene el continente. Pero no, nunca triunfa aquel que va en contra del sistema. El sistema lo va a ir eyectando. Está en el tramo final de su carrera. Entonces, un jugador lo apura y el otro día le metió una empujona. Algo que jamás, si estás por ahí a un mundial, eso jamás lo harías. Porque te deja automáticamente afuera de la nominación. Pero bueno, lo cierto y lo concreto es que tendremos un condimento más dentro de lo que es el sábado, porque viene Lusto, para mí, un mal árbitro.
1: Bueno, griten penal entonces por las dudas.
0: Hay que, sí.
1: Porque en San Telmo toman marca, abrazan, tironean de la camiseta, etcétera, etcétera.
2: Y San Telmo viene al centenario con el mismo antecedente que venía Colegiales. Es el único equipo de la categoría, de las ambas zonas, zona A, zona B, que no ganó ningún partido en condición de visitante.
1: Uh-huh. Y San Telmo que nunca vino al Estadio Centenario.
2: No, es verdad.
1: Será la primera vez de San Telmo en el Estadio Centenario.
2: Las veces
1: estaba
2: que hemos
1: buscando ido. Información, me encontré con una página de historiadores de San Telmo, una cuenta de historiadores de San Telmo, y marcaban que, la verdad no lo tenía, por supuesto que después una vez que lo leí me puse a pensar, y es cierto, San Telmo llegará por primera vez al Estadio Centenario.
2: Sí, hay que recordar el amistoso, ¿no?, que se suspende por...
1: Tal cual, no.
2: Incidente.
1: Pero, primer partido oficial de San Telmo en el estadio
2: entre Ruiz y Rueda.
1: Centenario, que nunca ganó en Guido y Sarmiento.
2: Sí.
1: Así que bueno, a mantener la racha en el Estadio Centenario.
0: ¿Los vamos?
1: Sí, señor.
2: Sí, señor.
0: Volvemos a las 7 de la tarde. Los remolones tienen media hora de la tarde. 7:30 se baja la persiana porque a las 8 entregamos el ganador del shortcito del Pochito Lavezzi. Debía algunos mensajes en el canal de YouTube y con eso nos vamos. Fernando Lastragudín, hola muchachos, Lavezzi tiene que ir de arranque por el simple hecho de que es el goleador del equipo, un poco como nosotros, ¿no? Enzo Capati dice, Juan es zurdo como su ídolo el Piri Bangioni. Graciela Laguardia, Turco, ¿el sábado a qué hora es el partido? ¿A las 19 o antes? Porque ustedes empiezan a las 15, dijiste. Graciela, cagada mía.
1: Empezamos a las 17.
0: Macana mía. Arrancamos a las 17. El partido va a las 19. Mala mía, como dicen. Mala mía, Graciela. Me equivoqué yo. Si vas a la cancha, anda pensando en el partido a las 7. Sintonizanos, si así lo deseas, a partir de las 5 de la tarde. Las disculpas del caso. Y Nahuel dice, lo que pasa es que Alan... Ah, mira, habla del tema Alan. Dios mío. Oigan, hemos... He hecho un programa rarísimo, ¿no? Lo que pasa es que Alan se prepara con el mejor preparador de Quilmes, por eso puede jugar dos partidos en un día. ¿Quién es el mejor preparador de Quilmes? ¿Dónde se prepara? Alan va... porque debe tener data, porque Alan entrena.
1: Claro.
2: Sí.
1: Y capaz que...
0: ¿Será Nahuel el profe?
2: Debe ser.
0: Ahora, un cuento chino. Que Alan entrene y juegue al fútbol, es un cuento chino. No, mirá la foto. No, nos vamos. José es un crack, pero... Eso jamás podría suceder.
2: Yo tengo amistoso el domingo, Charlie, lo que te había contado.
1: Bien.
2: En calle Don Bosco y
1: muy bien.
2: 26 de julio.
1: Muy bien.
0: ¿De qué vas a jugar?
2: Cancha de 7, seguramente segundo marcador central o lateral por derecha.
0: Porque segundo jugando, marcador central.
2: Porque estamos jugando 2-3-1. Estamos jugando con 7, vamos, 2-3-1.
0: 2-3-1.
2: Sí. Yo último hombre.
1: Está bien,
2: último
1: buen sistema.
2: Hombre. Último hombre. Salida limpia.
1: Bien.
2: Proponemos salir a limpio.
0: Nos vamos.
1: Un día voy a verlos. Un día que pueda voy. Un día
2: a
1: pueda,
2: las voy. 3, domingo a las 3. Los horarios se mantienen entre las 11 y las 19.
0: Muy bien. Nos vamos. Mañana a las 12 de mediodía, edición central. A la tarde, a las 7, la edición express. Y recuerden que hoy entregamos el YOR del Pochito Lavezzi, que hizo los dos goles frente a Gimnasia Jujuy. No lo hizo el YOR, lo hizo el Pochito. Pero es ese YOR.
1: Sí, señor.
0: Gracias por la sintonía. A las 7 acá. Chau.
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0: Turno tarde de deportes en FM, turno tarde hasta la hora 20 en el 88.9 del dial. Como siempre la radio para acompañarlos con todo el acontecer deportivo, con todo el fútbol y sobre todo con todo Quilmes. Una edición de Deportes en FM Express, donde por supuesto nos vamos a meter a hablar del equipo cervecero. Enseguida va a llegar Gonza con lo más importante del entrenamiento de Quilmes. Enseguida vamos a hablar de San Telmo, el rival de Quilmes el próximo día sábado, pasado mañana. Y en un rato también vamos a hablar con Alan Farías de lo que ha sido la victoria de Quilmes en reserva. Quilmes ha ganado en reserva y eso lo vamos a estar compartiendo con Alan en un instante nada más. Antes decirles que son las 19.04 y que hasta 19.30, si querés 19.40, siendo generoso, mensaje de voz en el 115-801-7426. Tenemos el yorcito del Pochito Lavesi, el del partido que le hizo los dos goles a Gimnasia de Jujuy, para sortear con nuestra gente. ¿Qué preguntamos? Si tiene que jugar de movida, porque viene entrando en los últimos tres partidos como suplente, más allá de los goles, o si debe ponerlo en el 11 titular. De ser así, ¿a quién habría que sacar del 11 titular? Porque con 12 no están permitiendo que se juegue, y en todo caso, si te permiten, te perdés los puntos. Entonces, para que eso no pase, si van a decir un cambio y lo van a poner al Pocho Lavesi como titular, digan el lugar de quién. Eso es lo más importante hasta ahora. Después hablaremos con Gonza de lo que ha sido la jornada de entrenamiento de Quilmes y nos meteremos con San Telmo. Pero la noticia de la tarde, el dato más interesante, el dato más atractivo, es que otra vez jugó la reserva. Volvió a jugar la reserva, en este tiempo, la reserva de Hernán Mezque, y le tocó volver a ganar. Ganó la reserva de Quilmes, y es noticia. Allí estuvo en vivo Alan Farías, una gran cobertura en redes sociales del partido de reserva de Lorenzo Alejandro Delfino y del Chacho Cortés, que nos han permitido visualizar el gol de Quilmes en las redes sociales, estar al tanto de los cambios y cada una de las cosas que han ido sucediendo a lo largo de la tarde futbolera del predio de Alcini Lora, donde jugó la reserva cervecera. Alan, querido, bienvenido al turno TAR. Fue bárbaro, hoy lo tuvimos por acá al mediodía y lo tenemos ahora.
1: Completo.
0: Hola, Lolo, ¿cómo estás?
1: ¿Qué tal? Buenas tardes.
0: ¿Todo bien?
1: Todo bien, todo tranquilo.
0: Hola, Alan, ¿cómo te va?
2: Turco, Lolo, muy buenas tardes para ustedes. Bueno, como vos lo decías, volvió a ganar la reserva y me parece que para empezar a resaltar,
0: sí,
2: ya tiene un punto más en el torneo de apertura.
0: O sea, la matemática de esta reserva que la inició Trípodi, dos partidos, y que la continuó Hernán Mezque, dos partidos, tiene a Quilmes con mejor puntuación que la que tenía con el Chapu Brania.
2: Exacto, porque en aquel entonces, en las primeras cuatro fechas, también hay que marcar que en ese momento fueron tres partidos de visitante contra lo que te tocó ahora jugar aquellos tres que te tocaron en,
0: claro,
2: el momento de visitante. Hoy te tocó tenerlos dentro del predio de Alcini Lora, pero en lo que respecta a la matemática, una reserva que llega a la cuarta fecha de manera invicta en el torneo clausura y con un punto más de lo que había hecho en el torneo apertura. En aquel entonces había ganado en Santiago del Estero frente a Central Córdoba, había ganado en Santa Fe frente a Colón, había empatado con Estudiantes y caído con Platense. En esta ocasión le ganó en la primera fecha a Central Córdoba, Santiago del Estero, le ganó hoy a Platense y los empates con Estudiantes y con Colón.
0: Bueno, son datos alentadores, Alan, y ahí me parece que está tu participación más activa, más allá de lo que ahora vayamos a describir del partido, y insisto, más allá de esto que es matemática pura, que es número concreto. Digo, me parece que un dato significativo para agregarle a todo esto es que la reserva ha entregado de aquel equipo que jugaba habitualmente el Chapu Brania muchos jugadores al plantel profesional, con muchachos que eran, algunos de ellos, más grandes. Y esta es una reserva con más proyección que la de antes todavía. Todavía son más jóvenes estos pibes que hoy están frecuentando el equipo de reserva.
2: Sí, de hecho, para marcar, a ver, el único que lo hablábamos hoy, el que bajó de primera fue Joaquín Canadel, el arquero, algo que se repetía en el torneo de apertura, y al otro que tenías hoy con contrato, Agustín Amicone, pero que hace más de 2 meses que no jugaba un partido oficial. Entonces, después, los otros 9 son íntegramente jugadores de categoría, son jugadores del predio con proyección, que pudieron haber llegado a entrenar, haber tenido algún entrenamiento en primera, pero que no son fijos, no quiero decir la palabra ni de casualidad, pero que no son fijos, que no son habituales en los entrenamientos que se realizan tanto en el estadio como en el anexo. Entonces me parece que hay que darle un gran valor a esto de que, ante la rotación que sufrió el equipo de un torneo al otro, de un semestre a otro, con distintos cuerpos técnicos, porque así como le pasó a la primera en este arranque de segundo semestre, la reserva sufrió lo mismo. Ante estos cambios, sabes que desde el lado de los resultados aparecen y siguen acompañando, que me parece que es importante, y siempre marcando esto, recordemos que es el primer año que vuelve Quilmes a la primera división, claro. Compite contra los equipos de primera división, luego de 9 años sin competencia en la máxima categoría del fútbol argentino. Entonces me parece que marca que por lo menos el equipo está a la altura. Después pasó el torneo pasado, que te quedaste a la puerta de clasificar a los cuartos de final. Acá todavía falta mucho, pero desde los resultados, y me parece que también en rendimiento, son sensaciones más que positivas. Te vas, dentro de lo que es el predio, lo que es la estructura, hay mucho conformismo, porque la verdad es que me parece que si planteábamos un escenario previo a lo que iba a ser la competencia, durante este año, lo está superando satisfactoriamente, porque uno creía que por ahí iba a estar un nivel, 2 escalones más abajo ante este tipo de rivales, y la verdad que Quilmes está a la altura y en algunos casos ha superado.
0: Está muy bien. Bueno, ¿con qué tipo de partido te encontraste hoy por la tarde? Por lo que pude ver así de a ratos y las imágenes que tenemos en nuestras redes sociales, cómo ha mejorado el piso, mejoró notoriamente, sí. El piso es el primer pantallazo, primer dato, ya nos vamos a meter en el juego, ¿no? Pero luce muy bien la cancha.
2: Sí, está bien, por ahí no está en las condiciones excelentes que estuvo para el primer partido frente a Central Córdoba de Santiago del Estero, pero también tiene que ver con el desgaste y también el uso que le empezaste
0: a aplicar. Sí, aparte, Flaco, hace... No, el sol lo vimos 15 minutos el domingo. No sé, la última vez que vimos el sol, yo tenía pelo y 15 kilos menos. Dejate joder. ¿Cuánto hace que no aparece el sol?
2: Me pasó, hoy no voy a romper ningún tipo de código con lo que voy a contar, pero me ha pasado hoy de hablar justamente con el coordinador, con Sebastián Salomón, de esto, de que te encontraste o te estás encontrando en un momento en el que el agua te sirve, pero ya hay exceso de agua.
0: Claro, sí, y no nos olvidemos que el predio tiene las napas altas y con mucho nivel de salitre, lo cual no es bueno tampoco, ¿no?
2: Claro, entonces, por eso te marcábamos de... ¿A las canchas le hacía falta agua? Sí, el tema es que ahora sufrió mucha cantidad de agua con las lluvias que hubo durante el último tiempo. Y también hay algo que marcar, es que por ahí está un poco alto el césped, pero también es producto de lo mismo. La lluvia no te permite trabajar con el tractor en las mejores condiciones.
0: No, y es mejor tenerlo un poco alto y no lastimar ese césped nuevo, ese pasto nuevo, esa nueva gramilla, porque si la cortás muy muy al ras, se lastima y por ahí no crece con la fuerza que necesitan que crezca proyectado en el tiempo, ¿no?
2: Exacto. Entonces, no sé si en algún momento durante la transmisión se vio, había algunos sectores que estaban marcados con arena y durante el partido, pero también producto de todo lo que toda la actividad que sufrió la cancha 1 durante este último tiempo, porque una vez que jugaste con Central Córdoba en el último tiempo ha jugado casi 15 partidos en 2 semanas.
0: Claro.
2: Entonces no hay que dejar de marcar este detalle. Ya para el sábado, dentro de 48 horas menos, en realidad se va a poder usar la cancha 2. De hecho, la actividad del fútbol juvenil del día sábado va a realizarse en esa cancha. Vuelve la cancha 2. No sé si en algún momento la podremos ver, pero luego de lo que sufrió, no sé si se van a acordar lo que fue la cancha del último partido frente a San Martín de San Juan.
0: Claro.
2: Que terminó muy lastimada. No van a ver una cancha por ahí en 10 puntos, pero sí 7, 8. Ha recuperado mucho verde, pero también con el tema del producto de la lluvia y algunos detalles más, quedó media, no llega a la perfección.
0: Bueno, ¿cómo lo viste el equipo?
2: La verdad es que hoy me parece que fue de las cuatro ocasiones, fue por ahí, no es la palabra prosita, pero no fue la mejor. Fue un partido totalmente físico, en el que han faltado las situaciones tanto de un lado como del otro. Fue más un partido aguerrido, trabajado desde lo físico, en la que Quilmes aprovechó una pelota suelta sobre el final del partido, porque a los 46 la agarró Juan Aymale, del que tanto se habló la semana pasada.
0: Sí. Sí.
2: Agarró una
0: ¿Es Juan Aymale? ¿Es Juan Aymale o es Juan Aymale?
1: No tiene tilde.
2: Aymale. Que agarró una pelota suelta, hizo un golazo. La verdad que.
0: Sí. Que tremendo gol, ¿eh?
2: Aparte, la repentización que tiene él, porque la ve picando y no duda en pegarla al arco. Podría haber controlado, tratado de proponer.
0: Bueno, hay un dato que uno pide permanentemente cuando le toca relatar, humildemente, ¿no? Cuando mira un partido de fútbol, y esto lo charlábamos ayer un poco acá en el aire con Charlie, que es que también yo lo relaciono con otro deporte, que es el básquetbol. Y se dice atacar el arco o atacar el aro. Vos lo primero que tenés como opción cuando tenés la frontalidad contra el aro de básquet, contra el arco de enfrente, y encontrar la frontalidad, el primer objetivo tiene que ser ese. Después viene la calidad del control, después viene la pelota de intento de seguir abriendo, el intento de filtrar hacia adelante. Todo eso es posible porque el juego es un juego colectivo y que te da un popurrí de oportunidades. Ahora, mirar como primera opción y atacar el arco es importantísimo. Siempre es importante y siempre tiene que ser, por lo menos para mí, primera opción. En esa zona de la cancha. No, uno no lo pretende. Eso, ahí está la imagen del gol. El tipo de mirada, la primer mirada, de un tipo que está de frente al arco y que no tiene que buscar más de un control para poder tomar la pelota, es el arco. Fantástico, es lo que hay que hacer. Y lo segundo que en este caso Aymale logra es el no miedo al ridículo. Hoy estamos en un fútbol donde se tiene miedo al ridículo. Uy, la agarró Lolo, está bien, si la agarra Lolo es probable que suceda esto. La tiró a la segunda bandeja.
1: Sí, un problema.
0: No hay que tener miedo al ridículo. Mirá cómo la domina.
1: Le pica dos veces.
0: Y saca un.
1: En el segundo pique le pega.
0: Tremendo remate.
1: De abajo.
0: Uno, dos. Ahí, chanchita, con los cordones.
1: Sí.
0: Redondita, como la soñaste toda la noche. Al ángulo superior derecho. El arquero se manda una volada bárbara, pero para la foto iba a decir el diario del Sol. Bueno, el Sol digital, porque el papel no sale más. Para una foto del diario.
1: que fue convocado a la sub-20 del ascenso.
0: Un golazo,
1: Juan Aimalé, con Lautaro Kloster.
0: Aimalé, me dijiste.
1: Aimalé, sí.
0: Si me vas a decir, si me, hace dos minutos me dijiste Aimalé, ahora no le digas Aimalé.
1: Aimalé, sí.
2: Aimalé.
0: Bueno. Aimalé. Un abrazo grande para Benicio. ¿Cuándo sortea el pantalón del Pocho? A las 8:05,
1: en un
0: Benicio.
1: Rato, amigo, en un rato.
0: En un rato, a las 8 de la noche. Bueno, golazo, Golazo.
2: Sí, sí, la verdad, un golazo el que convirtió el jugador categoría 2009, con 17 años cumplidos hace un par de días, convirtiendo su primer tanto en reserva, justo sumando su tercera actuación.
0: Claro.
2: Primer gol en tres participaciones en lo que respecta al torneo de reserva.
0: Entonces, ¿qué quiere decir? ¿Que las tres participaciones son de Mezque?
1: Una de trípode y dos de Mezque.
2: Una de trípode en La Plata, en el country, claro, de Fidel contra Estudiantes.
0: Ahí todavía era trípode.
2: Sí, todavía era trípode. Y después Mezque lo puso hace 15 días frente a Colón y ahora volvió a ingresar hoy desde el banco frente a Platense.
1: Y bueno, trípode después lo termina llevando a ser parte de las prácticas en Primera División.
0: En Primera División.
1: Aimalé. Entonces es producto de Manuel, ¿no? El surgimiento de Aimalé.
0: Bueno.
2: Sí, bueno, también hay que marcar que fue el año pasado dirigido por el nieto Fediani,
1: claro,
2: el goleador de categoría,
0: claro,
2: en séptima división y uno de los más destacados del año pasado en lo que fue la llegada de séptima a la final frente a Atlético de Rafaela.
0: Tal cual. Bueno, golazo, ¿Qué más dejó la tarde, compañero? Mucha presencia, mucho dirigente, mucho allegado, tuvimos poca concurrencia. ¿Cómo estuvo la tarde?
2: No, bastante concurrida la tarde del Predio del Cine y la Rafaela.
1: Más que nada el segundo tiempo, ¿no? Empezó a llegar más gente, más público.
2: Estuvo el presidente Carlos Giulianetti, estuvo también el vicepresidente Martín Malvar, después hubo mucha presencia también de allegados. Lo vi a Martín Gallardo, el negro que había organizado el evento, la cena, el martes pasado. Lo vi ahí rondando el predio. Estuvo también Leo Galeto. Hubo bastante presencia en lo que respecta a lo que era por ahí el semestre pasado, que por ahí no se los veía tanto, pero hoy sí hubo bastante presencia desde el lado dirigencial y allegados.
0: Muy bien. Compañero, gran laburo,
1: Tengo una información.
0: A ver.
1: No sé si, seguramente Alan ya a vos te habrá llegado por otro lado, pero salió el boletín del Tribunal de Disciplina con los informes, ¿no? De lo que es este.
0: Con los dictámenes, con los fallos.
1: Tal cual. A Enzo Cejas se lo sanciona, se lo suspende por tres partidos.
0: ¿Tres partidos le dieron?
1: Tres partidos, y a mí me cuentan, Alan,
0: no sé,
1: corregime
0: que eran dos amarillas, no hay Lola, ahí le sacaron roja directa.
1: Corregime si me equivoco, yo la información que tengo es que el club va a apelar la roja de Cejas.
2: Ya presentaron la apelación.
1: Muy bien.
2: Incluso presentaron video, todo, pero no creen que se pueda torcer el fallo, como mucho tienen el optimismo es que se le reduzca un partido.
0: Claro. Bueno, convengamos que está escrito, no está escrito en ningún lado, pero convengamos que en divisiones inferiores, y cuanto más baja es la categoría, más desapego tienen para con los fallos de los jugadores y más se la pegan por la cabeza. Y en primera división, el otro día, por ejemplo, le han reducido la pena a Enzo Pérez, jugador de Maipú de Mendoza. Y yo cuando vi en cámara lenta por varias veces, pero lo vi en la última que lo vi, se nota que lo salivó al cuarto árbitro en el partido frente a Gimnasia de Salta.
1: Bueno, y la información de esta tarde es que el Tribunal de Disciplina le da por cumplida la sanción.
0: Le da por cumplida la sanción a Enzo Pérez y puede jugar contra Godoy Cruz Antonio Tomba. Ese tipo de cosas que hace la AFA, que todos los días hace que el torneo y que el fútbol argentino tenga más descrédito, que tenga más miradas poco claras, desde los fallos hasta las publicaciones, donde, por ejemplo, no aparece el otro día la foto de River con el homenaje a la selección nacional, están todos los equipos y no está River.
1: Claro.
0: O sea, cosas, detalles que no son detalles, que es... Es lisa y llanamente mear y pelear y confrontar permanentemente. Bueno, esto es la asociación del fútbol argentino. Por un lado va la selección y nosotros queremos la selección, todo lo que vos quieras. Y por otro lado va el pobrísimo fútbol y el pobrísimo nivel intelectual que muestran con este procedimiento los dirigentes de la Asociación del Fútbol Argentino. Tienen un coeficiente intelectual y una manera de conducirse en la vida y en el deporte que está muy lejos de estar a la altura de las circunstancias y como debería ser. Son verdaderamente unos desubicados, tipos que frustran a cualquiera. Lo cierto y lo concreto es que quizá le achiquen la sanción al chico, pero que todos los días en la Asociación de Fútbol Argentino se manejan peor. Bueno, gran laburo, compañero,
2: Bueno, me alegro que haya salido bien, acompañando lo que decía Lolo, Quilmes va a presentar, o ya presentó el tema del descargo, acompañado de un video, pero como optimistas se ven como que mucho le van a reducir una fecha a Enzo Cejas, una reserva que va a volver.
0: Una que ya cumplió hoy, ¿no? Una cumplió hoy. La de hoy se le computa.
2: No, cumple el sábado.
0: ¿No? ¿No se la computa la de hoy?
2: No, cumple el sábado. Cumple en categoría donde fue expulsado.
0: Está bien.
2: Una reserva que va a volver a jugar el miércoles que viene a las 15 horas frente a Atlético Rafaela, plantel que va a viajar directo. No va a haber concentración.
1: Muy bien.
0: Muy bien. Y gran laburo, ¿eh?
2: Me alegro.
0: El rival, las inferiores del fin de semana.
2: Instituto de Córdoba, cuarta, quinta y sexta en la Agustina el sábado a partir de las 9 de la mañana. Séptima, octava y novena locales en Alcina y Lora en Cancha 2 también a partir de las 9 de la mañana.
0: Muy bien. El sábado te vamos a tener seguramente en la transmisión del fútbol por la radio. Tenés jornada larga el sábado, sí. Larguirucho.
2: Sí. Arrancamos temprano con el trabajo personal, seguimos con el predio y después ya en el estadio esperando a lo que va a ser el Quilmes San Telmo desde las 19 horas, el comienzo de Juan Pablo Lustó.
0: Bueno, no tenías que nombrarlo, Lustó, no me gusta Lustó. Te espero por la cabina el sábado entonces, te esperamos con un mate caliente.
2: Me estaré dando una
0: cuando
2: vuelta.
0: Cuando llegues al centenario. Gran laburo, Señores, Alan Farías y lo más importante de la reserva de Hernán Mezque, que ha ganado por un tanto contra cero en lo que es la reserva del interinato de Mezque.
1: Sí.
0: O será Mezque el entrenador, qué sé yo, es tan difícil.
1: El ayudante de campo es el Mudo López, Mauricio.
0: Mauricio. Mezque y Mauricio. ¿Jugaron juntos?
1: Sí.
0: Jugaron juntos. 11-5-801-7426. 11-5-801-7426. Un saludo grande para Daniel Bole, dice golazo el del pibe. Viene bien que la fabriquita del predio. Viene bien la fabriquita del predio, muchos pibes con proyección, falta enderezar la nave en primera para lograr el ascenso. Saludos para el amigo Fidel Garrido. Esto demuestra que los pibes son el futuro y el predio sigue adelante. Martín Cabral, buenas tardes equipo, lindo triunfo el de los pibes, un golazo. Daniel dice, bueno, ni hablar de la cantera de FM Sur, vamos Lolo, ahí está la hinchada de Lolo.
1: Bueno, abrazo grande.
0: La hinchada bullanguera.
1: Muchas gracias.
0: Un abrazo muy, muy grande. 11-5-801-7426. Tenemos que escuchar oyentes. 11-5-801-7426. Nombre, últimos tres del documento y la chance de ganarte el
1: short
0: oficial, el que tiene dos goles convertidos en el partido con Gimnasia de Jujuy. Así que vale la pena utilizar los 10 minutos que faltan para ganárselo. Los escuchamos, 11-5-801-7426, dale.
3: Error de Canadá.
4: Hola chicos, ¿cómo andan? 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
3: la semana pasada, la verdad, riquísima, nutrición de primera. Bueno, nos vemos el domingo, otra vez en el Centenario. Esperemos que podamos meter una victoria y acercarnos a los puestos reducidos, pero bueno, hay que seguir mirando igual la tabla de abajo y nada, un abrazo a todos y gracias por el premio.
4: Hola, ¿qué tal? Mi nombre es Alejandro. No sé si vieron ustedes ayer por Instagram, si les llegó, que los equipos que más descendieron en el fútbol sudamericano, sí, primero estamos nosotros, Quilmes, 12 descensos, y yo digo que hay 14 descensos según Fabri, el periodista, porque vos, la AFA se lo perdonó, escribió el descenso en su momento, hace muchos años, obviamente. Bueno, eso que quería decirle nada más. Y después busqué por la inteligencia artificial a nivel mundial, y somos, junto con el Birmingham de Inglaterra, el que más descendió en el fútbol mundial. Pero si tenemos en cuenta los dos descensos que nos perdonó la AFA, somos el que más descendió. No en la práctica, en los papeles, el que más descendió. O sea, así estamos.
5: Hola, buenas tardes, amigos, ¿cómo andan? Pablo 153. Para mí tiene que seguir ingresando en el segundo tiempo y tiene que ingresar como acompañante del 9, de Spetale, no como volante por izquierda. Lo que genera a la vez es que tuvo muchos partidos flojos, en donde lo salvó el gol y en donde hubo partidos donde fue muy egoísta y eran chances netas de gol. Les mando un abrazo.
6: Hola, buen día, muchachos, toda la mesa, que estén bien. Siempre repito lo mismo. La Bessi de titular, sea Morfol, sea lo que sea, pero tiene que jugar a él, tenemos que tener un goleador, siempre la mete. Y sacarlo urgente a Ulises Vera. No, Ulises Vera no sirve para nada ya. Desde que lo trajeron nunca me gustó, nunca, nada. Así que bueno. Habla José Luis de Varela, mi último número es 511. Abrazos a todos.
7: Hola, muchachos, habla Pablo 134. Yo creo que la Bessi tiene que seguir entrando en el segundo tiempo, rinde más desde ese lado, con jugador con la defensa cansada, me parece que saca ventaja ahí. Creo que si lo pones de titular en las primeras dos o tres intentos que haga de pasar a alguien y no pueda, se va a empezar a frustrar y se va a ir de partido. Así que mejor que siga entrando desde el banco. Abrazo grande y aguante Quilmes.
8: Hola, muchachos, Rubén. Bueno, con todo respeto por los que piensan que la Bessi tiene que entrar en el segundo tiempo, yo digo, Quilmes hace dos partidos que no puede hacer un gol en los primeros tiempos. ¿Qué pasa si el rival encima te convierte? ¿Vamos a esperar a que la Bessi entre en el segundo tiempo, haga dos goles, faltando 30 minutos, y lo dé vuelta? Para mí, la Bessi de entrada por Vera.
9: Hola, buen día, Turco. Bueno, Mirta, 6-17, la Bessi desde el principio.
8: Lo dé vuelta. Para mí, la Bessi de entrada por Vera.
9: Hola, buen día, Turco. Bueno, Mirta, 6-17, la Bessi desde el principio y bueno, que salga Vera.

0: que entre los 90 y no rinda, dejemos las cosas como están. Como mucho, si Novillo está para jugar, Novillo quipes abajo y no tocaría más nada. Así que nada, muchachos, un abrazo.
1: Hola, buenas tardes. Hola, muchachos. Turco, Gonza, Charlie, Juan, habla Ricardo, mis tres números, 129. Bueno, llamaba por el solcito de la Bessi con el número 20. Bueno, qué delicia ver el gol que hizo Aymalé hoy a la tarde. Qué lindo que ver jugar esos pibes, Casabuena, Aymalé, el Canadel, qué arquero. La verdad, muy bueno. Bueno, que tengan buen programa, un abrazo, saludos.
2: Buenas tardes para todos, Juan Carlos 308. Y para mí tendría que jugar la Bessi. Hay 5 mediocampistas y Quilmes necesita puntos, ganar y ganar. Así que lo pongo al Pocho de entrada, o por Vera, o por el pibe, ¿no? Vega. Vera o Vega. Gracias, suerte.
3: Oyentes en el aire de la radio en el 115-801-7426, en un ratito más oyentes y en un ratito el sorteo. Vamos a charlar con Aníbal Villeri, con el técnico de San Telmo que está del otro lado y que tiene la amabilidad de atendernos para hablar un poquito de fútbol, para hablar un poquito de este San Telmo Quilmes que se nos viene el próximo día sábado a partir de las 7 de la tarde. Hola Aníbal, ¿cómo va? Soy el Turco Yaman, desde FM Sur lo estamos saludando. ¿Cómo anda?
4: Hola Turco, buenas tardes, ¿cómo te va? Saludo a vos y a toda la mesa, ¿cómo están?
3: ¿Cómo estamos, Aníbal? ¿Bien?
4: Bien, muy bien, gracias a Dios, muy bien.
3: Bueno, ¿cómo venís viendo la categoría? ¿Cómo venís viendo el campeonato? Porque la verdad que me parece que por segundo año consecutivo da la sensación que algunos equipos obviamente se perfilan como mejores, pero ya los San Martín de Tucumán, ya los Belgrano de Córdoba, ya ese tipo de equipos que se cortan no los hay y parecen todos más terrenales, y si bien hay algunos que juegan por cosas más importantes, hay una paridad tremenda donde de una semana a la otra cambian radicalmente los resultados y los equipos.
4: Sí, completamente de acuerdo, Turco. Sí, esto ya viene pasando. Creo que la temporada pasada ya fue bastante parecida a esta, y esta se nota mucho más todavía, ¿no? Hay mucha paridad, todos muy parejos. Y a todo esto se le empieza a sumar todo lo que es los problemas que tienen los clubes con respecto a lo que es lo económico. Entonces, eso también influye en todo, ¿no?
3: Es muy cierto también el tema económico, ¿no? Porque hay clubes que, bueno, que están cerca de estar al día, y hay una porción importante de instituciones que vienen atrás por los pagos, en una categoría donde no todos los futbolistas están cerca de tener un buen pasar económico, ni mucho menos. Es decir, no es una categoría donde el común de los muchachos esté cómodo, pueda permitirse estar uno, dos o tres meses atrás, ¿no?
4: Creo que el 95% no está cómodo. Entonces, los chicos lo sienten, y todo, hablo en general de todos los jugadores, y eso también influye, ¿no? Porque uno no solo puede pensar en el fútbol, ¿no? Pero bueno, más allá de eso, creo yo también que hay una paridad muy importante. No hay ningún equipo que sobresale. Y bueno, la verdad que cualquiera le gana a cualquiera, y cada sábado es una final para todos, ¿no?
3: Está muy bien. Porque el otro día, bueno, acá lo hemos charlado, a Quilmes le ha significado cambiar de técnico ya dos veces. El otro día lo charlábamos con Fernández, el técnico de Colegiales, que no es el caso en cuanto a cambio de técnico, pero sí a las características de la pregunta, y en este caso contigo también. ¿Por qué hay una característica de

0: de tener buenos y aceptables resultados de local y tener tan malos resultados en condición de visitante. Cuando uno cree que en líneas generales los entrenadores a veces pueden tomar un recaudo más, un recaudo menos, pero yo no veo a un entrenador diciendo vamos todos corriendo a la cancha que nos toca ir, a empatar o a perder y hacer algo muy distinto a lo que hacemos en condición de local. ¿Por qué baja tanto Telmo, en este caso Quilmes, en ese momento Colegiales, que tiene una localidad fuertísima, pero de visitante no le gana casi que a nadie? ¿Por qué se baja tanto el rendimiento en condición de visitante, Aníbal, con tu experiencia, claro?
1: Pueden pasar varias cosas, ¿no? A veces es la forma de traslado que tienen los equipos, de saber que ya te encontrás con eso cuando vas en la cabeza de que te toca jugar y tenés que ir a hacer un traslado muy largo, hacer las cosas importante, saber que cuando vas al interior vas con la cabeza sabiendo que vamos al interior, a ver qué puede pasar. Es decir, hay muchas cosas que pasan por la cabeza del jugador. Yo no creo que ningún técnico le diga, no, bueno, vamos al interior y vamos a perder, ¿verdad? No existe eso al interior o de visitante, ¿no? Pero bueno, esto se debe, y esta es mi humilde opinión, Turco, es de toda esta paridad que pasa. Que la paridad pasa porque ganás de local y pierden de visitante, entonces también está la paridad por eso. Claro. Eso es lo que te permite la... Porque si un equipo que gana y empate afuera, ya se hubiera cortado hace rato, y no pasa eso. Fíjate que, se le dio la racha a Ferro de buen campeonato.
0: Claro,
1: y,
0: claro.
1: Y de golpe perdió 3 partidos, 2 partidos seguidos.
0: Perdió la racha comiéndose 5 en la cancha de Morón, es raro.
1: Bueno, por eso te digo, pero puede pasar, ¿no? Pero más allá de eso, después Gimnasia Jujuy, que venía también cortado, pierde 3 seguidos. Hay mucha paridad, cualquiera le gana a cualquiera, entonces esto se va a definir, ¿viste? Como cerca del final para todo, ¿viste? Uh-huh. Para todo.
0: Por lesiones y por alguna acumulación de amarilla, estás... un poco más complicado para armar el equipo, o ya pudiste más o menos encontrarle la vuelta al armado de cara al partido del sábado?
1: No, mira, estamos trabajando, conociendo a los chicos, ¿viste? Hace 10 días que estamos.
0: Claro.
1: Estamos trabajando, la verdad que tengo un plantel de chicos muy, muy aplicado, con muchas ganas. Encontré un club ordenado, que es importante eso. Es importante, lo ordenado. Y bueno, estamos trabajando para conociéndonos más, tratando de armarlo mejor, saber que a lo que vinimos a pelear, lo que vamos a jugar, nos quedan jugar 13 finales más todavía. Y bueno, así lo vamos a afrontar, pero con la buena voluntad. Los pibes tienen mucha voluntad, muchas ganas. Es muy importante en el trabajo nuestro, los técnicos, cuando el plantel cree en el técnico, cree en el trabajo, ¿viste? Y así estamos notando, vamos contentos a laburar día a día. Y bueno, ahora tratando de armar, pensando en este partido que es muy importante, jugamos contra un equipo muy importante y bueno, iremos a ganar el partido.
0: Está muy bien. Como entrenador, que ya preparás el partido y que tenés mucha experiencia, cuando te toca, por ejemplo, enfrentar a un Quilmes como el que vas a enfrentar el sábado, está claro que vas a enfrentar el Quilmes de Trípodi, pero cuando haces la revisión y buscas material, seguramente lo haces con tu grupo de trabajo, independientemente de que vos lo presidís, hay un grupo de trabajo que se encarga de mirar todo. Digo, enfrente tenés el equipo de Trípodi, que también fue el equipo de Graciani, que también fue el equipo de Grelac. Digo, ¿cómo es ir analizando y preparando el adversario cuando ha tenido 3 entrenadores y seguramente con detalles más, detalles menos, con propuestas diferentes, ¿no?
1: Y la realidad es que se evalúa todo. Nosotros, por ejemplo, evaluamos, en su momento fuimos a jugar con Colón y evaluamos cómo jugaba con Medrán, y después fuimos para atrás un año para ver cómo jugaba el equipo del viejo, de Delfino. Entonces, claro. Nosotros tenemos que evaluar todo. Nosotros le tenemos que dar a los jugadores para que lleguen al día del partido con toda la información. Y eso es lo que hacemos, lo que buscamos dar. Siempre en el fútbol lo más importante son los jugadores, y los jugadores tienen que tener toda la información necesaria, todo el entrenamiento necesario de cómo tienen que enfrentar el partido. Después es fútbol, ¿listo, no? Pero la tranquilidad que uno le da todo al jugador para que enfrente el partido.
0: ¿Te devuelve una imagen clara ya el Quilmes de Trípoli? ¿Sentís que te va a salir a buscar de movida, que la clave va a estar en ese arranque de partido? ¿Sentís que va a ser un partido de mitad de la cancha o sentís que va a ser un partido cerrado y que algunos detalles y algunas cosas donde uno menos se equivoque es el que se va a quedar con el juego?
1: Va a ser un partido intenso, lindo. Va a ser lindo en el sentido de que va a ser intenso y bueno, el que esté mejor ese día lo va a sacar adelante.
0: Aníbal, un abrazo grande. Gracias por este ratito de charla futbolera. Nos gusta, nos hace bien charlar un rato de fútbol, de ascenso. Esto que extrañamos bastante y que bueno, nosotros nos gusta seguir haciéndolo y esto siempre con la complicidad de ustedes que nos permiten charlar un rato de fútbol. En este caso, vos como técnico de San Telmo y nosotros aquí acompañando radialmente a Quilmes. Te mandamos un abrazo y gracias por este rato.
1: Gracias a ustedes, fuerte abrazo a todos. Gracias.
0: Aníbal Villeri charló con nosotros. Villeri que venía de haber sonado en Quilmes. Aníbal Villeri que viene de haber sonado en Quilmes en lo que fue después la elección de Aldo Pedro Dutcher.
2: Sí, sí fue.
0: Claro, ¿no? La elección entre quienes estaban. Dutcher,
2: De Paoli
0: y
2: también.
0: Villeri. Sí, yo me acuerdo que era más, estaba más acá, ¿no? Entre estos dos.
2: Estaba entre Dutcher y Villeri. Sí.
0: Entre Dutcher y Villeri.
2: Después de la salida de Rondina.
0: Después de la salida de Rondina.
2: Un interinato de Vendakis y el Niato.
0: El primer interinato de Niato y claro. Vendakis, que tuvieron dos partidos, ¿no? Y bueno, y esta es posibilidad que después la elección fue para otro lado, fue para el lado de Dutcher y no para el lado de
2: Villeri. Con el diario del lunes yo de todas formas te hubiese dicho que prefería Villeri, pero con el del viernes también lo hubiese elegido Villeri porque Dutcher no,
0: mamita,
2: sin pergamino, ¿no?
0: Tenemos que hacer la pausa, sí. Estamos en el 115-801-746, no más llamados, no más mensajes. En un rato vamos a decir el ganador con el sorteo del Yorcito del Pochito Alavesi, que tiene dos goles, los dos goles a Gimnasia de Jujuy en el Estadio Centenario y lo que significó para Quilmes una gran victoria y muy importante victoria, de las más importantes que ha tenido este año 2026, de pocas alegrías. El Yorcito del Pochito que entró, la pregunta que hicimos fue una pregunta muy futbolera, los goles y los tres ingresos desde que está Trípodi ha sido desde el banco de los suplentes. Bueno, ¿debería pasado mañana jugar del minuto cero? ¿Por quién? Le decíamos en la pregunta. Y si sigue entrando desde el banco de los suplentes, bueno, en todo caso, que mantengan la postura. Lo sabremos el ganador después de la pausa. Los vamos a escuchar en el 115-801-7426, canal de YouTube de FM Sur 88.9, imagen y sonido HD. Estamos en el aire de la radio y que mañana cumple 39 años.
2: Sí.
0: Mañana es el cumpleaños número 39 de FM Sur. Y estamos en el aire de la radio, estamos en el canal de YouTube de FM Sur 88.9, imagen y sonido HD. Y estamos en todas las aplicaciones, empezando por la nuestra. Hacemos un alto en el camino, ya venimos.
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0: Oyentes en el aire de la radio en el tramo final de Deportes en FM, dale.
1: Hola, Turco, Marco 850. Bueno, la ve si lo sigo poniendo en el segundo tiempo y que se ponga para jugar de entrada, tiene que ponerse bien físicamente, porque todavía tiene unos 6 kilitos, 7 arriba. Así que bueno, lo dejo de suplente y que arranque en el segundo tiempo. Abrazo, vamos, Quilme, carajo.
2: Hola, Benicio 605. Y para mí el Pocho Lavezzi tiene que entrar en el segundo tiempo, que se quede otro. Pues el segundo tiempo rinde mejor y cuando entra, entra medio dormido. Y espero salir en FM Sur. Un abrazo. Vamos, Quilme, carajo.
3: Buenas tardes, Luciano y todo el equipo. Fabián de Quilme 058. Para mí Lavezzi tiene que entrar faltando 30 minutos. Si a los 15 al segundo tiempo que entre Lavezzi, como está entrando ahora, que viene motivado, viene con el arco abierto, y bueno, así que, y a bancar siempre. La gente de Moquito el sábado a bancar el equipo, y a Emanuel Trípode y su idea futbolística. Saludos.
4: Hola, buenas tardes, Ariel 447. Bueno, respecto a la consigna, yo creo que sí, que el Pocho tiene que jugar y movería un poco el medio. Espetal está muy solo. Así que por ahí sacar a Vega, aunque también probaría con Ramiro por ahí más de 5. No me convence ni Shangari ni Bolívar. Así que bueno, vamos a ver qué pasa. Esperemos que juegue y Lambo que podamos ganar. Bueno, y también pueda ganar el pantalón. Abrazo.
5: Buenas tardes, Turco Lolo, Mateo 187. Para mí, la ESI tiene que seguir entrando al banco. Está bien, metió dos goles, todo en el partido con Gimnasia, pero si hace la diferencia entrando en el segundo tiempo, que sea igual. Por más que quiera jugar o algo, tiene que ser así. A menos que haya un cambio radical en el 11 inicial, tiene que seguir estando ahí. Y bueno, vamos por los 3 puntos el fin de semana.
6: Buenas tardes, muchachos. Ricardo 059. Bueno, mire, el Pocho tiene sus momentos buenos, sus momentos malos también. Pero lo que pasa es que Pocho hubiera sido alguien que lo acompañe un poco más, tendría alguien que lo acompañe más. Pero también el Pocho tiene que levantar la cabeza, porque no levanta la cabeza, agacha la cabeza y le da y le da y le da. A veces por querer hacerla él, tiene compañeros al lado que pueden llegar a hacer gol. Pero nadie descarta que sea un buen jugador. Simplemente de que no levanta la cabeza y corre, corre, corre. Yo creo que en el segundo tiempo está bien que él entre. A partir de los 30, 35 minutos ya tiene que estar en cancha.
7: Hola, les habla Pablo de Robé, últimos números 602, y a ver si por cámara tiene que entrar en el segundo tiempo. Así que gracias por la platea del fin de semana, la disfrutó mi hijo, así que bueno, adelante Quilmes.
8: Hola chicos de la radio, Jorge 532. No, yo a la vez si ni siquiera lo hago entrar. Antes que la vez prefiero a Jano Coronel. Es del riñón. No busca tanta fama, no busca tanto, no sé cómo llamarle, para que después hablen de él. Así que es mucho más humilde, es metedor, se tira hasta que sea con la cabeza, siente los colores, que es lo más importante.
9: Hola muchachos, Alberto de Quilmes. Mirá, ya van 4 días que estamos hablando de si entra la vez y si no entra la vez. Y yo, para hacer algo salomónico, lo que haría es, y matamos a un pájaro de un tiro, mirá, lo pongo por Marinelli al arco, luego jugar de arquero volante, como me dijo Papi Fulvo, y cada tanto que se adelante, a ver si hace un gol. ¿No? De paso, ¿cómo hace Arce, el arquero de diestra, que anda siempre dando vuelta por ahí, por la mitad de la cancha? Chao muchachos, gracias.
0: Un abrazo grande, gracias por los mensajes, gracias por la sintonía. Estamos en el final de programa. Jonathan de Quilmes en el canal de YouTube nos decía: la Bessi tiene que jugar de delantero junto a Spetale y no por afuera, 4-4-2 y listo. El tema es que 4-4-2 no es el sistema, o no es uno de los sistemas que claramente le gustan a Trípodi. Trípodi trabaja de otra manera, con un ideal que tampoco lo puede plasmar hoy, porque no tiene para jugarlo, que es 4-3-3. Y el 4-2-3-1 es lo más parecido, es lo más parecido a lo que está haciendo hoy a la hora de armar el equipo. Así que en el famoso 4-4-2, Jonathan querido, por lo menos no parece correr. Quilmes entrena mañana por la mañana. Damos el ganador.
10: Sí,
0: el
10: señor.
0: Ganador de la del YOR de el Pochito Lavesi, que tiene el número 20 y que fue usado con Gimnasia de Jujuy, es
10: Nicolás 752.
0: Nicolás
10: 752.
0: Nico, nos vamos a contactar desde la producción.
10: Sí.
0: Y te vamos a,
10: ¿lo venís a buscar acá?
0: A esperar para que vengas a retirar el premio que te ganaste en buena ley. Mañana a las 12, edición central. Mañana a las 7, la edición express. Y el sábado a las 5 de la tarde, la previa del fútbol por la radio. Gracias a todos por la sintonía. Mañana a las 12, a las 12 acá. Chau.
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0: Ese aplauso para mi amiga Julieta. ¡Viva México, cabrones!
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Muy buenos días, ¿cómo le va? Ya palpitando el fin de semana largo, especialmente para todos los quilmeños que están disfrutando ya del feriado local por el aniversario. Se cumplen los 360 años de la ciudad, que coincide con los 39 años que cumple la radio. Está decorado el estudio esta mañana, está todo armado como para tener un ambiente, no sé si festivo, pero al menos un día distinto que marca el aniversario también de la radio de la ciudad de Quilmes, sin duda, el 88.9, una sintonía histórica de las primeras que tuvo la ciudad cuando en aquella época no se podía escuchar o no se sabía nada casi de los equipos de la ciudad, los equipos de la zona, Quilmes, Banfield, Lanús, Temperley. En aquella época no había tantos medios, no había forma, las AMs tradicionales no le daban demasiada bola a los equipos de las ciudades, por no decirle nada, tenían, creo que algún periodista, ¿no? Algún corresponsal tenían nada más por club, pero no mucho más que eso. Pero bueno, fue parte de esa realidad donde surgió la radio, donde hoy ya estás escuchándonos, nos estás viendo en el canal de YouTube, en el streaming, en arroba FMSUR889. Son las opciones que siempre reiteramos y recordamos que tenés para compartir con nosotros. Y en esta mañana de feriado local en Quilmes, para que la gente lo entienda, es el aniversario de la ciudad, 360 años, eso tiene un impacto relativo en las actividades de la ciudad, porque no está la municipalidad. Hoy cuando pasaba justo había un matrimonio esperando que abrieran las puertas acá a la vuelta. No van a abrir. No hay actividad en la municipalidad, no hay actividad en la justicia. Cuando digo actividad, las guardias están. Lo que no hay es actividad normal. No hay atención al público, para explicarlo mejor. Tanto en la municipalidad, pasaba justo había un matrimonio esperando que abrieran las puertas acá a la vuelta. No van a abrir. No hay actividad en la municipalidad, no hay actividad en la justicia. Cuando digo actividad, las guardias están. Lo que no hay es actividad normal. No hay atención al público, para explicarlo mejor. Tanto en la municipalidad,

que finalmente confirmó lo que te adelantábamos. La Universidad Nacional de Quilmes no tendrá ni actividad académica ni administrativa, ni hoy ni mañana. Y eso hay que sumarle el feriado del lunes. Así que los quilmeños estamos disfrutando de un fin de semana XL o XXL, si vos querés, extra largo, para decirlo de alguna manera. En un contexto donde el clima no acompaña y donde lamentablemente el señor Fernando Gallo, que empezó ya desde casi la mitad de la semana, termina acertando diciendo que va a ser un fin de semana gris, feo, con probabilidad de lluvias. Así que en ese contexto es que estamos empezando a celebrar el aniversario de nuestro distrito con actividades. Ya se está llevando adelante el evento de las Mercosciudades aquí en el distrito. Estuvo encabezado por Eva Mieri, estuvo Mayra Mendoza cerrando la última charla que tenía la jornada. Hoy va a haber actividades en la Casa de la Cultura durante la mañana, donde se hará el acto oficial por el aniversario de la ciudad con la representación de las distintas entidades que participan de la vida del distrito, seguramente sumándose a la Casa de la Cultura, donde estará la intendenta interina, Eva Mieri, y estará compartiendo, no sé si va a estar Mayra Mendoza, no tengo claro. Ayer participó de la reunión de Mercosciudades, así que eso lo reflejan las crónicas esta mañana. Pero en este contexto, en el mientras tanto, si empezamos a recorrer lo que tiene que ver con la agenda de la ciudad, hay que decir que ayer estuvo el presidente de la Suprema Corte de Justicia de la provincia de Buenos Aires, estuvo recorriendo la departamental Quilmes. Sí, estuvo de charla y reuniones con magistrados, con el colegio, estuvo en el edificio penal de Hipólito Yrigoyen, digo, estuvo caminando un poquito el espinel judicial, para decirlo de alguna manera. ¿Qué significa en la práctica? Significa que de alguna forma la Corte tiene en consideración el movimiento que hay en la departamental Quilmes y nada, viene a poner el oído, a ver qué está sucediendo. Así que ese fue uno de los temas. El otro tema fue una situación que ahora después lo vamos a charlar seguramente con Fernando en el transcurso de la mañana, que no sé si el resto del mundo deportivo cervecero lo va a tratar o no. Ayer la revista El Gráfico, en su versión web, está bien porque ya no tiene más papel El Gráfico, publicó que el árbitro Bruno Amiconi denunció en la AFA, hizo una presentación en la AFA, que habían querido sobornarlo durante el partido de Quilmes Almagro. Hay un relato, ahora después lo podemos leer, un relato donde da cuenta de qué fue lo sucedido, y que finalmente es el presidente del Club Quilmes quien da por superada la instancia y le dice: usted dirija tranquilo, que acá nadie sabe muy bien qué es lo que nos está diciendo, así que usted dirija como si nada pasó. Esto lo cuenta el propio Amiconi, que termina diciendo que el presidente le dijo que dirigiera tranquilo. ¿Está bien? Estamos hablando de Giulianetti, Carlos Giulianetti, el presidente. ¿Por qué? Porque cuenta el árbitro los detalles de la charla, supuestamente un vicepresidente, no lo identifica. Recordemos que Quilmes tiene 3 vicepresidentes. Un vicepresidente y un directivo se le acerca al cuerpo arbitral, así decía la nota. ¿Y por qué digo decía? Porque a los 15 minutos que la nota del gráfico se socializó, la sacaron de la web. Nos quedó el link, pero cuando vos entrás, no se ve la nota, no hay nada. La retiraron. Uno quiso buscar en el documentación en el Tribunal de Disciplina, alguna, donde estaba el informe donde Amiconi contaba esto, y hasta ahora el informe no aparece como material público. Según la nota de gráfico, era un informe reservado. Pero a mí me parece que amerita una explicación pública. Alguien tiene que decir: no, lo de Amiconi es toda mentira, no es verdad, lo que dice el gráfico no es cierto, Amiconi nunca presentó nada. O tienen que decir qué fue lo que dijo Amiconi. O el propio Amiconi tendrá que hablar. Porque me parece que el Club Quilmes amerita cierto respeto en esta discusión. Porque digo, si fue raro también porque Amiconi va y habla con el presidente, y el presidente, Giulianetti, dice: no, nosotros no sabemos nada, no sé. Usted dirija tranquilo, le dice. El propio Amiconi se lo dice en el informe, según el gráfico. ¿Eso qué quiere decir? Que el propio presidente da por superada esa instancia, que no sabe de qué habla, y que el árbitro dirija como tiene que dirigir, que no. O sea, le abre las manos en eso Giulianetti, le dice: usted dirija tranquilo. Por eso es rara la presentación. Pero después lo vamos a charlar, porque todo quedó muy manoseado. Y me parece que en ese contexto de tan manoseado, me parece que paga el club, finalmente. El que termina pagando es el Club Quilmes. Por eso nosotros, incluso en los grupos privados, en los grupos de chat de algunos periodistas, discutimos si había que ponerlo o no había que ponerlo, que era poco serio, no era tampoco serio. Y bueno, y tiene un punto finalmente esto. Hay un punto ahí sobre si hay o no hay. A mí me parece que finalmente Amiconi tiene que aclararlo esto. La

0: AFA tiene que aclarar si esto existió o no existió. ¿Existe un informe reservado? Porque público no es hasta ahora. ¿Existe un informe reservado que presentó Miconi donde cuenta que en el centenario lo quisieron coimear? No dice que fue un dirigente del Club Quilmes, ¿eh? No dice eso. Dice que fue un vicepresidente y un dirigente que acompañaba, que supuestamente eran dos, que se le acercan y les preguntan, ¿vos ya arreglaste, ya arregló lo tuyo, fulanito? ¿Ya está? Así que eso me parece un tema muy delicado que habrá que ver cómo sigue. Por lo pronto, te estoy contando todos los aspectos de lo que planteó, lo que se planteó en la nota del gráfico, que obviamente la mayoría de los periodistas locales nos quedamos con el link nada más. Porque la nota ya no se puede ver. A los 15, 20 minutos de haber socializado la nota, desapareció. Esa es la verdad. Así que dicho estas cuestiones, arrancamos, ponemos primera, una nueva edición de Aro con H aquí por FM Sur, la 88.9, como me gusta reiterar y enfatizar a mí. También hay que contar que empezó ya la Feria de Artesanías en Berazategui, allí en el de Vicenzo, allí en el centro de Berazategui, donde podés disfrutarlo el fin de semana. Así que vamos a estar hablando con alguna autoridad que nos va a estar contando un poquito más de esta historia. Hay mucha información como para compartir la mañana de feriado, para ir contándote lo que nos queda de la semana, lo que nos queda del fin de semana, que es un fin de semana con una agenda recargada de cuestiones, ¿eh? Hay mucha actividad. De todos modos, hay que decir, hoy para la mayoría del comercio es normal, el trabajo es normal, es todo normal, salvo para las actividades que hemos mencionado, ¿no? Eso hay que marcarlo. Dicho todas estas cuestiones, ahora sí, le damos la bienvenida al señor Fernando Gallo. ¿Cómo le va, Gallo? Buen día.
1: ¿Qué tal, José? Muy buenos días. Feliz aniversario, querida ciudad de Quilmes. 360 años, feliz aniversario para esta querida emisora también.
0: Se ven, ¿no?, los globos atrás.
1: Se ven los globos. 39 años, parece mentira, ¿eh? La radio de Quilmes es esta, sin lugar a dudas, ¿no? 39 años ininterrumpidos, sin salir del aire. Y eso es lo importante, ¿no? La constancia y, bueno, este es una...
0: La resiliencia, buena... como le dicen ahora.
1: Sí, puede ser, ¿no?
0: Sí, claro, haber resistido tanto tiempo.
1: Y sí, no es fácil. Exactamente, ¿eh? La radio de Quilmes hoy está celebrando 39 años de vida. Parece mentira, ¿eh? Como si fuera ayer que iba a venir Alfonsín, que iba a aterrizar, que... Bueno, la verdad que una linda jornada, lástima el clima que no acompaña, lamentablemente.
0: No está este acompañando clima, el clima.
1: Que está muy nublado, con algunas lloviznas muy finitas por algún momento de la mañana. Esto va a continuar a lo largo del día, a lo largo del fin de semana, hasta el miércoles o jueves. Se mantiene esta probabilidad alta, lamentablemente. Bueno, la inflación rebotó. No hubo forma de que se mantenga para abajo.
0: No.
1: Las consultoras privadas marcaban entre 2.1. Bueno, fue 2.1. Finalmente la inflación del mes de julio...
0: O sea, no siguió descendente.
1: No, dice un poquito para arriba.
0: Picó para arriba.
1: Un poquito para arriba.
0: Gran esfuerzo de los periodistas nacionales tratando de explicar que no es grave.
1: Vergonzoso.
0: Que no es grave.
1: No tienen vergüenza. No, a mí me genera mucho malestar, ¿no? Y vergüenza ajena cuando los escucho puntualmente al chiquitito este, a Majul. Este,
0: ¿estás enloquecido?
1: No, lo de Majul es...
0: ¿Estás enloquecido?
1: No tiene, me parece que no tiene vuelta atrás. Pero bueno, que ruegue de que siga adelante este hombre... ¿no? Que ruegue, que le pida a Dios de rodillas.
0: Por algo está pidiendo que se junte con Macri.
1: Y sí,
0: lo está logrando.
1: Está desesperado.
0: Sí, claro.
1: Bueno, 2.1, entonces la inflación del mes de julio, 0.2, es muy poquito, pero rebotó para arriba. Recordamos, 1.9 había sido la del mes de junio.
0: Dale.
1: Bueno, cortando una racha de 3 meses en baja. En un rato repasamos entonces la interanual, el número de inflación acumulada en los primeros 7 meses del año. Y después analizamos por categoría, por rubro, che, ¿qué subió? ¿Qué bajó? ¿Hubo algo que bajó? ¿Qué fue lo que más subió? En un rato lo vamos a estar compartiendo. En ese marco hay que decir que, de acuerdo al dato de inflación, vamos a decir también cuánto van a cobrar nuestros queridos jubilados y pensionados a partir del mes de septiembre. Sí, es muy poquito. Y el bono se mantiene. En un rato te lo cuento. Y también, José, un dato que se conoció ayer que tiene que ver con la caída de la venta de colectivos del transporte.
0: ¿Qué pasó?
1: En la provincia de Buenos Aires, puntualmente, cayó casi un 20%. Después vemos por qué motivo. Claro, mucha gente que se quedó sin laburo, mucha gente que dijo, no puedo gastar de 60 o 70 mil pesos promedio que gastan en colectivo, gastar 130.
0: Bueno, y aparte le quitaron el tema de la sube con el tema
1: por
0: de,
1: eso,
0: del subte.
1: La frecuencia más larga. Bueno, hay todo un combo han decantado en que durante el último mes haya caído el número de boletos vendidos en los colectivos.
0: Te iba a hacer una interpretación libertaria. Se ha impuesto el criterio fit, la gente camina.
1: Camina. O sea, compró la bicicleta.
0: Se compró la bicicleta, la gente camina.
1: Para ahorrar en viaje. Así que en un ratito.
0: Ahí ya, muy tempranito, está el saludo de Fernando Lastragundín. Feliz cumpleaños a la mejor radio de la zona sur, dice Fernando. Así que un abrazo grande, gracias.
1: Cada vez menos radio ahí en la ciudad, quedan muy poquitos, quedan ya, ¿no?
0: Y quedan pocas.
1: Que está en punta hace 39 años.
0: Quedan pocas radios en pie, digámoslo de alguna manera. Claro. Quedan pocas radios en pie. Así que así, de esta forma, arrancamos entonces la emisión de este viernes 14 de agosto, emisión aniversario de la ciudad y de la radio coincidentemente. Ahora vamos con la presentación del señor José Amarilla y enseguida volvemos. Dale.

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2: Bien, 11 minutos nos quedan para las 10 de la mañana, jornada aniversario de la ciudad, feriado local, cuando hablo de feriado local, hablo feriado en Quilmes específicamente, reitero eso, esto no impacta ni en Berazategui, ni en Varela, ni en Avellaneda, ni en Lomas, ni en Florencio solo Varela, en solo en Quilmes, como pasa en cada uno de los distritos que antes mencioné, cuando es su fecha aniversario. Exactamente eso es lo que está viviendo Quilmes en estos momentos, con una serie de actividades, ahora muy institucionales, por el tema de la presencia de las Mercosciudades. Hay reunión de Mercosciudades. Bien. Empezó ayer, tuvo su punto más alto en la jornada de ayer con la presencia en el Teatro Municipal. Igual recorrieron lo que fue el Ecoparque, estuvieron en el Museo de la Cerveza de la Cervecería Quilmes. Uh-huh. Digo, estuvieron así, y recordemos que hay una agenda de fin de semana recargada con espectáculos de distinto tipo, sobre todo concentrados en lo que está pasando o en lo que pasará en el Museo del Transporte, con todo el tema en Quilmes Oeste, con todo el tema de tradicionalistas, gauchos y demás, a partir de las 7 de la tarde. Sí, y mañana, sábado y domingo, a partir de la 1, en la Plaza Pellegrini, en la Plaza de las Colectividades, el Aristóbulo del Valle, donde se va a estar puesta una serie de food trucks y puestos gastronómicos y demás, y aparte va a haber shows a partir de la 1 del mediodía, hasta las 11 de la noche aproximadamente. ¿Está bien? Prometen la presencia de Valentino Merlo y DJ Pipo como lo más destacado a última hora del cierre del sábado, y para el cierre del domingo, La Covacha,
3: Autos Robados
2: y Los Caballeros de la Quema.
3: Los Caballeros de la Quema.
2: Reiteramos, estos son los tres más conocidos. Hay una serie, un fixture de bandas locales y demás que van a estar participando de los recitales a partir de la 1 del mediodía. Esto es sábado y domingo. Obviamente, si llueve hay que estar atento a las redes. Si usted quiere ir, quiere ser parte, quiere sumarse a las celebraciones, quiere pasar un rato agradable, hay que ir mirando las redes sociales de los distintos medios, incluso del municipio de Quilmes, que te va a ir contando si llueve, si se suspende, no se suspende, te irá manteniendo al tanto, porque el pronóstico, si bien vaticina lluvias, habla de lluvias intermitentes, no aparece como una gran amenaza.
3: No, inundación, eso no, no.
2: Por eso digo, pero no se espera una gran tormenta. No. Esto es lo que hay. Pero bueno, nada, solo para recordarlo y tenerlo presente. No sé si arrancamos ya con el tema del bolonqui de Quilmes o te metemos a alguna otra cuestión, porque el tema Quilmes es un tema delicado, lo que pasó, que tiene que ver con el Quilmes Atlético Club. Reitero, ayer por la tarde se conoció una nota de lo que era la vieja revista El Gráfico. Ya no existe más, ya sabemos.
3: No, solo por internet.
2: Solo
3: es
2: por internet.
3: Es un medio de comunicación. Es
2: una web.
3: De fútbol.
2: Una web.
3: Que actualizada permanentemente con resultados.
2: Literal. ¿Qué fue lo que pasó? En ese portal colgaron una nota diciendo que un árbitro había denunciado que lo habían intentado sobornar en un partido del Nacional B. Así era el título. Así era el título. No identificaba a Quilmes, ni en el título. Cuando vos entrabas a la nota... Claro,
3: no poner el nombre para que vos hagas clic y digas, che, a ver...
2: Bueno, no, está bien.
3: Está bien,
2: yo estoy contando cómo estaba la presentación de la nota. ¿Por qué lo estoy contando? Porque ahora, si vos entras al gráfico, la nota ya no está. A los 15-20 minutos que la nota se socializó, al menos entre los periodistas locales...
3: ¿Por qué la habrán sacado? ¿Un llamado de la AFA?
2: Yo creo que alguien tiene que haber llamado. Y sí, porque ¿qué decía la nota? La nota decía que Bruno Amiconi había presentado un informe reservado que se había conocido este jueves en la AFA.
3: ¿El partido fue
2: El sábado. Donde él contaba que en el partido de Quilmes Almagro habían intentado sobornarlo. Y en la nota del gráfico que dice haber visto este informe, yo intenté ver los informes públicos, los tribunales de disciplina, todas las presentaciones.
3: No aparece.
2: Hasta ahora no apareció. Al menos ayer, hasta última de la noche, yo no lo encontré. Sí. Si estaba, estará escondido en algún lado.
3: Yo la nota la vi ayer a la tarde, pero no me di cuenta de... Bueno, vos la tenés la nota.
2: Yo tengo la nota, yo la guardé, la recorté y la guardé.
3: Yo no me di cuenta, pensé que le iba a quedar la nota.
2: ¿Por qué no la difundí? Porque entendí que hay varios aspectos que me parece que vale la pena que se aclaren públicamente antes que... Ahora, si llegado al mediodía nadie aclara, ahí sí la difunde.
3: Hay que publicarla,
2: claro. A ver, ¿qué aspectos digo yo? Porque, ¿qué dice el árbitro? ¿Qué cuenta el árbitro según la nota del gráfico citando este informe reservado? El árbitro dice que estaba haciendo ejercicios de precalentamiento.
3: Con su equipo de trabajo.
2: Con los linemen.
3: Claro.
2: Estaban todos preparándose, estaban haciendo los ejercicios precompetitivos.
3: Precalentando.
2: Digamos, precalentando, como para no entrar a la cancha fría. Se le acercó una persona que dijo ser un vicepresidente del Club Quilmes, acompañado por otro dirigente, y le preguntaron, ¿ya hablaste con fulano? Y lo nombran a un fulano.
3: ¿Está el nombre en la nota?
2: Está el nombre en la nota del fulano. ¿Ya arregló lo tuyo? Les pregunta. Así es la narración de la nota que el gráfico publicó.
3: Ay, cero tacto.
2: Y a los 15 minutos ya desapareció del link. Pero dice la nota del gráfico, que está desaparecida, pero que el link está, dice que supuestamente es un informe que presentó a Micone, que es un informe reservado, sí, que sí, está en la AFA.
3: Una nota hizo como un descargo.
2: Como
3: tipo.
2: Un informe elevó. Claro. Ahora, cuando vos vas a buscar al Tribunal de Disciplina, donde los árbitros entregan todos los incidentes, no está. No hay nada informado del partido. No se encuentra.
3: Dice que enseguida lo mandó a llamar al presidente.
2: Automáticamente, después de este incidente, se mete adentro, supuestamente, y manda llamar al presidente del Club Quilmes, a Carlos Giulianetti. Dice a Micone en la nota que Giulianetti aparece en el vestuario. A Micone cuenta que ellos le informan de lo que acaba de suceder.
3: Che, vino este fulanito.
2: La nota no dice cómo lo dijeron.
3: No, pero digo,
2: dice que se supone así. Que le habrá dicho, che, vino un vicepresidente.
3: ¿Tuyo?
2: No dijo tuyo, no dice tú. En ningún momento identifica al vicepresidente como del Club Quilmes. Dice, un vicepresidente, se presentó como vicepresidente y el acompañante de árbitros. Dijo así.
3: Pero queda claro que es del club.
2: Uno supone, pero no lo dice a Micone.
3: Un vicepresidente de Almagro no va a entrar ahí.
2: Bueno, pero es la cancha Quilmes. Es la cancha.
3: Por eso digo.
2: Por eso te digo, yo creo, o sea, yo entiendo lo que vos decís porque es lo que sugiere la nota, pero en la nota no lo dice.
3: Claro.
2: Lo sugiere. Está bien, por eso algo la diferencia. Entiendo que para la gente por ahí no es una diferencia importante, pero no es lo mismo decirlo que sugerirlo. A Micone lo sugiere. Y habla con Giulianetti, dice el informe que lo habla con Giulianetti, con Cocho, con el presidente del club.
3: Sí, sí.
2: El presidente del club, ¿qué le dice? ¿Qué le responde según el informe este? Que él no estaba enterado de nada, que no sabía nada de lo que había ocurrido, y le dice, usted dirija con tranquilidad. Esto lo dice el propio Micone en el informe.
3: Claro.
2: Entonces, pero vos decís, bueno, pero si el presidente, de alguna manera, Micone, ¿por qué dirige? Porque Giulianetti le dice que acá no pasó nada, que él dirija y haga lo que tiene que hacer.
3: Claro.
2: Ahora, ¿pero para qué presenta el informe entonces? Esto es lo que no termino de
3: entender. Le habrá gustado la actitud, se habrá sentido incómodo el tipo.
2: Claro, pero yo no termino de entender porque en el informe no identifica qué vicepresidente, pero no sé, Quilmes tiene tres vicepresidentes. Tres tiene.
3: Tiene tres, claro.
2: Tiene tres. ¿Cuál de los tres fue?
3: Claro, que ve que
2: no,
3: está, claro.
2: No lo identifica. ¿Quién era el dirigente que acompañaba, que habitualmente acompaña a la delegación de árbitros? Dice a Micone. Lo identifica así.
3: ¿Quién? No sé el nombre.
2: No sé yo tampoco.
3: No lo dice.
2: No lo dice. Nada de esto, al menos en la nota, en los párrafos que refleja la nota del gráfico, que reflejaba la nota del gráfico. Así lo reflejó la nota del gráfico. Que la nota, yo tengo copia de la nota.
3: Ahora, la AFA puede tomar nota de esto, puede hacer alguna. ¿Qué es lo que? ¿Cómo puede accionar la AFA?
2: No, la AFA lo tendría que investigar o tendría que hacerse una presentación para que se investigue qué pasó.
3: Claro.
2: ¿Era un vicepresidente del Club Quilmes finalmente?
3: ¿O era de Almagro?
2: Claro. ¿O quién era? Claro. ¿O era alguien que se hizo pasar por? No sé.
3: No, pero ahí cualquiera no.
2: Bueno, entra. Yo creo que a esto amerita una aclaración.
3: Una investigación.
2: No, amerita que alguien lo aclare. Que la AFA diga, no, mira, esto es un invento del gráfico, porque dicho sea de paso, a los 15 minutos que la nota salió difundida por la web, el gráfico la levantó.
3: La sacó.
2: Vos hoy, si la querés ver, no la podés leer. Nosotros tenemos copia de la textual y todo, pero quisimos ver si alguien aclaraba algo. ¿En qué sentido? Digo, porque esto es fácil. Giulianetti esta mañana dice, no, todo lo que dice el gráfico es mentira.
3: Claro,
2: dice, no es verdad, yo nunca hablé con Amiconi. Dice, yo nunca hablé con Amiconi, no, esto, este diálogo no existió. O dice, sí, efectivamente, yo hablé con Amiconi, le dije que yo no sabía qué pasaba y le dejé dirigir, como corresponde.
3: Claro, voy a tomar cartas, voy a investigar a ver qué pasó.
2: No, claro, Giulianetti, digo, y no sé por qué dijo lo que dijo, porque si yo le garanticé que podía pitar sin ningún problema y hizo de árbitro sin ningún drama, o tuvo algún problema, si no lo hubiera denunciado.
3: Claro, claro.
2: O sea, no se entiende tampoco lo del árbitro. No, no, yo no termino de entenderlo. Es más, en algún intercambio en los grupos de WhatsApp, uno me preguntaba, pero es poco serio. Y tenía un punto.
3: ¿Poco serio que la nota?
2: No, no sé si
3: lo la... Lo de Amiconi.
2: Lo de Amiconi. Y yo me quedo, es cierto que lo del árbitro es poco serio, porque si vos vas a jugar, jugá. Si vas a denunciar, denunciá.
3: Es que lo debe estar, y el gráfico no puso los nombres. Debe estar todo en el informe.
2: Puede ser que en el informe está
3: todo. Lógico.
2: Bueno, puede ser.
3: Ahora no sé. Nombre y apellido el tipo.
2: Ah, mira, acá dice, y la persona que entra al vestuario se da a conocer como vicepresidente de Quilmes. Sí, es verdad. No es que la y nota
3: no,
2: dice eso.
3: No es, un 4 de copa no entra al vestuario.
2: La nota, la nota no, nunca lo nombra al vicepresidente, que el vicepresidente era de Quilmes, ¿eh? Porque acá me escribe Jorge Franco y me pone que en otra radio dijeron que era el vicepresidente de Quilmes. No, la nota del gráfico no dice no vicepresidente dice, de Quilmes.
3: Pero se especula con que sí.
2: Lo sugiere, está bien, pero no lo dice, porque yo no vi la nota. Yo vi la nota del gráfico, y en la nota del gráfico no lo decía. Y esto es un... periodísticamente está bien que vos interpretes que es el que es el vicepresidente de Quilmes. No está mal, yo no estoy diciendo que eso está mal. Lo que digo es que la nota de donde supuestamente el gráfico escribe no lo cita así. Cita que es un vicepresidente. No dice que es de Quilmes.
3: No dice, no.
2: No dice que es de Quilmes. Dice que es un vicepresidente acompañado por quien está a cargo de acompañar a los árbitros, dice, de la comisión de árbitros. Se supone que si hay alguien para acompañarlos es de Quilmes.
3: Si pero, hubiera sido la cancha de Almagro, era de Almagro.
2: Correcto, pero todo se supone, no lo dice. Por ahí, en el informe, esté más detallado, puede ser, pero el gráfico no lo puso. Vos podés especular que era así, yo no digo que no, yo no estoy diciendo que no es así. Digo, en la nota que yo, al menos la que yo capturé, no está así claro. Detallado. Ahora, bueno, veremos qué va a pasar. Yo creo que hoy esto se resuelve rápido. Giulianetti al mediodía dice, miren muchachos, yo nunca hablé con Amiconi, esto es una novela, no existe, esto no existe. O bien, dice, sí, yo hablé con Amiconi, no entiendo por qué presentó lo que presentó, porque yo le dije que no hay nadie acá hablando de eso, y lo dejé dirigir y no nadie lo molestó.
3: Claro.
2: O sea, cualquiera de las dos formas es una forma de explicarlo. Ahora también hay que ver qué dice Amiconi, que hasta acá está callado. Amiconi hasta acá no ha hablado, no ha hecho declaraciones.
3: ¿El tipo habló con la nota que supuestamente presentó?
2: Supuestamente es un informe reservado. Bueno, veremos. Es la primera vez que se da un hecho como este, de este tenor y con estas cuestiones. Uh-huh. Ya sé que hay otros hechos, que hubo mucho más escándalo. Que... No. Hay un montón. Pero que involucre hacia Quilmes de esta forma, hace rato que yo claro. No escucho algo
3: aparte
2: así.
3: Aparte, lo tuyo ya arreglado. ¿El tipo qué le habrá dicho?
2: No sé.
3: ¿Qué cosa te arregla? ¿Qué me habla?
2: No, aparte lo nombra un tipo, le dice, vos ya hablaste con Pedro,
3: claro.
2: Ya arregló lo tuyo Pedro, le dice. Y el otro se habrá quedado, porque imagínate, aparte da la sensación que no es que lo habló con Amiconi solo. Supuestamente, según la narración de esa nota que escribe el gráfico, lo hizo adelante de todo el cuerpo arbitral, o sea, estaban todos.
3: Claro.
2: Y cita a un tipo específico. Entonces yo digo, bueno, vamos a ver, pero lo que tiene esto es primero, la nota dice que hay un informe reservado en la AFA. La AFA podría decir, no, mire, el informe reservado no existe. Por eso nos comunicamos con el AFA y le dijimos, levanten eso, pues mentira. Pero si el informe reservado existe, ya tenés un tema. Dos, el otro, lo cita Giulianetti. O sea, dice haber hablado con el presidente y que el presidente le dijo que arbitrara tranquilo. Quiere decir que hay muchos datos con respecto a lo que supuestamente pasó en el vestuario. Hay que ver si Amiconi rompe el silencio. O qué dice Giulianetti con esto. O qué dice el AFA. ¿Hablará alguien?
3: No
2: o,
3: sé,
2: ¿O alcanzó no solo con levantar la nota del gráfico?
3: Quizá hoy el club, a través de sus redes sociales, emite un comunicado.
2: Es buena idea.
3: Ya va, Amarilla.
2: Es buena idea. Ahí está Amarilla insistiendo que tenemos la tanda. Cumplamos con la tanda de la SC y ya volvemos. Dale.
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1: Hola, buenos días. ¿Qué tal? ¿Cómo están ahora, Jorge? José. Aro, Fernando.
2: Ahí estamos.
1: José Amarilla. Bueno, les deseo a la radio en general feliz cumpleaños, 39 años de audiencia, de salir al aire. Hoy los estoy escuchando por la APP, acá en Solano, que estoy bueno, pintando el garaje acá en la casa de mi hija.
2: Muy bien.
1: Y disfrutando del programa. Así que les mando un saludo grande para todos.
2: Gracias, Jorge.
0: Un abrazo, Jorge, un abrazo grande.
2: La verdad que es buen laburo hoy, ¿eh?
0: Sí, no está igual, ideal para pintar.
2: Te está pintando adentro. Hay humedad igual, pero está, pone algún ventilador y se cansa.
0: Pero la verdad es un placer tenerlo como oyente, Jorge.
2: Sí.
0: La
2: verdad aparte es un placer. Aporta.
0: Siempre. La verdad que nosotros de los oyentes que suelen frecuentar su irrupción en el medio, qué sé yo, tanto Fernando Lastragundín, Alejandro de la Rivera, siempre son de aportes, la verdad que son aportes para el programa, así que la verdad que uno siempre está muy satisfecho de escucharlos. Bueno, ahí escribió Jorge Franco, Jorge Franco habló del tema de lo de Quilmes, y dice, igual no se preocupen porque Quilmes está tan endeudado con la AFA que Quilmes no cae. Nadie está preocupado si cae o no cae en esta historia, lo que voy a decir me parece que amerita una aclaración, porque no es para que quede sobrevolando esa historia. Me parece que eso es lo que ocurre en esto, sobre todo en estos momentos donde hay tantas dudas y hay tantas sospechas sobre todo el tema arbitraje y demás, ¿no?
2: Y sí.
0: Es un tema menor. Por eso no termino de entender bien el criterio de Amiconi por el cual Eli hace ese informe. Pero si existe, debería explicarlo públicamente. Sí. Debería contar la historia públicamente para que pueda saberse con más precisión. Lástima que, bueno, evidentemente el gráfico levantó la nota, ¿no? Evidentemente.
2: Yo creo que Amiconi no lo va a dirigir más a Quilmes. No se lo van a poner más como árbitro.
0: Ah, ¿vos decís?
2: Sí, calculo yo después de
0: puede
2: esto.
0: Puede ser.
2: Imagino
0: que tendrían que haber una aclaración sobre esto. O de la AFA o del propio Giulianetti explicarlo. Porque esto es sencillo, no es muy complicado. Vuelvo a insistir con la misma teoría. Digo, es decir, eso nunca existió. No sé dónde lo sacaron los muchachos del gráfico. Se habrán equivocado.
2: Sí.
0: Nunca pasó. O decir, sí, pasó, pero no entiendo a Amiconi. ¿Para qué la presentó si yo le dije que no había nada? Que no sé quién le vino a hablar con él. No tengo ni idea. Que dirigiera y dirigió sin ningún problema.
2: Pero si pasó, se sintió incómodo el tipo, ¿no?
0: Evidentemente se sintió cómodo. Evidentemente Amiconi intenta dejar una especie de manto de sospecha de lo que puede estar pasando en el Centenario cuando se juega de local, o al menos lo que le pasó a él.
2: Totalmente.
0: Así que, y me parece que no está bien. Porque o denunciás o no denunciás. Dejar el manto de sospecha así en manera tipo acertijo, ¿viste? No está. Me parece que no da. Pero bueno, es parte que seguramente ameritará alguna reacción del club. Como vos bien dijiste, por ahí no hable Giulianetti, pero por ahí sí haya una comunicación oficial.
2: También la repercusión que tienen los medios, ¿no? Si lo publican o no.
0: Es verdad,
2: puede ser. Quizá el club dice, nada, che, no lo publicó a nadie.
0: ¿Para qué lo vamos a levantar?
2: Claro.
0: Pero en el mundo del fútbol se va a saber. En el mundo del fútbol se va a saber.
2: No se haya publicado.
0: Bueno, puede ser. Pero bueno, no sé, capaz que sí, capaz que interpretan eso. Hay mucha gente que interpreta así. Lo pasa hoy con la virtualidad. Es un riesgo grande que te tomas, ¿eh? Porque hoy tranquilamente cualquiera que lo haya leído puede hacer un comentario en cualquier TikTok, en cualquier red, y eso empieza a circular y después ¿cómo lo parás? Habrá que ver cómo
2: habrá
0: sigue.
2: Que verlo.
0: Déjame contarte algo, porque mientras que nosotros como quilmeños disfrutamos de un feriado, nos sumamos al fin de semana largo que se viene, el resto de los distritos siguen con sus actividades y demás. Información que llega de La Plata. Dice, detuvieron a una funcionaria del patronato de liberados en La Plata. Y vos decís, ¿qué tiene que ver con Quilmes? Ya te voy a contar, no te pongas nervioso.
2: Lo tengo cerca yo.
0: Investigan el presunto lavado de 27 mil millones de pesos con billeteras virtuales. La maniobra se conoce como pitufeo. También cayeron dos sospechosos, uno en Mar del Plata y otro en Quilmes. Y sí, no podemos notar. Y otras tres personas que están en la mira, presuntamente vinculadas ¿a quién? A la financiera de la AFA del Chiquitapia.
2: Oh, Dios mío.
0: Así que bueno, nada.
2: Completito.
0: Y viste cómo es esto, todo tiene que ver con todo. No,
2: yo ahí en el barrio de la Colonia tenemos a una cuadra y media de casa, una sede del Patronato de Liberados.
0: ¿Ah, sí?
2: Claro.
0: Ajá.
2: Sobre Urquiza están.
0: Ah, mira vos.
2: ¿Y? Bien. Cuando llegó, los vecinos estaban un poquito inquietos.
0: Estaban preocupados.
2: Y sí.
0: Pero generó. ¿Tenían razón o transita con normalidad? Porque viste, muchas veces uno tiene estereotipos.
2: No.
0: Con normalidad.
2: Ningún problema.
0: Bueno, perfecto. Me alegro entonces el dato, pero nada, se lo quería compartir. Bueno, ¿va a contar con alguna profundidad el tema de la inflación?
2: Sí, ¿querés que te lo cuente ahora?
0: Y dice,
2: lo busco, lo tengo acá.
0: ¿Lo tiene ahí el dato? Minutos, ¿eh? Dice, la inflación fue del 2.01. No, del 2.1 sería, ¿no?
2: Del 2.1, sí, 2.1.
0: Dice, Lastra de Fernando, dice, la inflación es de... del 2.1 y hoy hay un sol radiante, dice Lastra.
2: No le cree,
0: claro.
2: Bueno, son los datos que aparecieron ayer, ¿no?
0: Sí, señor.
2: Como estaba pactado a las 4 de la tarde, apareció el dato de inflación. 2.1, tengo acá el dato, venía con tendencia 3 meses a la baja, bueno, ahora rebotó, pegó para arriba. No sé qué va a pasar durante este mes de agosto que estamos transitando, pero la interanual, o sea, los últimos 12 meses, José, de junio a junio es del 33.8% en los últimos 12 meses, de julio a julio 33.8, los primeros 7 meses del año casi 20 puntos tenemos de inflación, 19.3,
0: ahí, cerquita, ahí, muy cerquita de los 20 ya.
2: Los 18 meses que decía Caputo no se estarían notando.
0: No arrancó todavía.
2: Arrancó marcha atrás.
0: Acordate que el presidente dijo que en agosto ya íbamos a estar cero algo.
2: Sí.
0: ¿Te acordás? Cero algo. Señor. Era.
2: Sí, sí.
0: Así que eso no está pasando por lo pronto.
2: Los que más subieron.
0: A ver.
2: Escucha, recreación y cultura 5%.
0: Mira vos.
2: ¿No?
0: Vacaciones de invierno.
2: Y cultura 5%. Restaurantes y hoteles, casi un 3, 2.8 para ser más exactos, pero hay un rubro que cayó.
0: Un rubro que cayó. A ver, ¿cuál?
2: Prendas de vestir y calzado, 1.3% en la caída que tuvo ese rubro. Bebidas alcohólicas y tabaco subieron 1.5. Es decir, la cervecita subió 1.5. El puchito 1.5.
0: ¿Alimentos? ¿Qué tienen alimentos y bebidas no alcohólicas? Hay un rubro de alimentos y bebidas no alcohólicas. Yo escuché esta mañana que me dijeron que era el 2% que había subido.
2: 1.9,
0: casi sí, la inflación.
2: Claro. Sí, casi la inflación. A ver, todo sube.
0: Sube.
2: Uno solo
0: se
2: bajó.
0: Actualiza todo.
2: Se actualiza todo. Literal. Lo que también se actualiza es la jubilación para los abuelos.
0: Me estás cargando.
2: A partir de septiembre.
0: ¿Qué van a hacer?
2: A partir de septiembre, y teniendo en cuenta este aumento que hubo de 2.1, van a pasar a cobrar, sin el bono, la mínima, 428.590 pesos.
0: Y encima se quejan, ¿te das cuenta?
2: Ahora, pero no, acá viene lo mejor, está el bonito de 70.000 pesos, que desde que arrancó esta gestión se lo mantiene el cara dura, no se lo aumentó nunca, van a llegar casi a 500.000 pesos. 498.591 pesos. Si es solo el abuelo y alquila, se le va en el alquiler.
0: No sé cómo hace
2: para comer, vivir el día a día.
0: El ajuste que...
2: Vergonzoso sobre esta gente.
0: El recorte que
2: labure toda su vida para tener esto de mínima.
0: Sí, sí, es verdad.
2: A mí me da vergüenza
0: ajena. El ajuste que ha aplicado sobre el tema de los jubilados es tremendo. Hay varios puntos, hay varios nichos muy específicos. Los empleados públicos fue otro tanto.
2: Claro.
0: El tema de educación es otro tanto. Hay un ajuste...
2: brutal.
0: Dramático.
2: Brutal.
0: Que ha aplicado. Pero bueno, veremos a ver la reacción de la gente también, ¿no? Porque hasta acá da la impresión, uno podría tener la impresión,
2: sí,
0: que la gente empieza a cansarse y ya empieza a entender que no es una circunstancia, no es un momento de decir, bueno, apretamos los dientes y aguantamos unos meses más y ya está. No, el problema es que parece que esto es un forever, digamos.
2: Bueno, ayer se conoció, en este contexto hablamos de crisis y demás, sí, el informe que dio a conocer la Asociación Argentina de Empresarios del Transporte, que marca que la compra, la venta de boletos cayó casi un 19, casi sí, 19 y medio.
0: La gente camina, se ha impuesto la onda fit,
2: claro,
0: que la gente camina, bicicleta. Mire, el señor Amarilla hace bicicleta todas las mañanas.
2: Los domingos fue aún más estrepitosa la caída, casi el 36%.
0: Te dice que la gente no sale o sale caminando, eso es lo que pasa.
2: Los sábados bajó un 21.3 y los días hábiles un 17.3. Esto es un promedio de casi un 20 puntos de caída en la venta de boletos de colectivo. Particularmente, ¿dónde se da esta caída? En la provincia de Buenos Aires.
0: Claro. es donde uno de los que más sufre el
2: mucha
0: tema
2: gente
0: del,
2: que
0: el
2: se quedó, urbano. Mucha gente que se quedó sin trabajo. Otros compraron la bicicleta, como bien vos decís, o la motito.
0: Bueno, ahí
2: paga hay, la cuota.
0: La discusión crece en torno al tema de los endeudados, ¿no? Hay una discusión que va creciendo en torno a esto. Uh-huh. Los endeudados que pidieron créditos, que se endeudaron con las tarjetas.
2: Lógico.
0: Para pagar y que ahora tienen serias dificultades para poder devolver el dinero, ¿no? Y mientras tanto los bancos que te siguen matando con los
2: exacto.
0: intereses.
2: Hoy el costo de transporte promedio para un hogar pasó de casi 70 mil pesos a 121 mil, un aumento del 73%. Es complicado, es una situación compleja.
0: Sí, es un número, son números que marcan un momento social muy
2: muy tenso. Complejo.
0: Claro, el malestar tiene su... Cuando vos te das cuenta, caminás la calle y notás un malestar persistente, social, que se nota, esa hostilidad, ese clima social tenso que se percibe, cuando vos empezás a desagregar o te zambullís en los números, tiene su justificación. Claro. Tiene su justificación. La gente vive realmente mal en muchos aspectos y eso tiene su coletazo después en la calle, claramente en la cotidianidad. Sí, claro. Por supuesto que hay lugares y lugares. El conurbano bonaerense es uno de los que más lo sufre. Por algo las últimas encuestas muestran que Milei solo gana, creo que son 3 distritos donde Milei aparece encima. Del AMBA, de los 20 o 32 que tiene el AMBA, solo en 3 aparece Milei arriba. En San Isidro, en Vicente López y no sé, en San Miguel, que son los pagos de la Fuente, creo que es, no me acuerdo el apellido de quien fuera el intendente.
2: De la Torre,
0: que tiene alguna identificación con ellos. Son 3 municipios nada más donde Milei aparece arriba. Después en todos los distritos aparece abajo. Con más, con menos, pero aparece siempre abajo.
2: Bueno, pues está primando el acuerdo con la Libertad, con el PRO, ¿no?
0: Bueno, tanto eso es una de las cosas. ¿Cuál es tu mirada con respecto a eso? Digo, este apresuramiento de acercarse al macrismo, ¿viene de qué? ¿De la desesperación de ver que el peronismo se une o de la desesperación de ver que no pueden cambiar la realidad?
2: Las dos
0: unen.
2: Las dos al unísono. Creo que la que encabeza, la que el peronismo se empieza a mostrar un poquito
0: unificado.
2: Más diálogo entre los sectores que hoy estaban distanciados. Me parece que es eso y después ellos, a ver, el gobierno debe estar midiendo semana a semana el humor de la gente, me imagino yo.
0: Sí, claro.
2: Le habrán llevado los números y mira, flaco, está pasando esto, ¿qué hacemos? Bueno, vamos a tratar de juntarnos, es lo que están haciendo.
0: Sí, el gobierno dice que está muy ocupado en tratar de sacarse las pasos de encima.
2: Lo primero que van a cerrar es no le van a presentar candidato a Macri en Capital.
0: Parece que ese es el acuerdo más evidente. Parece que ese es uno de los acuerdos
2: no
0: más
2: no me presentes a nadie.
0: Claro.
2: Le sumará alguno ahí en la lista para que te y si...
0: Ahora, es increíble, ¿no? Porque son particulares los porteños. A ver, el peronismo protesta porque los últimos gobernadores fueron todos porteños de la provincia de Buenos Aires.
2: Sí.
0: Todos vienen de Capital.
2: Sí.
0: Se supone que la idea es que en algún momento los bonaerenses puedan tener su propia agenda y sus cuestiones. Eso no aparece nunca. No. Y la Libertad Avanza, que se supone que son disruptivos, que son otra cosa, que vienen de otro palo, y qué sé yo, hace ayer la sede central de la Libertad Avanza, provincia de Buenos Aires, ¿y dónde la abren? En San Telmo.
2: Sí.
0: En San Telmo, en Cava lo abren. Digo, está bien que, no, eso no quiere decir que no puedan tener su oficina en Cava. Pero la sede central en Cava.
2: No consiguieron lugar que para alquilar un lugar más o menos en la provincia que...
0: Dale, en serio.
2: ¿Qué sé yo? Digo yo.
0: Bueno, qué sé yo. No sé, yo la verdad que a mí me sorprende esas cosas. Porque se supone que los libertarios vienen a refundar la provincia y tienen otros criterios. ¿Sí? Y hacen exactamente lo mismo que han hecho los partidos tradicionales.
2: Sí.
0: Porque una de las cosas que le cuestionan al peronismo, o al desde adentro del peronismo, es que la provincia de Buenos Aires, el último bonaerense que gobernó la provincia de Buenos Aires fue Duhalde. ¿O Solá después de Duhalde? ¿Cuándo? ¿Solá fue antes o después de Duhalde? Fue después.
2: Después.
0: Después. Entonces Solá fue el último bonaerense que gobernó la provincia de Buenos Aires. Después de eso, todo porteño.
2: Uh-huh. Sí.
0: Y vos decís, ¿cómo? Y la Libertad Avanza, que supuestamente viene a ver, hace su sede central de los libertarios en la provincia de Buenos Aires, en San Telmo. En el mientras tanto, me acordé mucho de vos ayer.
2: ¿Por qué?
0: ¿Quién presentó un documental con IA hablando entre San Martín y Sarmiento?
2: Ah, Infobae.
0: No, Daniel Haddad. Bueno, sí, es Daniel Haddad. Infobae, sí. Bueno, muchos medios entienden que esta es la presentación pública de Daniel Haddad. de su puesta en escena.
2: Mucha dirigencia política de todos los partidos y sectores hubo, ¿eh?
0: Llamativo, ¿no?
2: Tuvo la diputada provincial Mayra Mendoza.
0: Me llamó mucho la atención la foto que Mayra Mendoza pone en sus redes. Y con Daniel Haddad y con Recalde.
2: Y agradeciendo la invitación.
0: Y con Recalde. No era ella sola la foto. Al lado de ella está Recalde, uh-huh. Que quienes conocen bien la interna capitalina o porteña saben lo que representa Recalde para la cámara en para la Cámpora en Capital. Llamativo, a mí me llamó la atención la foto. No me pasó desapercibida en el contexto del análisis general que empieza a hacerse.
2: Un nivel de empresarios importantes.
0: No, estaba, bueno, estaban todos, estaba todo el mundo en eso. Algunos medios lo presentan como que fue una especie de lanzamiento virtual de Daniel Haddad, presentación en sociedad, esto que vos habías notado ya con los reportajes que venía dando.
2: Al peronismo le sienta mucho mejor que Milei, ¿no?
0: Ni hablar. Pero igual está lejos de algunos sectores del peronismo. No,
2: está bien, pero...
0: Sí, que Milei seguro.
2: Hay un respeto por Haddad. Milei, no, ya se perdió todo tipo de respeto. Desde el sector peronista contra Milei, digo. Haddad sí. Se lo respeta, el tipo tiene su ideal y se lo respeta como también se respeta el ideal de cada uno de los de otros sectores.
0: Y el otro dato que apareció después de la presentación de Haddad, que para ser justo no solo lo estuvo Mayra Mendoza, yo enfatizo eso porque me llama la atención, porque ideológicamente están en veredas muy distintas. Estaba el propio expresidente Jorge el propio Jorge Macri, estaba el propio Mauricio Macri, digo, estaban todos, sí, ¿no? Sí. Estaban todos, el mundo todos. De la política estaban todos. Y el otro dato, que también políticamente se empieza ya a mencionar en La Plata, en la ciudad de las Diagonales, como un hecho, es que si el peronismo logra resistir y evita que quiten las PASO a nivel nacional, en la provincia de Buenos Aires hay votación concurrente. No va a haber adelanto de elecciones, ¿eh? No va a haber desdoblamiento en la provincia.
2: Pero se vota con boleta larga.
0: No, se vota dos veces. Se vota, la provincia vota con su boleta.
2: Con boleta larga.
0: Correcto, con la de siempre, con la histórica. La provincia, o sea, va a haber dos lugares para votar. Como fue la de Capital, que fue un caos. Sí,
2: claro.
0: Va a haber que votar con la larga y después vas a ir con la boleta única a votar Nación.
2: Está bien.
0: Esto es lo que se menciona, que empieza a aparecer en el escenario. Si no, si evitan las PASO, ¿y por qué quieren evitar las PASO? Dice que Milei quiere, ya a esta altura no las quiere suspender. Quieren que sean optativas. No obligatorias. ¿Por qué? Así el Estado no las paga.
2: Bueno, lógico.
0: Así el Estado no las paga. Por eso quieren sacarse las PASO. Porque no solo es un instrumento ordenador de la oposición, sino que es un instrumento gratuito, porque lo paga el Estado. Entonces vos ordenás a la oposición y encima lo haces gratis. Entonces Milei lo que plantea es, no, bueno, está bien, dejémosla, claro. Pero que no sea obligatorio, que no lo tenga que financiar el Estado. ¿Por qué? Para que el propio PJ, porque el PJ hoy como está, va a poner plata en una interna. Está difícil.
2: Está muy difícil.
0: Bueno, esto es parte del escenario político que ya empieza a discutirse con mucha intensidad y que yo creo que después del fin de semana largo se va a ir profundizando. Porque el gobierno nacional va a querer empezar a mover en la Cámara de Diputados, ya lo está haciendo, pero va a empezar a mover el tema de la reforma electoral. No te olvides que el PRO hasta ahora insiste que las PASO tienen que seguir. Lo que no termina de aclarar si obligatoria o no obligatoria, eso no termina de aclararlo.
2: ¿Qué pasa si vos la haces no obligatoria? No ve nadie. Ese es el tema. ¿Para qué la vas a hacer si vos
0: no,
2: tenés
0: que... Encima no va a ir nadie y la vas a tener que pagar vos.
2: Ilógico, porque vos tenés que tener... No sabes cuánta gente va a ir. Tenés Exacto. que tener todo...
0: Correcto, es verdad.
2: Te pueden ir uno o te pueden ir 100 a votar. Entonces, si no, nada, es un tema, claro.
0: Es lo que estás diciendo. Y aparte, deja de ser una especie de predictor de las elecciones que se vienen. Hasta acá las PASO siempre terminaron siendo una especie de encuesta sí. a cielo abierto, rigurosa, de lo que se venía en la elección después. Siempre fue como una especie de predictor de lo que se venía. Si vos lo dejás, le sacás la obligatoriedad, ya no lo es. Porque la gente va si quiere, si da la gana, vota en donde quiere. Entonces, todas esas cosas hacen que esa determinación o ese peso que tenía el resultado electoral lo pierda.
2: Claro.
0: Eso está, el gobierno está buscando. Claro. Desde su máximo era eliminarlo. Como no pudo, ya empieza a buscar las graduaciones a ver cómo hace. El peronismo intenta sostenerlo a toda costa, así como está. Porque es la forma en que tiene de ordenarse. Y de ordenarse con una manera, digamos, sin tener que poner plata en el bolsillo propio de cada uno de ellos. ¿Sí? Veremos quién impone, quién se impone. Esto claro. es una discusión que va a ir creciendo de acá a fin de año, porque hay que resolverlo. Todavía no está claro. no está claro en Nación, y lo que pasa en Nación tiene un correlato directo en la provincia de Buenos Aires, claro, y por ende en nuestros municipios.
2: ¿Eso se tiene que resolver cuándo?
0: Y en este último trimestre del año, ya ahora, se tiene que empezar a resolver. Tiene que empezar a resolverse. Antes de diciembre tiene que estar resuelto, porque vos tenés que determinar, como alguna vez ya lo hemos hablado, qué van a jugar, al tenis, al fútbol, al rugby, a qué van a jugar.
2: ¿Cuáles son las reglas?
0: Claro, a partir de ahí que vos determinás a qué van a jugar, ya sabés cómo se juega.
2: En conjunto con eso también se tiene que fijar lo de las redes de los intendentes.
0: Y sí, que hoy...
2: 80 y pico de personas.
0: Claro, hay más de 80 intendentes que no pueden ser reelectos de los 135. Pero da la sensación de que los de los RR está mucho más difícil todavía. Porque nadie le encuentra, dirían en el pueblo, el agujero al mate. Porque nadie quiere quedar pegado como modificándolo. El masismo ya dijo que no. El PRO dice que no. Los libertarios dijeron que no. Ya con esta cuenta nada más, necesita ya
2: no te da el número.
0: Entonces, no sé qué conejo quiere sacar de la galera Kicillof, o al menos hasta dónde lo va a llevar. La Cámpora les dice que ellos no tienen problema, pero que quieren discutir otras cosas. Bueno, supuestamente hay una reunión prevista la semana que viene entre Malena Galmarini y Carlos Bianco. Malena Galmarini, como ya saben, es la esposa de Sergio Massa. Bianco es el ministro de gobierno de Kicillof, un hombre de confianza. Ella está a cargo de la Comisión de Legislación Electoral, de Reglamento Electoral en la provincia de Buenos Aires. Por ende, ella tiene de interés.
2: Pasa por ahí eso.
0: Exactamente. Entonces, a partir de ahí, se supone que ahí quedaría alguna claridad. Pero ya el axelismo adelanta y dice, mientras que no se resuelva arriba, no podemos tocar nada abajo.
2: Obvio. Esto es la semana que viene.
0: La semana que viene la reunión. ¿Por qué? Porque los intendentes ya, o sea, el axelismo empezó a empujar discutir la RR en otra comisión, no en la que está Malena Galmarini. Pero Malena Galmarini dice, no, pero tiene que pasar por acá.
2: Es lógico.
0: Entonces se va a reunir con Bianco. Así que habrá que ver qué pasa en esa reunión donde dicen que van a avanzar sobre el tema de la RR de los intendentes. Los libertarios están que, bueno, que cada consejo deliberante lo elige, lo decida. Lo que pasa es que está bien, lo poco que dijo Pareja sobre eso no, es criterioso, dice. No está bien que en Quilmes se pueda reelegir y por ahí en Avellaneda no. O en Berazategui se pueda y en Varela no. O sea, en eso tienen razón.
2: ¿Te parece?
0: Claro. Dejarlo a disposición de cada consejo deliberante. Veremos cómo se resuelve. Es un entuerto difícil. Igual, con absoluta claridad, este es un tema que le interesa solo a los dirigentes.
2: A la gente no le importa nada
0: de todo esto. Esto uno lo tiene claro.
2: Está claro eso.
0: Está claro. Lo que pasa es que tarde o temprano estas decisiones que en algún momento van a tomar, en oficinas, en bares, en donde quieran, tarde o temprano va a terminar impactando con nuestra realidad, con nuestra cotidianidad. Porque después lo que vamos a tener que ir a votar somos nosotros, todo lo que corresponde lo vamos a terminar que protagonizando nosotros finalmente. Señores, ya estamos sobre las 10:30. José, ¿te parece bien adelantar la tanda, tema, y enseguida después volvemos y a ver si escuchamos alguna de las voces de los protagonistas esta mañana? Dale.
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0: 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Bien, 35 minutos pasaron de las 10 de la mañana de este feriado aniversario de la ciudad, 360 años de la ciudad. Usted escucha la cortina de la radio que también celebra sus 39 años también de existencia. Queríamos, antes de cerrar ya esta emisión, teníamos la posibilidad de hablar con quien es el secretario de Cultura y Educación de la Municipalidad de Berazategui, que tienen una agenda también abultada este fin de semana. Tienen la 19ª Feria Nacional de Artesanía, allí con artesanos, artesanas de todo el país, allí en el Roberto de Vicenzo. Así que ya lo estoy saludando a Federico López. Federico, muy buenos días, ¿cómo te va? Fernando Gallo, José Aro, te estamos saludando, ¿cómo estás?
1: Buen día, ¿cómo les va?
2: Buen día.
0: Todo muy bien, Federico. Bueno, ayer, digamos, inauguraste formalmente la feria.
1: Ayer iniciamos, jueves, primer día de feria. El día miércoles estuvimos recorriendo con Carlos, con Valor, con nuestro intendente, el armado de la feria. Y ayer, bueno, dimos inicio a esta nueva edición, 19 años de esta feria, que reúne el Encuentro Nacional de Artesanos, que reúne la Feria Maestros y Aprendices, que reúne la artesanía del país acá en nuestra ciudad, en Berazategui, en un lugar que, bueno, que para nosotros es un epicentro de encuentro, que es el Centro Municipal de Actividades
0: Rurales. ¿Es el obelisco de ustedes, más o menos, o no?
1: Sí, repasamos el otro día todas las actividades que hicimos de principio de año en ese lugar, y eventos grandes y los que se vienen, desde el ciclo de verano, desde el Festival del Alfajor, B-Play, el Salón del Automóvil, festejos patrios.
0: El Verarock. Ahora se viene el Verarock.
1: Se viene ahí también Verarock, Feria del Libro, Fiesta del Jubilado. Bueno, es un lugar que sin duda es fundamental para que la feria es lo que es la feria, ¿no? Una feria que dura 5 días, pero remarcar que es una de las ferias más importantes de artesanía del país, para no decir la más importante, que tiene el sello de calidad turística, que se lo dio el Ministerio de Cultura y el Ministerio de Educación ya hace algunos años, que mantiene un perfil de identidad de traer a los mejores artesanos, la mejor artesanía del país a nuestra ciudad durante 5 días, con una lógica comercial, pero también con una lógica cultural y de difusión de la artesanía, y que, bueno, mantiene la gratuidad, ¿no? Desde el inicio, allá en el 2006, que se inició con Juan José como intendente, que ahora con Carlos se continúa, pero remarcar esto, ¿no? La continuidad en el tiempo de un proyecto cultural y un proyecto vinculado a la artesanía, que mantiene su línea de trabajo y que se consolida en el tiempo, y que nace de una escuela municipal de artesanías que cumplió 36 años, y que claramente es la base de todos estos proyectos vinculados a la artesanía, ¿no? Tanto el Salón Nacional de Creatividad Artesanal que hacemos en junio, como la Feria Nacional de Artesanía.
2: Evento que crece en volumen de gente que asiste año tras año, ¿no, Federico?
1: Evento que recibe promedio 30.000 personas para arriba, según el contexto, según también el clima, que a veces te ayuda o no. Pero que, bueno, que es un evento muy esperado por la gente y muy esperado por la región y por la provincia, ¿no? Porque viene gente de toda la provincia de Buenos Aires, viene mucha gente de otros municipios, y que, bueno, que se convirtió en un punto de encuentro también.
0: Pues es que eso te iba a preguntar, Federico, ¿cómo fue que se transformó en un punto nacional? ¿Cómo fue? Porque esto lo habrán arrancado ustedes por la feria, por las artesanías, la tradición de Berazategui, el vidrio, qué sé yo, pero ¿cómo se transformó en un punto nacional?
1: Se transforma principalmente porque Berazategui tiene la primera escuela municipal de artesanías del país.
0: Ahí está.
1: Y que es la madrina de otros proyectos que han nacido a nivel nacional. Dora, que es la directora y que ahora es la coordinadora del evento, pero no es más la directora de la escuela, es convocada por muchas de las ferias que hay a nivel nacional, las más importantes, como jurado. Y en ese proceso de caminar la feria fue que fue invitando y va invitando a

0: artesanos. Después hay una particularidad que es también el armado de nuestra feria, el concepto de nuestra feria, la distribución, la selección de artesanos, que también hace que se consolide y se constituya
1: en una referencia nacional, digamos, que eso fue
0: el criterio. Sí, y también que nace de un pedido de los artesanos, ¿no? La feria nace porque había el Salón Nacional de Creatividad Artesanal, que lo hacemos en el mes de junio, ya tiene cerca de 30 años, y los artesanos todos los años venían también y le planteaban a Dora cuándo Brazete iba a tener su feria, la muestra Maestros y Aprendices cada vez era más grande, cada vez había más alumnos en la escuela. Entonces, bueno, a partir de ahí se inaugura el Centro de Actividades Roberto de Vicenza, y bueno, ese fue el lugar para que nazca la Feria Nacional de Artesanías y para que nazca el mismo año la Feria del Libro de Berazategui Librarte.
1: Perfecto, bien. Y esto, recordemos para aquellos que por ahí se enganchan ahora recién en la charla, esto se va a extender, empezó el jueves y se extiende hasta el lunes inclusive, ¿está bien?
0: Hasta el lunes inclusive, de 15 a 21 horas, bien. La entrada es gratuita, es en el Centro Municipal de Actividades Roberto de Vicenza. Hay cerca de 230 artesanos que son de distintos lugares del país. Después están los alumnos de nuestra Escuela Municipal de Artesanías, también exhibiendo y comercializando. Tenemos la Escuela Municipal de Cerámica y la Escuela Municipal del Vidrio, que también participan. Y el programa Regala Cultura, que cada vez va tomando más fuerza, tiene en su stand 60 productores culturales, 60 artesanos que están en el stand de Regala Cultura. Más las delegaciones, ¿no? Uh-huh. Tenemos delegaciones de Catamarca, tenemos delegaciones de Tucumán, delegación de Córdoba, delegaciones que vienen representando sus provincias.
1: Siempre entrada libre y gratuita, esto aquí para marcarlo.
0: Siempre entrada libre y gratuita. Bien. Eso desde el inicio, uh-huh, se sigue manteniendo con esta posibilidad de que la erogación sea en la compra de una artesanía,
1: en la compra,
0: también,
1: claro,
0: que le dé la posibilidad a todos de poder acceder.
1: Está bien. Federico, la última, y ya te libero porque sé que estás apurado, cortita, un adelanto del tema de Vera Rock, que realmente a mí me sorprendió, otra vez mucha convocatoria en lo que es la previa, ¿eh? ¿Qué expectativas tienen con eso?
0: No, muchas expectativas, la verdad que estamos sorprendidos, la inscripción... Que tiene una reglamentación de inscripción, tuvo 230 bandas inscritas online y 180 que confirmaron inscripción, que trajeron su documentación, sus fotocopias del DNI, confirmadas, de las cuales sí, Carlos, lo hablamos con Carlos, con el intendente, y ahí se tomó la decisión de agregar un día más al festival. El festival va a ser jueves, viernes, sábado y domingo, con la posibilidad que entren 100 bandas. Así que nada, había una necesidad de la vuelta al festival, la inscripción lo marca, y para nosotros es un festival que ha construido su identidad, y para nosotros eso es sumamente importante, y esta cuestión de que, bueno, tenemos una necesidad de también de participación de las bandas muy fuerte, y que el rock está más vigente que nunca, también remarcarlo, ¿no? Y que, bueno, también... El Vera Rock marca también un poco la trayectoria de nuestra Escuela Municipal de Música, que está cumpliendo 40 años este año.
1: Mirá vos.
0: Y que gran parte de los músicos que tocan en el Vera
1: pasaron
0: han
1: por ahí.
0: Pasado por la Escuela de Música. Mirá.
1: Y se va a hacer entre el 3 y el 6 de septiembre, ¿no?
0: ¿Cómo?
1: Del 3 al 6 de septiembre se hace el Vera Rock, también ahí en el de Vicenza.
0: Va a ser en el de Vicenza, jueves, viernes, sábado y domingo. Son 4 días de festival. Así que, bueno, nos vamos a estar encontrando ahí con la participación también de las escuelas, con algunas bandas invitadas que van a estar cerrando. Estamos terminando de cerrar esa grilla, pero principalmente con más de 100 bandas que son de Vera.
1: Federico López, muchísimas gracias. Un abrazo grande.
0: Gracias. Un abrazo.
1: Un abrazo.
2: Hasta luego. Gracias,
1: Muy bien, ahí estaba, ahí pasaba el secretario de Cultura y Educación del
2: 4
1: municipio.
2: 4 días el Vera Rock, ¿no?
1: Sí.
2: Del 3 al 6,
1: no, dijo,
2: del 3 al 7. No, son 4 días.
1: Jueves, pero bueno.
2: Le agregaron un día, dijo.
1: Le agregaron un día.
2: 3,
1: correcto.
2: 4, 5, sí, el 3 al 6, son 4 días. Contamos el 3.
1: El 3, el 3, el 4, el 5 y el 6. Son 4 días de actividades a pleno con el tema del Vera Rock. De todos modos, insistir que en estos momentos lo que está pasando este fin de semana es la Feria Nacional de Artesanías.
2: 30.000 personas, dice.
1: Es una feria nacional.
2: La cancha de Quilmes llena.
1: Es una feria nacional, pasa, la que están haciendo allí en Berazategui. Ahí en ellos tienen todo ahí en el de Vicenza, ahí en el centro, 18, sí, y ahí nomás, en el centro de Berazategui, pegadito a la estación. Así que están convocando a este fin de semana hasta el 17 inclusive, entrada libre y gratuita, ya empezó ayer. Y después el Vera Rock, que va a ser en los primeros días de septiembre, del 3 al 6. Así que, nada, aprovechamos para hablar con el secretario de Cultura y Educación de la Municipalidad de Berazategui. 15 minutos nos quedan para las 11. José, ¿algo de música te parece? Y dale, y cerramos ya, dale. Chau, chau.

0: Bien, 13 minutos nos quedan para las 11 de la mañana y ya cerrando, ¿sí? Empezamos la última etapa en lo que tiene que ver con este programa del en pleno aniversario de la ciudad. Recordándote, mira que hoy la municipalidad está cerrada, los tribunales judiciales, todos los organismos judiciales están funcionando solo con guardias. La Universidad de Quilmes está cerrada hasta el martes. La Universidad de Quilmes no va a abrir el sábado, tampoco va a abrir la universidad. Obviamente el comercio es normal, la industria es normal, o sea, quedó eso. La mayoría de los bancos abren normalmente, salvo la sucursal del Banco Provincia. Salvo el Banco Provincia, pues el resto es todo normal. Pero bueno, tiene que ver con el aniversario de nuestra ciudad. Los actos oficiales del aniversario están previstos, ya están vinculados al tema de las Mercosciudades, que es una reunión que se está haciendo con ellos. Ya ayer estuvieron en el Teatro Municipal, estuvieron recorriendo el Ecoparque, estuvieron también en el Museo de la Cerveza, en la planta de la cervecería
1: Quilmes.
0: Sí,
1: estuvieron ahí.
0: Estuvieron recorriendo.
1: Sí, y tomando alguna cervecita fresca también.
0: Usted dice que hubo alguna cervecita
1: fresca. No van a ir fresca a la cervecería, no van a tomar nada.
0: Usted dice que hubo algo de eso.
1: Y algo le dieron, claro.
0: Algo le dieron.
1: Alguna cosita para comer también.
0: ¿Usted se imagina que algo de esto sucedió o lo sabe?
1: No hay imágenes.
0: Hay imágenes. Guarda que está documentado, Gallo.
1: Hay imágenes.
0: Está documentado. Está documentado el señor Gallo. Está documentado. Perfecto. Bueno, y recordando, no te olvides, sábado y domingo, si el tiempo lo permite, va a haber shows y festivales.
1: Sí, señor.
0: Allí en lo que es la plaza, la vieja Plaza Pellegrini, la Plaza de las Colectividades, no sé, técnicamente hoy es la Aristóbulo del Valle. Pero el hincha de Quilmes la conoce como la del Ascenso, cada uno la conoce, está bautizada de distintas maneras.
1: Qué lindas épocas esas.
0: ¿Cuál, la del Ascenso?
1: La ascendía, claro.
0: La del Ascenso. Sí, bueno, sí. Recordemos, Quilmes juega el sábado por la tarde, a las 7 de la tarde.
1: 19 horas,
0: sí. Juega Quilmes. Después tenés el Mate, juega el domingo por la tarde, igual que el ADB, que el Naranja, que juega el domingo a la mañana. También ellos juegan a la mañana. ¿Todo bien? ¿Qué pasa? ¿Qué le pasa a Marque? ¿Está todo bien?
1: Venga,
0: usted es el cumpleaños de la radio, algunas claro palabras. Lo que hay que sacar son los suministros, porque queda feo, ¿no? Como, no se ven, dice, no se ven.
1: ¿Cómo va a quedar feo? Al contrario.
0: Qué bien que está todo armado, Márquez.
2: Buenos días.
1: Buenos días, Jorge.
2: Un gusto verlos, gracias, felicitaciones, felicidades.
1: Bueno,
2: parte
1: igualmente
2: de los 39 años de la radio, sí, estamos todos muy felices.
0: Sí, paradojalmente es así como usted lo dice, tal cual.
1: Somos parte
0: de eso.
2: En tiempos difíciles está bueno celebrar las cosas buenas, reconocer el trabajo profesional de todos quienes, ustedes, quienes operadores, trabajadores de la radio, que hacen nada, la posibilidad de que la radio continúe, ¿no?
0: Es verdad, es cierto.
1: Qué lindo que está decorado el estudio.
2: Ah, gracias.
1: La verdad, gustó, muy bien.
0: Me hizo acordar a los cumpleaños cuando era chico, ¿viste? Te faltaba sí, alguna.
2: Me echaron a mí. Animaba fiestas y me echaron. Pero bueno,
0: a la salida hay
2: bolsitas, tenemos, sí.
1: Los globos están más o menos inflados parejitos. O sea, que lo infló, no se quedó sin aire en el intento y lo hizo uno más finito.
2: Te voy a decir algo, la tecnología formidable. Mi hija me trajo un inflador.
0: Muy bien.
2: Anoche le dije, chicas, soplen. Y me dijo, no, papá.
0: ¿Eso no se hace más?
2: No se hace más.
1: No, en nuestra época soplábamos.
2: Sí, soplábamos.
0: Claro.
2: Hay que agradecer mucho también a los auspiciantes, ¿no? En tiempos tan complejos siguen apostando a la publicidad radial.
1: Sí.
0: Es verdad, es cierto, más con una radio local, ¿no? Sí, con el esfuerzo que eso genera, ¿no? En estos momentos y con la reformulación tecnológica que está viviendo nuestra profesión.
2: Sí, claro, totalmente.
0: ¿No?
2: Sí,
0: que es un tema que está pasando en todos los estratos de la economía nacional, pero en la nuestra se nota más,
2: sí,
0: porque a la decisión liberal de la economía le suman la tecnología, ¿no? Que hoy es el motor de esta transformación.
1: Sí,
2: pero bueno, me parece que en la radio pensamos todo esto, así que estamos siempre.
1: Sí, estamos ayornados, me parece, ¿no?
2: Estamos ayornándonos
1: a la realidad,
2: pensando por qué lado viene la cosa.
0: Y tratando de mantenernos en contacto con la gente, que eso es lo más importante. Hablando de contacto con la gente, ¿cómo le fue en la charla?
2: Bien, estuvo muy bien.
0: ¿En el Salón Becerro?
2: Sí, enriquecedora, sí.
0: ¿Sí?
2: Sí. Estuvo bien, hablamos de política, de historia, que esta semana está en todos lados, están las redes, está buenísimo, ¿no?
1: Sí, claro.
0: Y que se va a instalar, la gente finalmente se va enterando que la ciudad cumple el aniversario, cada uno a su manera, que por la escuela, que por esto, que por lo otro, se van enterando que la ciudad tiene su aniversario, que es hoy, ¿no?
1: Sí, sí.
0: Después que cada uno tendrá su opinión sobre eso.
1: Va a haber mucho movimiento si acompaña el clima con los shows, entonces
0: claro.
1: La gente suele ir, ¿no? Y celebrar y ahí dice, che, hoy es, no, fue ayer, pero hoy solo. Pero acá la gente se piensa que es el día que se hace el evento final, ¿no?
2: Sí,
1: así que sí, imagino que va a ir mucha gente este fin de semana ahí a la Plaza de las Colectividades.
2: Sí, muchas actividades, está bueno. Muchas
0: Arráncate a partir de la 1 del mediodía, eso hay que marcarlo, o al menos quiero insistir con eso, porque nosotros nos quedamos con los nombres por ahí más conocidos, pero hay que decir que la actividad arranca desde la 1, ¿no? con bandas tempranito, locales.
1: Tempranito.
0: Con bandas locales, digamos, ¿no? Esto para mencionar, me acuerdo el llamado de Alejandro, para recordarlo, a Ocaño es, ¿cómo es?
1: Oscar Ocaño.
0: Oscar Ocaño.
1: Bueno, es uno de los artistas que va a estar.
0: Uno de los artistas que va a estar.
1: Mañana creo, Oscar.
0: Mañana está el sábado, sí, el sábado está. Exactamente.
1: Un gran artista que tiene la ciudad, ¿eh?
0: Sin duda, claro. Pero como él ahí va a haber por lo menos, no sé, debe haber una docena, sí, de artistas locales que se van,
2: sí,
0: a estar sumando.
2: Muchos artistas locales, sí. Sí, sí. Sí, por eso está bueno eso de juntarse, ya te digo, si querés en tiempos difíciles, en contextos difíciles, el tema de, bueno, nada, verse, celebrar, sí, algo, ¿no?
1: Imagino que esta noche arrancan con el corte de calles, ¿no? Para el armado.
0: Y sí, tiene que armar todo.
1: El armado, sí, claro, del escenario.
0: Y sí, en la zona del oeste, está diciendo, sí, donde se va a armar, sí, sí.
1: Y pues está Pellegrini y Vicente López, claro, sobre Pellegrini se arma.
0: Uno imagina que eso va a ser así como lo mencionas.
1: Hoy por la tarde, ya, sí, que la, claro, gente ya llegó a su casa, que no hay, tarde-noche y arrancan.
0: Claro, porque eso hay que marcarlo, ¿no? Porque, sí, la mayoría de la gente, mientras tanto, está laburando.
2: Sí.
0: La mayoría le toca al comercio, la industria está laburando, sí, ¿no? De la ciudad y están los alrededores, porque por ahí el que nos está escuchando de Berazategui, y de otro lado, recién lo sacamos el secretario de Cultura de Berazategui. Claro, están en otra cosa, ellos están con lo suyo, tal distinto, cual, como pasa con las distintas aniversarios de los distintos distritos, uh-huh, ¿no? Que se, la actividad es normal. Yo le contábamos, ayer hablábamos con Fernando sobre el tema del Colegio de Abogados, que, claro, el Colegio de Abogados abarca Quilmes, Berazategui y Varela. El Colegio de Abogados tuvo que aclarar que la sede de Quilmes está cerrada, claro, pero Berazategui y Varela funciona, sí, normalmente.
2: La vida continúa.
0: Claro, claro, tal cual, tal cual, es tal cual la situación. Así que bueno, y desde lo político, Márquez, ¿qué cuenta? Después que estuvo, que charló, ¿qué dicen en el peronismo?
2: No, fue una charla histórica. ¿Eh?
0: Ah, histórica.
2: No, sí, había política, muchos, no, sindicalistas, estábamos en un lugar histórico en términos del gremio cervecero, un gremio...
0: Contaste y aparte convocante, sí, de Perón y de Evita más de una vez.
2: Sí, sí, sí.
1: O sea,
2: sí,
1: que yo no me doy cuenta por dónde se entra ahora.
2: Olavarría 29.
1: Donde era, claro, entrar por Olavarría, donde estaba el salón cervecero, que era, se ingresaba por ahí. Ahora hay una puertita al lado.
2: Porque eso lo compró Sanet.
1: Claro, tu agencia de auto ahí.
2: Sí, agencia de auto.
1: Una puerta al lado.
2: Al lado. Sí, tenés una puerta, Fernando.
1: Claro, digo, ¿es una puerta de una casa o dice?
2: No, tiene una soga que tenés que trepar,
1: no, pero
2: por, digo, el techo.
1: Capaz que es una puerta doble, hay un cartel. Yo no vi nada. ¿Y pasé, claro, de dónde lo mandó?
0: Era donde estaba la peluquería. ¿Dónde estaba la peluquería?
2: Claro, exactamente.
1: ¿Ves? Por ahí se entra.
2: Entrás. Ahora vos, sí, entrás, yo te cuento. Vos entrás.
0: Vos
2: tenés. Ahí la escalera a la izquierda y ahí subís.
0: Acaba de llegar. Acaba de llegar.
2: Claro, estaban
0: estaba escondido.
2: Claro, estaba escondido.
0: Estaba parapetado en algún lugar de la radio.
2: Hablando de
0: profesionales
2: talentosos que sostienen la radio cotidianamente.
0: Uno estaba, acaba de llegar.
2: Turco Yaman, que me dice que es muy glamoroso, y yo digo no, porque lo atendía a una veterinaria. Dije yo hoy a la mañana. Dice, Claudia, el turco es glamoroso. Un
1: saludo, Claudia.
2: Digo, no sé, fíjate la historia.
0: Ahí está, ahí aparece.
3: Buen día,
0: ya.
3: ¿Cómo buen día? ¿Andan? ¿Todo bien?
2: Bien, todo bien.
3: ¿Todo bien, profesor?
2: Sí, todo bien.
3: Felicidades para todos, ¿eh?
0: Usted especialmente, ¿no? Llaman, usted especialmente.
3: Bueno, no, bueno.
0: Especialmente, sí.
3: De los que hace aire, de los que hace aire, soy el más antiguo.
0: Sí, claro.
3: De los que hace aire, soy el más antiguo. 26 años y medio.
0: Casi, mira. Mira el número.
3: 26 años y medio. 18 de febrero del 2000. Por acá el
0: pelo. Cuando pasó por acá, sí.
3: 18 claro. de febrero del 2000 desembarqué en FM Sur viniendo de River a Boca.
0: Más o menos era eso, sí.
3: Me vine
0: en ese momento era eso.
3: Fue el pase.
2: Un pase
3: era,
2: histórico.
3: Era noticia en ese tiempo los claro. pases de los periodistas.
0: Era noticia.
3: Es era verdad. Noticia. Me pasaba del multimedio Perspectiva Sur al multimedio El Sol. Claro. Me pasaba de Radio Fan, que en ese momento era FM Radio, claro. la
0: 103.9. Claro.
3: Me pasaba
2: a la competencia.
3: A la competencia, que en este caso era FM Sur.
1: Como Ruggeri de Rivera Boca. De Boca
0: claro. Sí, no nos olvidemos que en ese momento se abría y aparecía FMQ también.
3: Sí.
2: Claro.
0: Que sí, ese era el desprendimiento
3: otro,
0: de aquello.
3: Con otro formato que era el formato de. Claro. de un poquito más adelante fue de la mano de Ojeda y de Guille Canepa.
0: Guillermo Canepa.
3: Pero fue un poquito más adelante. Ahí todavía Guille, yo llegué a trabajar acá con Guille Canepa.
0: Claro, porque estuvo
3: con
0: acá.
3: Ricardo Ojeda, como, claro, haciendo compromiso.
1: Comprometidos.
3: Comprometidos. Acá.
0: Le tenías ahí de mobilero.
3: Claro, el mobilero.
1: Yo inauguré la Q. La Q.
2: Sí.
3: Bueno, la que se inició con Delgado.
2: Porque la que está ahora no es
3: La que se inició con Delgado. La que se inició
0: no
3: con
0: pregunte, Márquez, no pregunte.
3: Se inició se va con a meter Delgado, en después la compra Ricardo Ojeda con Guille Canepa.
1: Claro.
3: Se va. Yo llegué a trabajar acá con Guille Canepa cuando estaba acá todavía.
0: Claro.
3: La competencia en ese momento puntual era esta. Y había sido un tiempito en una de las cuestiones políticas de la vida de Quilmes, la pelea de FM Sur con AM1210, que después fue AM1330, que era la radio acá de la curva, donde estaba un ex FM Sur que era Aníbal Ferrante.
0: ¡Oh! Sí, es verdad.
3: Un proyecto periodístico donde ¿sí? era MP Producciones, que sí, quería sí, decir claro. Meisner por Ronnie.
0: No sé si era así, era no así. Digas así. No seas malo, no digas así.
3: Yo fui
0: no
3: a
0: sé
3: una
0: si.
3: Oficina y a mí, en la oficina, para invitarme a trabajar, me recibió el doctor José Luis Meisner.
0: Toma, ¿y pero por Ronnie estaba?
3: ¿Eh?
0: ¿Y a por Ronnie por qué lo agrega?
3: Porque estaba desde la sombra.
0: Porque ahora me creí que estaba en la oficina.
3: Estaba atrás. El doctor muy generoso me había ofrecido hacer columnista deportivo de la mañana del infierno de Dante. Tenía que ir a las 6 de la mañana a la radio.
1: Dante López Forés.
3: Claro, Dante López Forés.
0: A las 6 de la mañana, usted que lo viste temprano.
3: Y tenía que pegar con Caldierson de Bruselas, con mi amigo Pancho Caldiero.
0: Pancho Caldiero.
3: Toda la mañana de deportiva. Sí. Iba a mi casa, comía, si podía llegar a comer. Volvía para un ratito el regreso de Dante.
0: Pero eran los 90.
3: El regreso de Dante.
1: Era el uno.
3: Y pegarme con la segunda tira de Pancho, que no iba a venir.
0: Y que la hacías vos, y que te
3: iba a
0: dejar
3: a
0: vos.
3: Que iba a estar yo con Miguel Varela y a veces con Gustavo Sima. Todo eso por la módica suma hoy de 200.000 pesos.
1: Pero ¿sabes cómo te alcanzaba?
3: Y la cama en el fondo para poder hacer todo eso me tenía que ir a dormir.
1: Pero te alcanzaban esa época.
2: Pero sábado y domingo no trabajabas.
0: Pará.
3: Qué generoso el doctor en aquel pero, siempre desprendido.
0: Yo no tengo nada con el pájaro, con el doctor, no tengo nada.
3: Si me ofrece trabajo, yo tengo respeto.
0: No, pero lo que digo es que en esa época, la década de los 90... Porque era la década del 90 eso. En esa época, la flexibilidad laboral era más que notoria. Bueno, más que notoria.
3: Yo vine acá.
0: Usted venía de un ámbito donde...
3: También.
0: Nos faltaba sentarnos a escribir en el papel de diario. Brevirome había que sentarnos a escribir. Claro.
3: Boletos Alicia. En mano el boleto.
0: Cobrar en cuotas, justificar por qué pedías más. ¿Por qué te adelantaba la cuota? No,
3: explicar que Confino hizo un canje por 100 pesos en una gomería.
0: ¿Te acordás de Marcelo Confino?
3: Aparece una publicidad llamada Gomsur. Y le preguntan, ¿cuál es el acuerdo que hiciste con Gomsur? 100 parches. Había que pinchar 100 veces. ¿Cómo hace para pinchar 100 veces? Hablo de los neumáticos.
0: Anécdota. Anécdota de los medios locales esta mañana.
1: Está buenísimo.
0: Está buenísimo.
3: ¿Cuánto dinero entra? Le dijo el mandamás de la calle Mitre.
0: No, porque siempre es así.
3: 100 parches. Como cuando vino Niembro. ¿Cuánto puso por el Tolva? ¿Cuánto puso la 103 solidaria? No, tengo para hacer un libro. Y cuando vine acá... Me reuní 3 veces con Burri, porque Burri no era fácil. Tuve 3 reuniones.
0: Alberto Burri,
3: claro. Para decir sí. En la tercera dije el sí y tuve 3 reuniones con él. Pero yo acá desembarqué para la radio y desembarqué con Adrián Dinucci como productor en el estreno de Multinoticias Quilmes, la segunda señal de televisión del multimedio, que era Multinoticias, que se puso al aire el 1 de abril del 2000. Entonces yo empecé
0: no
3: a hacer,
0: tenía, che.
3: Sí, durante 8 años la doble pantalla,
2: todo,
3: Cablevisión, claro. Daniel Boccari, Adrián Di Blasi, multicanal, María Luján Batallán.
0: Del otro lado no lo tenía, después, la otra cara no la tenía.
3: María Luján se va y queda Mariana Aquino.
2: Pero terminaste peor en términos de tiempo que lo que te habían ofrecido inicialmente, porque estabas todo el día acá.
3: Tenía 20 no, el horario de la tele iba en el horario de la tira. Yo me iba por los pasillos internos del canal en pantalón corto y de arriba, de ahí para arriba, camisa y corbata, y pantalón corto y ojota abajo. Y hacía el noticiero, que un día me tiraron abajo.
0: La gente cree que es mentira esto, pero todo es cierto, todo hay que decirlo, cierto. Y hay más cosas para contar todavía.
3: Un día tomaron, yo sé que estaba pasado de tiempo, escuchá esta anécdota. Un día...
0: Tenés un minuto más porque José te lo saca del aire en cualquier momento.
3: El Negro Julio y los camarógrafos...
0: El Negro Julio, un personajón.
3: El canal 13 de Multicanal era el nuestro.
1: Claro.
3: El 7 de Cablevisión y el 13 de Multicanal. Había sido tomado por las eliminatorias el partido Ecuador-Paraguay. Y el noticiero no estaba saliendo al aire. Y a mí no me dijeron nada. Y me tuvieron estirando 11 minutos, peleándose los cámaras entre ellos, que discutieron y me decían, vos seguí. Y yo, mi camisa era celeste de coletivero.
1: Transpirada.
3: Salió azul y me la saqué y hice así, que chorreaba agua. 11 minutos sin decirme que estábamos fuera de aire, me sostuvieron la joda. Me decían, estirá, idiota, estirá. Me hacían así, no me mandaban las imágenes que
0: pero
3: yo
0: eso
3: pedía.
0: No le pasó en FM.
3: Y en un momento, la cámara me tomaba media cara, porque como se habían peleado con el director, Le había pegado una trompada a la cámara y la cámara apuntaba así. Bueno, esas cosas nos hacían
0: eso personal. Eso de las cámaras puede pasar hoy en YouTube, técnico, puede pasar también.
1: Qué época, qué lindas anécdotas.
3: Qué lindo.
0: Qué
3: lindo.
0: Qué bárbaro.
3: Alguna de estas voy a contar el viernes que viene cuando estemos, vamos a estar juntos en una... Nos invitó la gente del Club Moreno.
2: A una
3: charla abierta.
2: Una charla.
0: ¿Va a una charla abierta al Moreno? ¿De qué? ¿De deporte? ¿De qué va a hablar?
3: De medios.
0: ¿De medios?
2: En realidad, sí.
0: Mira Márquez hablando de medios, mira. Sonó mal, no, perdón.
1: Hacemos
0: perdón.
1: Historia,
0: no, lo mismo, no quiero decir eso.
2: El cartel todoterreno.
0: Todoterreno.
2: Sí.
3: Es un todoterreno.
0: Es un volante todoterreno.
3: Sí, va a Adrián Bramati, va a estar Valeria Botazo, Adrián Bramati.
0: Ah, bueno.
3: Está Vito Leocata, voy a estar yo, vas a estar vos y quiero que Guille Troncoso. Son invitados por el Club Moreno.
0: Mire qué bien, qué mesa.
3: Una mesaza. Adrián Bramati va a ser el mediador o el coordinador. Y bueno, vamos a hablar un poquito de los medios.
0: Ah, ok.
3: Y bueno, de cada uno que en los medios, hacia dónde va lo de uno. En el caso mío, para el lado de los deportes.
1: Obvio.
3: Para el lado escapo a la realidad social, me gusta mi vida.
0: Sí, habla de todo.
3: Soy medio Fidel Pinto.
0: Claro. Sí, mire usted.
1: Aparte se siente cómodo. ¿Contá alguna anécdota de las que contaste acá también?
3: La voy a contar.
1: Lógico, tenés que contarla para amenizar la
0: charla.
3: ¿A vos te gusta cuando yo cuento historias?
1: Sí.
3: Bueno, listo, cuento.
1: Sí, ahí está.
3: Claro. Cuento una y digo, dedicada a mi amigo Fernando Gallo.
1: Muy bien.
0: Márquez Llaman.
3: Batatero.
0: Muchas gracias. Muchas gracias a ambos por haberse hecho un ratito por venir a compartir con nosotros. Esto es Gallo, ya está, hasta acá llegamos, son las 11, nos vamos a disfrutar del feriado.
3: Es el 39.
0: 39.
1: La lluvia.
0: Justo, nos estamos yendo. Justo, ideal.
1: Gracias por los insumos, le hemos pasado muy bien.
0: Hay un esfuerzo de la gerencia por primera vez en mucho tiempo.
1: Pero eso no, esto lo pagaste. Está pago. O es un canje. Hay que nombrar a alguien. Está pago.
0: Con esa definición.
3: Mira, si será crack, pasó por la esquina de la casa.
2: Pasó por la esquina de la casa donde compro siempre.
1: Muy bien.
0: Él compra en la esquina, yo compro a mitad de cuadra.
2: Somos vecinos, él compra en una y yo compro en otra.
1: La otra. Las dos son.
2: Digámoslo, la Primavera y Bugatto son dos grandes panaderías históricas de Quilmes.
1: Confitanías, panadería que trabajan con manteca, no con margarina.
3: Bueno, yo vengo del streamer, mandó el catering de todos los mediodías de viernes.
2: Ese es un barrio panaderil y confiteril.
0: Está todo por la zona.
1: Es que hay público, hay mucho edificio a la altura y todo agarran laburo. Sí.
0: Señores, basta. Muchas gracias a todos. Ya está. 4 minutos nos pasamos de las 11 de la mañana. Nos vamos a disfrutar el fin de semana largo. Recomendación, usted también lo disfrute.
1: Sí.
0: Usted ya sabe que viene la tira deportiva. ¿Van a hablar del quilombo del gráfico de la AFA, esa historia? Llámanos.
1: No comprometas.
0: No quiero comprometer, solo le pregunto.
3: Estén atentos al programa de hoy.
0: ¡Epa! Ahí está. Muy bien. No me imaginé. Ahí está.
3: Invitados.
0: ¡Epa!
2: Unas en la manga, sí, me parece.
0: ¡Epa! Bien. Muy bien. Bueno, ya sabe que si usted quiere saber algo más del tema de la nota del gráfico, es verdad, mentira y toda esa historia, lo va a escuchar al señor Llaman a partir de las 12 del mediodía. Un abrazo grande, disfrute el fin de semana y si Dios quiere, nosotros nos reencontramos el martes a las 9:30. Chau, chau.
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Buen día, sean todos bienvenidos al aire de la radio. Señores, bienvenidos hasta las 2 de la tarde en el aire de FM Sur. En un día muy especial para todos los quilmenios. Hoy cumple años la ciudad más linda de todas. Nuestra tierra, nuestro terruño, nuestro lugar en el mundo, tal cual lo describe y también la película Un Lugar en el Mundo, una fabulosa película del cine nacional, es hoy el cumpleaños de nuestra ciudad y nuestro lugar en el mundo. Es el cumpleaños de la ciudad de Quilmes, en esa que vivimos, en esa que nos criamos, en esa que transitamos todos los días y quizás sea la de la morada final, cuando nos toque. Somos orgullosamente quilmenios. Es el olor al río, es el olor a la cebada, es Rivadavia, es el Parque de la Cervecería, es Bernal, es Don Bosco, es Solano, es Cepeleta, es todo. Quilmes es nuestra vida. Por lo tanto, no deja de ser el día más lindo que puede haber. Y para nosotros tiene un doble significado en esa belleza. Y es el día del cumpleaños número 39. Le agradecemos a nuestro querido director, a Jorge Márquez, a las autoridades, al querido Cacho Guisani, a toda la familia Guisani, a Marisa Catani, a Luciano López, pero a nuestro día a día de Jorge Márquez todos los días, la radio que humildemente hacemos. Una radio que marca historia, 39 años ininterrumpidos acompañando a Quilmes, por ejemplo. La radio que allá por 1987 se ponían de moda y salían en plena vuelta de la democracia las radios de frecuencia modulada de cada lugar, donde la frecuencia modulada estaba establecida en aquel tiempo solamente para la música, muchas veces para la música clásica, y aparecieron la proliferación con la democracia de muchas más voces, de mucha más gente, de muchos más medios, de mucha más información, de mucha más interacción, de pasar a una FM Sur que con el paso del tiempo creció, creció y creció y se transformó en un faro periodístico, en un faro periodístico de referencia para los medios nacionales y un faro periodístico para el pago chico, porque las radios como FM Sur, las radios de frecuencia modulada como FM Sur, de una ciudad tan importante como la ciudad de Quilmes y con 39 años de historia, tiene un ratito la manera y el profesionalismo de su gente, que es la que le pone el cuerpo todos los días, del medio grande, del medio nacional, pero también tiene ese costado parroquial, ese costado bien nuestro, de que se hable de las cosas que vivimos los quilmeños. Por eso tan lindo que es el nexo entre el cumpleaños de Quilmes y el cumpleaños de FM Sur. Porque si hablas de FM Sur, estás hablando de Quilmes. En un 90% de los casos estás hablando de Quilmes. Más allá que FM Sur trascienda el partido de Quilmes por aire, quizá no con el aire tan limpio como en algún tiempo, porque es una cuestión que los últimos gobiernos han decidido no darle bola, pero que sí trasciende las fronteras a través de lo que en este tiempo significa que la radio llegue a todos lados, a través de aplicaciones, de páginas o de canales de YouTube, a distintos lugares del mundo. Entonces, la radio, con el concepto que tenemos nosotros de radio, es una mezcla perfecta de radio con cosas de radio nacional, a nivel nacional, y radio con cosas parroquiales, donde sabemos que un hincha de Quilmes está con algún problema, con algún inconveniente, y corremos todos para dar una mano, para lo que sea, para poner el hombro, para poner la oreja, dir.

0: Te pido por favor.
1: Tengo un sólido, pega más.
0: Y te
2: ahora va a ver
0: en un rato. Pero haz del bueno. Mira, mira, mira, yo te voy a mostrar algo a vos.
1: Ah, qué lindo.
0: ¿Vos querés el caviar? Mira, estás invitado.
2: ¿Qué? Yo no entiendo.
0: No, no,
1: él sabe. Algo que siente él.
2: Ah, bien. Yo de champagne.
0: No, no, no.
2: Ah, ya me imagino. Sí, sí, sí, sí. Yo no entiendo nada.
0: Es bueno este, ¿eh? Yo, qué bueno, ¿eh?
2: ¿Les gusta el champán?
0: A mí me encanta.
2: ¿Sí?
0: Sí. Lo más rico que hay.
2: Mira, a mí me parece una bebida noventosa a grasa.
0: Todo lo mezclan con los 90. En los 90 levantaban las dos manos así, todos los muchachos.
1: No, aflojen cristal, vale, un auto, no sé si
0: aflojen un poco. Claro. En los 90 levantaron todas las manos así, cantaban la marcha.
2: Yo tenía 9 años, así que no me involucres. No, en esto que estás diciendo, a mí no me involucres porque yo tenía 9 años.
0: Levantaban las dos manos.
1: Yo gritaba, ¡a triunfar! ¡A triunfar!
0: No. Viste, los mismos que... Son una cosa divina.
2: Yo tenía 9 años.
0: No, bueno.
2: La verdad, no.
0: Te quitaste algunos añitos.
2: No, nací en el 81. En el 90, ¿cuánto tenía?
0: No, pero en los 90 duró hasta el 2000, hasta el 99. Claro, tuviste conciencia.
2: Sí, pero no, ni siquiera voté.
0: Bueno.
2: ¿Entendés? Ni siquiera voté, a eso me refiero.
1: Yo iba a la electricidad y pagaba 2 pesos en el vaso de vodka. 2 pesos.
2: Sí, bueno, está bien, pero eso no tiene nada que ver con tener conciencia de lo que era el país.
1: No,
2: yo venía acá y cantaban, ¡que vuelva
0: acá! Yo cantaba, Adrián cantaba, ¡que vuelva Carlos! Un abrazo, un beso al cielo, por supuesto.
1: Si no tenía la conciencia.
2: Ni de dónde estaba, ¿no?
0: Bueno, un beso a todos los que pasaron y un abrazo a todos los que pasaron por esta casa.
2: A todos.
0: A todos. Es interminable la lista. A todos los que hicieron FM Sur hoy, la radio en el 88.9 del dial, pero somos la radio en la aplicación que se escucha muy bien.
2: Sí.
0: Y somos la radio en el canal de YouTube de FM Sur 88.9, Imagen y Sonido HD.
2: Gracias a Jorgito, que para nosotros es un nuevo, ya digo, compañero, en estos casos. Viste que
0: es nuestro jefe.
2: El tema de los rangos aparece, pero él es un par más y es nuestro compañero. Así que muchas gracias a Jorgito, que es nuestro compañero, que hace un esfuerzo muy grande para sostener, mejorar la calidad de la radio. Un esfuerzo muy grande que seguramente no está acompañado por el esfuerzo que tienen que hacer las autoridades máximas de la radio, que todos los años marcamos lo mismo, que evidentemente no están... tomando conciencia del esfuerzo que se hace de parte de este grupo periodístico, en este caso de Jorgito, no son conscientes y a partir de eso manejan algunas cosas como la manejan. Más allá de esto es una radio hermosa donde casi todos somos amigos o todos somos amigos, donde no hay diferencias de los laburantes, estoy hablando, donde no hay diferencias entre nosotros, donde no nos peleamos entre nosotros, donde alguno puede empezar distinto. Juan hace, ese es el segundo ejemplo que cito en una semana, pero Juan siempre ha pensado distinto a nosotros toda la vida, e inclusive decidimos que Juan venga pensando distinto porque sabíamos que iba a nutrir el programa, y esto pasó. Y hoy es una de las figuras del programa, sin ningún tipo de duda. La gente se divierte con Juan, pero además tiene una opinión generalizada.
0: Informe también sería bueno.
2: No, y tiene una opinión propia, y la gente, así como se divierte, se enoja, porque mucha gente que nos escucha a nosotros piensa más parecido al Turco y a mí que a lo que piensa Juan, y esto está buenísimo, y me parece que hemos logrado convivir en un clima muy lindo. La hemos pasado como el orto definitivamente, durante mucho tiempo, porque se buscó que la pasemos mal, se buscó en algún caso que abandonemos, se buscó en algún caso que nos peleemos entre nosotros, y todo lo que hicieron fue unirnos y darnos más fuerza, ¿no? Cuando digo se buscó, hablo en general, y en muchos casos de gobiernos institucionales que apuntaron directamente a FM Sur. El último que decidió no hablar nunca más con FM Sur y apuntar bien claro a FM Sur. Algunos anteriores también. Bueno, previo al 2016 también tuvimos nuestros inconvenientes. Post-2016, cuando se compra otra radio y trata de ser competencia. Trata, algo que nunca se logró. Trata de ser competencia para FM Sur. Ahí también estuvimos interferidos. Ustedes se bancaron tener que escuchar a Pastores, Cumbia, de todo, para poder por lo menos de a ratitos escuchar a FM Sur. Se lo

0: Arrancaron ustedes los oyentes, arrancamos con esto del YouTube hace muy poquito y ustedes, entre jodas, entre opiniones, entre alegrías, entre entretenimientos, pero por sobre todas las cosas, entre tristezas, porque la verdad los hinchas de Quilmes son más lo que sufrimos que lo que disfrutamos, están ahí del otro lado y no hace falta que sorteemos nada para que demuestren que nos apoyan, nos putearon, nos amenazaron, nos interfirieron, no censuraron, no nos permitieron hablar con ningún dirigente, no, todo lo que se imaginen, la pasamos y acá estamos haciendo lo mismo que hicimos durante todo ese tiempo. Algunos cuentan historias que ellos propios escriben. Nosotros contamos la historia como es, con defectos, con virtudes, pero contamos la historia como es. Para estar en FM Sur tenés que estar dispuesto a soportar todo esto. Los que no están en FM Sur no estuvieron dispuestos a soportar todo esto. Entonces, para mí es un orgullo estar acá. Para mí es un orgullo estar acá. Para mí es un orgullo muchas veces bancarnos cosas que nos tenemos que bancar de algunos o de todos los que toman, salvo excepciones, como... Por eso yo lo nombro como un compañero, de los que toman las decisiones en este multimedios, en este caso en esta radio. Es difícil, porque como todo laburante, muchas veces las condiciones no están dadas ni para arrancar, y nosotros arrancamos y siempre vamos por un poquito más, y siempre intentamos un poquito más. Entonces, el agradecimiento para todos aquellos que se lo merecen, pero por sobre todas las cosas para la gente que nos banca, que se divierte, que capaz... A un miércoles nos podemos reír entre nosotros o siendo un poco más soez o vulgar, nos podemos cagar de risa entre nosotros, entre los oyentes, nosotros, etcétera, cuando el momento de Quilmes es malo y podemos aislarnos un poquito de eso para hacer un chiste, una joda.
1: Y si no tenemos que venir hace un tiempo,
0: si no,
1: tenemos que venir.
0: Porque si no es muy difícil. Somos la única radio al aire y esto se nota día a día y esto está buenísimo. Y ojalá que no, ojalá que el día de mañana haya más radios al aire, pero el acompañamiento en YouTube, en el aire de la radio, en las aplicaciones, etcétera, es muchísimo. El resto que la cuente como quiera.
2: Bueno.
0: Juan, pará, Juan es el más nuevo, algo tiene que decir.
3: No voy a hablar de lo que pasó antes de que venga yo, porque lo que pasó antes yo no estaba, así bien. Que no puedo opinar. Sí, puedo decir que desde que estoy acá, obviamente yo siempre, obviamente que antes de FM Sur... He trabajado mucho tiempo en radio y generalmente en programas y en transmisiones con posiciones ideológicas, si se quiere, opuestas a las que tiene este programa. Vine teniendo esa misma oposición y la sigo teniendo y puedo compartir el aire y expresar sin ningún problema lo que pienso, aún teniendo muchas veces posiciones diferentes. No me he sentido nunca censurado ni aquí, ni por parte de tampoco ninguna dirigencia. En este caso, por ahí, como decía Gonzalo, hubo gente que decidió no hablar, pero yo podía hablar. Entonces no era quizá con todo, pues yo no tenía inconvenientes en hablar con nadie, ni con la gestión anterior, ni con la actual, ni con la anterior de la anterior. De hecho, yo he sido extremadamente crítico con la gestión de los Rojo Pulso y tengo... una relación cordial, así que...
0: ¿Te quieren? Sí, cada vez más.
3: Sí, quieren un poquito más. Tengo una relación cordial y saben todos cuál es mi pensamiento dentro del club y no hay ningún problema. Con algunos tengo más confianza, con otros tengo menos, pero claro. No me llevo mal con nadie. Y en parte eso también tiene que ver con estar en una radio que por ahí, sabiendo ellos que yo pienso distinto, estoy acá y me puedo expresar. Como quiero.
1: Para mí es la parte que más enriquece el programa.
0: Y para mí también vos te ganaste un respeto, por eso lo podés hacer. ¿Sabés por qué? Porque siempre pensaste igual. Y cuando nosotros fuimos a ver si Juan Martín se quería sumar a este grupo de trabajo, había algo que era fundamental. Sabíamos que pensabas así y queríamos tenerte. Después vos toda la vida fuiste un gran profesional y seguís pensando lo mismo. Y más allá de las chanzas, o no, a veces son discusiones ferviente que tenemos, porque vos defendés tu manera de pensar y yo defiendo la mía, pero siempre con el respeto de saber que vos siempre pensaste así y yo siempre pensé así. Y bueno, y ahí estamos.
3: Y también le agradezco a los oyentes saben que pienso distinto, muchas veces me pegan palo porque pienso distinto.
1: Pero nunca llegan a... son respetuosos.
3: Son respetuosos, los oyentes y son respetuosos. Yo lo acepto.
1: Y vos también sos respetuoso.
3: Yo lo acepto, más allá que por más que haya 100 críticas hacia lo que pienso, que pienso lo mismo,
1: a vos te gusta.
3: Y no me importa lo más mínimo. De hecho, cuando una vez me dijeron que te gustaría, si hubiera sido futbolista, me hubiera gustado ser expulsado y ser insultado por todo un estadio.
1: Mira, para dejarte en claro, el hincha caracterizado está embarcando rumbo en la estación Retiro a Las Toninas. Y dice, embarcando rumbo a Las Toninas, y a Juan cada día lo queremos menos.
3: Ah, bueno, hincha caracterizado. Menos mal, pues ya me estaba preocupando.
1: Bueno. Dicho esto del cumpleaños de la ciudad, dicho esto del cumpleaños de la radio, decir algunas cosas. Primero, estén atentos a este programa. Hoy va a ser un programa especial. Estén atentos. Va a ser un programa especial el que vamos a compartir hasta la hora 14 en esta edición central. Segundo, aquellos que quieran, simplemente digan una frase o lo que les salga del cumpleaños de la ciudad y del cumpleaños de FM Sur, y a las 2 sorteo 2 plateas. Gentileza del Departamento de Prensa y Comunicación del Quilmes Atlético Club, a quien le mandamos un abrazo grande, a Fer Tagliaferro. Y dicho sea de paso, aprovecho para refrescarte la promoción del mes de agosto que me marcaba hoy Fer muy temprano y que no podés dejar de tenerla en cuenta. ¿Por qué? 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Ahora Quilmes, ahora los socios, es lo que propone el Departamento de Atención al Socio y que también me lo hace llegar la gente del Departamento de Prensa y Comunicación del Decano del Fútbol Argentino. Con Fer Tagliaferro a la cabeza, una frase por el día de Quilmes o una frase por lo que es FM Sur en tu vida. 2 plateas se van a las 2 de la tarde en el aire de la radio.
0: Cumple la perla del conurbano, dice el mono de Capanga. Para mí, esto yo no lo digo de vendehumo y vos sabés que soy así, hasta lo he discutido con Flor muchas veces, el mejor lugar del mundo.
1: Sí, claro.
0: A mí hoy me cuesta horrores tener que ir a trabajar a Capital o a Zona Norte. Me cuesta horrores porque este es el mejor lugar del mundo, por escándalo.
1: Vamos a meternos en la vida de Quilmes.
0: Sí, ¿querés hablar de Quilmes?
1: Quiero, bueno, no, me quiero meter en la vida de Quilmes, pero antes quiero hacer un pirulito. Y ese pirulito, un pirulito que tiene que ver con una información que trascendió ayer y que no tiene la claridad suficiente, pero que sí tiene la necesidad de contarse, porque trascendió en redes, y de ser lo suficientemente inteligente como para que, si esa información que trascendió en un medio digital es verdadera, ser lo suficientemente inteligente para no seguirla, y ser lo suficientemente inteligente de si existió de la manera que fue redactada en ese momento, los que lo hicieron se den cuenta que hay errores que no se pueden cometer. Entonces digo, ayer trascendió una especie de intento de soborno por Bruno Amiconi, cosa que después ayer fue desmentida y la nota dejó de estar publicada en la pantalla digital, en
0: el sitio web,
1: web del gráfico. En el Comet no está eso que decía la nota estar, pero tampoco creo que, más allá de que pueda haber operaciones periodísticas, tampoco creo, porque soy periodista, que alguien se levante a la mañana y diga algo. Lo que quiero decir por el bien de Quilmes es, si eso existió desde los medios de Quilmes, debemos dejar deberíamos dejar el tema aquí. Si existió de la manera como lo graficaron los colegas, deberá los dirigentes ser un poco más inteligentes, cautos, pensantes, todo lo que engloba a una situación que, si existió de la manera que se contó, se administró mal. Situación que ya no está en la Asociación del Fútbol Argentino y que no figura en el Tribunal de Disciplina ni nada que se le parezca, pero que ayer se instaló, y como se instaló, nosotros la tenemos que nombrar en voz alta.
0: Sí.
1: Tenemos lo que salió en el sitio web,
0: que
1: ya no está, y la información que fuimos recabando. Lo cierto y lo concreto es que de una manera o de otra manera hay errores que no se pueden cometer. Primero Quilmes, segundo Quilmes y tercero Quilmes. Pero hay errores que no se pueden cometer. Esto es lo único que tengo para decir.
0: Sí, yo lo que tengo para decir es que primero Quilmes, segundo Quilmes y tercero Quilmes, para todos. Para todos. Porque acá puede haber un error, todo en potencial, porque no sabemos qué pasó, pero la noticia no está mal, la información en el Comet no está mal, no está el desglose del Comet. Pero acá hay dos maneras de ingresar al Comet. O ingresa alguien de Quilmes, ve este informe y decide darle trascendencia en medios, en este caso en un solo medio, o alguien de Almagro, o el propio árbitro. En caso de que algo de esto haya pasado, porque no está en ningún lado. Ojo, muchachos. Ojo para todos. Ojo que obsesionarse con un cargo, con un lugar que en algún momento tuviste y querés volver a tener, no te haga patear en contra de la institución. Punto número uno.
3: Igual si es incomprobable, ¿no? Pero si es real, los primeros para tener en cuenta son los que cometen el error.
0: Son dos. Son los que cometen el error y los que le dan trascendencia. Yo estoy totalmente de acuerdo. Pues esa era la segunda parte de mi enunciado. Ahora, ¿esto toma trascendencia? Porque alguien le da trascendencia. Trascendencia mínima porque no sé cuánto tiempo estuvo, pero no está más. Entonces, ojo. Entiendo que la persona a la cual me refiero sabe a qué me refiero. Pero más allá de eso, también ojo las formas, tengan cuidado aquellos que hoy forman parte de la institución, si es que esto es cierto, ¿no? Porque si esto es cierto, cometieron un error. De mínima en las formas cometieron un error, ¿no?
1: Un grosero error. Mínimo. Un grosero error. Bueno, tenemos que meternos a hablar un poquito de fútbol.
0: ¿Puedo hacer un chivito antes?
1: Es de ¿un amigo. Chivo?
0: Sí.
1: Ya mirá. Empezamos.
0: No.
1: Jorge, el día del cumpleaños de 39 no para.
0: Salernos, así como digo,
1: sí.
0: Es la banda de un amigo, en realidad del sobrino, un amigo que suena así. Voy a ver si le puedo dar volumen. Mirá, cortito. Bueno, evidentemente no le puedo dar volumen.

0: un poquito lo piqué ahí. Ellos son Salerno, una banda bien de Quilmes, y son, en este caso, sobrinos, creo que sobrino, voy a ir a leer bien el mensaje, sobrinos de nuestro amigo Adrián Tomasino.
1: Ah,
0: que
1: no,
0: van a estar tocando, por eso lo quiero contar, en el 360 aniversario de la ciudad. Van a estar abriendo ese evento, va a haber un evento con un montón de bandas, etcétera, y Salernos abre en el festival.
1: Ah, mira, me hiciste acordar, en el festejo 360 de la ciudad.
0: Sí.
1: Le quiero mandar un cariño grande a toda la gente que lo organiza.
0: Para ese, uno de los integrantes de Salernos, la banda, es de la hermana de Adri Tomasino, que me dice Adri que vos
1: Florencia, lo conoces perfectamente. Florencia, nació bueno. El 17 de abril de 72.
0: ¿En serio? ¿Te acordás la fecha?
1: Es mi cumpleaños, boludo.
0: Ah, bueno. Qué boludo. Yo no sé ni qué día. Bueno, así que el último pirulito, Salerno va a estar abriendo el festival de los 360 aniversarios de la ciudad. Así que aquel que quiera, hinchas de Quilmes, bien cerveceros, pueden ir a ver.
1: Bueno, el próximo viernes 21, en el marco de los de Quilmes 360,
0: sí,
1: hay un encuentro, una charla abierta entre periodistas en la Morenoteca del Club Moreno, la biblioteca del Club Moreno, que es la Morenoteca, y vamos a conversar sobre la historia, las costumbres, las tradiciones y los mitos de Quilmes. Vamos a compartir allí una charla, quien habla.
0: Muy bueno.
1: Va a estar Adrián Bramati como moderador.
0: ¡Uy, qué capo, Adrián!

0: De la tarde, si llego tarde a Deportes en FM, sabrán que el viernes de la semana que viene es que estoy en la charla en Moreno 72, un cafecito y algo rico, entrada libre y gratuita. Es una charla para hablar de costumbres, tradiciones y mitos quilmenios en todos los rubros, en el ámbito social, político, cultural, deportivo. Y bueno, y hemos sido invitados por el municipio y por el Club Social Deportivo y Cultural Moreno, esas personas. Y allí estaremos, le mando un abrazo generoso a las autoridades del municipio y por supuesto que también a toda la comunidad del Club Social Deportivo y Cultural Moreno. Cumplí con todo eso.
1: Hablen de Quilmes, carajo, diría.
0: En un rato leemos todos los mensajes que tenemos en el 115-801-746, los escuchamos por el concurso. Y también en un rato los leo en el canal de YouTube, son muy generosos, canal de YouTube de FM Sur 88.9, Imagen y Sonido HD.
2: Yo le dije a la ciudad, la ciudad también coincido, la tercera ciudad más linda del mundo. La tercera es Quilmes, la segunda es Mar del Plata. Y la primera es Múnich, que no lo conozco, pero es Múnich.
1: Tiene que ser. Si no la conoces, idiota.
0: ¿Cómo vas a poner por encima de Quilmes una ciudad que no conoces?
2: Pero es Múnich.
3: Y esta es Quilmes.
2: No, bueno, pero Múnich es Múnich.
1: No hay nada más desclasado que Juan Martín.
0: Múnich.
1: Pero escándalo.
2: Juan, es Múnich.
3: No la conoces.
2: Carlitos Urta también puede decir que es Múnich.
3: Pero no la conoces.
2: No, Juan. Pero bueno. Veo fotos y ya te das cuenta que es Múnich.
0: Yo. Me gusta porque Mar del Plata es nuestra.
1: Vas a tomar con seriedad,
0: Me gusta que diga Mar del Plata, porque Mar del Plata es una ciudad nuestra. Yo, mi segundo.
1: Muchachos, déjense de joder.
0: Mi segundo lugar en el mundo es Mar del Plata.
1: Sí, no tanto.
0: Mi segundo lugar en el mundo. Sí, dale.
2: Hace frío, pero mal.
1: Por favor.
0: Me encanta.
1: Caminan los pingüinos.
0: Soy pro Mar del Plata. Me encanta. Soy quilmenio. La segunda ciudad es Mar del Plata. Pero una ciudad que no conocés, ponerla en el primer. Es una. Es la contradicción más grande
2: que escuché en mi vida, Juan. Pero ve, ya ves lo que es. Parecía Bariloche. Bariloche sí conozco. Sin un abuelito.
1: ¿Qué hable de Quilmes?
0: Vamos a hablar de Quilmes.
1: No habla de Quilmes.
0: Vamos a hablar de Quilmes.
2: La de tarde entreno
0: igual. Hicimos concurso.
1: Bueno, igual algo tenemos que decir.
2: Ah, sí, claro.
1: No podemos ir a la tarde entreno igual.
0: Estén atentos al programa, a este programa. Estén atentos.
1: Una va,
0: Estén atentos.
1: Allá va que ya. Yo soy Juan Martín y esta Tomás, es mi primera copa.
0: Yo me serví ya, si querés un poquito más, cagáis, Juan.
1: Vamos a tener novedades.
0: Vamos a tener novedades en este programa.
1: Novedades fuertes.
0: Fuerte. Bueno. Hicimos concurso, pero fue un concurso muy especial esta semana. Ayer hubo un ganador del York número 20 de la Besi, que tiene dos goles en el bolso, ese York. Que son los dos goles a Gimnasia de Jujuy.
1: ¿Quién lo ganó? La vez y me pidió que le pase el ganador después, ¿eh? Después se lo pasamos.
0: Ahí lo buscamos.
1: Me parece que tiene un miedo que me lo quede.
0: Dicho eso, sí, pues, probable. Se me hace que es por ahí. Dicho eso, la consigna fue una consigna especial, porque en la consigna lo que metimos permanentemente fue el costado de la opinión. ¿Por qué? Porque Nicolás 752.
1: Listo.
0: Todos los que participaron decían, si la Bessi tiene que seguir saltando con la número 20 a la cancha, era una opción, y la opción 2 era, estuvo muy parejo, y cada vez se emparejó más, y casi que terminó con la Bessi con la 20, ¿no?
1: Sí.
0: Pero todos los que decían que la Bessi tiene que jugar del minuto 0, no sé, te sacan los puntos, si pones un equipo de 12. Entonces la pregunta se amplificó a la chance del premio y a decir, ¿por quién debería entrar la Bessi? ¿Por quién debería entrar la Bessi, Juan?
2: Yo lo pondría por Gonzalo Vega.
0: Por Gonzalo Vega. Bien.
2: Obviamente que creo que tiene que ser por uno de los tres que juegan atrás del 9.
0: Correcto.
2: Vega, Batista o Vera.
0: Yo, por ejemplo, con Charlie coincidí que debía ser en este tiempo Vera. Vos vas por Vega.
2: Sí, porque, a ver, Vera no está en el mejor momento, pero le ha dado cosas a Quilmes a lo largo del torneo y tiene un recorrido. Vega lleva 3 partidos.
0: Uh-huh. O sea, y la manera de que tenga 4 es jugar.
2: Bueno, sí, pero puede tener 4 después. Yo solamente por eso. Después el rendimiento de ahí es parejo. Son intermitentes los tres. Por ahí Vera está un poquitito más bajo, por lo que le hemos visto hacer antes.
0: Hoy la flecha de Vera, ¿es una flecha hacia arriba o hacia abajo?
2: Y hacia abajo, o por lo menos para el costado, que no es ni para arriba.
0: ¿Y la flecha de Vega?

0: mínimamente para arriba, así un milímetro. Tampoco está, lo está rompiendo.
1: No le
0: vinieron a verlo de Chelsea.
2: No, pero saltó de estar en la reserva a jugar en la primera de su club y jugó 3 partidos en 8 días. No le da ni un poquitito.
0: Sí,
2: no
0: te, sí.
2: No tenés ni un poquito de amor, sí, de afecto, de afinidad.
0: Pero a mí
2: nada.
0: En estos momentos me gusta más.
2: No genera nada.
0: Me gusta más lo que tiene más recorrido. Axel Batista, yo creo que no viene tampoco del todo bien. Pero bueno, lo tiene, cumplió 100 partidos. Son jugadores que tienen que estar en los momentos complicados.
2: Tú tendrías que haber nacido a los 20. ¿Sí? Señora, tuvo familia si tiene 20 ya. Porque antes de los 20, todo lo que sea por debajo de los 20, vos lo odias.
0: Yo creo que en los partidos complicados tienen que jugar lo que más partidos tienen. En los momentos
2: ¿Cómo
0: complicados.
2: ¿Cómo se llama tu hija?
0: Sara.
2: Sara. ¡Sara! Sí, Sara. Son santas las Saras. Son santas las Saras. Me acuerdo de la otra Sarita. Una santa. Una santa. Yo creo que Sara... Tuve un nene, ¿sí? ¿Cuánto tiene? 20.
0: No, va a tener, obviamente que...
2: Es increíble.
0: Que Vega mostró cosas interesantes y tendrá que ir sumando. Pero la Bessi no puede estar fuera de este equipo nunca.
2: No, yo ahí estoy de acuerdo con vos, ¿eh? Yo estoy de acuerdo.
0: Y yo si tengo que elegir uno de los tres, elijo al que menos recorrido tiene. Pero no significa que no quiera que no juegue nunca en la vida. Pero yo no sacaría ni a Batista... Ni a Vera.
3: O sea, yo creo que Vera, lo que tengo yo como información es que Vera no está.
2: Bueno,
0: ahí y no viene trabajando.
2: Estamos, bueno, estamos ahí estamos conviviendo dos frentes, claro, distintos.
3: Sí, total.
2: Estamos. Porque para, porque también podría suceder, Gonza, que si Vera no está por una cuestión física, en la cabeza de Trípodi ponga un reemplazante natural de Ulises Vera, y ese reemplazante natural puede llegar, entre comillas, a no ser la Bessi. Si hablamos de reemplazante natural.
0: Tampoco tiene muchos reemplazantes naturales para tirar para
2: por
0: arriba.
2: Ejemplo,
0: por ejemplo.
2: ¿Qué podría hacer?
0: Podría poner a Ramiro Martínez más allá adelante y poner un 5 al lado de, por ejemplo, o sea, Colazo o a Giangalli.
3: A mí me dijeron, hablando de la posición, a mí me dijeron que tiene muchas chances de clasificar, de meterse en el banco de los suplentes, Facundo Jozwiak.
2: Y sí, si Vera tanto algodones.
0: Si Vera no está, sí.
2: Paga 2,50.
3: ¿Ayer hecho, jugó Jozwiak?
0: No.
2: Ya trabajó toda la semana.
0: Pero
3: no, te acordás que nos contó Alan que y Lolito que había estaba todo dado para que baje y le dijeron no. Sí, que sí, no baje porque capaz que lo necesitamos. Bueno, a mí me contaron no solo que lo necesitan, sino que lo van a usar.
2: Bueno.
0: Esto no importa a nadie, ¿no? Pero hace un ratito me crucé viniendo para acá con alguien que es un vecino mío y es jugador de Quilmes. Que pedimos por qué no juega.
3: Qué bien que arrancaste el enunciado, porque esto no le importa a nadie.
0: No importa a nadie.
3: Sí, tiene razón.
0: Me lo crucé a 4 cuadras de mi casa.
2: ¿Eh?
0: A 4 cuadras de mi casa me lo crucé, viniendo para acá. A Novillo. Debe estar viviendo por ahí. Cerca. Vecino. Un saludo para mi vecino Novillo.
3: No está escuchando.
0: No importa, pero...
3: ¿No viste si tenía algo? Que ir a buscar el bondi, corría rápido algo.
2: ¿Viste algo más de Novillo?
0: Iba caminando, por lo menos.
2: Sí, ¿camina bien? ¿Está rengo o no?
0: No, camina bien.
3: A mí me dijeron que esta semana subió la consideración del Novillo. Del Novillo no, de Novillo. El Novillo era el Novillo García. Me dijeron que esta semana subió la consideración de Novillo. Bueno, ahora ante la salida de Mirko. A ver, desde ese punto de vista, esto lo vamos a charlar también. Pero no se resiente porque Mirko no era considerado en el plan.
0: Claro, o sea, si no lo ponía. Claro. Novillo estaba por delante de Mirko porque no lo ponía Trípodi.
3: Claro.
0: En realidad, no cambia.
2: Saludos para el doctor Jano.
3: Sí, Janito,
2: dice, querido. Este Juan, ¿qué querés que diga? Si es antipredio total. Lo banco porque es fiel a sus convicciones pajarrescas. Pero puede decir eso de Vega.
3: Se podría haber confundido.
0: Igual hay una contradicción ahí.
2: ¿Cuál?
0: Porque sos pajaresco y odias el predio, y si el predio lo hizo él. Entonces, bueno.
3: Sí, para poder vender, Juan, para lo mismo que lo
0: querés
3: vos.
0: No, bueno,
3: lo mismo que lo querés vos. Ahí está la diferencia.
0: Vos que conocés, porque vivía cerca, en Inyecta entrenaba Quilmes antes del predio.
3: Sí.
0: Bueno, sí. Por la duda, ¿no?
3: Bueno, pero también...
0: No salió de un poroto, de un repollo el predio.
3: Esto te lo tengo que preguntar porque yo, la verdad, en ese sentido, también el Loco Williams dice que tuvo mucho
0: que ver. No, bueno, a ver, ¿no? Él era la cabeza. Él era la cabeza preguntando, gestión, pero el Loco Williams, el papá de Néstor Fass.
2: Ah, claro. Sí, claro. Felicidades por los 39 años de FM Sur y a los 360 de la ciudad de Quilmes. Con defectos y virtudes en la buena y en la mala, y donde Quilmes siempre estuvo, está y estará. El 88.9 dice Fabián, el número uno. Le mandamos un abrazo, Fabián. Ya te mandó saludos el hincha caracterizado, te los leí, Juan.
0: Sí, señor.
2: Saludos de el Chacho, de Norberto Cortés.
3: El Chacho está acá.
2: El
3: Chacho está acá, por
2: saludos
3: favor.
2: Al Chacho que está acá y al Norbert.
3: De tener al Chacho Cortés acá.
2: Le mandamos un gran abrazo al Norbert, oyente fiel, buena gente. A Jorgito Draghi, feliz cumpleaños a la radio y a nuestra querida ciudad. Hoy los escucho por app en Solano. Un abrazo grande para Jorgito. Bueno, ahí cumplí con los saludos por WhatsApp y tengo una catarata de mensajes. Esto ya en el canal de YouTube de FM Sur 88.9, imagen y sonido HD, donde lo vamos a estar leyendo, vamos a estar interactuando. Y a los que quieran decir algo del día del cumpleaños de la ciudad, nada más nada menos, y del día del cumpleaños número 39 de FM Sur, pueden hacerlo en el 115-801-7426, porque a las 2 de la tarde vamos a estar entregando dos plateas en esta edición central. Recordándoles la invitación para que mañana, en el aire de la radio 88.9, en el canal de YouTube de FM Sur 88.9, imagen y sonido HD, y en la aplicación, desde las 5 de la tarde, con todo el equipo, somos...
0: Hay que recargar, ¿eh?
3: No, lo recargué.
0: Sí,
3: somos Quilmes. Juan, no es el día.
0: Pero ahora viene el alimento.
2: No, somos Quilmes no y San Telmo.
3: No.
2: En el fútbol.
3: No,
2: por FM Sur.
3: No,
2: Para Juan es una buena.
3: ¿Tres botellas o tres copas?
2: Tres botellas. Como té esto para Juan.
0: Anoche, que tenía frío, estaba jugando en la PlayStation. Y mi mamá me dice, ponete la bolsa de agua caliente.
3: No, la gente se saca con estas cosas, no lo conté.
2: La novia dijo, PlayStation y bolsa de agua caliente.
0: Gonzalo sabe dónde juego yo.
2: ¿Lo dijo mi novia?
3: No, la madre, le dijo, ponete la bolsa.
2: ¡A mi madre!
0: Gonzalo sabe dónde juego yo, ahí en el living de mi casa. Y sí, a veces...
3: puede jugar 3 minutos de un partido de FIFA, que no son 3 minutos reales, más chico.
0: Pero me trajo una magdalena.
3: Pero le llevé magdalena por 3 minutos. El alquiler más caro de la historia.
2: ¿Bolsa agua caliente?
0: No, pero me pongo a jugar ahí. Y como es un ambiente muy grande, no calienta nunca. No estuvo para nada, te ponía de frío igual. Y mi hija me dice: ponete una bolsa agua caliente ahí cerca.
3: Una santa la madre.
0: Bueno,
2: Sara
0: para,
2: es divina.
0: Para no tener frío, me estás jugando. Y me dejó la bolsa ahí arriba para que me la cargue. Y en vez de cargarme la bolsa agua caliente, me cargué el vaso de una medida de whisky, y eso te calienta más que la... Y jugué a la PlayStation tomando whisky, ¿cómo no puede tomar un champán acá al aire?
3: ¿Tu edad?
0: 4'8". El hígado está impecable, me hago estudio todos los años. Puedo tomarme 10.
3: No, lo que no está impecable es el cerebro. ¿Cómo vas a estar hasta las 4 de la mañana jugando a la PlayStation tomando whisky un día de semana que al otro día tenés que
2: trabajar? Con la bolsa
0: vocalista. ¡Una medida!
3: Con agua de... No, igual... No,
0: reemplacé la bolsa
3: vocalista. Hay grande responsabilidad de tu mamá que te ve pasar... Y no te dicen, andate a dormir, vago de mierda. No, y te recomienda que te pongas una bolsa de agua caliente.
0: Eso me lo dijo a las 12 y se puede dormir. Yo me fui a dormir 3 horas después.
3: No, por eso.
0: Y me con una medidita me calenté por dentro. ¿Para qué voy a ponerme agua caliente?
2: Deja. Voy a hacer la primera pausa.
3: Sí, antes de estén la primera atentos. Pausa, le mando un saludo muy, muy grande.
2: Sí.
3: A mi amigo, el Tano de Blen.
2: Sí. Le mando
3: un saludo muy grande que me va a estar dando, ahora me la va a mandar por WhatsApp, una cena.
2: Sí.
3: Que ya sorteé y ya ganaron los chicos de Germán y Sebastián, ya se ganaron una cena, porque querían ir a comer gratis a Blem y les conseguí eso, así que después se comunican conmigo y tienen la cena gratis.
2: Bueno, sorpresa, no sé para dónde va a salir, cada vez me vuelve.
3: ¿Qué
2: me
3: dije algo malo?
2: No, tengo idea, pero me cambiaste.
3: Le mando un saludo al Tanito. Muchas gracias, amigo.
2: Tengo que hacer la pausa. A la vuelta, oyentes, estén atentos. ¿Va a haber novedades en la segunda hora? Sí. 115-801-7426. Es el cumpleaños de la ciudad y es el cumpleaños de la radio, el número 39. ¡Chacho querido! Vamos a ir a la pausa. Está Josecito Amarilla en el control central y vamos a hacer juntos deportes en FM hasta las 2.
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0: Saludos al capitán Rulo, Buenos días, felicidades a la radio y a nuestra tierra. ¿Le dieron el souvenir a Juan? No.
1: No, ya los comimos todos e igualmente Juan es increíble el champán que está tomando.
2: Pero el capitán Rulo lo trae cuando yo estoy, una cosa de loco.
0: Daniel Bole,
1: le mando un saludo muy muy grande a la familia del Negrito Funes, que además son todos hinchas de Quilmes.
0: Sí, claro.
1: Que en paz descanse el Negrito. La única vez, siempre que te veo tomar champán es porque es de arriba. En su momento era el Negrito Funes, ahora es el Jorgito, pero...
2: Es que yo era de tomar whisky, no tomaba champán.
1: No, pero cuando tomaba champán era porque el Negrito estaba con la mesa ahí y te daba...
2: Tomás, tengo una anécdota espectacular.
1: Sí, está bien, pero no importa.
2: Un día me regalaron un Barón Becker, el más caro de todos. Era el más caro de todos, un muchacho que trabajaba, era hincha de instituto. Y como estaba contento porque había ascendido gracias a Raimonda, me dijo, vos que sos de Quilmes, tomá.
1: Qué rebuscada.
2: Tomá, ¿no? Este Barón B. Y me regaló un Barón B, pues se tenía que ir y se fue.
0: O sea, por un por una bebida, ¿te acordás?
2: De me dejó un litro de Barón B y yo ya había tomado Termidor, ya no tenía ganas. Y se lo ofreció a todo el mundo y todo el mundo decía, la plata tenía este pibe que está ofreciendo el Barón B. Y lo ofrecí porque no podía tomar una gota más porque estaba dañado.
0: Saludos a Daniel Bole. Feliz cumple Quilmes, feliz cumple FM Sur. Manuel Orozola, hola, buen día. ¿Qué pasó con el tema del referir vicepresidente? Ya lo contamos. Feliz cumpleaños a la radio, ustedes que la mantienen viva y a nuestra ciudad. Julio Sarcalvo, feliz aniversario a toda la comunidad quilmeña y a la radio y sus integrantes, que son muy capaces y forman parte de mi familia. Gracias por todo lo que nos brindan, gracias a vos. El amigo Jorgito desde Solano, feliz abrazo grande, amigos en Solano, pintando y escuchando FM Sur. Graciela, feliz cumple a la radio, a mi querida ciudad, y un beso al cielo a mi papá a 36 años de su partida. Un beso grande, Antonio Conta, feliz cumple a la radio, a toda la gente, y gracias por la compañía de mi querido Quilmes. Es Martín Cabral, buenas tardes equipo, tengo 54, y gracias por la compañía desde chico, escuchándolos cuando Quilmes jugaba lejos, siempre con FM Sur. Lo único que la cagamos son los globos azules y amarillos. Jürgen, pinché el amarillo. Es naranja, porque el nuevo logo de la radio es negro y naranja. Pudo haber aparecido amarillo. Y puede haber parecido medio Ceneice. No, son naranjados, bien naranja. No está permitido, Martín, queda tranquilo. Feliz cumpleaños a la ciudad, dice Carlitos Oliva Siri. Excelente y descarnada y auténtica editorial de Gonza, dice Fernando. Daniel, yo lo sigo porque creo en la calidad periodística y en la honestidad y la calidad como personas. Muchas gracias, buenas tardes. Eso, Daniel. Buenas tardes, muy feliz cumpleaños a la ciudad y a la radio. Mucho tiempo sin poder sintonizar la radio, era imposible. Gracias por YouTube, abrazo grande. La pasamos mal en un momento, muy mal. Nicolás Sanón, mi amigo querido, desde Corrientes, feliz cumple FM Sur. Y qué gran paso fue poder apoyarse, ayornarse al paso del tiempo y hoy tener tantas apps con buen sonido y llegando al mundo. De eso se trata, de pensar en servicios al oyente, salud. Carlitos Oliva Siri, saludos al gran Cacho Guisani que anda por Europa y un beso grande para Marisa Catani también, claro que sí. Ricky, pensar distinto enriquece los debates, cosa no tan frecuente en los tiempos que corren, donde es más fácil anular o censurar la opinión diferente. No es nuestro estilo. Santiago Ezequiel, un grupo humano, gran grupo humano, y sobre todo Juan, abrazo grande y felicidades, dice Santiago Ezequiel. Muchachos, feliz cumple de Marcelo de Bole, feliz cumple a la ciudad, a la radio. Gabriel Cuasé, feliz cumpleaños FM Sur, nuestra eterna compañía, feliz día mi querida ciudad. Carlitos Oliva, siempre fui oyente de la radio, nunca entendí alguna interna, no me gustan, soy hincha de Quilmes, fue un orgullo haber pertenecido al multimedio. Ezequiel Gofredo, feliz cumpleaños a la radio, realmente me acompañaron bastante cuando me guincé, después perdí el trabajo y hoy por suerte ando bien del tobillo y me muevo y tengo la posibilidad de escucharlos. Gracias. Gracias a vos, en serio. ¿Dónde quedé? A ver. Acá. Gonza Medina, acá Gonza. Felicidades, muchachos. Feliz cumpleaños al Principado de Quilmes y feliz aniversario en FM Sur. Sin lugar a dudas, mi lugar en el mundo. FM Sur, la compañía de todos los días. Gracias a Cristian Somoza. Todos los días, feliz cumpleaños para mi ciudad y que me verá morir. Ustedes, nunca es tarde, el querido Jorge con la guarida del acertijo, etcétera, para todos, saludos de Gonza Medina. Hernán Barrena, Turco, no dijeron lo que publicaron, el festejo de Quilmes y arriba Juan con esos colores están esos colores del Bostero. No, ya explicamos que es de color naranja. Hola muchachos, feliz aniversario de la radio que me hace compañía hace 15 años. Feliz cumple de Lucas Cuase. Un abrazo, Lucas. Quizá el nombre real sea Joan Martín Ejrauskin. No sé, dame joda. Pero bueno, vos te prestás también para cada cosa, has dicho, y lo que dijiste fue increíble. El formato de este equipo va bien con un solo punta, así que Spetalio y la Bessi no le busquen más vuelta. Juan, es raro, dice Daniel Boli. Sí, es raro. Primero Alemania, dijo. Berlín. Hola, Juan. Si hubiesen sido contemporáneos al Mundial 74, ¿para qué Alemania hubiera hinchado? ¿Para la Federal o para la Democrática?
2: Para la Federal.
0: Para la Federal. Estaba encantado.
2: Le ganó la final a la naranja mecánica, aparte.
0: Para la radio, dice Ezequiel Dilolio, los escucho desde el 94, estaba el profe Durán, y al mismo tiempo era mi profe en el Mosconi, Ezequiel 414. Un gran abrazo a mi querido amigo, el zurdo Rubén Durán, tremendo comentarista y tremendo compañero. Andrés Camusio, saludo desde la bella Necochea, muy feliz de la vida, estar en Necochea, me crié, ahora sufro y a 500 kilómetros por la app. Andy Gol, feliz aniversario muchachos, yo mantendría el esquema y los nombres del equipo. Andrés Camusio, bueno, nos manda todo lo que le pasa desde Necochea con escuchar la radio desde allí. Diego Fernández, feliz cumple para la ciudad más linda de todas y para la radio de Quilmes, abrazo para todos. Liliana Gladys Latorre, feliz aniversario FEMESUR, emisora que nos permite tenernos en casa, haciéndonos compañía todos los mediodías y lo más importante en cada partido. Gracias. Graciela pregunta por Mirko. Mirko rescindió contrato y quedó libre. Vamos a contar un poco más después. Walter Adrián González, feliz cumple para FM Sur. Saludos, Turco, Gonza, Juan, de parte de Guati, nuestro operador del turno tarde, hombre de técnica. Gran abrazo, Guati querido. Daniel. A Juan no se le entiende nada. Y si después del champagne se le entiende, que está tomando, imposible. Feliz día, mi querida ciudad de Quilmes y a FM Sur, mi grata compañía, Juan del Pato quilmeño, con olor a Malta y a Río. Exacto, esa fue mi frase, con olor a Malta y a Río. Canal de YouTube de FM Sur 88.9, imagen y sonido HD. Escuchamos algo por el cumpleaños de Quilmes o algo por el cumpleaños de FM Sur. Dame 15 llamaditos. Que a las 2 vamos a sortear 2 plateas para ir mañana al teatro, para ir mañana al centenario.
3: Buenas tardes, equipo. Martín de Don Bosco. Primero, feliz aniversario a la mejor ciudad del planeta, de nuestra ciudad. Y después, la verdad que hoy ver en las redes lo que le hicieron a Mirko, de haberle rescindido el contrato, la verdad que es una vergüenza y una tristeza por cómo están tratando a los pibes, a los técnicos, a todo el mundo en el club. Es una vergüenza, la verdad que son unos sinvergüenzas los dirigentes, esto y todos los demás. Desde Meine para acá viven haciendo siempre lo mismo, traen cualquier porquería, porque cualquier porquería traen. Y ahora a un pibe que tiene las condiciones y las cualidades para jugar en Quilmes, le rescinden el contrato. La verdad que son una vergüenza. Un abrazo y hasta luego.
4: Hola, Radio Turco, buen día. Jorge 388, mis últimos 3. Yo sigo insistiendo que mañana la vez y tiene que ser titular.
5: Hola, chicos, un saludo a todos. Flavio. Bueno, en primer lugar, feliz cumpleaños a mi ciudad natal. Feliz cumpleaños a todos los quilmeños. Feliz cumpleaños a Gustavo Julio Alfaro. Un abrazo.
6: Buen día, muchachos. Alejandro 750. Bueno, primero para desearles muy pero muy feliz cumpleaños. Ojalá que sigan así. Una radio que me gusta muchísimo porque podemos opinar libremente, obviamente si lo hacemos con educación y respeto. Muchas veces tal vez no coincidimos los oyentes con lo que piensan ustedes, pero ustedes nos respetan y nos dejan opinar y nos leen, mejor dicho, nos escuchan los mensajes o nos leen ahora, bueno, con esto que es moderno en YouTube. Les mando un fuerte abrazo, Bueno, me gustaría también, perdón que meta bocadito en este mensaje, de ganar las plateas. Bueno, lo sigo viendo y escuchando.
7: Hola Turco, hola muchachos, habla Eduardo 440. Bueno, primero felicitarlos por los 39 años de la radio, la mejor de todas, la única, la 88.9, por lo menos que yo reconozca. Y además felicitar a todos los quilmeños, me incluyo, por los 360 años de la ciudad. Así que bueno, quiero participar por las plateas y pedirles por favor que sigan como hasta ahora, porque realmente tienen excelentes transmisiones, son excelentes las audiciones, tanto del mediodía como la de la tarde, así que bueno. Realmente yo particularmente estoy muy conforme y muy contento de vivir en Quilmes, mi lugar en el mundo. Y aguante Quilmes, carajo.
8: Buen mediodía, gente de FM Sur, Alejandro La Rivera, 443. Ando pelado, sigo en la platea, sería fenómeno. Y bueno, agradecido de poder participar en los 360 años de Quilmes, de la ciudad. 60 años compartidos y de la radio. He escuchado mucho la radio, no calculo los tiempos, pero he escuchado cuando estaba Ramos Delgado, otro hombre también, después tuvo, no quiero hablar pavadas, y estuvo Pizarro. Pasaron un par y claro, no se me viene a la memoria, y los más legendarios que tengo son ustedes, el Turco, Charlie, Figueroa. He escuchado, consumo, soy un consumidor de FM Sur. A Aros, Escribe, que pasó por la radio también. La verdad, felicitaciones por la radio de la radio. No me vas con streaming, no me vas con aplicaciones, la radio de la radio. Y acá en Quilmes, FM Sur. Hasta la victoria siempre.
9: Feliz cumpleaños a la radio, feliz cumpleaños a la ciudad donde encontré el amor, donde viví tantos años, donde trabajé muchos años. La Ribera de Quilmes la conozco como la palma de la mano, trabajé en Los Robles, en Malibet, muchos años, en el centro de Quilmes, en el bowling Escandinavia, bueno, tantos recuerdos de mi ciudad y de la radio también, porque fui parte del multimedio muchos años y la quiero mucho y siempre está en mi corazón. Carlos Oliva, un abrazo grande. 386 por la platea.
10: Hola Turco, Mesa, buenos días. Juan de Bernal, 409. Y FM Sur es para nosotros una compañía. Nuestro oído, nuestros ojos a nivel Quilmes. Ustedes son lo que nos dicen la verdad, ¿no? De lo que pasa, el entrenamiento, cómo están los jugadores. Escuchar los partidos. Son nuestra visión, así que agradecido de que está FM Sur y los muchachos del piso, ¿no? Aguante Quilmes mañana y vamos a acompañar siempre.
11: Jorge 388, mis últimos tres. Quilmes 360 años de historia y crecimiento, y entre ese crecimiento de historia, la radio, FM Sur, FM Deportes. Abrazo grande.
7: Hola Turco, hola muchachos, habla Eduardo 440. Bueno, primero felicitarlos por los 39 años de la radio, la mejor de todas, la única, la 88.9, por lo menos que yo reconozca. Y además felicitar a todos los quilmeños, me incluyo, por los 360 años de la ciudad. Así que bueno, quiero participar por las plateas. Y pedirles por favor que sigan como hasta ahora, porque realmente tienen excelentes transmisiones, Son excelentes las audiciones, tanto del mediodía como la de la tarde, así que bueno, realmente yo particularmente estoy muy conforme y muy contento de vivir en Quilmes, mi lugar en el mundo. Y aguante Quilmes, carajo.
12: Hola, muchachos de la radio, Martín 227. Primero que nada, feliz día a todos los quilmeños, feliz cumpleaños para la radio y para la ciudad más importante de toda la Argentina. El de Quilmes es una persona muy arraigada a su ciudad y tenemos la suerte de ser de las ciudades más importantes del país. Así que orgullosamente quilmenio con el corazón cervecero. Un abrazo para todos.
13: Buenos días, Fabio de Citibel 748. Bueno, primero un feliz cumpleaños a mi ciudad natal, porque bueno, yo por adopción soy de Citibel, pero obviamente que me enorgullece haber nacido en Quilmes, ser hincha de Quilmes, y jamás voy a renegar mis raíces. Yo no soy como Cuatrochi, que dijo que se identifica más con Estudiantes, y Quilmes le dio la vida futbolística y lo vio nacer y vio el Club Moreno. Entonces, de las raíces uno nunca se tiene que olvidar, hay que ser agradecido. Bueno, párrafo aparte para el discurso que dijo Gallardo, el muchacho este del predio, que dijo que le pidió disculpa a los hijos porque los hizo hincha de Quilmes cuando perdió contra Barraca. No, eso no se hace. Jamás, jamás hay que pedir disculpa. Siempre de Quilmes en las buenas y en las malas.
14: Hola, Turco, buenas tardes. Roberto 524 desde Bellavista, Corriente. Bueno, con respecto a la discusión esta que estamos teniendo entre Vera, Vega, lamentablemente alguien tiene que salir del equipo para que entre la Bessi. Yo a la Bessi lo haría jugar desde el primer minuto, el segundo tiempo, porque en 45 minutos creo que rendiría muchísimo más que en 90. Pero de salir un jugador, y con todo el dolor del alma, Vera nos dio algunos buenos partidos. Pero Vega es del club. Yo me inclino primero por los muchachos del club. Que se vayan fogueando, que se vayan haciendo, no está desentonando, y a la larga es patrimonio del club y le va a dar dividendos al club. Pienso así, Turco. Un abrazo, buen fin de semana y espero que ganemos el próximo partido.
15: Buenos días, muchachos. Gonzalo 882, acá ya mandé mensaje por YouTube, pero bueno, para mandarles un saludo, un feliz aniversario de nuestra querida y hermosa ciudad y para ustedes 39 años de radio. La verdad que un placer poder escucharlos todos los días. Y le mando una foto del mate que mandé a hacer, que ya lo tengo, con la frase del Turco.
16: Hola, muchachos, buenos días. Omar de Solano, 324. Feliz cumpleaños para todos, para la ciudad, para ustedes, para todos los hinchas de Quilmes, los que no son de Quilmes. Nada, festejar. No es el mejor momento ni deportivo ni a nivel nacional para todos, pero bueno, a seguir poniendo el hombro, el hincha de Quilmes así, cree hasta último momento, así que a seguir poniendo el hombro y darle para adelante. Otra no queda, qué sé yo, hoy se ve difícil todo, pero bueno, ojalá entremos al reducido y ahí vemos, aunque vuelvo a repetir, no hay muchas chances de que ganemos un ascenso, pero bueno, somos Quilmes. Hasta el final vamos a seguir creyendo. Feliz cumpleaños para todos.
17: Buen día, Turco, buen día, muchachos. Feliz aniversario para la radio, que me acompaña desde, no sé, ya más de 15 años que lo escucho y siempre escuchándolo a ustedes. También saludos para mi querido Quilmes. Ahora quedo en Varela, extraño mucho a Quilmes. Voy cuando puedo para allá por el tema del trabajo y eso. Saludos, muchachos. Lucas 156, mis últimos tres.
18: Hola, muchachos, buenas tardes. 360 años de mi lugar en el mundo, de parte de mi ADN. Como siempre digo, nacido, criado e hincha de Quilmes, por supuesto. Así que nada, felicitaciones a la radio también por los 39 años, el parlante de la ciudad, con la voz cervecera del Turco, Shaman, y todo el equipo ahí. Así que felicidades a ustedes también. Les mando un abrazo, Adrián Tomasino. Paso rapidito, que ya estuve molestando a varios por ahí. Mañana toca Salernos, una banda quilmeña, si las hay. ¿Sí? Abre el Festival 360, que va a estar por los 360 años de Quilmes en la plaza de Aristóbulo del Valle, así que están todos invitados. Abrazo grande y vamos Quilmes, carajo.
19: Que los cumpla feliz, que los cumpla feliz, que los cumpla FM Sur y Quilmes, que los cumpla feliz. Muchísimas gracias FM Sur por informarnos todos los días y un beso enorme a mi Quilmes amada. Y bueno, y que todos los quilmeños la sepamos valorar. Claudia 490. Aguante Quilmes.
20: Buenas tardes, Luciano, Gonzalo, Lolo, Juan, Carlos, a los muchachos ahí de la técnica. Feliz cumpleaños, que sean por muchísimos más. Feliz cumpleaños a la ciudad de Quilmes. No voy por las plateas, porque ya lo dije, voy por Cábala a la Indio Gómez. Lo escucho como siempre, en las buenas y en las malas. Mucho más. Si puede ser que ya sabe qué pasó con Mirko. Y vamos, Quilmes, carajo.
21: Turco, Gonza, José Luis, Aurauskin, que eran del alemán. Abrazo grande, feliz cumpleaños para ustedes, para la radio que me acompaña de toda la vida y para la ciudad más linda del mundo. Aguante Quilmes, aguante Capanga y a ganar el sábado.
0: Deportes en FM, en el aire de la radio, tenemos el piso concurrido, porque es cumpleaños de FM Sur, y teníamos una cuenta pendiente, y la cuenta hay que saldarla, y el presidente, yo creo que es un hombre de palabra, y la tenía que saldar. Hace 2 o 3 semanas atrás, de Estados Unidos, el presidente de Quilmes, cuando se había trascendido que iba a renunciar, tuvo un contacto con nosotros y dejó en claro que iba a continuar siendo el presidente de Quilmes y prometió una vuelta para venir al regreso, venir a FM Sur. En el medio pasaron algunas cosas con el equipo de Gracián, y cuando vino ya Gracián no estaba, pasaron algunas cosas, pero cumplió con su palabra, con demora, pero cumplió con su palabra, pero esto es lo que agradecemos. Y vino acompañado, ¿sí? Estamos en inferioridad, estamos casi que igualados en numéricamente hablando, porque estamos junto con Gonza, estamos con Juan Martín, están con el Chachito, con David, pero vino acompañado. Hablo de los vicepresidentes, el presidente de Quilmes. ¿Cómo estás, Cocho? ¿Bien?
22: Hola, buenos días a todos.
0: ¿Todo bien?
22: Sí, muy bien.
0: Gracias por venir, con demorón, pero pasaron algunas cosas en el medio.
22: Sí, la verdad que la idea era venir un poquito antes, pero...
0: ¿Te trajo Graciela en el auto o no?
22: No.
0: Ah, bueno. Cristian Ciari, vicepresidente. Hola, Cristian. Gracias por venir.
23: ¿Qué tal? ¿Cómo estás?
0: ¿Todo bien?
23: Muchas gracias a usted.
0: Todo un bien. Gusto. Nico, querido.
24: Hola.
0: Vicepresidente también.
24: Gracias a todos.
0: Y el de la caja, el tesorero, Gustavo Coloma. ¿Cómo está, Gustavo?
25: Bien, todo bien. ¿Cómo le va?
0: Bueno.
25: Un saludo para todos.
26: Sí, que además Gustavo... como todos los que están acá, tienen otras responsabilidades más allá del título, ¿no? Porque Gustavo también es el hombre del día a día en el fútbol, pero es el tesorero, digo. Y así todos, me parece que nadie es solamente presidente, solamente vicepresidente y solamente en este caso tesorero, ¿no?
0: No, tal cual. Bueno, ¿cómo están? Porque está cerca ya del año de gestión. ¿Están algunos buenos para la fecha? Yo no me acuerdo, pero estamos cerca ya del año de gestión. ¿Cuánto? 25 de agosto.
22: Sí, el 25 de agosto se cumple un año.
0: Bueno, tenemos un montón de temas para tocar, porque hacer espaciadas, las visitas o las notas, hace que tengamos unos cuantos temas por tocar. El primero que por lo menos a mí me surge tiene que ver con dos desvinculaciones que me parece que marcan algo, que son las desvinculaciones de Brania primero.
1: No, eso no es una desvinculación.
0: Bueno, lo que haya sido, que lo expliquen, porque el proceso Braña fue muy raro, la llegada fue sorpresiva, el proceso fue exitoso, Chapu decidió irse y nunca quedó una explicación, tampoco Braña la entregó la respuesta, pero nunca supimos por qué, cómo fue, y por otro lado, una que es un poco más amplia en cuanto al contenido, que es la salida de Caneo, porque Caneo había sido un caballito de batalla importante en ustedes, un sustento, un apoyo que ustedes generaron en apoyarse en el conocimiento de Miguel, y se fue muy rápido. ¿Por qué se termina yendo Caneo? ¿Por qué es la decisión de que Caneo no sea más el secretario técnico de Quilmes? ¿Vas vos, Cocho?
2: Sí, sí. Mira, la decisión fue en conjunta también con Miguel y todos los que pertenecían al día a día, en ese momento el cuerpo técnico también. Había que descomprimir un poquito la situación. La verdad es que la decisión fue en conjunto con Miguel. Además, tenemos muy buena relación. Cada vez que termina un partido nos mandamos mensajes, hablamos. Y con el tema de la rescisión, se firma la semana que viene, porque yo vi en varios lados que ya habíamos rescindido con Miguel. Y en verdad va a ser la semana que viene, por algunos problemas técnicos nada más, pero todo solucionado, y la verdad que mostró siempre.
0: Miguel no va a cobrar el 2027, porque tenía un contrato hasta finales del 2027. ¿El acuerdo de salida no incluye el 2027, incluye algo de este año?
2: Incluye algo de este año, pero no, es más, es mucho menos de lo que por ahí tendría que haber cobrado con la continuidad del contrato. Por eso te digo que la realidad es que Miguel nos dio a nosotros una facilidad de la deuda que teníamos con él, y aparte de eso rescindió plata también para...
0: ¿Te molesto si sigo con Caneo y te hago la repregunta? ¿Podemos poner de un lado el descomprimir que dijiste vos por un lado y su trabajo, qué parte del trabajo de Caneo no gustó, y hasta dónde hay un costado de Miguel personal sobre a un costado lo profesional, ¿no? Lo que puedan ustedes opinar como profesional, si cumplió más o menos con el trabajo, que es el de las interrelaciones. Porque la sensación que quedó flotando por momentos era que Caneo tenía siempre la idea de que le rendía cuentas al presidente, que en definitiva es el capitán del barco, pero también estuvo siempre la sensación flotando de que no pudo lograr empatía o buena relación con el resto de la comisión directiva, a la que vos representás como la máxima cabeza, pero que en definitiva es una comisión directiva. ¿Cuánto hay de eso y cuánto hay del costado profesional, si es que podemos abrir el doble juego a la hora de la evaluación de la salida de Miguel?
26: Que participen todos.
0: Cada uno... A mí me parece que es un tema que estaría bueno plantearlo, porque a mí me da la sensación que pasaron las dos cosas.
2: Yo creo que hay un mix en eso, porque la realidad es que más allá de por ahí no... Hoy al ver el equipo decís, no estamos cumpliendo los objetivos que nosotros nos habíamos propuesto, y parte de eso, él es el responsable al armar el equipo. Uh-huh. Yo creo que el problema fue la interacción con los del día a día, que es lo que llevó a por ahí cualquier cosa agrandarlo más de lo que era, pero bueno, es una persona que para mi gusto sabe mucho de fútbol, y nada, realmente no se cumplió los objetivos y esto es por resultado, y él ya lo sabía, y él los puso acá también cuando uh-huh. vino a hablar, uh-huh. que él dijo, si las cosas no salen, yo tengo que dar un paso al costado.
0: Tal cual.
3: Bueno, pero para que las cosas no salgan tiene que terminar el campeonato primero, este equipo tiene chance todavía. Digo, por eso por ahí el Turco te hacía hincapié en el tema de la relación interpersonal, porque hasta que no termine el campeonato, no sabes, este equipo está a 3 puntos reducido. Puede entrar, puede ascender, y el equipo que armó Caneo pasa a ser un gran equipo.
26: Sí, yo igual en eso hago una salvedad, más allá que la pregunta es para ellos, pero digo, yo creo que si Gracián se iba, como terminó pasando, uh-huh. Miguel iba a tener que adelantar los tiempos de diciembre y se iba a tener que ir junto con Gracián.
3: O sea, más por el error en los entrenadores que eligió.
26: Pero pará,
1: no por el plantel
26: de vista, y creo que si se lo preguntamos o a Miguel o a Gracián, más o menos entendían lo mismo, porque después del respaldo que le dio Miguel a Gracián,
4: que fue muy,
26: que fue tan importante, el día después que se iba Gracián, casi que iba a tener que saltar el fusil de Miguel, pero quiero que contesten ellos, este es mi punto de vista.
25: Yo no creo que sea por los entrenadores que eligió, sino porque no se dieron los resultados, más que nada, ¿no?
4: Sí, sí, comparto, digo, creo que más la pregunta que la pregunta que hacías vos respecto a los tiempos, ¿no? Y terminar el campeonato y demás. Yo creo que, a ver, es cierto, por un lado, ¿no? Si vos podés analizar y esperar la culminación de un campeonato para tomar una decisión. Pero también durante el campeonato van pasando cosas y vos vas viendo si las cosas te gustan o no te gustan. Entonces, a veces, parte de la decisión que tiene que tomar un dirigente es, che, esperamos un poco más para ver lo que ya estamos viendo, si el barco no viene bien. Esperamos para ver si llegamos al puerto. No, bueno, no.
5: Yo tengo la sensación que como empleado del día a día, donde ustedes tienen dos dirigentes en el día a día, pero él como empleado máximo del día a día, me parece que fue en el lugar donde más, en vez de traerle soluciones, les trajo menos soluciones. Y el día a día es un puesto clave. Esa es la sensación que queda de afuera.
25: Sí, mira, yo te digo la verdad, yo en el día a día, particularmente con Miguel, tenía una buena relación. Sabemos todos cómo se desenvuelve Miguel, pero creo que la decisión fue consensuada entre todas las partes y me parece que es una decisión válida para el club, porque tampoco si el día a día es muy complicado y no había un feeling entre todas las partes que componemos el día a día, es muy complicado de poder llegar a lograr algún buen resultado. Sí, sí. Entonces, creo que no sé si una forma de descomprimir, pero sí dentro de un proyecto que nosotros tenemos de una reestructuración dentro del fútbol, tomamos la decisión o se llegó a este consenso de que lo mejor era tomar esta decisión para descomprimir un poco y empezar de vuelta a barajar en el fútbol, ¿no?
1: Sí, y no tenía que ver con mala relación. La verdad que con Miguel nuestra relación siempre fue buena. Uh-huh. No es por una mala relación. Es justamente por lo que explica Gustavo. Uh-huh. Pero no relación interpersonal.
5: ¿Sienten que fue amplificada, que se amplificó la mala relación con los empleados, con el mundo Quilmes, o que en definitiva no hubo esa mala relación y es solamente una evaluación profesional? Porque la sensación es que había muchos frentes abiertos con Miguel.
25: Yo particularmente creo que...
5: Bueno, vos conviviste todos los días.
25: Sí, yo conviví todos los días. Como dije antes, tengo una buena relación. Es más, yo el día de ayer estuve hablando con él. Creo que se magnificó por todo lo que significa Miguel para el club.
5: Correcto.
25: Por todo lo que él acarreaba como jugador. Se magnificó un poco, hubo situaciones particulares que no se pudieron subsanar y creo que eso trajo aparejado muchos inconvenientes que la verdad no tuvimos, me incluyo como grupo del día a día, no lo pudimos solucionar internamente y creo que eso se vio afectada la relación que él tuvo con otra gente, pero creo que más que nada viene por eso el tema.
26: Recién lo de Chapu que mencionabas vos, que hiciste la corrección rápida, digo vos y te señalo Nico,
4: sí, sí.
26: Está relacionado con que fue una decisión de Braña. Braña se decidió irse, va por ahí, esta corrección de no hubo vinculación, en realidad lo que hizo Chapu fue no continuar.
4: Es correcto.
1: Sí, fue una decisión absolutamente del Chapu. Inicialmente lo empujamos para que tome el proyecto, para que colabore. Uh-huh. Y él, bueno, venía de un pasos anteriores, nos acompañó, agarró la posta, no había ningún compromiso, no vino tampoco como pensando en dirigir primera ni nada por el estilo. Y bueno, cuando terminó ese ciclo, nada, decidió discontinuar el ciclo y en los mejores términos.
5: Bien. Está muy bien. ¿Sienten que no pudieron disfrutar de la mejor noticia de los últimos 10 años de Quilmes porque el equipo no arranca? Pues digo, el caso Giovinni es un caso para la vida institucional de Quilmes gravísimo y le tocó a esta comisión directiva resolverlo con un cambio de estrategia, con el mismo abogado, el asesor letrado, con Ariel Rec,
0: pero con un cambio de estrategia, con un cuerpo de abogados atrás de la comisión directiva para acompañar, ir por otro rumbo, mejorar la relación con la Asociación del Fútbol Argentino, un montón de cosas. Para mí es la noticia casi que de la década. Sin embargo, ¿sienten que se termina desvalorizando o no se le llega a dar la magnitud que amerita porque el fútbol se morfa todo?
2: Sí, yo hace unos días lo hablé justo. Para mí es, cuando a mí me preguntan la evaluación en este año y uno pone que cómo estaba el club, la deuda que tenía, que estaba inhibido, que no podías incorporar, y haber logrado eso y realmente no disfrutarlo, como decís vos, porque la realidad es que el día a día del fútbol nos come. La verdad que no se disfrutó, creo que, como decís vos, la noticia más importante en los últimos 10 años seguro, y nada, falta un pasito nada más, que antes que termine agosto esperemos tener esa noticia que estamos esperando, y la verdad que sí, es una picardía no haberla disfrutado o no tomar la magnitud que tiene realmente lo que se logró.
0: Tal cual.
25: Yo aparte creo sí. que de la noticia esa de Jovín, y la noticia fundamental en esta gestión fue el juego de la reserva en primera división. Creo que las juveniles a jugar en primera división hoy quedó demostrado con Emanuel Trípodi, que subió muchos jugadores a la primera división que están a la altura. Creo que jugar con la reserva en primera división le dio un roce a los chicos fundamental, que dentro de poco se va a ver plasmado como se ve ahora en el plantel profesional, pero bueno, en un equipo de primera división de Quilmes. Creo que hoy el más del 50% del plantel son chicos del club, y creo que ese es el camino que nosotros queremos, y es fundamental las divisiones inferiores y la reserva.
0: Tremendo.
25: Creo que ese apoyo que tuvimos de la Asociación Tremendo. Del Fútbol Argentino para jugar en primera división fue un logro muy importante de esta gestión, que si bien hay muchas gestiones que lo quisieron tener, se dio en esta gestión, y creo que es un logro muy importante, ¿no?
26: A ver, y más allá, que se entienda, lo deportivo es fundamental, importante, después todo esto va a derivar en un montón de otras aristas con respecto a la participación de inferiores y de reserva. Pero a ustedes le termina generando un inconveniente también, porque claro, digo, presupuestariamente, sí. Vos no sabías, era saltar a la pileta por de otras aristas con respecto a la participación de inferiores y de reserva. Pero a ustedes le termina generando un inconveniente también, porque claro, digo, presupuestariamente, sí. Vos no sabías, era saltar a la pileta por lo deportivo.

0: ahí iba, se concentraba, se viajaba con el mejor micro, etcétera. ¿Les rompió un poco la idea de presupuesto o la proyección de presupuesto que tenían? Yo no lo voy a tomar como un gasto, sino es como una inversión, ¿no? Es pero digo, ¿rompió un poco el contexto de presupuesto ideal que tenían para adelante?
1: Sí, sin duda. O sea, nosotros veníamos con ya de base con un déficit de 150 millones de pesos por mes. Uh-huh. Cuando recibimos esa noticia con alegría, que es lo que todos queremos.
2: Ya está el presupuesto armado.
1: Ya está el presupuesto, ya estaba armado, sí. Se rompió todo el presupuesto. Entonces tuvimos que retrabajar sobre ese presupuesto. Cuando los resultados no te acompañan, o sea, también se complica. Uh-huh. Y la realidad es que lo afrontamos, hicimos una reducción importante de costos, optimización de cosas. Hoy actualmente seguimos perdiendo esos 150 millones de pesos aproximadamente por mes, pero tomando la inflación que correspondía desde que arrancamos, aproximadamente un 40%, más todos los gastos que se produjeron con esto de reserva, la gestión que vemos financiera, administrativamente, la verdad que es muy buena. Obviamente que buscamos el break-even, que buscamos poner el club con todos los salarios al día. O sea, nosotros vamos a un proyecto donde el club sea económicamente viable para tener las bases para llegar a la primera división, que es todo lo que queremos. Sin la base nunca vamos a llegar.
3: Uh-huh. Sí, bueno. Cocho, cuando vos decías aquí en este micrófono en su momento que creías que para esta altura el club podía ser superavitario. Esto que dice Cristian del tema de las juveniles, que por ahí no estaba pensado que podía llegar a costar tanto, ¿fue algo de lo que pudo haber conspirado con eso?
4: No, seguramente. Mirá, te voy a tirar un dato. En un momento, Quilmes jugó en Tucumán. Los juveniles por primera vez también concentraron en un hotel allá en Tucumán y la reserva jugaba, creo que en Mendoza. Sí. Entonces, había cerca de 150 personas de Quilmes en el interior del país. Eso tiene un presupuesto importante, donde por ahí, en eso de es el primer año que Quilmes está en primera división, no lo teníamos contemplado, pero obviamente seguimos trabajando porque la idea nuestra es, antes de que terminara esta gestión, que llegar a, y lograrlo, ¿no?
0: ¿Hubo un error de comunicación de ustedes al no terminar de informar con números concretos, por denominar de alguna manera, qué club tomaron? Por el respeto que podían llegar a tener, por cuestiones que tal vez sabemos que muchas veces nos gusta, esto de que se denuncie, entre comillas, ¿no?, el club que toman, etcétera. ¿Le hubiese dado un panorama distinto al hincha de Quilmes, al socio de Quilmes, saber cómo agarraban el club?
1: Nosotros vinimos con la visión de ir para adelante. Puede que haya algún error de comunicación, pero la realidad es que nosotros nos preocupamos por gestionar. Uh-huh. Entonces dijimos, está de tal manera, a medida que va rodando, también uno va encontrando algunas cosas habituales que hay que ir solucionando, pero ponemos toda la energía en gestionar y llevar al club donde lo tenemos que llevar.
2: Y mirar para adelante para no volver al pasado.
5: Yo creo que la comunicación del club es pésima, y quiero que lo sepan. Creo que la comunicación del club es pésima. Me parece que tienen que es un área donde hay demasiadas cosas positivas que no se reflejan y se potencian las negativas porque nadie está en condiciones de refutarlas. Esta es una opinión y sí, saben que soy lo más genuino posible. A mí me parece que la comunicación no es buena.
2: La compartimos. ¿Eh? compartimos.
5: Pero no lo focalizo. Perdón, no, quiero que entiendan. Porque
0: no cae en el área de prensa.
5: No estoy diciendo el área de prensa. Yo estoy diciendo que para mí,
0: claro,
5: han tenido buenas noticias por contar y no las contaron. Malas noticias también hay que contarlas, porque dicen que uno tiene que estar preparado para dar malas noticias. Dar buenas noticias las da cualquiera. Pero en líneas generales no terminaron dando noticias y no le encontraron, para mí, una vuelta de rosca a las buenas y a las malas noticias. Entonces tengo que decir que para mí la comunicación del club no es buena. Y hasta diría que a veces, en esto que uno tiene muchas veces, que es recurrir a varias fuentes, hasta pareciera que por momentos no es buena la comunicación entre ustedes. y de hoy los tengo acá a los cuatro. Tengo dos vicepresidentes,

0: entre un tesorero y un presidente, y por ahí en la comunicación interna, cuando uno toca distintas fuentes, no parece que pudieran estar los cuatro aquí juntos. Entonces, a mí me parece que el problema de comunicación externo e interno no anda bien.
1: Sí, que muchas veces evita trascendido. Digo, la verdad que Carlos, en este caso Cocho, desde muy lejos tuvo que salir a aclarar que él no iba a renunciar, y muchas veces se habla de que hay un fuego interno entre, inclusive, no sé, voy a dar un ejemplo, entre dos vicepresidentes o entre un presidente y un vocal, y hay un fuego interno, y eso es lo que termina generando, es como que, ¿dónde está el rumbo? No, ¿dónde está la zanahoria? A eso me refiero.
2: Perdón, yo voy a devolver un poquito la gentileza. Sí. Pero nosotros levantamos el guante con la comunicación y sabemos que tenemos un problema en la comunicación, uh-huh, y que estamos trabajando para resolverlo. De la misma manera, creo que también el microclima de la información de Quilmes también está muy mal. También está muy, sí, está enfermo. Uh-huh. Está, sí, enfermo, y creo que también son responsables todos los comunicadores.
0: Seguro.
2: Sí. Pero bueno, una cosa no quita la otra. Lo que quiero decir es, me parece que a veces están más preocupados por saber si dos vicepresidentes se hablan que por llevar adelante noticias que realmente al hincha de Quilmes le, uh-huh, le importan, ¿no? Uh-huh. Veo una carrera periodística para saber quién, digamos, si fulanito hizo tal cosa o menganito hizo tal otra, cuando en realidad lo importante es otra cosa. Pero bueno, esa es una...
0: Está muy bueno porque también habla de nosotros y yo considero lo mismo. Creo que hay errores
2: si miramos
0: en nosotros también.
2: Claro, no, totalmente. Pero bueno, de nuestro lado, yo no quiero correr el arco. Me parece que nosotros tenemos que trabajar mucho en la comunicación.
3: Es que en este año de gestión seguramente se habrán notado, que seguramente lo sabían también, que pueden hacer todo lo que puedan hacer en materia económica, en materia de lo que sea. La gente se fija lo que pasa en la cancha. Y la otra crítica por ahí que uno ve que todavía la gente les critica, aunque el equipo gane, es el cierre de los comentarios en las redes. Después, del resto no hay tanta opinión porque la gente seguía mucho por lo que pasa el fin de semana.
4: No, pero a ver, lo de los comentarios, bueno, ya lo hablamos varias veces, pero también es el tema es cómo enfocan la noticia. Por ejemplo, voy a dar un ejemplo de Escalante, ¿sí? Como que nosotros echábamos a los ídolos, que nosotros no queríamos, ¿entendés?, a determinados exjugadores. Y la realidad que Escalante trabaja en otro lugar también, en el municipio de Avellaneda, creo que es, ajá, y pidió la jubilación. Para poder jubilarse en Avellaneda tenía que jubilarse acá en Quilmes. Entonces hay dos opciones, o se jubila y deja el cargo, o se jubila en diciembre como él quería. La realidad que él se quería jubilar ahora y trabajar... o como monotributista o en negro. La realidad es que nosotros en esta parte nosotros estamos trabajando mucho para que no pase eso, porque nosotros desde que llegamos de la misma forma que él quería quedarse trabajando, nosotros recibimos demanda por 820 millones de pesos desde que estamos, de juicios anteriores a esta gestión, donde todos, de como él quería seguir trabajando, Quilmes se tuvo que afrontar deudas por 820 millones de pesos, que a través de los abogados y el trabajo de Gustavo Ramírez se pagaron cerca de 170 millones de pesos. Entonces, la realidad es que todos los empleados que se fueron en esta gestión, todos se fueron con un arreglo económico y con un convenio firmado, los cuales, para adelante, no hay juicios. Entonces, si una persona decide jubilarse, lamentablemente, tenemos que dejar de lado el amor por el jugador, por el exjugador, y poner... énfasis en lo económico. Quilmes no puede volver a tener otro juicio porque un empleado se quiere quedar trabajando. Es la realidad. Entonces, según el enfoque, como lo quieren hacer, la realidad es que lo nuestro es, estamos peleando el día a día y el minuto y el peso del club.
5: No, y también estás peleando el futuro porque de esta manera estás evitando, claro, un futuro problema. Entonces, acá, como dijo Cocho, todos los empleados que se van con un acuerdo firmado o con en el caso de la jubilación y un acuerdo totalmente cerrado. Me parece que es una forma de prevenir contingencias futuras que pueda llegar tanto a esta gestión o a otra, porque acá los juicios que nosotros estamos pagando son de gestiones anteriores que fueron juicio tras juicio, año tras año, que en algún momento lo tenés que pagar. Entonces nosotros teníamos la alternativa de seguir dilatando el tema o pagar. Y esta comisión directiva, encabezada por el grupo de abogados de Gustavo Ramírez y la decisión del presidente, se ha decidido afrontar todos los temas legales que tenía el club, ¿no?
0: Sí, perdóname, Cristian. Sí.
6: No, y que la base del proyecto que tenemos también es, nosotros miramos esta gestión y lo que vamos a dejar para el club.
5: Exacto.
6: Y cuando hacemos las inversiones pensamos en exactamente lo mismo. Hemos hecho, ustedes lo han visto en la cancha, inversiones muy fuertes, o sea, uh-huh. Y si hubiésemos pensado solo en esta gestión, nada, ese dinero agarramos y lo poníamos en cosas para que se vea en este momento, pero dejamos cosas y bases y queremos seguir haciendo eso, que nos sirva a esta parte de la gestión y a todo lo que venga.
0: Uh-huh. El lugar más difícil del club hoy es el predio. El predio tiene al Máquina como responsable máximo y tiene un coordinador que es Sebastián Salomón. Para el hincha que no es dirigente, un ex jugador o alguien emblemático de Lanús. Y el Máquina Gianpietri, un emblema de Quilmes. Pero más allá de las figuras de Salomón y de Gianpietri, es un lugar que hoy sienten que les demanda más de lo que imaginaban que les iba a demandar, que no funciona con tanta facilidad, que no se ordena de un día para el otro y que todos los días hay que estarle tan encima o mucho más que a un plantel profesional. Sí. ¿Es el predio el lugar más complicado hoy que tiene el club?
2: Sí, yo te voy a responder. Lo del predio lo dejo a alguno que o a Augusti.
0: Perdóname, y sobre todo, llevándolo al plano económico, porque por ahí un futbolista o un entrenador de primera división gana un sueldo que si está un mes y medio atrás o dos meses atrás, vive. Y si en el predio, uno de los laburantes del predio, que están por debajo del palo, está atrás, le cuesta poner arriba de la mesa la comida. Entonces, digo, por este ejemplo de los empleados, del día a día, de juntarla, de laburar, de la gente que mueve y que pasa por ahí, que entra y que sale, ¿es el punto neurálgico más complicado para gobernar hoy el club?
2: Sí, es probable. Yo te quería contestar lo de Salomón, específicamente lo de Salomón, ¿no? Lo de
0: Adrián, sí, claro.
2: Adrián es nuestro ídolo y una persona muy querida por todos. Pero digo, esto por ejemplo de que el hombre jugó en Lanús o está relacionado con Lanús, yo digo, es cierto, obviamente, ¿no? Pero si nosotros tenemos una persona, digo, nosotros cuando vamos a buscar un jugador de fútbol o cuando traemos a alguien a trabajar, le preguntamos de qué cuadro es, no.
1: No, no, no.
2: Si el tipo juega bien y lo queremos, lo vamos a buscar y lo traemos. Entonces, esto de que él tuvo en Lanús y estuvo en el predio de, digamos, formativo de Lanús, yo digo, Lanús creo que hizo un gran laburo, ¿no?
0: Seguro.
2: Bien, entonces, lo que estamos tratando de hacer eventualmente es captar talento. Y si nosotros tenemos que captar un talento, yo no me voy a fijar si es de Lanús o de qué club es. Por supuesto que me gustaría que sea de Quilmes, ¿no?
0: Seguro.
2: Pero si yo tengo algo, o tenemos algo bueno para ir a buscar, que nos va a ayudar y nos va a ayudar a mejorar, bueno, bienvenido sea. Entonces, esto de que, por eso hablo también, ¿no?, de esto de la comunicación. El hincha no sabe. El hincha no sabe que el tipo hizo unas inferiores en la luz. ¿Quién sabe? El que se interioriza, el que va al predio, el que conoce.
0: No, es que aparte, Nico, vos ten en cuenta algo. Yo te traslado, nosotros hacemos 3 horas de radio por día. A veces.
2: Pero podrían decir de la misma, perdón, no te cierro con esto, digo, de la misma manera podrían decir, che, qué bueno que un tipo que evidentemente trabajó en un lugar donde fue exitoso, venga ahora a replicar ese trabajo con nosotros.
0: Correcto, pero vos canalizás un montón de información. Sos hombre de números y canalizás un montón de información como dirigente deportivo. Del otro lado, nos está escuchando bastante gente, y todos hinchas de Quilmes. Lo que dice el hincha de Quilmes es, Salomón está formado en Lanús y está identificado con Lanús. Quilmes tuvo la necesidad de vender un primer jugador y ese primer jugador va a Lanús. ¿Qué dice el hincha? Salomón, es bueno, será bueno dirigiendo o no, pero vino a Quilmes y marca jugadores para que se vaya a Lanús. Esto es lo que dice el hincha. Sí. Y por otro lado, vos como dirigente lograste por ahí la venta en dólares de los últimos tiempos
2: los últimos 10
0: de
2: años.
0: Un chico que todavía no sabemos para dónde puede llevar, económicamente hablando, exitosísima. Yo creo que hoy es exitosísima. Ahora, el hincha entonces, que está del otro...
2: Entonces lo que nosotros queremos
0: decir hincha,
2: está empezando a funcionar.
0: Correcto, pero el hincha del otro lado dice que no tiene toda esa cantidad de información que tenés vos, nuestra. Que tengo yo. Dice, viene Salomón, marca los buenos, se van y se los lleva a Lanús.
6: En un año de gestión, una venta.
0: Una venta.
6: Una.
0: Sí.
6: Entonces eso marca algo también. Uh-huh. Apostamos a un proyecto integral. Uh-huh. Y vamos por el camino, o sea, que esto que contaba Gustavo, los chicos que suban, todo esto, o sea, nada. Nosotros no queremos vender más jugadores de reserva.
0: Bueno, desde su momento, cuando Cocho estuvo acá, la última vez había tenido dos ofertas, habías dicho por Gaby Vázquez y,
2: no, pero, a ver,
0: y se desecharon.
2: Que no querramos vender no significa que no tengamos que vender, pues son dos cosas diferentes. O sea, los clubes tienen que vender para solventar gastos.
1: Sí, el tema es cómo vendés.
5: El tema no mal vender, y bueno, acá el objetivo es si tenemos que vender, que el jugador esté en primera división. Esa es la verdad, es el objetivo que nosotros queremos y el club que todos planeamos. Hoy creo que Quilmes tiene un muy buen semillero, muchos jugadores con muchas posibilidades de integrar el plantel profesional, y creo que en su momento van la mayor cantidad de tiempo posible lo vamos a poder aguantar, va a ser más la redistribución económica que vamos a poder tener en caso de decidirlo vender. Creo que ese es el proyecto que nosotros queremos como club. Por eso están estos jugadores integrando el plantel, y abajo de estos jugadores hay una camada de jugadores y con Salomón a la cabeza en el predio y con el máquina, para alimentar a la primera división, que creo que es lo que tenemos que lograr, ¿no?
0: Las últimas horas trascendió una especie de Excel de Facu Maizú. ¿Quilmes tiene problemas económicos o tiene problemas financieros? ¿Cuál es la realidad económico-institucional hoy de Quilmes, hablando de números y de algo que apareció por todos lados y hoy está instalado entre la gente?
1: ¿Y de cuándo es ese Excel? Porque vos recién diste unos números, Cristian.
6: O sea, básicamente lo que les comenté, nada.
0: 150 millones de déficit con lo que recibieron.
6: Sí, 150 millones.
0: ¿Y hoy cuánto es?
6: Estamos en
0: 150. Están más o menos en el mismo número.
6: Sí, pero estamos en el mismo número, pero con todo un trabajo. Porque los 150 millones de hoy, vos le pones el 40% de inflación y le sumás todos los gastos que vos tenés de reserva, o sea, sí es un trabajo muy importante.
0: Uh-huh. Un 40% valía 210.
6: Estaríamos en 210 más de gastos de extra de predio, ¿cuánto tenemos?
5: No, del predio tenemos jugar en
2: primera, jugar con la
0: arriba de la reserva
2: y con todas las categorías formativas, representa más o menos 30 millones de pesos por mes. Y depende de los meses, los viajes, y los viajes, puede ser un poco más. Claro,
6: estás entre 30, 60, o sea, aproximadamente unos 50 millones de pesos. O sea, más 210, 260. Estamos en 150, bueno. Nada, la verdad que es mucho sacrificio para llegar a eso. Son muchas las cosas que tenemos que hacer para articular financieramente. Y nada, seguimos en ese camino. Tenemos dos grandes ingresos, o sea, que son los que nosotros podemos trabajar, que es la cantidad de socios y la publicidad.
0: ¿Cuánto? Yo esto lo se lo antes que cambie, da vuelta el micrófono, está al revés.
3: Era con lo del Excel. El Excel se filtró, no debió filtrarse. No importa que se haya filtrado.
4: No, a ver, obviamente no se tiene que filtrar, pero igual no tampoco tiene una importancia. Y también eso es un cash flow que en verdad es del año pasado, porque ahí hablan de lo que nosotros proyectábamos, que teníamos los gastos. Ajá. ¿Entendés? Pero la realidad es una proyección de lo que nosotros cuando llegamos recibimos. Es simplemente eso, y es una foto bastante vieja, que no sé, bueno, apareció ahora con alguna intención seguramente, pero bueno. Y con respecto a lo de Thiago Mejía, yo me quedé con esto. Nosotros no solo creo que hicimos una muy buena venta y lo evaluamos, sino que peleamos mucho también para que Quilmes no pierda ese 25% que quedó en el club. ¿Por qué? Porque antes normalmente nosotros vendíamos un 50%, un porcentaje, y después si el jugador quedaba libre, Quilmes no recibía nada. Entonces,
1: bueno, pasó con Ortega, pasó con un montón, ¿no? Con Zavala, con un montón.
4: Bueno, hoy el club que lo compró, en el caso de dejarlo libre, tiene una penalidad muy grande. Entonces, nosotros nos estamos peleando en todos los frentes para poder...
0: Yo hago de defender. Antipático, sí. Yo hago de antipático. Me toca ser antipático. Sé que los cuatro que están acá en la mesa son los cuatro dirigentes que más plata pusieron de su bolsillo. Lo digo yo.
7: Es probable.
0: Lo digo yo.
7: No sé si más que otros.
0: El primer comentario que está en las redes y que está en el run es que la venta de Mejías fue para recuperar las porciones de dinero que cada uno puso en el día a día del club para que el club siga funcionando y la máquina.
5: Entró una cuota sola, así que...
0: Una calza para...
6: Estamos bastante lejos. Lo de Thiago no sé si alcanza para la cartelería, o sea...
0: Así que le tengo que preguntar, sí. es lo que todo el mundo dice.
5: Entró una cuota sola, no creo que alcance a pagar lo que se puso en el club.
4: Hay que saber más o menos un presupuesto de lo que vale la cartelería. Y ahí te vas a dar cuenta que es imposible lo que se está diciendo. Simplemente es eso... La realidad que hay veces que hay una mala intención, pero la realidad es que nosotros estamos lejos de... Nosotros pensamos en el club y todo lo que podemos acercar y entre sponsor y todos conocidos nuestros, la realidad es que lo hacemos por el club y sin importar si en algún momento uno tiene que poner plata y no...
0: Cuando
4: no.
0: Hicieron la proyección en esto de Gustavo, que es contador, de ese lado, que son las previsiones, cuando vos previsionás... seguramente previsionaron con un Quilmes que peleara el campeonato o venderle una publicidad. ¿Cómo vendés una publicidad hoy?
5: No, hoy está muy complicado el tema, el tema de la publicidad.
1: ¿Cómo vendés y cómo cobrás la
0: que tienen que gestionar?
1: La que ya tenés
0: ustedes
1: encima.
0: Tienen que gestionar, generar recursos, pero con el que tienen que vender el producto de ustedes es el equipo de fútbol.
5: Y el país
0: no tiene plata en la calle.
5: Exactamente. Bueno,
0: ¿cómo? ¿Cómo vendés hoy o cómo acercás un sponsor si no es por amistad, por contacto, por romperle las bolas todos los días? ¿Cómo es esa parte no tan simpática de la gestión? Porque a veces también pasa que nosotros atrás de un micrófono o atrás de un teclado se ve todo mucho más sencillo. ¿Cómo es salir a buscarla hoy?
6: Son las que vos dijiste. Amistad, conocidos, redoblar las apuestas todo el tiempo, tratar de ampliar la red al máximo posible y acercar a los verdaderos hinchas de Quilmes que te pueden apoyar. Uh-huh. Hoy es una situación económica muy muy complicada, o sea, y encima cuando no te acompañan un poquito los resultados, más difícil aún.
1: Puedo ir un poquito al fútbol porque la gente que está al otro lado quiere fútbol también, ¿no? Por refuerzo. Capaz lo dejo para lo último. Pero, digo, Gracián.
0: Nos vamos a pasar de las dos un poquito.
1: Sí, nos vamos a pasar un poquito. Gracián tomó un plantel, heredó un plantel, y con ese plantel, nosotros lo dijimos al aire, y ahora que están ustedes acá, lo vamos a sostener, lógicamente. Entendemos que en cantidad bajó mucho, y hasta inclusive, ya esto es bastante subjetivo, también en calidad. ¿Por qué digo es bastante subjetivo? Porque a vos te puede gustar más Pío Bonacci, a mí me puede gustar más Alexis Domínguez, y así sucesivamente. Por eso digo, eso es subjetivo. Y en la cantidad, cuando baja la cantidad, siempre estuvo dando vueltas, y acá lo debatimos entre nosotros, de... Ya está la resignación de jugar el campeonato económico porque el campeonato deportivo ya lo tenés muy lejos. Y fue un tema que nosotros debatimos y no compartíamos con el desglose del plantel y sobre todo esta sangría que armó Leandro a la hora de decir, mira, yo hay 7 u 8 que no quiero, mientras que vos me traigas 3. Entendíamos que estaba muy relacionado con ser el empleado del mes, ¿no? ¿Ustedes qué necesitan? ¿Plata? Bueno, yo me deshago de 8, de 7, 9 y traigo 3 nada más. Para que... ¿Entienden que eso pudo haber sido un error? ¿No de Gracián, en general, una decisión en el fútbol errónea? ¿O entienden que una cosa los terminó llevando a la otra, que es esto que ustedes dicen, que hay un 50% del plantel, o más del 50% del plantel, que hoy son futbolistas de Quilmes?
7: Que hay una idea atrás de todo esto.
1: Bueno, claro.
4: No, a ver, yo creo que fue una consecuencia de malos resultados. Bien. Lo que nosotros decimos es, si nosotros tenemos el banco de suplente más caro de la B Nacional, algo estamos haciendo mal. Uh-huh. Entonces, si en la parte económica La verdad que tenemos algunos inconvenientes y lo que tenemos que hacer es traerle refuerzo para que poder reforzar el plantel. Bueno, los que no juegan hay que sacarlos. Digo, yo no puedo seguir agrandando un plantel y seguir endeudando el club si los resultados no están. Al menos vamos a intentar trabajar para que los que no estaban jugando, que no eran opción para el técnico, salgan. Por eso fue el trabajo que hicimos para poder incorporar los tres jugadores que quería el técnico en ese momento.
5: Yo creo que cuando me hicieron la otra vez la entrevista, lo dije, yo creo que dentro de esta reestructuración futbolística, si bien se produjeron un montón de salidas, no creo que haya repercutido en la parte futbolística, porque todos los jugadores no eran prioridad para el técnico, en ese caso Gracián, y los jugadores que sí eran importantes se fueron reemplazados por jugadores que él mismo había pedido. Los tres refuerzos que vinieron fueron jugadores exclusivamente pedidos por el cuerpo técnico y reemplazaban a los jugadores que se fueron. Así que no creo que de la parte futbolística tendríamos que tener ningún tipo de problema. Creo que si bien es un plantel corto, tenemos un plantel con mucha hambre, muchos pibes del club, que era lo que nosotros queríamos, y creo que hoy se va a terminar demostrando, hoy con Emanuel Trípodi a la cabeza, que no estábamos equivocados en lo que nosotros pensábamos o opinábamos en ese momento. Sé que para el montón de la gente puede ser que se vació el club, se salieron un montón de jugadores, pero nosotros trabajamos a conciencia, se ha bajado los números para poder realizar las incorporaciones que el técnico quería, y creo que no se va a ver repercutido en el plantel, ¿no?
2: Yo quiero agregar una cosita.
1: Acércate al mic.
2: Sí, ahí está. A ver, me parece que la mala situación futbolística apuró o adelantó alguna decisión, ¿no?
1: Ahí bien.
2: Nosotros teníamos claro qué lugar iban a ocupar nuestros jugadores en el plantel, ¿no? Queríamos tener un año donde los chicos jugaran, se foguearan, sean el primer reemplazo o si alguno estaba muy bien, sea...
5: Tengan entrenamiento también de primera división.
2: Por supuesto, que ya venían con una base de un campeonato de primera con el Chapu, que fue maravilloso, ¿no?
0: Sí, claro.
2: Entonces, llegado al mercado de pases medio término, vimos que teníamos grandes potenciales y que lo que teníamos en el primer equipo no estaba dando resultado. Entonces, creo que lo que tendría que haber pasado en diciembre pasó ahora. A mi criterio, en buena hora. Bien. En buena hora. Pero bueno, este es, me parece un poco, ¿no?
1: En realidad, la idea siempre fue esta, pero los malos resultados adelantaron los procesos.
6: Sí, y por eso también la elección del técnico, o sea, cuando se fue Gracián, o sea, automáticamente estaba Trípodi porque era parte del proyecto. Es más, cuando se incorporó Trípodi, ya estaba hablado de estas situaciones, o sea, a dónde queríamos ir con el club, y si él estaba dispuesto a encarar ese proyecto, y fue parte de la negociación.
3: Esto le pregunto porque es muy reciente y tiene que ver con el fútbol. ¿Qué pasó con Mirko Juárez?
4: Mirko con el padre habían tomado la decisión de no renovar porque no veía que tenía una continuidad en el plantel. Pasaban los técnicos y él no tenía la oportunidad que ellos creían que se merecía. Por lo tanto, decidieron no renovar. Nosotros venimos hablando desde enero para intentar renovar esto. Ellos, si Mirko no jugaba o no tenía alguna chance, preferiría irse a otro lado. Nosotros les dimos la opción de renovarle, ir a algún equipo de menor categoría del club, de darlo a préstamo para que después vuelva. Ellos no lo querían. Entonces, nada, en diciembre iba a quedar libre y nos llamó el padre, que tenía la posibilidad concreta de dos equipos que económicamente le iban a servir. Entonces, la realidad era, por lo que representa a Mirko, porque el padre jugó en Quilmes y todo, nos parecía también injusto no hacerlo. Obviamente fue a las apuradas, a las corridas, porque tenían, creo que hasta el día lunes o hasta el día martes para poder hacerlo. Dentro de esa negociación, lo que nosotros hicimos es firmar un convenio con ellos para una futura venta. Entonces, la realidad es que yo escuché por muchos lados que la gente se enojó, que Mirko, estamos dejando de ir a otro jugador. La realidad es que él en diciembre quedaba libre. Y lo único que se hizo es hacerle un favor al chico, que le había salido una posibilidad. Esto fue hablado con el técnico. Le preguntamos si lo incorporaba, porque además, también hace poquito tuvimos una propuesta para que se vaya otro del plantel, el técnico dijo que no, entonces la realidad es que nosotros lo consensuamos con él, y después, ante el pedido del padre y de Mirko de esta chance, nos parecía que lo teníamos que hacer.
0: Esto que último que decís, Cocho, me parece que abre el espacio para algo, para una pregunta que está al caer y que tiene que ver con algo que fue un caballito de batalla de ustedes, que es, no somos dirigentes que nos vuelva loco el fútbol, y para tener alguien del fútbol, en ese momento la elección fue Caneo. El plan Caneo salió mal. Con este tipo de toma de decisiones de primeros contratos o de jugadores a los que hay que hacer la renovación de contrato, ¿hasta cuándo pueden seguir tomando decisiones ustedes sin ir rápido a la figura de un nuevo manager y que sea la palabra autorizada institucionalmente,
1: una secretaría técnica, ¿no?
0: Secretaría técnica, manager, como lo quieran denominar, que tenga la orientación hacia ustedes desde el punto de vista profesional, a la política del club, a la política deportiva del club que ustedes quieren? Porque la sensación que queda por estas horas es que por ahí este tipo de cosas la resuelven entre ustedes, y no se sabe si el dictamen es de Gracián, que hace 15 minutos estaba acá y se fue, si es de Trípodi, que hace 15 minutos que recién llegó, si es de Grelac, si es de Caneo. Entonces, en este tiempo donde ese lugar está acéfalo, recaen las responsabilidades sobre los dirigentes, y ustedes dijeron que como dirigentes no querían meterse en la parte de fútbol. Entonces pregunto, ¿se puede sostener mucho más tiempo el club sin una secretaría técnica conformada o sin un manager deportivo para que estas cosas no recaigan sobre ustedes, que están para otra cosa?
4: No, obviamente estamos trabajando para eso, ya tuvimos más de 5 o 6 reuniones con diferentes actores, que y tenemos 2 más la semana que viene.
0: ¿Qué tiene que tener el nuevo manager de Quilmes? Ahora ya no tiene que tener nombre y espalda de ídolo. ¿Qué tiene que tener?
4: Sí, primero que nada es entender qué club queremos nosotros.
0: Bien.
4: Entonces lo que nosotros decimos, mira, nosotros queremos apuntar a este club, que el 50-60% del plantel sean juveniles, que haga una interacción con la reserva, ¿entendés? Que hayan unos informes que nosotros estamos pidiendo para poder... poder analizar distintas situaciones como esta. Por ejemplo, Mirko, bueno, ¿por qué se lo deja libre? Nosotros intentamos por esto, no se dio, bueno, ¿cuántos partidos jugó? ¿Cuántos no jugó?
5: Queremos que haya un informe cada jugador que el club deja libre, tanto en inferiores como en la primera división, que haya respaldado por el técnico de turno, por el coordinador de turno, para que todos estén al tanto de la situación, no que sea un dirigente que venga y tome la decisión. Entonces, cuando ya pasó por 1, 2, 3 personas, se toma una decisión en conjunto y se adopta la mejor decisión, pero está todo respaldado con un informe de cada jugador. Creo que esa es lo que nosotros queremos.
0: Potenciar esto que están potenciando de los currículum y de la revisión, y de lo algo interesante que dijiste, que es nosotros decirle el lineamiento de lo que queremos para que se pueda adaptar el manager a lo que, o el secretario técnico a lo que quieren ustedes como dirigente, que en definitiva son los que conducen el club. La pregunta por ahí tiene que ver con un manager que venga y tome decisiones. Las decisiones tienen que ver solamente con los jugadores, tiene que ver con la periferia, tiene que ver con todo el desarrollo del fútbol en general. ¿Cómo tiene que ser ese nuevo manager que están buscando? Porque ustedes le van a dar el lineamiento, pero ¿qué tiene que abarcar? ¿Hasta dónde tiene que abarcar el manager?
4: Mira, yo creo que por eso también hicimos muchas preguntas a cada una de la gente que venía. Era, bueno, qué es lo que ellos creían que hacía la secretaría técnica o el manager en este caso. Entonces, cuando ellos nos informaban esto, yo lo que le digo es, yo tiene que ser muy abarcativa la función de esta persona que elijamos. ¿Por qué? Porque nosotros queremos también tener los informes de los chicos que salen a préstamo, de cómo le está yendo, de un llamado diario, ¿entendés? Para ver, che, estás jugando, te sentís cómodo, todo para seguir. Y digamos, dentro de esas tareas que nosotros estamos viendo y escuchando también de ellos y aprendiendo constantemente, es bueno, ¿qué es lo que queremos? Bueno, queremos los informes, queremos que sigan a los chicos que están abajo. Digamos, Salomón está haciendo un seguimiento de ellos. Hoy cada vez que un jugador queda libre, hay un informe psicológico, hay un informe deportivo del por qué se tomó esa decisión. Entonces, eso queremos potenciarlo, queremos mejorarlo. Ayer vimos un sistema de cámaras que nos... Uno de las secretarías técnicas, por ejemplo, nos decía que había que adoptar. Que
5: para vos, que quede el reporte de todos los jugadores, de todos los partidos que quede, que, o para el club. Nosotros queremos armar una base de datos para que...
0: Una plataforma.
5: Sí, una plataforma, pero una base de datos de todos los jugadores que están en el club, que quede para el club y que cualquier comisión directiva futura pueda tener una base de datos, que es la base de datos que nosotros no tuvimos en el club, de todos los jugadores, de todos los jugadores. Y por qué... en dónde están, cuáles son las condiciones médicas, si tuvo lesiones, si no tuvo lesiones, futbolístico, el progreso que tuvo, las mediciones de la nutricionista, de si tiene cómo fue tratado psicológicamente el chico, si tuvo algún problema, tiene que quedar todo reflejado en esas plataformas para que todos tengamos acceso a esos datos, ¿no? Que en un futuro creo que si nosotros tenemos todos los datos bien ordenados, se pueden tomar mejores decisiones, ¿no?
0: ¿Se han avanzado así, con el rastreo y la orientación del futuro secretario técnico del manager? Es porque la mesa del fútbol no existe.
6: Vos estabas con eso, que no hay tal acefalía porque...
0: No, la mesa del fútbol, que se, no, en un, o sea, momento se habló...
6: No,
0: de acefalía, digo, la mesa, viste que habían dicho que se dijo, pero iban a hacer una mesa del fútbol.
6: Sí, no.
0: ¿Va a haber mesa del fútbol o no va a haber mesa del fútbol?
6: Con eso que vos comentabas, nosotros nos asesoramos por distintos lados también. De la misma forma que tenés un contador, tenés un abogado, o sea, no necesariamente tiene que estar presente la persona en este momento... el manager, lo que sea, eso no impide que uno no esté constantemente haciendo interconsultas.
0: Teniendo el manager también nos asesora.
6: Sí, y después ver, dentro del asesoramiento, eso, lo que nos recomiendan, después el dirigente tiene la última palabra y en definitiva la responsabilidad. Tal vez, los técnicos, miran más corto plazo el tema de la incorporación de los jugadores. Nosotros como dirigente tenemos que verlo más largo, por eso hablamos de que... nuestra bajada de línea es entre un chico del club y uno de afuera, por más que si están parejos tiene que ir el del club. O sea, tenemos un trabajo sobre eso. Y después lo que se habló de distintas cosas que pasan, no pasan. Lo que sí tenemos que reconocer es, somos malos comunicadores, pero nos dedicamos todo el tiempo a gestionar y a que el club esté de base mucho mejor.
3: Es ideal esa respuesta para una pregunta que tengo, que en el último mes me mandaron 25 mensajes preguntándome lo mismo. Es verdad que, aclaro, nadie de la gestión anterior, ni vinculado al gobierno anterior, de otros colores, hinchas, incluso amigos míos, se va Cocho porque no da más, está cansado, y asume Ciari y agarra todo Ciari. Sí, ahora que están los dos acá. Ahora que están los dos, en mejor momento.
0: No guardaste nada, ¿no? ¿Vas por Cocho? ¿Vas por Cocho? Mira, Juan.
6: A lo largo de los años que han pasado, en distintas oportunidades y distintas agrupaciones, a mí me habían ofrecido, ocupar cargo de presidente. Uh-huh. La verdad que nunca me interesó nunca, desde el punto de vista que digo, el momento que ocupo algún cargo o algo es para hacer algo que sea a largo plazo. Como Cocho, cuando charlamos, me dijo, mira, este es un proyecto, es una lista de unidad, yo me subí a ese barco, y ese barco que me subí es con Cocho, y yo estoy de la mano de él, de la misma forma que con Nico, uh-huh. No sé cuándo fue que no nos hablamos, que hablo más que con mi señora, con Nico. entonces se quiere generar ese tipo de cosas o de problemas que no existen.
8: Pero puedo hacer una pregunta, porque Nico recién Nico recién habló algo que yo coincido también. Muchas veces desde la intoxicación de información que tiene el mundo Quilmes, no, sin nombres propios, haciéndonos parte haciéndonos cargo de la parte que nos toca. Digo, yo como periodista lo digo, yo no me levanto mañana pensando en decir, che, voy a decir que Ciari y que Nico Carabajal están peleados.
7: No, por eso todos, porque eso surge.
8: Por, a eso me refiero, digo, del microclima del mundillo del club, de, que muchas veces pasa entre también gente que convive el día a día.
7: Por supuesto.
8: Sale medio de ahí el rumor, ¿no? Y está todo el tiempo como esto de desestabilizar. No hablo solamente de esta comisión directiva, ha pasado en otras comisiones directivas.
2: Lo que yo quise decir en ese momento es la responsabilidad del comunicador.
8: Total, donde total.
2: Che, ¿qué sentido tiene hablar de este tema? Porque realmente no va a ningún lado, es eso.
8: Sí,
2: es,
8: sí,
2: es,
8: sí,
2: es
8: sí, un, sí.
0: Pero lo que quiere decir vos es, si a veces nos llega un chusmerío de pasillo a nosotros, ¿de dónde sale? ¿Sale de alguno de ustedes?
8: Seguro. Sí, yo no me voy a dormir hoy para pensando que voy a inventar mañana. Sí,
7: está claro.
0: Nosotros en una época, del Excel Group pusimos abajo de la mesa reuniones de comisión directiva, habíamos puesto micrófonos escondidos en la época del Excel Group.
8: No existía. No,
6: bueno, pero... Pero que, hace a ver, que nos llevemos años, bien y que estemos de acuerdo no implica que no discutamos algunos temas, porque es recontra constructivo.
0: Mirá, yo estoy sentado al lado de Juan y nos peleamos todos los días.
6: Bueno, perfecto, acá nos pasa lo mismo. Che, mira, es esto, ¿cuál es la mejor decisión? La debatimos, confrontamos, qué sé yo, listo. Una vez que la tomamos, acompañamos todos para el mismo lado.
8: ¿Y a vos se te cruzó en algún momento? Porque arrancó con eso la pregunta, digo, a vos, Carlos, presidente. ¿Se te cruzó en algún momento decir, la verdad, porque... Es muy hostil todo, en general es muy hostil. ¿Cuántos momentos lograron disfrutar? ¿Quién fue el Chapu que dijo que en la carrera del futbolista son más los momentos tristes, claro, que los momentos felices? Y la carrera del dirigente creo que aún peor. Digo, ¿se te cruzó en algún momento así, la verdad?
7: Yo te diría que en la vida, generalmente...
8: Sí, bueno, en este caso claro, voy a lo profesional.
7: Olvidar. Entonces el tema es cómo lo asumís y cómo lo...
8: Claro, esperá, dale ese y que Cocho se quede... Ahí está. ¿A vos no se te cruzó nunca?
4: No, mira, obviamente que hay momentos que uno se enoja, se encabrona porque dice muchas cosas que no son real, muchas injusticias, pero obviamente yo nunca se pasó por mi cabeza, sobre todo porque tengo en claro que esto iba a pasar, que por ahí incomoda, por ahí el no hablar todo el día con la prensa, incomoda, ¿entendés? El no ser una persona que está continuamente hablando. Y por ahí también esos trascendidos, che, estaban discutiendo, no sé, dos personas. Y lo escuchó uno y ya después se va modificando y cuando llega al último eslabón te dice cualquier cosa. La realidad es que no nunca pasó por mi cabeza, sabía que esto iba a pasar, de que
0: estaba en el mazo.
4: Sí. Y obviamente uno se queda tranquilo, cada vez que se me va a acostar y digo, che, hicimos esto para mejorar y eso le da la tranquilidad y la seguridad que está haciendo las cosas bien. Después el resto no podemos estar contestando continuamente lo que dicen.
0: ¿Ya rescindió Gracián?
4: Sí, ayer.
0: Y que dame un título, ¿te sentiste
8: bien malo regular?
0: Bien malo regular, esperabas otra cosa. Yo sé que, a ver, a mí me llegó que estabas muy caliente el día que bajaste del avión y ya Gracián se había ido. El que me contó bien, malo o regular.
4: No sé si hablar a caliente, sí, por ahí decepcionado, uh-huh. Porque nosotros hablábamos mucho con el Tano y nosotros en un momento que a él los resultados no se le daban, en un momento él pensó en irse, nosotros nos juntamos ahí después del partido con Tristán Suárez.
0: Fue el partido de Tristán Suárez, ¿no?
4: Correcto, sí. Nos sentamos ahí y él decía esto de descomprimir, yo si ustedes quieren yo me voy para descomprimir. Y nosotros lo salimos a bancar y salimos a bancar el proyecto porque estábamos convencidos de que lo íbamos a sacar adelante. Entonces, nada, cuando él toma la decisión, después del partido yo hablo con él, le digo yo me estoy tomando un avión, estoy volviendo, no tomes ninguna decisión, tenemos que hablar. Y al otro día, arriba del avión me entero. Claro. Entonces, obviamente... No me gustó, pero por un tema de tiempos y después con el diario del lunes te digo, está bien, porque hablando con los actores, con los jugadores, yo había que hacer un cambio, uh-huh. Pero a mí me gusta que cuando se toma una decisión, como dice Cristian por ahí, es la tomamos en conjunto.
0: Correcto.
4: Che, hacemos esto, buenísimo, pero la realidad es que no he enojado con él, es más, ayer cuando vino a rescindir contrato, quedó que nos iba a invitar ahora a la casa a hacer el asado que había prometido, entonces... personalmente no hay nada, sí, en esa toma de decisión a mí me gusta estar.
0: Se fue hasta el último, con el contrato solamente cobró
4: hasta el último día trabajado, correcto.
0: De ahí en adelante, nada.
4: Nada.
0: Bien.
8: Tengo dos.
0: Ahí vamos. son comisión directiva.
1: Tienen algo que hacer, porque si no le pegamos hasta las 7 de derecho, ¿no?
0: No, pero quiero en una pregunta formular dos. O en realidad hago la intro. Muchas veces cuando los quieren descalificar como comisión directiva dice nadie los votó.
5: Y lo
0: primero que pasa es que conformaron la lista y nadie se presentó enfrente. Ahora, por otro lado, yo tengo que decir que permanentemente el club tiene clima político. ¿Cómo es que el año pasado nadie se presentó y todos los días el club tiene olor a clima político? Y la segunda pregunta es, sin repetir y sin soplar, ¿ustedes creen que si hoy termina el mandato Cocho y ponen arriba de la mesa $100,000, 100 mil dólares, y dicen, alguien quiere ser presidente de Quilmes, ¿se tiran muchos de cabeza para ser presidente de Quilmes? ¿O si salís a buscar en todo el partido de Quilmes no encontrás un candidato a presidente?
6: Con 100 mil dólares pagás un mes de déficit, así que vas a tener que juntar un poquito más para empezar.
0: No, porque digo, todo el tiempo se habla de hay clima político en el club. Y por otro lado hay
2: lo de clima político.
0: Alguien que
2: para
0: ser
2: mí
0: presidente
2: tiene,
0: de Quilmes,
2: tiene una,
0: salvo Cocho,
2: tiene una connotación hoy, que es que es más fácil opinar desde afuera que comprometerse y sacarle horas a la familia, al trabajo, para dedicarle al amor nuestro. Porque en definitiva es lo que estamos haciendo, ¿no? O sea, somos apasionados por el club resignamos parte de nuestra vida para dedicársela al club. Yo creo que hay mucha gente que le gustaría y que puede estar interesada. Ahora, cuando hay un problema de 100 mil dólares todos los meses, ahí ya empiezan a levantar un montón y decir, bueno, no, pará, porque no sé si... Entonces yo lo que creo que esto del clima político es normal, incluso cuando se viene de un momento del club que evidentemente el club estaba mal, porque si no se presentó nadie. Porque
0: coincido.
2: Evidentemente había un problema institucional importante. Ojalá que dentro de 2 años, cuando...
0: Alguien quiera el lugar de ustedes.
2: Por supuesto, pues sería lo más sano.
0: Sería bueno que ustedes quieran presentarse de la manera que sea, como con el candidato que sea, para una continuidad del proyecto de ustedes, y que haya alguien enfrente que quiera contrarrestar el proyecto de ustedes. Sería
6: que,
0: el ideal, ¿no?
6: Sería el ideal. ¿Sabes qué creo yo? Que lo ideal sería de que todos que esos que hablan o que ponen palos en la rueda o todo, se suman. Porque... A mí, o sea, termina la gestión, me voy o quiero venir uno acá, que venga, ¿qué problema hay? Me pongo a colaborar, como lo hice con todas las... igual Cocho, Nico, como lo hicimos con todas las gestiones anteriores. Entonces, lo que hay que hacer es acercarse y colaborar, si realmente querés al club. Ahora, si vos tenés egos personales, o intereses personales, o ese tipo de cosas, y bueno, en esa parte es la que uno no comulga. Pero después cualquier hincha de Quilmes que quiera colaborar de la distinta manera, que venga. Y ojalá la próxima sea vuelto a una lista de unidad y más amplia. Y nada, y pongamos el club donde se merece. Tenemos que copiar un modelo Lanús. O sea, hay que copiar lo que funciona. Si realmente te interesa el club. Ahora, si agarrás y querés que le vaya mal solo para ocupar un cargo, por ocuparlo, o por mostrarte, o porque tenés otro tipo de intención. Y bueno, ahí es la parte que no acumulamos nosotros.
2: Si hay... Tener elegir un 9, ¿no? O sea,
6: el ego
2: tu
6: de...
2: aporte a la comisión directiva. No, yo fui opiné para traer un 9.
9: Yo creo que, en tu casa, hermano. Que lo cosa. Ideal sería que haya una unidad general del club. En la lista nuestra está representada por el 90% de todas las partes políticas del club. Falta una pequeña parte que... Creo que, como siempre dije yo, se pueden sumar a colaborar. Creo que estoy a favor de que haya alguna oposición, pero una oposición constructiva, no destructiva.
0: Seguro.
9: Porque siempre es bueno que si nosotros estamos haciendo mal, alguien, un par tuyo, te diga, estás haciendo mal esto, esto y esto. Creo que este club, cuando hubo...
0: ¿Y hoy la palpás?
6: Lo puedes hacer desde adentro. La oposición constructiva la puedes hacer desde adentro, porque hay cosas que no estamos de acuerdo. Y la construís.
0: ¿Sentís que hay una oposición hoy dentro del club? ¿La sentís?
9: No, yo creo que hay más una oposición en Twitter...
2: Mediática
9: que una oposición política en el club.
0: Correcto.
9: Nosotros estamos todos los días en el club, venimos, hablamos con todos, podés tener diferencias, discutir, pero no políticamente. Cuando hubo que poner... iba a decir una mala palabra, pero cuando hubo que poner los huevos arriba de la mesa para armar la lista, no, solo estuvo Cocho para encabezar esto.
0: Perfecto.
9: Entonces creo que nosotros somos soldados del club, somos soldados de Cocho y vamos a seguir con este proyecto. Con este proyecto.
1: Sí, dale, Juan, dale, que después yo tengo dos más.
3: Hace un par de semanas, tuvimos, como estaba Carlito Dallo ese día, habló con nosotros Marcelo Calelo. Y Calelo, bueno, que forma parte de alguna manera de la gestión, dijo que si tenía algo para criticar era que por ahí él, como expresidente, no era tan consultado, siendo que es una comisión directiva joven, que por ahí le gustaría que consulten más a los que tienen más experiencia. ¿Qué pueden contar de eso?
6: Que habló hoy a la mañana, por ejemplo. Nada, consultamos, o sea, y cuando hay temas importantes, consultamos. Y cuando fue la venta de Thiago, por ejemplo, consultamos y a todos. Y no hubo uno de todos los dirigentes que nos diga qué buena operación. Por lo menos en la charla directa. No,
9: y también se lo consulta a Cristian Sterli, a todos los artífices del club. Uh-huh.
4: Sí, y mirá, respondiendo a lo que vos decís, ahora nosotros estamos con dos o tres temas. Por ejemplo, uno es que venga Sport Club
0: iba a preguntar, ruta 2, gimnasio y estatuto, que son tres cosas que van las tres, bueno, enlazadas, y que iban a quedar, todavía queda por delante, respetando la institucionalidad del tema de la asamblea. ¿Cómo viene eso? Que le dieron a todos tarea para el lugar y le dijeron, bueno, vengan, traigan, a ver si es superadora a las ideas que tenemos nosotros.
4: Bueno, por eso...
0: Los tres temas estaban juntos.
4: Sí, no, pero por eso te digo. Mirá, nosotros cuando tenemos el tema de Sport Club, ya para cerrar, faltan detalles, nosotros llamamos a todas las agrupaciones, le dijimos que formen grupos de trabajo, que lo conforme cada uno de la agrupación, un participante o dos participantes, y que ellos vayan viendo lo que creen que es lo mejor para firmar los contratos. Correcto. Tanto es con Sport Club, con el tema del café que está por venir en la sede también. La venta...
1: No lo teníamos. No teníamos café en la sede. En el temario nuestro no teníamos café.
9: Ese es el problema de comunicación.
1: Claro.
9: Cosa buena no la conté.
1: Claro, bueno, se viene un café en la sede social.
0: Yo que soy el que más hincha la bola con el café.
4: Sí,
0: con
4: sí. Estamos muy cerca de cerrar con la marca, que por ahí lo digo, Blondis.
0: Es bueno el café de Blondie, el Weber o a Blondie.
4: Bueno, ahí donde está el museo, así que la idea es hacerlo ahí, hacer un café temático con el museo,
0: como parte del museo.
4: Como parte del museo.
9: Lo que no se comunica no existe.
0: Mirá, ahí está el huevero, mirá. Lo que no se comunica
9: no existe.
4: Pero bueno, después, con el tema de la venta de Ruta 2, de poner hincapié en eso, la realidad es que hay una oferta concreta.
0: ¿Hay una oferta por Ruta 2?
4: Correcto. Entonces, es una venta concreta contra a otro bien, que sería el club, que sería la construcción del microestadio para hacer futsal, vóley y handball en la sede.
0: Lo que digo es, para obra. Porque esto pasa siempre, cuando también los municipios daban plata y en vez de la obra que prometía iba al sueldo del 9, que para el 9 después que traíamos no la convertía.
1: En lugar del bitumen, el estacionamiento, sí, no sabemos.
0: La pregunta es, ¿hay un comprador?
4: Hay una oferta.
0: Hay una oferta y el monto sale de ahí.
4: Sale para la construcción del microestadio.
0: Se selecciona 100% a una obra concreta.
1: Sí. Una especie de contrafactura, ¿no? Sí, se vendió esto.
0: Pero hay un comprador de Ruta 2. Llama un Uber.
6: Sí.
0: Llama un Uber.
6: O sea, tenemos un activo, convertirlo
1: en otro activo,
6: que no se vaya en gestión. Siempre y cuando estén todos de acuerdo, digan que es bueno para el club.
0: Un activo pasivo.
1: Claro, porque lo de Ruta 12 hoy no tiene ninguna función.
0: Tengo que hacer esa pregunta porque es la pregunta que siempre hacemos. ¿Pudieron lograr saber cuánto vale Ruta 2? Porque dicen los que saben, y ustedes son los que nos pueden entregar datos para compartir con la gente. Dicen los que saben que para algo grande como un barrio es chiquito, y que para un emprendimiento chiquito y privado es grande.
1: Es grande.
0: Alguien podría decir que no sirve para una mierda, pero es tierra y le pertenece al Quilmes Atlético Club. ¿Hay un monto estimado de cuánto puede llegar a valer? ¿Cómo se tasa, cómo se evalúa ese bien del club.
4: Hubo tres personas que se dedican a eso, a vender ese tipo de lotes, que fueron y lo cotizaron y nos dieron
0: una cotización. Perdón por la ignorancia de la manera que lo expresé, no, pero no, es lo que es
4: nosotros, nosotros que hicimos que vayan tres personas de que fueron recomendadas por distintas agrupaciones, no es que son nuestras. Entonces fueron, lo tasaron, dieron el importe según ellos, y dentro de ese importe es casi la mejor de todas las cotizaciones.
7: Sí, eso me parece importante.
9: Nosotros le dimos el juego a todas las agrupaciones, claro, para que se involucren en es estos
0: todos,
9: tres temas.
0: La decisión es de todos.
9: Exactamente, todos están enterados de la situación, todos pueden traer propuestas, tanto para el microestadio, que es lo que se quiere hacer, que nosotros propusimos eso, o también para que acepte, si alguno tiene alguna oferta para la compra del terreno, ¿no?
0: Uh-huh. ¿Cuál sería el organigrama ideal del fútbol profesional? ¿Dónde sienten que hay todavía? Es decir, están ya con la necesidad del manager. Y de ahí en adelante, ¿cuántos Gustavo Coloma necesitan para que, con el manager y un Gustavo Coloma en el día a día, ¿cuántos Gustavo Coloma más necesitan en el estadio para el fútbol profesional?
1: En tu casa van a decir que con uno está bien, ¿no?
2: Yo no sé cuántos se necesitan. Que cuanto más Gustavo Coloma haya, mejor va a estar el club.
0: Está bien.
9: O que colaboren con Gustavo.
0: Está bien.
9: Porque si hablas de organigrama, o sea, que colaboren con Gustavo.
0: Y en ese caso, cuando con un secretario técnico y con Gustavo, y estuvo mucho tiempo Alan Yáñez también en esa función, sí. Si no se va con un dirigente, hay que suplirlo con un empleado más que maneje cuestiones administrativas. ¿Está en la cabeza de ustedes o no hay un organigrama de fútbol profesional ideal que van a ir sí o sí detrás de ese organigrama?
4: Lo que se va a descomprimir un poquito, Gustavo, que también se encarga él, es esto de el tema de los viajes.
0: Logística claro, toda la
4: parte, claro, toda la parte de logística.
0: La bota, ¿eh?
4: Sí, se va a encargar Martín Marino.
0: Uh-huh. Mira.
4: Él ya hablamos con él y le va a dar una mano en todo lo que es la parte logística. Lo estamos tratando de convencer para que no solo sea primera, sino que se encargue de toda la logística del club. Así que nada, en ese caso también se va a descomprimir un poquito de él.
0: Y en los viajes les canta el Paz Martínez.
4: Sí.
1: No, pero ¿y va a continuar Martín, va a ser una doble función?
9: No, próximamente vienen algunos cambios, nada, consensuado, la verdad que viene haciendo un muy buen trabajo y nada, y a veces tenemos necesidad en otros lugares y le pedimos...
0: ¿Sale Martín Marino del predio para manejar la logística general de todos los lugares de la institución? ¿Sería un poco ese el título?
9: Sí.
0: ¿Si tengo que titular?
9: Sí. No es que sale, o sea, va a empezar a comprar otra.
1: Hay una reestructuración de área,
0: se
1: digamos.
0: Se reconvierte. Bien. ¿Y sí. quién y tienen la persona que tomaría las riendas del predio? ¿Todavía no lo quieren decir?
9: Sí, sí, tenemos la persona y un equipo. Bueno, próximamente estaremos comunicando.
1: Pero próximamente él continuará, puso.
0: Y van a comunicar y tienen kilómetros de comunicación, pero van a comunicar.
1: Pero no, está bien, este no es un quilombo, este definitivamente no lo quieren comunicar. Y está bien, llegará su momento.
0: En obras y en infraestructura, la obra por delante es esa que viene atada a la venta del predio de Ruta 2. La otra obra es el desembarco del gimnasio y del nuevo café.
7: Y la obra en el predio.
0: En el predio.
1: Sí. Que es la de los vestuarios, ¿no?
0: Esa es la de finalizar los vestuarios con parte de lo que recaudaron el otro día.
1: Sí. ¿Y hay algo más, Cocho?
4: No, y aparte está la creación del Zoom, que ya está el render. Lo que lo vamos a hacer es en dos etapas, porque vamos a tratar de incorporar el gimnasio, de ponerlo ahí. Entonces va a estar el Zoom y el gimnasio unido con el tema del vestuario.
1: Esto estuvo relacionado también con, o está relacionado, corríjame si me equivoco, con el apoyo municipal, con ese subsidio que se dio.
4: Correcto.
1: Bien. Voy a hacer dos que me interesan, sí, a mí.
0: Ya estamos para
1: sí, estamos para cerrar hace dos horas, pero bueno.
0: Gracias a la gente que está participando.
1: Una, siempre nosotros pensamos en el ideal, en lo mejor. Lo mejor sería que este fin de semana Quilmes gane, que vaya a Maipú. Ya no soy tan pretencioso, traiga algo, ¿no? Y a partir de ahí empezar a sostener el puesto de técnico de Manuel.
8: que este equipo empiece a agarrar confianza para ese sprint final, ver si te metes de mínima a uno de los objetivos, que es estar en el reducido. Sí. Yo siempre digo esto, el costado objetivo y el costado, si querés, de un punto de vista de expectativa, de ilusión, etcétera, pero también siempre miro por el espejito retrovisor, porque no están tan lejos aquellos que están abajo. Existe la posibilidad, hay hasta el 2 de septiembre, existe la posibilidad de que venga un refuerzo, mirá acá. Existe la posibilidad, si querés, de un punto de vista de expectativa, de ilusión, etcétera, pero también siempre miro por el espejito retrovisor, porque no están tan lejos aquellos que están abajo. Existe la posibilidad, hay hasta el 2 de septiembre, existe la posibilidad de que venga un refuerzo, mirá acá. Existe la posibilidad de que venga un refuerzo,

0: Existe la manera.
1: Contestamos la realidad económica del club, o sea, uh-huh. A veces de lo que queremos, o sea, tenemos que ser serios también en todos los proyectos.
2: Te dije, no me preguntes eso. Pelearse con Emanuel es el arquero.
0: No. Y aparte, ya le podés preguntar a un manager que no es lo más aconsejable. ¿No, Juan? Juan, ¿estás bien? ¿Te está quedando medio dormido?
3: No, bien. No comí y no puedo comer porque.
0: Entonces, cerramos para presupuestariamente no. Presupuestariamente no. O tendría que ser una estrategia extraordinaria, digo, costo-beneficio, que no aumente el presupuesto mensual del club y que realmente Manuel quiera y al club le sirva. En ese caso podría ser, ¿está bien? ¿Entendí bien?
1: Que justo aparezca la persona específica.
0: Bien.
4: Un puesto muy puntual.
0: Bueno, un lugar que vos decís, acá sí necesito y puedo, no es una locura. Y la otra, ¿se analiza un técnico para reserva o de aquí hasta fin de año va a continuar Mezque y solucionando esto? Repito, yo siempre pensando que a Manuel...
5: Al nuevo, al que no está, al del predio, bueno, o al máquina.
0: Claro, pero yo siempre pensando a que Manuel le va a ir bien y que no va a volver a reserva, sino que será el técnico de primera. Sí. En ese panorama ideal, ¿se piensa en un técnico de reserva?
1: Próximamente va a haber novedad también. Es que son dos de las cosas que... Ajá. Nos quedan las últimas charlas para cerrar, entonces, por prudencia, si no ya
5: los
1: tenemos.
5: ¿De los managers alguno tiene pasado en Quilmes? ¿Es condición que tenga pasado en Quilmes?
6: No es condición.
4: Nadie, pero digo, sí, no. Nosotros queremos lo mejor.
1: La condición es buscar el máximo talento, o sea.
0: Bien, ¿están jugando al truco ustedes? Porque se están haciendo señas entre ustedes. No, los dos hicieron que no tienen nada, ¿eh? Los dos hicieron...
5: La última, y con esto nos vamos, no sé si Juan te queda algo pendiente. No es un tiempo deportivamente fácil y es un tiempo donde cuando la pelota no entra, el dirigente es el culpable, ¿no? Eso está claro. ¿Tienen algún mensaje para el socio y para el hincha? ¿Tienen un mensaje para el socio y para el hincha?
0: Cada uno, en breve, pero que dé uno cada uno.
5: En este tiempo donde hay mucho de frustración. Estamos en el medio de un país donde hoy estamos bastante frustrados. No quiero poner la política en el medio ni nada que se le parezca.
4: No, pero se entiende.
5: Estamos todos bastante frustrados. Primero,
4: agradecer el espacio, felicitarlos por el cumpleaños.
5: Muchas gracias.
0: Gracias.
4: Hacer una
5: 39, estoy impecable.
4: Una breve reseña de este año de gestión. Las obras en el estadio, las obras proyectadas que ya tenemos. Un presente deportivo quizás no de lo mejor, pero sí con una idea atrás y esto que hablábamos de un 50 y pico, 60% de juveniles en el primer equipo. Lo de Giovinni que dijiste vos, que quizás me parece que es un hito que con los años se va a valorar, quizás no se valora ahora tanto en el presente, pero con los años se va a valorar mucho. Las ganas y la fuerza que tiene esta comisión directiva para lograr ese objetivo que todos queremos. También recordar al hincha, al socio, que hace 9 años que estamos en una situación de navegar la categoría, ¿sí? Y que evidentemente estamos nosotros tratando de hacer cosas diferentes para obtener resultados diferentes. Que no nos creamos nada, somos un club quizás de los más grandes que hay en zona sur, a mi criterio no sería muy, pero para mí es el más grande del mundo. Uh-huh. Pero que no perdamos la humildad, que de la humildad vamos a construir. Evidentemente la realidad nos muestra que Quilmes va a cualquier estadio y no atropella, pero hace años que no atropella. Uh-huh. Y eso tiene una explicación, ¿no? Que creo que todos la sabemos, cómo se igualó el fútbol. No pasa solo en la B Nacional, pasa en Primera División, y a los que les gusta mirar fútbol saben que va cualquiera a la cancha
5: adentro
4: grande.
5: De la cancha, y afuera de la cancha Riestra es más que Independiente.
4: Bueno, ahí va. Entonces, con esto, ¿qué quiero decir? Tengamos humildad, que a partir de ahí vamos a crecer.
5: Cristian, ¿algo?
4: Y gracias.
5: Para decirle a la gente, no, por favor, gracias a vos por venir, Nico. ¿Algo para...?
1: Yo para decirle...

0: Al socio es nada, que lo que somos es un grupo de hinchas, somos unos socios más que nos sumamos a esto, que estamos dejando lo mejor. Pedir disculpas si no comunicamos de la mejor manera, pero por ahí en nuestra cabeza es trabajamos y gestionamos para que a Quilmes le vaya bien y teniendo la tranquilidad que estamos haciendo lo mejor por Quilmes.
1: Gracias, Cristian, por venir aparte. La primera vez que venís a la radio, ¿no? ¿La primera?
0: Sí, esta es
1: ¿La
0: la primera vez
1: primera?
0: que vengo a la radio.
1: ¿Vas a volver?
0: ¿Eh?
1: ¿Vas a volver?
0: Y en un año se.
1: ¿En un año?
2: Cada un año va a ser el balance que
3: tiene. Bueno. Ahora en diciembre se viene como presidente con
4: claro,
3: los
4: abogados. Ah, cuando se claro, yo.
1: Y Nico, ¿cómo se la quedó? Juan la tenía,
4: ¿eh? No, yo más que nada al socio y al hincha decirle gracias, porque más allá de lo que uno lee en las redes sociales o lo que le llega, la verdad que cuando uno está en el club, la sensación es otra. La realidad es que la gente se le ve con la tranquilidad y dándonos el respaldo que por ahí uno no encuentra en esas redes sociales que a veces son sin nombre y todo. Entonces, la verdad que decirle gracias, que obviamente a nosotros no nos gusta estar en la situación de futbolística que estamos. Con respecto al otro, sí, estamos continuamente las 24 horas pensando en el club. Yo creo que no hay horario, ya que no hablo por teléfono con alguno de ellos tres o con algún otro participante de la comisión directiva. Así que nada, que estamos dejando la vida, ¿no?, para cambiar esta situación, y nada, que yo creo que lo vamos a hacer. Así que nada, agradecerle al hincha que cuando uno se lo encuentra mano a mano, no es eso que quieren imponer en las redes sociales.
1: Gustavo, ¿algo para aportar?
5: No, yo solamente agregar al hincha y al socio que siga acompañando, que confíe en el equipo, que creo que si todos tiramos para el mismo lado vamos a lograr lo que todos queremos. Creo que estamos muy cerca de entrar al reducido, y una vez que Quilmes entra al reducido, ahí el gigante se despierta y puede pasar cualquier cosa. Así que estoy confiado, confío en el equipo, confío en los jugadores. Y creo que si todas las patas de la mesa, como yo decía, están alineadas, ahora agrego una pata más, que también lo agrego a ustedes, a los periodistas, si todos tiramos todos para el mismo lado y hacemos un baño de humildad y tiramos todo para adelante, creo que todo es posible y creo que vamos a clasificar. Y bueno, después el gigante se va a despertar y lucharemos en los mata-mata como tiene que ser, ¿no?
1: Le voy a hacer dos preguntas que tienen que ser buenas las respuestas. Con esto nos vamos. Sí. Nos vamos con esto.
2: Tenés ganas de salir a jugar, ¿no?
1: No van a aumentar la cuota en estos días, ¿no?
6: No.
1: No. La gente pregunta. No
2: tires idea igual con la duda.
1: Primero.
7: Pero lo que sí.
1: Pero está bueno.
8: Sí, regularmente. Nosotros tenemos que ir acompañando el IPC porque los sueldos aumentan.
1: Sí, claro. Y la otra. Que preguntaba a la gente hoy y me había olvidado yo. Pero, dentro de todo el temario que tenía.
0: Te quería interrumpir en esto que consultaste
1: de la cuota.
0: Más que la cuota, o sea, nosotros necesitamos aumentar realmente la base
1: la
0: societaria del club.
1: Claro.
0: O sea, eso es, cuando hablamos de los dos ingresos, es uno publicidad y el otro la base socios. Uno entiende que cuando, viste, el equipo no funciona, qué sé yo, te da bronca, nos ha pasado a lo largo de los años, de ver carnet roto, todo, bueno. Nosotros necesitamos la oportunidad, Quilmes necesita la oportunidad, nada, de la contribución de cada uno de nosotros para poder estar en el lugar que queremos estar.
1: Chacarita, Suárez, Rafaela o Salta, ¿hay algún mimo para que vaya el hincha visitante? ¿Algún lugar podrá ir? ¿Podrá ir el hincha de Quilmes de visitante? Está muy difícil.
4: No, está difícil porque eso depende ya de.
1: Estoy mirando lo que queda, ¿no?
4: Digamos, de las instituciones que nos reciban.
1: Lo saqué a Chicago porque Chicago acaba Macri.
4: No, imposible. Y es más, también había salido con el tema de esto de Temperley.
2: Temperley puede que.
4: No, descartado no. Totalmente, no.
1: Temperley
4: no
1: quiere chance. Ir, pero la cancha de Chacarita. Con Chacarita está difícil.
4: No.
1: No se anima a provincia.
4: No se anima, no.
2: Y con Rafaela el traslado también complica, porque hay muy buena relación entre Quilmes y Rafaela, y los dirigentes de Rafaela, más la gente de Rafaela, más la hinchada de Rafaela, normalmente reciben hinchas de Quilmes, sí, no sé si les ha tocado a ustedes,
0: sí,
2: pero normalmente reciben hinchas de Quilmes de manera ilegal, porque van con la gente de Rafaela, ¿no? Digo, ahí también el hecho de que haya un viaje largo, etcétera, puede llegar a complicar la posibilidad de que viajen los hinchas de Quilmes de manera legal y con una tribuna para los hinchas de Quilmes.
4: Mirá, hasta acá el presidente Rafaela no se comunicó con esa intención, así que nada, obviamente...
1: Lo de Chaca sería una ficha muy fuerte de Kichilov, de Tapia y de todos, ¿no? Sería una ficha muy fuerte que se juegue ese partido con público visitante.
4: Sí, yo no creo y por ahí Chacarita no está en la mejor situación futbolística.
1: No, ni hablar.
4: Y tampoco creo que ellos quieran recibir a Kim.
8: Están con una tribuna medio construida.
1: Sí.
8: Dos hinchadas.
1: Sí, tiene dos fracciones.
8: Una situación deportiva quizás.
1: Sí. Entonces, estaría lindo. Uno porque va pensando...
8: Sería hermoso, ¿no?
3: Estaría bueno.
8: No, sería divino, pero bueno.
1: A todos, gracias por venir. Gracias por haber... Todo lo que teníamos para preguntar lo hemos preguntado. La gente podrá estar más conforme o menos conforme con las respuestas, pero creo que todo lo que estaba dando vuelta lo preguntamos. Y bueno, desde ya les agradecemos porque hayan aceptado la invitación. Para que no sea tan largo, no la hagan tan espaciada. Y bueno, y eso que van a hablar puertas adentro de la comunicación, ojalá que sea motivo eso para que no lo tengamos dentro de un año, que lo veamos un poco más seguido. Gracias a todos.
0: Gracias a ustedes.
1: 7 de la tarde.
2: 7 de la tarde. Que venga el operador a repetir. Estamos hasta las 10 de la noche si viene el operador a repetir. ¿Qué querés? ¿Hacer un programa a las 7 de la tarde también? Va a estar lindo para los chicos, los productores que tengan que armar el compacto de esta nota. ¿Cómo hacen? 3 horas están hablando.
3: No, pero descontale 47 minutos de la hora de la tarde, 13 minutos.
2: No, Juan, Juan contaba de no laburar, te saca una cuenta increíble.
1: A las 7 acá. Gracias, Guati. Gracias, David. Los mensajes que faltan salen a la tarde. Gracias, Chachito querido. Gracias a los compañeros del Diario El Sol.
2: Vayan haciendo captura en YouTube para leer a la tarde los que estuvieron en vivo en YouTube hoy. Claro. Así los podemos leer.
1: Así los podemos leer.
2: Sí, así los podemos leer a la tarde y no están con nosotros.
1: Chau, gracias.
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0: Previsto hoy, decía, este es el horario que tenemos previsto hoy, por supuesto, para entregarle el aire de FM Sur a quienes nos prosiguen en la continuidad de la emisora. Un día muy especial para todos nosotros, primero para todos los quilmeños. Hoy está cumpliendo nuestro distrito 360 años de vida. Felicidades, querido Quilmes. Muchas gracias por cobijarme ya hace unos cuantos años, por aguantarme, por abrirme los brazos y recibirme. No, como siempre digo, yo no he nacido aquí en este distrito, vine de grande. Hace creo que 40 y pico de años que estoy acá ya, algo así, 87. Sí, del 87, 20 y pico, 29 años. Y hoy, señoras y señores, también es el cumpleaños número 39 de nuestra emisora. Por eso estamos con globitos. Estamos con globitos, con numeritos. Hay globitos por acá, globitos por allá. Fíjese la tirita que tengo yo acá. Estoy festejando hoy. Estamos festejando nuestro cumpleaños número 39. Sí, está vacío ahí. No hay nada. Nada más que los globitos. Y para el otro lado también. Mirá, poné para el otro lado. Ahí, para el otro lado. Ahí. Hay un globito azul y un globito blanco ahí. ¿Ves? Y después no hay nadie. Y este no es amarillo, por las dudas, para los muchachos. No es de Boca, es naranja. Por las dudas, muchachos, es naranja. Naranja y azul, que es identificatorio de la emisora, ¿no? Color naranja hace muchos años, como lo ve usted acá, naranja, negro y blanco, nos distingue esos colores. Estamos muy felices y muy contentos de cumplir 39 años, y estamos muy felices y contentos que hace usted 39 años que nos soporta. Porque usted, sin usted del otro lado, sabe para qué vamos a estar acá nosotros, ¿no? Al cuete, diría yo. Pero bueno, estamos contentos realmente por eso, porque estamos muy felices hoy de cumplir años, como corresponde. Me acompaña hoy en la operación técnica, puesta en el aire la musicalización y a cargo de las cámaras, el señor Walter, mi segundo día de laburo, nada más, González.
1: Buenas tardes, amigazo.
0: ¿Cómo le va?
2: ¿Qué dice? ¿Cómo anda, Negrón?
0: Bien, bárbaro. Mejor, me cagué de frío esta mañana, pero no importa, ya estoy habituado. Anduve por un lugar, por un barrio que se llama Puente de Fierro, La Plata. Sí, estoy conociendo lugares muy muy extraños. Bien, pero laburando. Lautaro creo que no viene hoy, creo que no, porque tenía que hacer otras cosas. Igual, la puerta siempre está abierta para él, y si no, no seas malo, no le pongas los brillitos. No, no, que lo vas a hacer llorar. Viste que ayer se hizo el tonto, ¿no? Por no decir otra cosa. No quiso hablar de Independiente. No quiso saber nada. Perdió 4-0 Independiente. Se fue a la miércoles el técnico Quinteros. Y están queriendo traer un técnico importado. No de acá, de la Argentina. Un técnico al extranjero. No sé para qué. Bueno, qué mal Independiente, en serio. No pega una. ¿Cuántos años hace que no sale campeón Independiente del fútbol argentino? Ya perdí la cuenta. Hace muchos años. Muchos, muchos. Pero muchos, muchos. Bien. Mi nombre es Esteban Díaz Romero. 13.5 la temperatura actual, así se dice, cielo cubierto con llovizna, no creo que esté lloviendo, la humedad de 86%, el viento sopla del sector noreste a 19 kilómetros en la hora, la presión 1021.8 hectopascales, la visibilidad que uno tiene está reducida por esta llovizna a solo 8 kilómetros. Según datos, por aquí tengo tantos mouse acá, no sé ni qué mouse agarrar, agarro el que no está funcionando. Bueno, según los datos, decíamos, del Servicio Meteorológico Nacional. Después te voy a estar contando cómo va a estar el fin de semana, porque viste que fin de semana largo, ¿no? Para muchos quilmeños empezó hoy el fin de semana. Por ejemplo, la gente de la municipalidad hoy no trabajó, tiene viernes, sábado, domingo, lunes, 4 días. Bien, bien. ¿Por dónde empezar? Ah, sí, ya sé por dónde empezar. Esta mañana, donde comúnmente yo a la mañana lo que hago es agarrar el teléfono cuando voy en el transporte público y empiezo a mirar noticias, para ver qué pasó anoche, en el momento que uno estaba dormido. No es que sea un enfermo de las noticias, digo, pero como uno trabaja con las noticias, tiene que estar medianamente informado de lo que está pasando, no solamente en la Argentina, sino también en el mundo, ¿no? Bueno, y esta mañana me encuentro con algo que lo estuvimos charlando en estos últimos días, aquí con Lauti, inclusive ayer también estuvimos charlando algo con Jorgito Márquez acá, que tiene que ver con este endurecimiento que tiene la policía, el gobierno, mejor dicho, el gobierno de la Ciudad Autónoma de Buenos Aires con respecto a los que no viven en la Ciudad Autónoma de Buenos Aires. Parece que hay, parece para el gobierno, para el señor 37, parece que hay ciudadanos de primera y ciudadanos de segunda, según él cree que hay en su distrito ciudadanos de primera y ciudadanos de segunda. El gobierno porteño instaló un control en los puentes que conectan con el sur del conurbano. Y la frase que más me dio por las bolas, por decirlo de alguna forma, es esta. En la ciudad, escucha atentamente, en la ciudad trazamos una línea muy clara. De un lado, la gente honesta, los porteños de bien. Del otro, los que eligen vivir al margen de las normas. Yo sabía que era un hijo de puta este tipo, pero no sabía que hasta a este nivel de hija de putez. Entiendo, algún día lo voy a decir, pero, a ver, yo tengo una teoría con ciertas personas que todavía la vida no me la ha, no me la ha dado por negada esa teoría. Cada vez se da más. No la puedo decir al aire, porque me meto en un quilombo bárbaro y boludo y como no como vidrio. Pero yo tengo una teoría con respecto a ciertas personas, y en este caso me parece que se da, de resentimiento, de por qué, usted pregunta, bueno, averigüe nada más, yo no se lo voy a decir, no le voy a decir todo, no le voy a dar todo masticado en la boca. Lo que sí demuestra esto, voy a repetir esta frase que me parece que me la voy a tatuar en la espalda. En la ciudad trazamos una línea muy clara. De un lado la gente honesta, los porteños de bien. Del otro lado los que eligen vivir al margen de las normas. Acá se controla el territorio o lo dominan los delincuentes, aseguró el jefe de gobierno porteño 37 Macri. Ayer justamente le hablaba de esto, lo que ocurrió hace algunos días, ¿no? Esto de pedir documentos, efectivos de la policía pidiendo documentos en plena capital federal. Y pensaba yo en mi cabeza loca, ¿qué hubiese contestado yo si me piden los documentos? Que obvio que se los voy a dar, ¿no? Mostrárselo, no dárselo. Pero a voz viva, suelta, hablándome a mí mismo, de última, si se molesta el policía, la verdad que me importa tres belines, decir, qué bárbaro, ¿no? Pensar que desde la última dictadura militar no me piden documentos. Y es verdad. Se está endureciendo, ¿no? Bueno. Señores legisladores de la provincia de Buenos Aires, me parece que es momento de actuar. ¿De qué forma? Bueno, el desprecio que tiene el jefe de gobierno porteño, que está contagiando a los porteños contra nosotros los que vivimos en el conurbano bonaerense, hay que devolvérselo. Yo soy diente por diente, ¿eh? Yo soy, a mí me haces algo, yo te lo voy a devolver. Algún día en la vida te la voy a devolver. Y va a ser muy guacha la que te devuelva. Va a ser peor de la que vos me diste a mí. Si no, no tiene sentido. Podés llamar al revanchismo, no, lo que vos quieras, pero yo soy así. Y yo quiero que mis legisladores actúen en conciencia de esto. Este tipo nos está discriminando, nos está tratando de chorros, de negros, de villeros, no sé, de gente no bien, porque dice, de un lado la gente de bien, los porteños. ¿Y nosotros qué mierda somos? Que una línea divisoria que es el Riachuelo y la General Paz marcan la diferencia de clases. Sabemos que los porteños siempre fueron soretes y siempre fueron el ombligo del mundo, o ellos por lo menos se creen que son el ombligo del mundo, porque ellos creen que son esos. Bueno, tienen lo que se merecen, ¿no? Un jefe de gobierno discriminador, porque es un discriminador, y otras cosas que, bueno, mejor no se las digo. Eso es el jefe de gobierno que ustedes votaron, señoras y señores. Yo no lo voté, ¿no? Primero que no vivo en la ciudad, trato de no ir a la ciudad. Hace como 4 meses que no voy a... No, menos. 2 meses que no voy a la ciudad y creo que por 2 meses más no voy a ir. Qué lindo es no ir a la Ciudad Autónoma de Buenos Aires. Es hermoso. No ir. No vaya. Si no tiene nada que hacer, no vaya. Lo van a tratar como un negro. Yo la próxima vez que me vaya me voy a pintar. Me voy a pintar así todo de blanco, así no me dicen negrito. Señoras y señores, yo a veces bromeo con esto, pero la verdad que es muy feo todo esto. Muy, pero muy feo. Señoras y señores, vamos a ir a los títulos que modestamente consideramos que son los más importantes en el orden nacional a esta hora de esta tarde de viernes. Adelante. Nos llaman jóvenes endeudados con prestamistas. Juan Manuel Coria, trabajador de línea de atención al suicida, contó que las personas se comunican por situaciones de endeudamiento y afirmó: es mucha presión y muchos a veces no saben procesar esa emoción. Trabaja en la línea de atención al suicida. Vamos a ver lo que decía Juan Manuel Coria, por favor.
1: No, por ejemplo, en varones, la falta de trabajo en este último tiempo es un caso bastante, digamos, muy recurrente. Cuando vamos al puente, de hecho, es muy, muy común, muy habitual. En lo que es mujeres, también el tema del juego,
3: el endeudamiento.
1: El tema de, digamos, de,
3: el endeudamiento, Juan Manuel, es un tema recurrente en las personas.
1: Exactamente, eso te decía. En los jóvenes, en hombres, bueno, en chicos con el tema de juego ilegal también, siempre te dicen, no, mira, me acaba de llamar el prestamista, y a veces no caen en lugares, digamos, en prestamistas que ¿cómo llama? A ver, no quiero hablar mal de nadie.
3: Préstamos legales y préstamos ilegales. O sea, en el prestamista del barrio, que es un tipo que después te aprieta personalmente, no es la billetera virtual que te manda un mail o un abogado.
1: Exactamente. Y también pasa que ese tipo de prestamistas te escrachan por Facebook, por redes sociales, y es como que quedas marcado, y es mucha presión, y mucha gente a veces no sabe procesar esa emoción. ¿Viste? Es más que nada por ese lado lo que se está viendo últimamente.
0: Juan Manuel Coria, trabajador de la línea de atención al suicida. Es el tipo que está constantemente hablando con gente que está desesperada, para decirlo livianamente, ¿no? Que tiene problemas porque se ha metido en deuda, no sabe cómo salir. Y el gobierno, que hace caso omiso, bueno, dijo el propio presidente, ¿no? Nadie los obligó, nadie les puso un revólver en la cabeza. Pero lo que no sabe el presidente es que esta gente no es que se endeudó porque quiere. Se endeuda para vivir, se endeuda para comer. Para eso se está endeudando. Pero Hernán Lacunza y Lacunza que te tiró de las patas. Cada vez que uno presenta un menú diferente, nos invitan a comer milanesas. Vamos, pero después que pase algo. ¿Por qué dice esto? Bueno, usted sabe que hay reunión entre la Libertad Avanza y el PRO, si se ponen de acuerdo. Parece un matrimonio, ¿no? No, que sí, que no, que la colcha es corta, que la colcha es larga, que tengo calor, que tengo frío. Viste que en un matrimonio siempre hay uno que tiene calor, otro que tiene frío. No te tapes con el abrigo porque yo tengo calor. Bueno, tapate con el abrigo. Yo me voy a tapar con el abrigo porque tengo frío y todo eso. Bueno, es más o menos como un matrimonio lo que sucede en estos momentos con la Libertad Avanza y el PRO. Hernán Lacunza habló de la reunión del PRO y la Libertad Avanza y dijo que no hablaron cuestiones electorales, y afirmó: si me llama el gobierno o la oposición para charlar, voy. Perdón, el gobierno y la oposición. A ver qué decía Hernán Lacunza, por favor.
4: Pero dijeron que iban a hacer la asamblea legislativa y no hablaron de cuestiones electorales y menos distritales. Dijeron eso, para ser preciso, en la salida de la conferencia de ayer. Sí. Ahora, el ánimo de la mesa, ya te contesté, bueno, cada vez que nos convoquen al diálogo, yo también, si a mí me llama cualquiera que me llame del gobierno o de la oposición, dice, che, venite a conversar, que quiero saber qué opinás y contarte qué opinás, yo voy.
5: Yo igual coincido con lo que vos decías respecto al álbum de fotos muy parecidas a la de ayer. Además, te dirías, si querés, te ayudo. Esas fotos en general se dan cada vez que el gobierno, porque lo dije más temprano, cada vez que el gobierno empieza a andar un poco mal en la opinión pública, se generan fotos como las de ayer. Así que ordenalas con fecha y fíjate cómo estaban las encuestas en términos de imagen del gobierno, y va a ser que vas a encontrar una coincidencia entre tu álbum de fotos y eso.
4: Sí, cada vez que uno presenta un menú diferente, nos invitan a comer milanesas. Bueno, qué sé yo, amigo, está bien, vamos a comer las milanesas, pero después que pase algo. Así que, y además no importa, Nicolás, los proyectos individuales, importan los colectivos, y que lo que sea mejor para Argentina.
0: Qué buena lectura que hizo, ¿eh? Es verdad. cada vez que al gobierno le va mal, trata de buscar una foto salvadora. Y en este caso, la foto de una supuesta alianza con el PRO, qué sé yo, y no sé qué otra cosa. Bueno, así son las cosas. ¿Qué le vamos a hacer? Hernán Lacunza ha pasado por los micrófonos de FM Sur de Quilmes. Bueno, el siguiente audio. Habló la señora Lilita Carrió. Hacía rato que no habla Lilita. Y cada vez que habla Lilita, la verdad que deja tela para cortar, ¿no? ¿Qué dijo la señora Carrió? Milei es empleadito y un bufón de Trump. Elisa Lilita Carrió afirmó que el presidente está destruyendo una nación y lo cuestionó por sus declaraciones contra Lula da Silva. ¿Vos estás loco? Estás queriendo romper todo. Lilita Carrió decía lo siguiente, dale.
6: Escuchame, nosotros en materia de ciencia y tecnología, sobre todo en tecnología nuclear, nosotros somos un país de avanzada. Nosotros hicimos un acuerdo de no proliferación. Básicamente, tenemos un acuerdo con Brasil, un acuerdo con Brasil con inspección recíproca. Este chico, por eso te digo, está destruyendo una nación. Ahora, si vos somos los principales exportadores a Brasil, si vos tratás así a Brasil, pero vos estás loco. Vos estás queriendo romper todo. Vos sos un empleadito bufón del presidente de los Estados Unidos, que además es lo peor que le pasó a Estados Unidos. Entonces, en una batalla que Estados Unidos tiene con China, que la está perdiendo, que la está perdiendo, porque China está avanzada 20 años adelante, y yo no soy pro-China, pero la está perdiendo Europa, digamos la verdad.
0: Lilita Carrió, cada vez que habla, diga su sello, ¿no? Es verdad, China, Estados Unidos está perdiendo la batalla con China, totalmente de acuerdo, sí, tiene razón lo que dice la señora Carrió, ¿no? En toda materia, ¿no? Ahora le están, ayer comentábamos esto, que desde Estados Unidos le están pidiendo que por favor... con el tema que no se inmiscuya tanto en el tema de Vaca Muerta aquí en la República Argentina, ¿no? Lo que necesita el mundo, es petróleo. Y adivina qué, nosotros tenemos. Pero adivina qué también, no es nuestro. No es nuestro. Cada vez menos cosas son nuestras. Y el petróleo es una de ellas. Lilita Carrió pasaba. A ver, ¿qué me toca ahora? Juan Carlos Baglietto, cantante, compositor, conocido, rosarino él, formó esa famosa trova rosarina con Fito Páez, Van der Mol, etcétera, etcétera. Ayer el Auti pasaba un audio de esta decisión por parte del Gobierno Nacional de disolver el coro de niños. ¿Cuál es el fin de disolverlo? El gasto que genera eso en un país es como un patio y una coca. Juan Carlos Baglietto cuestionó la decisión del gobierno. Hice el esfuerzo de tratar de entender a Milei. Hay cosas que son inentendibles. Habló con Novarecio, Juan Carlos Baglietto, y esto dijo.
7: ¿Tiene alguna curiosidad el presidente Milei?
8: Sí, a ver. Yo he hecho el esfuerzo de tratar de entenderlo. Entonces, no soy un estudioso, ni un politólogo, ni un psicólogo para tratar de entenderlo más allá de lo del ciudadano de a pie, ¿no? Pero bueno, no sé, creo que hay cosas que son inentendibles. Yo creo además que vive escupiendo para arriba también, ¿viste? Le cae en el ojo.
7: ¿Todavía la ley de gravedad?
8: Existe.
7: La función.
8: Es igualitaria.
7: No se ha podido derogar ni modificar.
8: No, ni por decreto, ni por DNU, ni nada.
7: No hay ninguna cosa.
8: Hay cosas que no se entienden. Hay cosas que no se entienden. Disolver, por ejemplo, el coro de niños. ¿Cuál es el fin? ¿Por qué el gasto que puede generar eso a un país es
7: ínfimo?
8: Es un patio y una coca, ¿viste? O sea. Y yo creo que por eso digo que hay cosas que se le vuelven en contra, sin duda. Más allá de sus adherentes, que tienen ya una visión muy sesgada del personaje, de su acción y de todo eso. Y tienen una adhesión irrestricta, ¿viste? Que, bueno, todos los fanatismos son una cagada, ¿no?
0: Le faltó la parte de decir, hizo un silencio ahí, Barlito, ¿no? Yo lo agregué, pero en off, cuando dice, no lo entiendo, es un, los seguidores son obtusos, agregué yo. Él no dijo nada, ¿no? Lo dije yo. Juan Carlos Barlito, hablando de la disolución del coro de niños por parte del gobierno nacional, que la verdad, como decía Juan Carlos, un pato y una coca. Ramiro Castiñeira, que es integrante del equipo de asesores económicos de Javier Milei, dijo que el Estado no se tiene que meter en el problema de la morosidad. Claro, vos seguramente no tenés ningún problema, ¿no? Dijo, no estatizar un problema del banco, y sentenció, es un contrato entre privados.
9: Con respecto a las tasas en pesos, hay, por ejemplo, billeteras virtuales que están cobrando un costo financiero del 700% o tasas arriba del 400%. ¿Eso el equipo económico evalúa tomar medidas ante estas tasas que parecen abusivas?
10: Mira, del 700 la verdad que no he visto.
9: Costo financiero total.
10: Pero digamos, son tasas, sí, si están cobrando tasas, obviamente, del 700 y 400, obviamente que son tasas abusivas. Hoy no hay nada que les impida a ellos hacerlo, esa es la realidad. No creo que, digamos, que puedan mantener realmente un negocio cobrando tasas de ese tipo. Yo creo que las billeteras a lo que apuntan, en general, todos esos son sectores que apuntan al crecimiento, ¿no? Son sectores de lo que se dice de growth. Y si vos apuntás a cobrar tasas de ese tipo, bueno, yo pensaría de este lado que estás haciendo, digamos, un negocio, estás en el negocio equivocado. Así que, digamos, como dije, es un tema entre privados y, digamos, no creo que sea muy buen negocio para ellos si están haciendo, estas cosas.
0: ¿Cómo que no es un buen negocio para ellos si están haciendo estas cosas? ¿Qué? ¿Nos tratan de pelotudo esta gente? Te están cobrando 1.600% de interés costo final financiado y este pelotudo sale a decir boludeces. Yo entiendo, a ver, que es un acuerdo entre privados, que el gobierno no tendría... pero el gobierno tiene que intervenir contra estos hijos de puta como Galperín, que te cobra esa tasa abusiva. Ayer, sin ir más lejos, en vivo hacíamos esto con la aplicación esa de miércoles, y hablábamos de lo que tenés que pagar. La plata que tenés que pagar de interés. Entonces ahí tiene que estar el Estado. Lo que decíamos ayer... Si llega a pasar esto en Estados Unidos, el gobierno agarra y lo llama al estúpido Galperín, le dice, vení, sentate acá. Che, ¿por qué le cobrás la tasa esta a la gente? ¿Te das cuenta que vos estás estafando a la gente? No, pero acá el gobierno, viste, te deja hacer lo que se le canta a las bolas, ¿no? Total, son amigos de ellos. Va a haber un apagón contra Galperín. ¿Cuándo va a ser...? Lo que se pide es que no bueno, la gente no le va a dar bola. La mejor manera de cagarlo a este tipo es eso. Es haciendo un apagón, no usando en todo un día, yo sé que es imposible esto, pero no usando todo el día la plataforma de él. ¿Sabes lo que hace? Agarra y se corta un huevo el chabón. Así, directamente te lo digo. ¿Sabes la pérdida que es para el tipo, no? No te das una idea la pérdida que es para el tipo. Bueno, eso habría que hacerle. Va a haber un apagón, no sé si es este fin de semana, me parece, o el lunes, no recuerdo, pues lo voy a buscar. Pero la verdad... No lo entiendo a este tipo, ¿no? Claro, es asesor de Milei, yo también, ¿qué puedo pretender, no? ¿Qué puedo pretender? Bueno, a ver, ¿qué más tengo por acá? Algo más tengo por acá, creo, ¿no? Me perdí, perdónenme que me perdí, ¿eh? Ya estoy con ustedes. Sí, acá estoy. Sí, me queda uno, ¿no? ¿Correcto? No me queda ninguno. Sí, yo tengo uno. Tu amigo Totó Caputo. ¡Ah, no lo querés pasar a Totó! ¡Ah, qué bien lo tuyo, eh! Muy bien lo tuyo. Tasas del 400% son abusivas, pero no hay nada que les impida hacerlo. Consultado sobre los costos de los préstamos en pesos en algunas billeteras virtuales, Luis Totó Caputo consideró que si cobras esas tasas, estás en un negocio equivocado, pero señaló, es un tema entre privados. Bueno, A ver qué decía Totó, Caputo, puto.
9: Con respecto a las tasas en pesos, hay, por ejemplo, billeteras virtuales que están cobrando un costo financiero del 700% o tasas arriba del 400%. Eso el equipo económico evalúa tomar medidas ante estas tasas que parecen abusivas.
10: Mira, del 700 la verdad que no he visto.
9: Costo financiero total.
10: Pero digamos, son tasas, sí, si están cobrando tasas, obviamente del 700 y 400, obviamente que son tasas abusivas. Hoy no hay nada que les impida a ellos hacerlo, esa es la realidad. No creo que, digamos, que puedan mantener realmente un negocio cobrando tasas de ese tipo. Yo creo que las billeteras a lo que apuntan, en general, todos esos son sectores que apuntan al crecimiento, ¿no? Son sectores de lo que se dice de growth. Y si vos apuntás a cobrar tasas de ese tipo, bueno, yo pensaría de este lado que estás haciendo, digamos, un negocio, estás en el negocio equivocado. Así que, digamos, como dije, es un tema entre privados y, digamos, no creo que sea muy buen negocio para ellos si están haciendo, estas cosas.
0: Ay, cómo me saca escucharlo a este tipo, por Dios. No, ¿sabés lo que me saca? ¿Cómo habla? ¡Habla! La puta. Qué funcionario estúpido. ¿Sabes por qué? Porque tiene miedo de meter la pata, por eso duda tanto. A ver, yo parezco un analista de cómo habla la gente, pero algo tiene que ver. Porque el tipo, viste, da mucha vuelta para hablar. ¡Habla! ¡Habla! ¡Qué cosa! Estos fueron los títulos, ¿no, muchachos? No hay más, ¿no? Uy, me pasé 4 minutos. Discúlpenme. Bueno, porque como es cumpleaños de la radio, tengo todo permitido. 39 años estamos cumpliendo, ¿sabía usted? 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Te lo llevas para tu casa. Vamos a ir a la tanda, señoras y señores. Esto es Por la Tarde. Estamos aquí en FM Sur de Quilmes.

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4: Hablábamos al principio del programa que hoy, por supuesto, es un día muy especial. El distrito de Quilmes está cumpliendo 360 años. Nosotros, FM Sur, está cumpliendo 39. Pero no solamente nosotros, sino también la gente de Puerto Luz, Óptica Puerto Luz, está cumpliendo en la jornada del día de hoy 55 años de vida. Recién estábamos mirando un video que repasaba un poco la historia de esta casa tradicional, por supuesto aquí en Quilmes. Y tenemos la gentileza de estar comunicados telefónicamente con Maxi Zambrana. Hace 20 años que creo que está laburando ahí en Óptica Puerto Luz. Ahí me dice que sí. Maxi, voy a saludarlo y vamos a charlar un rato con él. Hola Maxi, ¿cómo te va? Buenas tardes. Bien, muy bien, muy bien. Gracias. No, por favor, gracias a vos por permitir este contacto, que nos podemos ver y nos podemos escuchar, Maxi. 20 años laburando en Óptica Puerto Luz, Maxi.
5: Sí, ya 21 años. Toda una vida. Sí. Me doy cuenta cuando vamos viendo a los pacientes cómo van creciendo, me doy cuenta y con las canitas, cuando empiezan las canitas acá. Ahí me doy cuenta de lo que pasó.
4: Ahí te cae la ficha de los años, ¿no?
5: Así, sí, bastante tiempo con María Angélica.
4: Sí. María tiene algunos pequeños problemitas, por eso no estamos hablando con ella, pero vos sabés que automáticamente me dijo: te voy a pasar el contacto de Maxi, que es mi mano derecha, me dijo. Qué confianza que te tiene María,
5: Un orgullo para mí. Sí, para mí es una eminencia lo que es en esto, en lo que es óptica, contactología. Es una eminencia, así que lo diga de ella, orgulloso
4: te sientes. Bueno, contame un poquito lo que sepas vos de la historia de Puerto Luz, así también los oyentes y los vecinos y las vecinas conocen también un poco la historia de ustedes, ¿no?
5: Bien, sí, María inauguró el 2 de agosto de 1971, así que bueno, todo este mes estamos de aniversario. Y bueno, y en ella, cuando empezó en ese momento, solamente contactología. Solamente adaptaba el lente de contacto.
4: Sí.
5: Luego, con el tiempo, ya fue agregando el anteojos. Ajá. Pero bueno, esa es la especialidad de la casa, es contactología. Lente de contacto, de todos tipos. Y bueno, y ahora sí se agregaron anteojos y todo, ¿no? Ajá. Pero bueno, es una de las primeras que empezó a adaptar bien de contacto acá en Quilmes.
4: Sí, sabés que tenés razón. Yo me acuerdo de una vieja publicidad que había, no recuerdo dónde, pero fueron uno de los precursores ustedes con ese tema de los lentes de contacto aquí en el distrito, ¿verdad eso?
5: Sí, María empezó, bueno, Pupilén, después fue un cambio de firma de nombre y bueno, quedó el nombre de Puerto Luz, pero bueno, empezó con los lentes de contacto de las rígidas, para que tengas una idea. Ajá. Después fueron evolucionando mucho y ahora hay todo tipo de lente de contacto.
4: Eso, mira, iba a ser mi próxima pregunta. Digo, hace 20 y pico de años que estás ahí, y si ha cambiado mucho, por supuesto, me imagino que sí, ¿no? Porque la tecnología nos ha pasado por encima, digo, en estos últimos 20 años, absolutamente a todo, ¿no? Y en el rubro de ustedes también.
5: Sí, fue cambiando mucho

0: la tecnología lente de contacto y bueno, y se fue abarcando más las diferentes patologías de las personas. Miopía, astigmatismo, hipermetropía son ametropías que ya se querían alcanzar casi todos los tipos de patologías corregir con lente de contacto, con
1: Claro.
0: suerte.
1: Y
0: Pero
1: vos
0: está
1: sé,
0: cambiando mucho la tecnología para el
1: claro.
0: confort. Antes era la lente más incómoda,
1: Claro.
0: ahora son mucho más cómodas las lentes de contacto.
1: Ajá.
0: Depende de la densidad de cada persona.
1: Claro.
0: Hay lentes. Ahora hay como que se amplió mucho el portafolio de cada laboratorio en el vademécum.
1: Ajá.
0: Entonces hay más posibilidad y es una herramienta buena para nosotros.
1: Mirá vos, qué bárbaro. Pues es que se me ocurrió ahora mientras te escuchaba atentamente, que nombrabas todas las patologías, ¿no? De tema de vista, y consultarte que si es que en este último tiempo, viste que usamos mucho pantalla, estamos todo el día con pantallas, con teléfono, con tablet, con celulares, con televisor, etcétera, etcétera. Se nota esto también un problema en la visual de la gente que va a consultar?
0: Mira, fue muy marcado el tema, nosotros fue un antes y un después en el tema de pandemia.
1: Ajá,
0: En pandemia, cuando la
1: claro.
0: gente ya no podía salir y mucho del trabajo desde casa,
1: Sí.
0: porque se adaptó nuevo de trabajar en el celu, de la
1: Claro.
0: computadora, ahí hubo mucho enfoque, mucho más cuidado, o no le quedaba otra, porque sí o sí tenía que
1: Sí.
0: ver lo que tenía que ver, y ahí hubo un cambio grande en cuanto a la gente que se cuida un poco más, o sea, va al oftalmólogo, luego viene acá a la óptica. Pero sí, lo que me comentás también de lo que se puede. Quizás los problemas siempre estuvieron, capaz que ahora, como hay mucha tecnología, mucha pantalla y
1: Claro.
0: mucha necesidad de ver de cerca, como que se acentúa más,
1: Ajá.
0: como que está un poco más latente.
1: Claro.
0: Pero sí.
1: O
0: O
1: sea,
0: bueno, los chicos,
1: claro.
0: cuando son los chicos, con las tareas a veces que le tienen
1: Claro.
0: que hacer
1: Sí,
0: acá
1: sí,
0: con el
1: sí, sí.
0: celular,
1: Claro.
0: se descubren antes, con
1: Ajá.
0: suerte.
1: Claro, vos pondrías como punto de partida, pondrías la pandemia. Ahí es como hace un
0: Sí,
1: clic.
0: siempre es importante y la gente se cuida un poco más y bueno,
1: Ajá.
0: tiene que ver bien.
1: Claro.
0: Depende del objetivo que haya habido, ya sea con lente de contacto, con
1: Claro,
0: anteojos,
1: claro.
0: bueno, hay que ver bien.
1: Otra cosa que me parece importante, digo esto, a veces sabemos que a veces la economía de las personas no es todo lo mismo, ¿no? Yo a veces, viste, cuando veo, paso por ahí, por la calle y veo que están vendiendo lentes de aumento, lentes para leer, y digo, ustedes no saben lo mal que hace esto, haga un esfuerzo, vaya a una óptica, consulte con un profesional, que el profesional sí va a dar la tecla de lo que usted necesita. A veces por un problema de economía, uno lo entiende, viste, pero me parece que lo mejor para el cuidado de la vista es justamente consultar con un profesional, ¿no?
0: Siempre, siempre la consulta, porque bueno, esos son lentes que quizá más te puedes salir del paso, pues te arruina la vista, porque son
1: Claro.
0: lentes, los pregraduados, esos son lentes deformados, no son cristales tallados
1: Ajá.
0: ópticamente,
1: Sí.
0: que puede provocar o acentuar un problema, una patología que tenga uno. O esos mismos los anteojos de sol. Vos lo
1: Sí.
0: ves negro así, como que parece que tiene filtro, pero no tiene cero filtros, y quizá te acentúa un problema, entra más radiación ultravioleta al ojo que no tenerlo, para que tengas una idea.
1: Sí.
0: Así que complica mucho. Bueno, eso es algo que se pelea día a día. Tu colegio de óptico, tú, tiene que estar un poquito más presente en este sentido de
1: Claro,
0: erradicar
1: estar
0: eso.
1: más atento. Y ahí me dejaste también por otra pregunta. Viste que ahora hablamos de UV, de filtros UV en los lentes. Eso antes no digo que no existía, pero no era una cosa lógica, ¿no? Ahora inclusive hasta en los lentes de lectura, ¿no? También tenés filtros UV. Digo, ni que hablar de los de sol, ¿no? Pero en los de lectura también tenés filtros UV, ¿no? Y otros filtros para las pantallas.
0: Da igual, es lo más importante para el cristal,
1: Ajá.
0: el tratamiento ese es lo más importante, para
1: Claro.
0: que no pase la menos cantidad de radiación ultravioleta al ojo.
1: Ajá,
0: Y
1: perfecto.
0: para que no complique después, si cataratas son como las canas, vamos a tener en el futuro todos,
1: Sí.
0: pero bueno, eso frena un poquito, que no daña tanto el ojito, así que siempre hay que tener lentes de óptica y lentes de calidad. Las
1: Sí.
0: protecciones UV, hay muchos ahora que hay. Lo bueno ahora que avanzó mucho, como hablamos de la tecnología, avanza
1: Sí.
0: año un montón y muchos tratamientos que no existían hace 20 años atrás o 30 años atrás, que para la compu, para el antirrefle, para los filtros de destello a la noche de lejos, para el amarillo, filtros para maculopatías, cosas un poco más complicadas en retina, pero hay mucho, mucho, por suerte, hay mucha variedad como para cada persona, adecuarlo a cada persona.
1: Y esto es una pregunta, pero en lo personal, porque recién lo nombraste. ¿Por qué? ¿Qué? A ver, ¿qué ventaja tiene el color amarillo en los lentes? Porque a veces veo gente, viste, con color amarillo. ¿Cuál es la ventaja de un lente común, no? De una lente común.
0: No se veía mucho, pero ahora hay filtros especiales, sí, para manejar de noche. En algunos casos, para manejar de noche, que se pone, bueno, como que tengo yo acá.
1: Claro.
0: Este es de receta normal para ver. Yo uso esto y uso el contacto alterno.
1: Ajá.
0: Viene con el clipón.
1: Ah,
0: para eso,
1: claro.
0: Realizado. Este mismo viene con el, no lo tengo acá a mano, pero sí, viene con el amarillo.
1: Ah.
0: El amarillo resalta un poco más los contrastes, por ejemplo, tenés que manejar a la madrugada, ¿no?
1: Claro.
0: Te lo pones y los contrastes están mejores, vas a ver más nítido a la noche. Los destellos también. Ojo que también hay filtros especiales para otro tipo de patologías que son maculopatía o retinosis pigmentaria, que capaz que ves a una persona que tiene medio anaranjado, medio amarillo.
1: Sí.
0: Son filtros específicos para cada persona.
1: Es eso. Perfecto. Perfecto, la verdad que muy muy interesante todo esto, viste que evidentemente la tecnología también ha atravesado absolutamente todo, viste, a veces uno se asombra de las cosas que hay. Yo ya tengo 60 y pico de años, digo, pero hace 20 años cosas que no había, viste, que te seguís asombrando, ¿no? Te seguís asombrando de, sí, evidentemente. Bueno, Maxi, nos pone muy contentos, sinceramente, de que estén cumpliendo 55 años. Es una casa de prestigio, es una casa de una óptica de las más conocidas aquí en el distrito de Quilmes. Entiendo la calidez humana, tanto tuya como de Mari y todos los muchachos y las chicas que trabajan allí. Enviarles de parte nuestra también una salutación por este cumpleaños y les agradecemos enormemente y vamos a seguir en contacto seguramente.
0: Para vos y para todos los oyentes, bueno, si nos quieren también seguir, dale, en las redes por este mes aniversario.
1: Sí.
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1: Bien.
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1: De premio.
0: O sea, todos los viernes va a haber, sí, un sorteo.
1: Ah, todos los viernes. Recordame.
0: Por el mes de agosto.
1: Ah, perfecto. Así, recordame. Sí, te decía.
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1: Perfecto. 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
0: Instagram, perfecto.
1: Así es. Sí, Maxi, perfecto. Sí. Te mandamos un abrazo muy grande, te agradecemos, un beso muy grande a Mari, que se mejore, ya vamos a estar hablando con ella también de esto y también de otras cosas, porque es una mujer. Mira, yo no la conozco a Mari, pero ya por dos datos que me dio, sé que es una mujer que labura muchísimo y no se queda quieta. Y no la conozco, ¿eh? Y no la conozco, pero vos me parece que me das la razón, que es así. Mandale un saludo muy grande también a ella. Te agradecemos este tiempo, Maxi, muchas gracias, ¿eh? Que sigas bien, hasta luego. Hasta luego. Maxi. Hasta luego. Maxi Zambrana, de Óptica Puerto Luz, está cumpliendo 55 años. 55 años cuidándole la vista a los quilmeños. Una óptica, es verdad, vos sabés que fue la primera óptica aquí en Quilmes que vino con el tema de los lentes de contacto. Ahora recuerdo, mirá vos, me lo hizo recordar Maxi. ¿Podemos cerrar esto? Adelante, ciérrelo, por favor.
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1: 55 años mirando hacia el futuro. Un saludo muy grande a la gente de Puerto Luz, un saludo muy grande a María. Muchísimas gracias, también por confiar en nosotros, ¿no? Yo a veces, siempre bromeando un poco en serio, Tomás, ¿le podés abrir, por favor? Gracias. Decía, un poco en broma, un poco en serio, siempre digo, escuchen la tanda, traten de comprarle a los anunciantes que confíen en nosotros, ¿no? Como medio de comunicación, la verdad que es una relación muy buena que tenemos con todos los auspiciantes. Cuidamos a nuestros auspiciantes, lo cuidamos muchísimo, muchísimo, porque forman parte, por supuesto, de la radio. Nosotros los consideramos como parte de la radio, porque son los que nos apoyan día a día. con su publicidad, con, bueno, entonces por eso lo cuidamos, porque los consideramos que son parte nuestra, ¿eh? Y cada vez que se suma un nuevo auspiciante, la verdad, bienvenido sea a la cartera de anunciantes que tenemos aquí en FM Sur de Quilmes, ¿eh? Por eso no, por eso cuidamos tanto a nuestros clientes, la verdad. 16:53 minutos la hora, fin de semana XL, parece que va a haber lluvia, parece, qué sé yo, no sé, viste, el Servicio Meteorológico Nacional dice que hay probabilidad de lluvia. Vamos a ver qué es lo que sucede con el tema del tiempo, ¿viste? Pero bueno, vamos a ver. A ver, ¿qué es lo que pasa a esta hora? Antes de ir a la tandita, ya le estoy devolviendo el aire a los muchachos que vienen con su tandita. Ajá. La Embajada de China le respondió al embajador de los Estados Unidos, Lamelas. ¿Qué dijo? Lo que viene haciendo Estados Unidos es motivado por la mentalidad de la Guerra Fría. Son calumnias sin fundamento, aseguró la embajada asiática en respuesta a la declaración del embajador estadounidense, que llamó a frenar las inversiones chinas en nuestro país. Era lo que te decía, ¿viste? Recomendaron que frenen las inversiones chinas, sobre todo en Vaca Muerta. Ese es el gran miedo que tienen los yanquis. Le salió una sombra, le salió una piedrita en el zapato. No hay cosa más molesta que una piedra en el zapato. Bueno, China en este caso no es una piedra, es un piedrón en el zapato de los Estados Unidos. La embajada de China en nuestro país salió al cruce y le respondió al embajador estadounidense Peter Lamelas con una contundente frase. Lo que viene haciendo la parte estadounidense es esencia, es motivado por la mentalidad de la Guerra Fría. Son calumnias sin ningún fundamento, sostuvo la institución asiática mediante un comunicado en respuesta a la declaración del funcionario norteamericano, quien advirtió que la injerencia de China en áreas estratégicas como Vaca Muerta no traería más inversiones. En ese sentido, las autoridades orientales recordaron que viene generalizando el concepto de seguridad nacional y sembrando el miedo en el mercado. Huawei le respondió a Lamelas. Huawei es la marca de celulares chinos, ¿no? La empresa china de telefonía también le contestó a Lamelas, que cuenta con un historial impecable en ciberseguridad y protección de datos. El jueves, en el marco del AmCham Energy Summit, Lamelas apuntó contra Huawei y la acusó de compartir datos con el Partido Comunista Chino. La firma respondió y aseveró que se trata de acusaciones sin sustento y que recordó que ya lleva 25 años trabajando en nuestro país. Como compañía, nuestro foco es uno solo: crear valor para nuestros clientes y contribuir al desarrollo tecnológico del país, remarcó mediante un comunicado. Además, destacó que una compañía propiedad de sus propios empleados con 25 años en nuestro país, acompañando la conectividad y transformación digital de la Argentina, sus industrias y su sociedad. Por lo tanto, frente a las acusaciones sin sustento, nuestra respuesta es nuestra historia. Hay algo que une a Estados Unidos con la Argentina. Aparte que tenemos un presidente que es un felpudo, alcahuete de Estados Unidos, ¿no? Aparte de todo eso, la persecución que tienen los dos. Ven fantasmas por todos lados. Fantasmas. Ahora, Estados Unidos, como sabe que está perdiendo esta guerra comercial con China, ve fantasmas. ¿Qué hace? Dice a la Argentina algo. Dice, a ver, ¿esto no es injerencia de un gobierno extraño fuera del país hacia una nación? Sí, es eso. Es una invasión. Una injerencia. No tiene por qué carajo opinar el gobierno de Estados Unidos si nosotros le vendemos petróleo a China, a Hong Kong, al Congo, a Chile o a quien se nos ocurra. Lo que pasa es que tienen miedo porque saben que están perdiendo la guerra comercial contra China y no pueden competir. No se puede competir contra el mercado chino, señoras y señores. Nadie puede competir. Creo que los vietnamitas nada más, pero con trabajo esclavo. Eso sí. Señoras y señores, está el señor Tomás Orlando porque viene a hablar de deportes, del fútbol en la República Argentina. Pero todo esto, señoras y señores, luego de la tanda.

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0: 17:02 minutos la hora. Seguimos aquí en Por la Tarde en FM Sur de Quilmes. Hasta la hora 17:30 vamos a estar acompañándolo. Actualizamos datos del tiempo, 13.586 el porcentaje de la humedad. Tengo que fijarme después, si es que puedo, el pronóstico del tiempo para el fin de semana. Pero eso, todo eso después, porque ahora le vamos a dar la bienvenida al querido Tomás Orlando.
1: Buenas tardes,
0: ¿cómo le va, don Tomás?
1: Muy bien, ¿no?
0: ¿Todo bien? Todo muy tranquilo, bien, bien. Tommy, todo en orden. Estamos contentos, cumplimos 39 años, Quilmes cumple 360 años en el día de hoy, nosotros 39, estamos recontentos, Tommy.
1: Estamos bien.
0: Estamos bien. Bueno, ¿qué tenés, Tommy?
1: Bueno, sí. Se jugó Copas Internacionales y Copa Argentina durante la semana.
0: Sí.
1: Por Copa Libertadores, el martes Fluminense empató 0-0 con Independiente de Rivadavia. Buen resultado
0: ¿En Brasil?
1: Sí.
0: Ah, buen resultado.
1: Sí. Después empató Estudiantes de local contra Universidad Católica. Uh-huh. En Sudamericana, Boca sacó un buen resultado.
0: Sí.
1: Que el primer tiempo parecía que se le iba a complicar, pero lo terminó quedándose corto en el segundo tiempo, ya después de la expulsión del jugador de Recoleta. El miércoles empató Platense contra Coquimbo Unido por Copa Libertadores 1-1.
0: Qué mala suerte, Platense. Porque en el último minuto lo hizo el gol. Un resumen también de eso.
1: Sí.
0: No jugó mal, Platense. Una pena, Platense. Tenía ya los 3 puntos en bolsillo, sí. Pero viste cuando parece que le sacaron los 2 puntos justo cuando estaba por terminar.
1: Repuntó con Palermo, que sí. Le ganó a Independiente de local. Ajá. Y ahora empató con Coquimbo. Sí. Tiene. La verdad que los argentinos, que no están Boca, no está River, por ahí no están los dos mejores, pero sacaron buenos resultados, sí, no perdió ninguno.
0: Sí.
1: Y por Sudamericana el miércoles también empató Tigre contra City Torque 0-0.
0: Uh-huh.
1: Y ayer se jugó en Arroyito el Central Corinthians, que empataron 0-0.
0: Tarde jugó ese partido, ¿no? 21. No,
1: estuvo bueno el partido, bastante picante, muy trabado, pero, uh-huh, pero no estuvo mal.
0: Uh-huh.
1: Y por Copa Argentina, que me parece que lamentablemente fue lo más importante o mediático, que fue el Independiente 0, Atlético Tucumán 4. Que terminó con la comisión directiva echando al técnico.
0: Uh-huh.
1: El técnico diciendo que
0: Quintero,
1: sí,
0: ¿no?
1: Sí, que uh-huh, que él cumple los contratos y que se iba a quedar.
0: Sí. Claro, obvio.
1: Sí.
0: Ahora, ¿quién va a pagar todos esos contratos de los porque expliquemos un poco para aquellos que no lo saben, ¿no?
1: Sí.
0: Cuando vos contratás un técnico, hay un contrato y lo tenés que cumplir, salvo que las partes se pongan de acuerdo y rescindan ese contrato.
1: Exactamente.
0: Pero si una de las partes dice, no, yo mi contrato sigue, hay que pagarle a ese hombre.
1: Obvio.
0: Hay que ponerle la guita todos los meses.
1: Y ahora se va a ir y le van a tener que pagar
0: igual.
1: Seguir pagando. Van a tener que pagarle a Quintero y al técnico que venga.
0: Doble sueldo.
1: Exactamente. Claro. Y hablando del técnico que venga, el que está picando en punta es Jadson Viera, que es uno de los entrenadores apuntados por Independiente. Y tuvo ya charla, ya fue a Villadomínico. Y parece, en principio, que es el candidato número uno. Sus antecedentes recientes fueron Nacional de Uruguay. En Nacional de Uruguay salió campeón, le ganó una final a Peñarol. Y también dirigió a Boston River, también de Uruguay.
0: Sí.
1: Acá en Argentina fue ayudante del Cacique Medina en Talleres y en Vélez.
0: Uh-huh.
1: Ahora, esta comisión directiva probablemente tenga elecciones en octubre, diciembre.
0: Sí.
1: Y van a traer un técnico, y a un técnico no se le puede formar por menos de 12 meses.
0: Claro.
1: O sea, van a firmar un técnico que va a durar 4 meses, y en el 90% de las posibilidades, ese técnico se va a ir cuando asuma la próxima dirigencia. O sea, van a tener que pagarle lo de Quinteros, van a tener que pagar lo de ese tipo. Yo calculo que si viene un entrenador, va a haber una cláusula de que se va a poder rescindir el contrato a mitad de año, porque si no, realmente no tiene sentido.
0: Si no, van a tener que pagar 3 técnicos.
1: Sí,
0: de hecho van a pagar 3 técnicos, si es que lo cambian, ¿no? Si por ahí este hombre le va bien y bueno. Pero es raro que una comisión directiva nueva se quede un técnico viejo, muy raro.
1: No, sí. Además, esta comisión directiva ya no debería decir más un técnico. Tuvieron 5 técnicos en 3 años y medio y no estoy contando interinatos. O sea, son una variedad de cuerpos técnicos que pasaron, que a la mayoría le fue mal. Quizás el único que pudo zafar es Bacari. Y yo la verdad que hubiese dejado a los técnicos de reserva estos 13 partidos que quedan de Copa de Liga, que solo tienen que clasificarse a Sudamericana. Ver hasta dónde pueden llegar en el torneo local, que es muy improbable que lo ganen, si bien este torneo lo puede ganar cualquiera.
0: Sí, Sí. Está más fácil, es verdad lo que decís, está más fácil.
1: Sí, de hecho es más fácil para los equipos que quizás tienen menos para los sí. que tienen más.
0: Bueno, el caso de Platense el año
1: totalmente.
0: Pasado.
1: Totalmente, ¿no? Belgrano.
0: Belgrano de
1: Córdoba. Qué sé yo, pero bueno, Boca y River no ganan hace muchos sí. años ya un torneo local.
0: Vos sabés que, por ahí tenés el dato, yo no me acuerdo cuánto tiempo hace que Independiente sale campeón de un torneo local.
1: De un torneo local, el último fue en 2002.
0: 2002, o sea, 24 años que no sale campeón de un torneo nacional.
1: Sí, salieron campeones Patronato, Platense, sí. Belgrano.
0: Y es uno de los grandes del fútbol argentino, lo que más me extraña de Independiente.
1: Sí, ¿no? Sí, no, lamentablemente son sí, sí, sí. gestiones de dirigentes nefastas en los últimos 20 años, sí. que muchos son los mismos de siempre. Que
0: sí, siempre se repiten, años. Cambian la figurita, pero siempre están los mismos.
1: Sí, sí, sí. Nada, no, de mínima no están para capacitados para elegir un técnico, de mínima. Uh-huh. Pero bueno, esperemos que a este tipo Jadson Viera le vaya bien y no sé.
0: Veremos qué pasa.
1: Veremos qué pasa.
0: Encima va a protestar ahora porque los jugadores que están, él no los pidió, siempre pasa lo mismo.
1: No, ¿viste? Y ahora, o sea, va a venir, va a entrenar, ¿qué? 4 meses con jugadores que no conoce. Claro. Pone ahora el lunes contra. El lunes que juega Independiente va a dirigir Mateu Tuzio, la dupla de reserva. Y ellos por lo menos conocen a los pibes de reserva, claro. ya tuvieron un interinato, conocen sí. a la mayoría de los jugadores de primera. Y van a tener un técnico que no conocen a nadie, que probablemente en 4 meses
0: tampoco
1: se va.
0: Lo conozca.
1: A ver, ¿cómo trabajás 4 meses en un lugar sabiendo que,
0: que, te vas a ir.
1: Que te vas a ir?
0: O sea, muchas ganas no le vas a poner, sinceramente.
1: Digo. No. Bueno, al entrenador este lo representa Uriel Pérez, que es bastante afín a la comisión directiva y ya traen muchos jugadores con representativo de Uriel Pérez.
0: Ajá.
1: Y bueno, cambiando un poco de tema, o de competición mejor dicho, sí. Hoy empieza la fecha del fútbol argentino.
0: Ajá.
1: A las 8:30 abre la fecha Racing contra Banfield. Racing que se movió en el mercado de pases y adquirió la totalidad de los derechos federativos y económicos del futbolista Gastón Lodico por un monto total de $2 millones. El futbolista firmó un contrato con el club hasta 2029.
0: Ajá.
1: Este es el único partido de hoy. El sábado juegan Aldo Civi Tigre, 14:30 San Lorenzo Unión, 16:45 el Clásico de La Plata, Estudiante
0: Gimnasia. ¿Sabés que me da la sensación que va a ganar Gimnasia?
1: ¿Sí?
0: Viene mejor Gimnasia que Estudiantes.
1: Sí, este torneo.
0: Viene un poquito, no mucho, pero viene un poquito mejor. En el torneo viene un poquito mejor Gimnasia que Estudiantes.
1: Sí.
0: Pero es un Clásico.
1: Un poco Gimnasia.
0: Y en el 1. A Gimnasia le cuesta un poco el Clásico, es verdad.
1: A mí me cae un poco más simpático Gimnasia
0: que a mí también sí. Así que, a pesar que tengo mi hermano más chico que de Estudiante, pero ¿sí? me cae más simpático
1: sí, a mí también sí. A las 7 de la tarde de ese día juegan Belgrano Independiente de Rivadavia.
0: Ajá.
1: Newell's Old Boys y Riestra a la misma hora. 21:15 Platense Boca, en que
0: Platense
1: todavía
0: Platense Boca
1: sí. Wow, qué lindo. En el Valencia todavía no está para jugar, está Ajá. haciendo entrenamiento futbolístico porque desde el Mundial que no juega un partido sí. de fútbol. El domingo ahora en la fecha de ese día a las 15 horas Sarmiento Huracán.
0: Uh-huh.
1: A las 18 juega River contra Argentino Junior que uh-huh. va a ir en busca de poder ganar un partido. Es muy probable que debute Thiago Almada que vaya de titular.
0: Mirá si se va a perder otra
1: vez. Y no, se pudre todo.
0: ¿Cuánto decís vos que le dan de Changuí a de placea al señor Escoudet? Digo, porque ya son 5 partidos seguidos que viene sí. perdiendo, ¿no?
1: Son, creo que son más.
0: Sí, sí, más, porque, o sea, vamos
1: o sea,
0: a ponerle,
1: porque tenemos que contar lo de la final
0: claro,
1: de, contra Belgrano.
0: Claro, por eso, pero contemos estos partidos solo, son 5.
1: Sí.
0: ¿Hasta cuándo lo van a aguantar?
1: No, y ya si pierde el domingo ya
0: yo
1: está.
0: Yo creo que si pierde el domingo ya está.
1: No quedan
0: argumentos decía,
1: para...
0: Pero uno decía lo mismo de local y sin embargo...
1: Sí, la verdad. Pero ¿no? Yo creo que ya...
0: Sí, yo creo que ya... Sí, sí.
1: Además, siendo por ahí si fuera de visitante,
0: sí.
1: sale más disimulado. Pero claro. si pierde River y de local va a estar la cancha llena,
0: sí.
1: van a llover van insultos.
0: Igual se le complicó, viste, que parece que... uno siempre piensa a River, ¿quién piensa? El muñeco Gallardo.
1: Obvio.
0: Pero parece que el muñeco Gallardo se va a firmar para Ecuador, creo, para la selección ecuatoriana, creo, algo así. Está muy cerca de BKCS, estaba en Ecuador, ¿no?
1: Sí.
0: Bueno, parece que lo va a reemplazar a BKCS y está muy cerca. Todavía no firmó, pero está sí. muy cerca de...
1: Bueno, seguiría con la temática de que muchos argentinos dirigiendo a selecciones de acá, que del continente.
0: Debe haber mucha guita. Deben pagar muy bien, calculo yo, ¿no? Por eso hay tanto.
1: Sí, sí. Bueno, un poco también de River. Enzo Fernández está cerca de ser jugador del Manchester City, o por lo menos lo están negociando, por un valor de 140 millones de dólares.
0: 140 millones
1: de
0: dólares. ¡Ah! Sí, sí. Yo con la mitad vivo toda mi vida, ¿eh? Me sobra guita.
1: Con un milloncito nomás, ya estoy.
0: Te conformás con poco, Tommy. Hay que pedir más. Sí. ¿Eh? Después para bajar el tiempo.
1: Tenés razón. Pero bueno, eso lo digo porque le puede quedar plata a River, alrededor de unos 5 millones de dólares.
0: Bien.
1: Y otro jugador de River que también está intentando salir de su club es Julián Álvarez, que dicen que está desesperado por ir al Barcelona. Pero que el club no lo quiere soltar.
0: ¿A quién, River no lo quiere soltar?
1: No, el Madrid. Sí, dijo durante el Mundial que no lo vendería ni por 200 millones de dólares. Ahora, si el jugador se planta en rebeldía, ya para este amistoso no está convocado.
0: Sí.
1: Si se planta en rebeldía y no vas a los entrenamientos, y al lo va a tener que vender.
0: Este muchacho es el que lo pide el técnico, ¿no? Que ya lo dirigió, creo, ¿no? Estoy confundido yo.
1: ¿Del Barcelona decís?
0: Sí, no, ¿hay un nuevo técnico en Barcelona? No.
1: Hansi Flick es el alemán, que ya está hace dos años.
0: No, hay otro técnico que no me acuerdo, que quiere un jugador argentino, que él ya lo tuvo, no sé en qué club, porque yo no me acuerdo el nombre de los clubes, pero el tipo insiste que lo quiere ese jugador. Es un jugador de la selección, no recuerdo el nombre tampoco, porque soy un desastre.
1: No.
0: Pero el tipo insiste que lo quiere ese jugador en el club, creo que en España.
1: Ah, bueno, sí, ya te lo saqué. Cuti Romero.
0: Exacto.
1: Sí, Cuti Romero. Que firmó por 40 millones por el Atlético Madrid.
0: Claro.
1: Del Cholo Simeone.
0: Sí.
1: Es una gran compra del Atlético.
0: ¿Qué te parece?
1: Es un jugadorazo el Cuti, la verdad, y además encaja perfecto en el esquema del Cholo.
0: Cholo entra perfecto, sí.
1: Bueno, también se rumorea que lo quería el Barça, lo querían varios clubes. Recordemos que el Cuti jugaba en el Tottenham estaba peleando el descenso, y por ahí, por eso es que se bajó un poco el precio del Cuti, ¿no? Por el club en el que estaba. Y el Atlético de Madrid aprovechó y lo pudo sacar. Y otro argentino que está sonando para el Barcelona, que es el plan B justamente de Julián Álvarez, el Lautaro Martínez, que dice que si Julián no termina yendo a Barcelona, el Barça podría intentar hacer una apuesta por él en una oferta, en una compra que no bajaría los 100 millones de dólares, por lo menos.
0: Hablan de 100 millones de dólares como nosotros hablamos de 20 pesos.
1: No, sí.
0: ¿No?
1: Más o menos. Se está hablando mucho de esto en el mercado europeo, que está como roto, digamos, porque cualquier jugador ya vale de 100 millones para arriba. En este mercado de pase, yo creo que ya te podría nombrar 5 jugadores que valían 100 millones de dólares y probablemente, lo conozca, quizás yo no lo conozca, y valían 100 millones.
0: Vale 100 millones de dólares.
1: Sí.
0: Qué valor.
1: Pero sí, el mercado está bastante agitado. Bueno, acá también ya se están
0: empezando. Sí, acá también, ¿no?
1: Se
0: está pagando.
1: No, obviamente como Europa, pero no. Se están elevando los precios.
0: Pero hay equipos que equiparan, no te digo que equiparan un sueldo un equipo europeo, pero.
1: Bueno, los brasileros.
0: Sí, los brasileros.
1: Muchos europeos.
0: Mexicanos también pagan.
1: También. Ayer que decíamos el partido de Central contra Corinthians, entró un inglés, Lingard, que jugó muchos años en la Premier. Los brasileros y River, por ahí más que nada, pueden llegar a equiparar con los europeos. Bueno, Almada vino de Europa. Sigo con la fecha. En el mismo día, a las 20 y 15 horas, juega Barraca Central contra Rosario. Y terminan la fecha del domingo, Central Córdoba Instituto. El lunes se vuelve a abrir con Estudiante de Río Cuarto.
0: ¿Un solo partido del domingo? No, perdón. No, varios.
1: ¿Querés que lo repase?
0: No. Una inquietud mía era. Está bien.
1: El lunes, Estudiante de Río Cuarto, Atlético Tucumán, a las 14:45.
0: Sí.
1: A las 5 de la tarde juegan Lanús Independiente en cancha de Lanús. Me dejás decir una cosita más importante del partido.
0: Le va a costar, le cuesta Independiente con Lanús.
1: A Independiente le cuesta todo. Pero antes del partido con el Atlético Tucumán, estaba prácticamente confirmado que contra Lanús iba a haber visitantes. Iba a ser la primera vez que Independiente lleve visitantes desde principio de 2023. Ya todos los clubes grandes habían llevado visitantes. A varias canchas del fútbol argentino. Independiente iba a ser la primera vez. Perdió 4-0 con Atlético Tucumán y dieron de baja a los visitantes.
0: Sí.
1: Yo no quiero creer porque sea que los van a putear, pero...
0: Yo
1: es
0: te diría
1: una,
0: que sí.
1: No puede manejarse con tanta impunidad. Pero bueno,
0: Son los directivos que hacen lo que quieren, Tommy. Ellos hacen lo que quieren, hacen y deshacen a su gusto.
1: Pero bueno, en algún momento van a tener que volver al Libertador de América. En los últimos partidos...
0: Yo en el Libertadores de América he visto a gente putear a los dirigentes y a gente defender a los dirigentes. En el mismo momento, ¿eh?
1: Sí.
0: La barra que los protegía y la gente común que cantaba contra los dirigentes. Y cantaban los dos a ver quién tapaba a quién. Sí. Lo he visto yo, ¿eh? Nadie me lo contó.
1: No, está muy bien.
0: Otras épocas, ¿no? Pero pasaba esto.
1: Bueno, ahora no creo que hayan... voces que se tapen, porque creo que están todos en la misma sintonía de que esto ya no da para más. Y veremos qué pasa en octubre y diciembre con las elecciones, con bastantes caras conocidas y muy famosas. Y cierro con los dos últimos partidos de la fecha, que son Vélez Defensa. Y el último que cierra la fecha, Gimnasia Mendoza contra Talleres de Córdoba.
0: Esa es la nueva fecha del fútbol. ¿Sabes qué te voy a pedir para la semana que viene?
1: Decime.
0: O para más adelante, porque todavía falta. Los nombres de los candidatos me gustaría saber de Independiente. Si los conseguís,
1: la verdad que la oposición Independiente está bastante dormida. El único que se presentó formalmente como un firme candidato es Luciano Nakis.
0: El hijo de Noray.
1: Exactamente. Sí. Mano derecha de Chiqui Tapia.
0: Sí.
1: El meme del Seca Nunca Seca es Nunca, Luciano Nakis.
0: Sí. Era él, sí, sí.
1: Y ahora parece que se está asomando Gaudio.
0: Eso la otra vez estábamos hablando con Lautaro. Yo de posta le digo a Gaudio, digo, qué ganas de complicarte la vida. Un muchacho triunfador que habrá hecho su diferencia, digo, económica, jugando a un buen jugador. Sí,
1: pero acá se mueve mucha plata.
0: Pero a eso lo que voy, digo, ¿por qué? Y algo tiene que haber un porqué. Porque si yo voy a postularme para algo y sé que en dos meses me pueden putear o puedo ser Dios, porque cualquiera de las dos cosas te puede llegar a pasar en ese periodo de tiempo, ¿para qué me voy a meter en ese quilombo? Porque después no puedo salir a la calle, pues me van a tirar piedra en la cabeza.
1: Sí, estos dirigentes no van a poder pisar Avellaneda en un buen rato, los que están ahora. Yo lo único que le pido a los dirigentes ahora es que sean ordenados, que le dejen a la próxima comisión directiva
0: todo en orden,
1: aplanado dentro de lo que se pueda, que porque ahora claro, se fue Quinteros, que no quería a los jugadores que le ofrecían los dirigentes, y ahora están empezando a sonar un montón de jugadores. Yo solo quisiera pedir que no hagan locuras, que dejen todo allanado y que ya está, ya hicieron lo suficiente, de mínima hicieron lo que pudieron, o quizás no quisieron tanto, no sé, pero hay que dejarlo todo aliviandado, porque las últimas elecciones, las anteriores, hubo un quilombo con la que tuvo un año tomado el club prácticamente, porque se suspendieron las elecciones. E Independiente necesita un poco de orden.
0: Yo no me olvido más la asamblea que hicieron en la sede de Mitre. ¿Te acuerdas cómo terminó?
1: Bueno, el sillazo. Sí.
0: Hubo
1: una marcha también en Avenida Mitre en las últimas elecciones, que fue mucha gente con disparos. La gente recibía balazo de goma. Independiente necesita orden y gente que sea independiente, principalmente, que cuida el club.
0: Sí. Pues es que muchos hinchas independientes dicen eso. Que sea gente independiente, porque... yo me acuerdo de la época de Moyano, cuando estaba Moyano como presidente, en una misma lista hasta lo tenías a Moyano y a Ritondo, a Cristian Ritondo. Sí, estaban en la misma lista.
1: Sí. Es que... en los últimos años pasaron muchas personas, pasaron políticos, como Grindetti, pasó un showman que fue Doman, que duró cuatro meses. Pero si no tenés dirigente de fútbol, es muy difícil.
0: Es verdad, uno se olvida.
1: No hay que olvidarse que es un club de fútbol esto.
0: Exacto.
1: Y el principal activo de todos los clubes es el fútbol. Sí. Y si no sabes manejar eso, te va a ir mal en todas las áreas, y principalmente en el fútbol, que es donde más repercusión hay.
0: A mí me da la sensación que Doman se avivó del quilombo que era y dijo, yo me voy acá.
1: Y sí. Bueno.
0: Me voy a comer este caramelito. Yo no, me voy, ¿sabés? Como me voy a mi casa a dormir tranquilo. Insultame dos o tres días más y después listo, ya está.
1: Bueno, se fue Doman a los cuatro meses. Sí. Quedó Grindetti como presidente. Dijo que le cayó como peludo de regalo, que no quería ser presidente independiente. Una cosa insólita. Sí, debería ser un honor ser dirigente independiente.
0: Sí, sí.
1: Él en ese momento estaba también con la política.
0: Sí.
1: Después Marconi. Duró también un año, se pelearon, se cagaron a trompadas. Ahora salió justo después del partido Marconi.
0: El que no me olvido más es el de anteojito, como se llamaba hace unos cuantos años, el de hombre de lentes. Antes de Moyano estuvo.
1: ¿Y esta hubo comparada?
0: No, después de comparada. De Anteojitos. Ay, sí. No me puedo acordar el apellido de ese señor.
1: Sí, ya sé de qué
0: manera. Sí, que también fue un desastre, pobre.
1: Cantero.
0: Cantero.
1: Ahí está.
0: La tenía Arrieto como jefa de seguridad. Arrieto fue la única dirigente del fútbol argentino que entró con una barra y cuando se fue dejó dos barras en la hinchada.
1: Sí.
0: Había una que era la del el famoso Loquillo, ¿era Loquillo?
1: Sí.
0: Loquillo.
1: Sí,
0: y cuando se fue dejaron dos. Había dos barras bravas, porque estaba dividida la barra.
1: Sí, bueno, ahora Independiente sigue jodido con el tema de la barra, no se sabe bien cuál es la oficialista, cuál...
0: Yo una vez vi, esto también lo vi una vez, en el, ¿viste los Siete Puentes?
1: Sí.
0: Bueno, un poquito antes de los Siete Puentes, uno de la barra brava de Independiente tirando dólares. Así.
1: Cualquiera.
0: Lo vi yo, nadie me lo contó.
1: Terrible. Bueno, Independiente también tuvo problemas con los visitantes, justamente por el quilombo que hubo con la U, con la U de Chile.
0: La U de Chile, sí.
1: Ese día que fue demencial.
0: Sí, la verdad que fue terrible. La verdad que un club grande como Independiente que esté en estas condiciones, digo, futbolísticamente, lamentablemente se fue al descenso. Yo laburaba en esa época.
1: Sí.
0: Soy de los contemporáneos, que puedo decir, lo vi a Independiente descender.
1: Sí.
0: Me dolió mucho, yo no soy hincha de Independiente. Y lo que siempre me quedó, Tommy, ¿sabes qué? Nunca estuve en un lugar con tanta gente, con un silencio tan profundo como ese día.
1: Sí. Yo era chiquito.
0: 20.000 almas, ponele, o más, no sé, no, yo soy muy malo para calcular. No había un sonido.
1: Me imagino.
0: Uno. Era un silencio, parecía un cementerio todo. Una cosa increíble. Nunca en mi vida viví eso.
1: Y es lo más fuerte
0: que puede pasar. Es feo,
1: sí. Como echar el fútbol.
0: He visto gente grande llorando como si se le hubiese muerto un pariente.
1: Es que sí, es lo peor que te puede pasar.
0: Viste, yo por ahí no tengo eso. Porque no, a ver, me gusta el fútbol, pero no soy tan fanático del fútbol, ¿no? Bueno, sí, perdí, gané, listo. No me va la vida en eso. Pero la persona esta que vive el fútbol de esa forma...
1: Y lo es todo.
0: Yo, claro, yo he visto gente mayor llorando, pero a moco tendido, ¿viste? Como si se le hubiese muerto un pariente.
1: Sí, wow, a mí si pasara en estos años, porque yo era chiquito.
0: Sí,
1: en,
0: sí, sí.
1: En 2013.
0: Sí.
1: No sé,
0: y sí. Y
1: no, no, no
0: sabe,
1: no podría
0: cómo, no sabe cómo va a reaccionar. Bueno, yo te digo eso, mi sobrino nieto mayor tiene 10 años. Cuando el día que Argentina... da vuelta al resultado, la selección argentina lloraba porque decía que la Argentina no podía perder porque la Argentina era campeón. Claro, ¿cómo le haces entender a un chico de 10 años que vio una parte, un periodo de su vida donde la Argentina ganó absolutamente todo y fue campeona del mundo? Entonces no puede perder, para una mentalidad de un chico no puede perder. Claro. Es imposible que pierda si son los mejores del mundo.
1: Y bueno, perdieron y se empezaron a armar teorías conspirativas.
0: Sin embargo, hay que enseñarle que en la vida ganás y perdés. Ganás y perdés, las dos cosas. A veces hay que saber perder más que saber ganar.
1: Sí, obviamente.
0: ¿Algo más, don Tommy?
1: Nada más.
0: Bueno, le dejo, si quiere, ¿no? Para esto, para la semana que viene o para la otra, si vienen más candidatos para ocupar la presidencia independiente, la comisión directiva, bueno, vamos a repasar eso. Nos estamos yendo, está la gente de Blaca, estoy teniendo la puerta porque Marque me está haciendo fuerza, me quieren entrar,
1: sí, ¿no?
0: Está afuera, le hace la segunda, parece un balón, como es una montonera de rugby, está, viene Márquez, atrás viene Stafford del lado derecho y Cabano del lado izquierdo, así, haciendo una montonera porque, y yo teniendo la puerta ahí, pero para que no entre, y están con invitados, creo también. Nos vamos. El señor Walter González y ¿cómo se llama su Claudio? Santiago, gracias, Santiago. Este es el único programa que tiene dos, hasta tres o hasta cuatro operadores, porque somos tan buenos. Mentira, yo me agrando. Gracias a ambos, buen fin de semana largo, el lunes no estamos, estamos feriados. Feliz cumpleaños Distrito, feliz cumpleaños Radio, feliz cumpleaños Puerto Luz también, ya que paso, metemos chivito. El señor Lautaro Ruiz, que hoy no vino, media falta, ya tiene tres media falta, don Lautaro. Gracias, Tommy.
1: Nos
0: vemos la semana que viene. El señor Tomás Orlando vino con los deportes. Mi nombre es Esteban Díaz Romero. No se vaya de la sintonía de FM Sur. Ya viene la gente de Bla, luego los muchachos de deportes en FM con todas las novedades del cervecero que va a estar jugando mañana sábado. Sí, creo que con San Telmo. Sí, creo que San Telmo. Yo no me acuerdo bien, pero creo que voy por ahí con San Telmo. Mañana sábado, lo que sí le voy a deber es el horario. Después se lo digo. Que la pase bien. Chau. Nos reencontramos el próximo martes.

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0: Estamos en Blab, muy buenas tardes, 39 años de FM Sur, a 889. Nada, programa de lujo, estamos muy felices, celebramos. Está Foracabano Márquez, en, como todas las tardes, los viernes 17:30. Tenemos un lujazo ahora de... Nada, hoy vamos a empezar distinto. No sé, muchachos, si quieren saludar, pero...
1: ¿Cómo andan? ¿Bien? ¿Cómo dice que le va? Lindo lío armamos hoy, ¿eh?
0: Tenemos sí, sorpresas. Sí,
2: hoy es alegría, quilombo.
1: Bueno, no sé si
2: hagan alegría, lío, dijo.
0: Hagan lío y no hablemos y escuchemos.
1: Abrazo... Vamos con Abrazo Animal.
0: Sí, por favor.
1: Vamos a charlar con ellos un montón.
0: Gracias.
1: Pero vamos con Abrazo Animal.
3: Bien. ¡Vamos!

0: Bueno, Abrazo Animal, en el aire de Bla. En este, estamos en Abrazo Animal, este día tan especial porque es el aniversario de la ciudad, 360 años. Es el festejo de los 39 años de la radio. Una tarde distinta, rara, abriendo el programa de otra manera, con buena música, con amigos. Bueno, ¿cómo se llama el primer tema?
1: El tema se llama Falla Emocional. Es un tema nuevo.
0: Nuevo.
1: Sí, del disco nuevo.
0: De un disco que ahora vamos a charlar porque están armando material, está buenísimo.
2: ¿Es este disco?
0: No. Es un disco. Tenemos discos, tenemos calcos, tenemos remeras, vamos a sortear. Bueno, nada, tenemos un seleccionado de música impresionante, después vamos a hablar con ellos, vamos a contar un poco la historia de Abrazo Animal. En este día tan especial de la radio, 39 años de la radio, nos pueden llamar, nos pueden escribir al 11-5801-7426, nuestra vía de comunicación. Nos pueden escribir por YouTube, estamos ahí también en las plataformas,
2: en el
0: Instagram, en Cultura Bla. Bueno, vamos a escuchar otra canción y después charlamos con los chicos. Todo lo que tenemos para contar, ¿no? De lo que están haciendo, lo que van a tocar la semana que viene, tocan Quilmes. Hay fechas, ahí tengo
2: historias.
0: Bueno, ¿qué se viene?
1: Bien, vamos a hacer un tema de este disco, justamente, que se llama Desierto. ¿Sí?

0: Muy bien. Bueno, Abrazo Animal en el aire de FM Sur 88.9. Estamos en Bla hasta las 7. Después sigue Deportes en FM, como siempre. Abrazo Animal, grandes amigos. Los quiero mucho, no hace falta que se los diga. Fede acá a mi lado, Fefe Botti allá en el bajo, Roddy Agudello. Nada, una banda impresionante. Hace, bueno, está ahí el quinto Beatle, Mariano Cuello, que bueno, es un plan interesantísimo esto, porque Mariano, que trabaja en el sonido, es un músico más de la banda y está ahí. Nada, es un gran plan tener ese equipazo que armaron. Bueno, una banda que hace varios años que vienen trabajando.
1: Sí.
0: Se puede decir que fue una banda de pandemia.
1: Totalmente. ¿Eh? 2020.
0: Que fue una banda que aprovecharon la pandemia. Ahora se puede decir todo lo que uno hacía en pandemia, que no...
2: Más o menos.
0: Que uno en la pandemia se juntaba a pesar de...
1: Claro. Ojo.
0: Y hacíamos música, porque las crisis son los grandes momentos para hacer música. Así que fue una gran oportunidad para generar este Abrazo Animal, un grupo de amigos, de músicos que empezaron a soñar con tener su banda de rock, que la venían teniendo de hace muy chicos, ¿no? De muy pequeños todos. Muchísimos grandes años. Músicos. No vamos ahora a detallar el recorrido de todos, pero músicos tremendos. Ahora es un animal que está integrado además por...
1: Sí, por Joaquín Sellán en teclados y Marto Freiberg en la batería. Bueno, Mariano Cuello, como ya dijimos.
0: Mariano Cuello, que está ahí.
1: Y bueno, eso.
0: Está. Sí, Marto Freiberg es el personaje que se viralizó por algo que pasó en las redes, que es cambiar la letra a... Desarme, si no me equivoco, por ahí estoy diciendo, ¿sí?, cualquiera. Desarme y sangra y
3: dron sangrando.
0: Sí, sí, había. Bueno, el otro día.
1: Mirá.
0: Sí. Verdú, un chico que toca la guitarra, decía que le había robado esa idea a Mato. A Mato,
3: sí,
0: que le había puesto la letra de Desarme y sangra a Durando Sangrando.
1: Sí.
0: Y al revés, Durando Sangrando a Desarme y sangra.
3: Bueno, exactamente, es verdad, sí, nos contó esa historia.
0: Así que, bueno, mirá, ahí va. Una banda interesantísima para después. Llevaría todo el programa a charlar con ustedes. Bueno, la semana que viene vamos a estar en Quilmes.
1: Exactamente.
0: Por favor, cuenten esa fecha.
1: Bien, vamos a tocar como invitados de La Línea, ¿sí?, en un lugar que se llama El Ciclo. La dirección es Moreno y Olavarría. Moreno.
4: 882.
1: 882, es como Moreno y Olavarría. Branson. Ah, y Branson. Ahí, a media cuadra de Branson. Con entrada libre y gratuita, creo que hay que traer un alimento no perecedero o algo así, un cuaderno.
4: No es condición,
1: bueno, pero está bueno, es buena onda traer. Vamos a estar desde las 9 de la noche, tocamos nosotros, después toca La Línea, ellos vienen haciendo un ciclo que está buenísimo, hicieron 4 fechas, esta es la cuarta y última, así que los esperamos, viernes que viene, en El Ciclo, Moreno y Branson.
4: 21 horas,
1: sí.
0: Bueno, Abrazo Animal, que decíamos, 5 o 6 años vienen tocando, tiene un montón de material en las redes, Spotify, hay muchas producciones, hay en video, en YouTube, hay cosas interesantísimas que rehicieron. Bueno, cuéntame esta historia de Abrazo Animal.
3: Bueno, se remonta... Bueno, vos sabés muy bien.
0: Sí, pero bueno.
3: Vamos a contarla.
0: Cuéntenla.
3: Bueno, nada, hoy hacía la cuenta. Creo que arrancamos en el 90, ¿no?
1: En el 90.
4: Entonces no es pandemia.
3: No, bueno.
1: Sí, sí.
3: Abrazo nosotros. Animal sí, pero todo el origen viene de 1990. Hoy está recordando. Empezó con... Nocturna Babilonia,
1: claro.
3: Y teníamos un director musical muy,
1: claro,
3: muy especial.
1: Claro.
0: No el nombre, porque por ahí quedó alguna deuda pendiente.
3: Y después, bueno, crecimos todos un poquito y ahí empezamos, seguimos tocando, incorporamos al señor acá que tengo a mi derecha.
1: Claro.
3: Con
1: Borgoña Blues Band.
0: Borgoña Blues Band, es verdad.
3: Y pasó muchos años. Y bueno, nada, la mitad siguió.
1: 90,
3: sí, siguió. La vida nos llevó por un montón de lugares diferentes, pero nos volvió a encontrar con la música. Y bueno, nos encontró en la pandemia. Y bueno, dijimos que teníamos que hacer algo, juntarnos. Estamos todos muy necesitados de afecto, de amor y de música. Y bueno, ahí volvimos.
0: Bueno, y ahí está el vinilo que ahora vamos a sortear con nuestros oyentes. El vinilo, a ver, si lo vemos, lo podemos mostrar. Lo muestra Jorge en la... A ver, ahí en... Un disco precioso, una edición recontra cuidada. ¿Quieren contarle un poco de la grabación? Además, ¿quién masterizó? ¿Cómo se grabó? Toda esa historia, porque el disco tiene una edición muy cuidada.
3: Y ya que estamos mostrando la tapa, destacar el...
0: Claro, ¿quién hizo...?
3: El arte de Nora Lezano, la legendaria Nora, que es una amiga de la casa, y nos hizo unas fotos increíbles y muy jugadas y muy locas, que en el momento que estás posando decís, ¿qué carajo va a pasar acá?
5: Claro. Y después la ves y dices, claro.
0: Nora Lezano, fotógrafa Nora, histórica de nada, de todas
5: las. Charlie García, Gustavo, García Cerati, de Cerati, de todos los artistas. De todos ellos.
0: Sí, así que sí. Una gran ahí, el arte de tapa, el arte es tremendo, el disco, el vinilo es muy bonito, también es de un color muy particular, que ahora se nada, volvieron a estar los vinilos.
4: Parecen artistas. Qué carota.
0: Y precioso el disco, bueno, hay remeras, tenemos calcos. Bueno, un disco que ya está cumpliendo su recorrido para que nazca otro.
1: Exactamente.
0: Que vienen trabajándose bastante en ese disco.
5: Sí, venimos, sí, pero bueno, como justo lo hacemos todos nosotros, a nivel composición, arreglos, producción, lo hacemos grupalmente, así que es un desarrollo muy orgánico, ¿no? De lo que viene sucediendo, alguno lleva una idea y la desarrollamos entre todos, así que, y lo producimos nosotros mismos, no estamos buscando el productor musical de moda, ni el que la pega, ni nada de eso, porque realmente confiamos en lo que estamos haciendo y la visión como bastante clara de para dónde va la música, para dónde va la parte estética. Y así que bueno, lo venimos laburando hace un añito más o menos, desde que empezaron a llegar los primeros demos de canciones nuevas, ideas de canciones nuevas, y bueno, se fue desarrollando. Y ya está muy cerquita de salir del horno, ya está como el dolorcito a media luna, ¿viste?
0: ¿En qué instancia están ahora? Mariano me va a matar, pero.
1: Ya está listo. Tenemos 6 temas mezclados, tenemos 2 temas, además de esos 6, que ya están, digamos, la primera mezcla, que para mandar al mezclador oficial, y un tema que falta grabar la voz, y ya está, esos son los 9 temas del disco, ya está. Ya podría estar saliendo el primer single pronto y después. ¿Viste cómo se hace ahora? La cuestión es la cascada. Cada 4 semanas, un mes y medio, digamos, sacar un tema. Así que bueno.
0: ¿Tiene título? ¿Está ya pensado eso? ¿Se puede contar?
1: Sí. ¿Se puede decir? Sí, se llama Templo Animal.
0: Muy bien.
1: Templo Animal.
4: Y les hago una pregunta porque me parece muy potente el nombre de Abrazo Animal, más para las épocas que vivimos.
1: Qué buena pregunta.
4: ¿Cómo surge el...?
1: Bueno. Qué buena pregunta. ¿Le va a gustar a Fede contar lo que...?
3: Bueno, justamente nació en pandemia. Bueno, veníamos hablando de eso. Y tiene muchas connotaciones. En realidad, todo surgió porque acá nuestro amigo en común, muy querido Martín, que es el salteño...
0: Martín Misa, nombrémoslo,
3: sí, a cargo.
0: Que le cuesta venir para este lugar, que ya está muy querenciado en Salta, hablando de las querencias, le cuesta.
3: Y chateando ahí un día así todo.
0: Tiene un vocabulario muy particular, claro, digamos que habla raro Martín, además la de salteño habla raro, ¿no?
3: Y en el chat me saluda, bueno, chao, abrazo animal, me pone. Y dije, uy boludo, qué ganas de darle un abrazo. Claro. Porque estamos lejos, estamos, claro. Nos podemos acercar. Y tiene mucha connotación, porque era el abrazo que no necesitábamos, el animal que era lo que nos salía de dentro, lo más genuino y lo más. Y que el abrazo animal, la verdad, que es lo más genuino. No hay segundas intenciones ni nada, sino es eso. Y quedó, y bueno, acá estamos.
0: Maravilloso. Bueno, chicos, y hablando de esa historia. Bueno, vienen tocaron mucho, tienen rodaje, además de ser músicos ultra profesionales y tener una experiencia enorme en el mundo de la música, es una banda que tocó mucho, que viene en el circuito de Buenos Aires, en Quilmes tocaron un montón de lugares. Me imagino que cuando uno está en la etapa del disco está un poco guardado, poniendo energía, pero esto de tocar la semana que viene, recordamos, en Moreno y Brance, Moreno 883... 882 en el ciclo, un lugar divino, precioso, con la línea.
4: 21 horas.
0: A las 21 horas va a ser el inicio de empezar a mostrar el material nuevo. Empieza. Y empezar a recorrer y a subirse a.
1: Sale Abrazo Animal para todos lados, exactamente. Sí, a mostrar esta música, estamos muy contentos, la verdad, con las canciones nuevas. Con las anteriores y sus renacimientos también estamos muy contentos. Varias de las canciones del disco anterior siguen estando en el repertorio. Siempre, de alguna manera, ayornándose a la nueva estética, que es algo en desarrollo constante, ¿viste?
4: Sí. En las redes, escuchar cómo te...
1: Abrazo Animal OK, sí. En Instagram. Y bueno, nada, en YouTube ponen Abrazo Animal, hay un montón de conciertos, videoclips, hay una sesión que hicimos un concierto entero nuestro. La semana antes de ir a tocar al Varadero Rock, hicimos el mismo concierto que tocábamos en Varadero, lo hicimos en el estudio. Y lo grabamos y lo filmamos, así que si quieren entrar ahí y verlo, está todo de corrido, un show, está bueno.
0: Sí, nice. Sí, después tienen una producción con una invitada muy bonita.
1: Tenemos también.
0: Una gran cantante.
1: Invitamos a Laura González a hacer un tema de Paul McCartney. Que...
0: Le contamos a la gente quién es Laura González porque uno dice Laura González.
1: Cantante suprema.
0: Claro. Supreme. Hija, hay que decir que uno a veces es hijo de Julia Senko, sí. Marcelo San Juan.
3: Sí. Exactamente.
0: Sí, sí. Y bueno, ella es una cantante. Sí, es una cantante enorme, sí, divino.
1: De comunal, de comunal.
0: Y haciendo canciones preciosas. Una canción de los Beatles que es difícil por el tempo que tiene. Tiene unas cositas ahí, unas trabitas. Al principio, así que también escuchen y vean eso en YouTube porque está buenísimo. En Spotify, obviamente, está todo el material.
1: Está todo en Spotify,
0: como para disfrutar. Bueno, ¿hacemos un tema más? ¿Tienen
3: ganas?
0: Claro,
3: sí. No, sí, por supuesto.
1: Sí, hacemos un tema también del disco nuevo que se llama Tal vez es hoy. Cabe aclarar, estamos haciendo unas versiones un poquito reducidas para.
4: Sin teclado.
1: Sin los teclados y sin la bata y achicando un poquito los largos también, ¿sí?
3: Radio Edit.
1: Radio Edit.

0: Bla, estamos en el aire de la radio de FM Sur, 39 años de la emisora, 360 años de la ciudad de Quilmes, celebrando...
1: Feliz cumpleaños a todos, ¿eh?
0: Sí, celebrando con nada, con esta banda impresionante que nos visita, que, bueno, están presentando las canciones nuevas, es un estreno mundial.
2: ¿Vieron
0: que se dice estreno mundial?
1: Estreno mundial,
0: y se dice así. Así que, nada, gracias por la generosidad de compartir esta tarde con nosotros, de compartir la música... Y tenernos acá, además de todo lo que ya dijimos, nos queremos un montón. Bueno, está Rodrigo Budello, Fefe Botti, sí. Fede Ferioli, falta Juaco Sellán, falta
1: Mato Freder,
0: Mariano Cuello también acá presente, siempre ahí en lo tecnológico, en los fierros, el que más sabe. Bueno, chicos, entonces repetimos. El viernes que viene, a esta hora ya estarían en Quilmes armando.
1: Exactamente.
0: Sí. Viernes que viene, sí. A las 21 horas, sí. En, a ver si me acuerdo, Moreno 882. En el ciclo, junto a la línea, exacto. Abrazo Animal, no se lo pierdan, entrada gratuita, hay, pues, digamos, si uno quiere puede llevar
3: reserva previa
0: y en, previa. Hay que reservar, bueno, sí. En el lugar, claro, en las redes eso uno lo ven, Abrazo Animal ok, ahí uno puede encontrar el teléfono y o el contacto en el DM para reservar.
4: Después del show, dicen que hay un asado en su casa, acá no puede
0: vengan
4: ser.
0: Todos, no hay problema, vengan todos, bien, sí. Bien. A ver, perdón, acá hay gente que ha sido testigo de asados míos, ¿o no?
1: Por supuesto.
0: No acá en Salta. En Salta,
1: sí,
0: hemos, me ha tocado. Una vez sí. Hemos cocinado para parte de Abrazo Animal. Bueno, chicos, ¿y cómo sigue además? ¿Hay fechas para después del 21?
1: Sí, el 11 de septiembre estamos tocando en el JJ Circuito Cultural en el Abasto. Es un fiestón espectacular, el lugar es alucinante. Queda en Jean Jaurès 347, es un lugar muy lindo. Vamos a tocar junto con Maya Costa Grupo y con, ¿cómo se llama? Pedro Viscardi y su grupo. Y después va a haber una fiesta, así que nos quedamos. Arranca tipo 8:30 de la noche, toca Maya, después toca Pedro, después toca Abrazo Animal y después hay una fiesta. Que para nosotros es muy importante que se haga toda una noche en la que no termina una banda y arranca, ¿cómo se llama? Mayonesa o alguna de esas... datas, por así decirlo, y todo el público se tiene que ir, no se puede quedar porque la música que empiezan a pasar es un garrón, o te empiezan a barrer los pies y te están echando al caracho. Bueno, nada, acá tocan las tres bandas, después fiesta, el lugar está buenísimo, lo hicimos hace 2 años y la verdad que fue un éxito total, así que vengan, también lo chequean ahí en las redes, y bueno, por ahora, esa que es muy importante, 11 de septiembre en Abasto, JJ Circuito Cultural.
0: Muy bien, bueno.
4: Aparte fecha icónica, ¿no?
1: Importante, sí, 25 años del 9 del 11.
0: Sí, de verdad. Bueno, una banda, que, esto hablando un poco de ellos, que cuida mucho cada detalle en su música, ¿no? Una banda que trabaja mucho el arreglo vocal, las guitarras, cada instrumento a su lugar, su espacio, las letras. Una banda que, bueno, se las recomiendo. Pero bueno, cuenten un poco ese proceso, porque... uno por ahí se pierde esa idea de cómo se arma una banda, no es sentarse y tocar, sí. Sino que detrás proceso. Hay mucho proceso
2: hay que disfrutar
0: el proceso y claro, y ustedes puntualmente son muy laburantes de ese proceso.
2: Sí, absolutamente. Y a mí me encanta, por ejemplo, no tengo problema en agarrar un tema y estar una semana diciendo un acorde o una semana diciendo un arreglito de guitarra, sí, sí. Y una semana después sacarlo, ¿entendés? Sí. Porque todo es parte de construir algo que realmente te convence y que está bueno. Y casi siempre viene de una idea muy muy chiquita, muy muy simple. Yo no soy muy tecnológico, necesitaría un Mariano,
1: sí.
2: que abra la mesita de luz y te aparezca un Mariano que te solucione las cosas. Pero yo me pongo el celular, agarro la acústica, canto algo, tarareo algo sin letra, canto algo, se lo mando al mono, después nos juntamos con Fede, lo charlamos, lo vemos, lo grabamos. Y además también hay mucha charla. Que es importante, como che, ¿qué estás escuchando? ¿Qué te gusta? ¿Qué influencias hay? ¿Para dónde tiene que ir la música? ¿Para dónde no tiene que ir la música?
1: Sí, eso es fundamental. ¿Cuánto queda afuera, viste? O sea, mucho tiene que quedar afuera para destilar lo que uno quiere que haya, ¿viste?
0: Sí,
1: hay mucha,
0: sí.
1: Mucha data fácil en este mundo. Cuando nosotros éramos pendejos, era difícil tener data. Ahora todo es data, entonces es como es muy fácil recargar y llenar cualquier cosa y. Bueno, sí. Nos ocupamos mucho de que quede nada más que lo que tiene que darle la identidad fundamental a cada una de las canciones, ¿viste?
4: Debe haber, pero estaría muy bueno hacer un documental sobre justamente todo el desarrollo esas reuniones creativas.
0: Sí, hay mucha mitología, porque uno si ve Get Back, por ejemplo, hay como un proceso, y yo que nada, conozco un poco la cocina, veo cómo trabajan ellos, es muy importante el momento de encuentro, de las charlas, de la elaboración, de las discusiones, de todo lo que pase, y después cuando
1: hay
0: que trabajar.
1: Pero va siempre registrando.
0: Claro.
1: De hecho, por ejemplo, estas canciones arrancaron bastante más lento, por ejemplo.
2: Claro, mucho
1: más lento. Más lento, bueno, con, después se fueron transformando como en una especie de canciones que son por ahí un poquito más urgentes, ¿viste? Para porque queríamos esa estética. Pero sí, arrancaron como más tranqui, entonces más tranqui, que yo la letra era otra cosa, cuando se pone un poco más rápido la canción, la letra ya empieza a hablar de otra cosa. Y a la vez, bueno, las frases también, por ejemplo, acortarse para que entre la letra que tiene que entrar, si no te parece una canción de esa que tiene 80 palabras en una sola frase.
0: Sí, conocemos a algunos artistas que le gusta agregar
1: me gusta palabras. Meter ahí.
0: Sí. Pero bueno.
3: Pero sí, no, definitivamente el hecho de registrar todo lo que vamos viviendo y todos estos procesos, de alguna manera lo estamos haciendo. De hecho, tenemos, creo que todos los ensayos grabados, ¿no? Más o menos.
5: No. A nivel audio, sí.
3: Sí, a nivel audio tenemos todo, o sea. Pero bueno, nada, a nivel imagen
4: bueno,
3: también. Sí,
4: está muy bueno, en serio. Digo, tener un documental sobre eso
1: es está buenísimo. Claro.
4: Y lo presentan acá después.
0: Sí, bueno, eso que hablábamos de las grabaciones y demás, también hablamos varias veces de la energía que lleva generar contenido también para difundir las redes, y cambió todo esa historia, ¿no?
1: Sí,
0: entonces
1: sí,
0: eso lleva una energía extra. Y ustedes manejan muy bien las redes también, eso también tiene mucho contenido, van como ahí trabajando y avisando y compartiendo.
1: Hacemos nuestro intento, sí. Es difícil eso para no transformarte en un youtuber tampoco, o en un instagramer, digamos, no es nuestra intención en lo más mínimo, pero sí, bueno, que se acerque la música y qué sé yo, la banda a la gente. En definitiva, que se acerque la música, pero bueno, si el medio ahora es visual y está en el celular de las personas, bueno, pues tiene que estar, tiene que ser atractivo y tiene que llegar también.
0: Sí, se diversificó mucho el tema de la música y los lugares de información, sobre todo. Uh-huh. Antes había, no sé, el CIE de Clarín o algún lugar, no sabía la agenda y sabía qué banda sacaba un disco, y hoy está sacando todo el tiempo disco, todo el tiempo tocando, y las redes sociales se convirtieron en un nuevo canal. Y bueno, es obviamente que ha complicado también si uno no sigue una banda o si no tiene la cercanía a enterarse de todo lo que está pasando.
1: Claro.
0: Pero bueno, che, una alegría que estén acá. 39 años de la radio, ahí tenemos ahí nuestro reloj que nos indica que tenemos que ir a tanda, tenemos que ir a lo que nos da de comer y al mira, corte.
2: Yo cuando vi los globitos dije, uy, cumplió 39 Cabano.
0: Che. Ojalá.
4: Bueno, ojo. Este año cumple 70.
0: No, ojalá. Igual no estoy tan baqueteado para la edad que tengo, pero ojalá hoy se cumple. Linda edad, 39.
1: Qué bueno, sí, 39.
0: No quiero, yo de la edad de algunos de ustedes las conozco, pero estamos todos bien.
1: Sí, claro.
0: Porque me quieren echar la culpa a mí que llegue grande, digamos.
1: 39. 40. Ah,
0: 40. Bueno, ya está Cuarembó, ya empezó con. Bueno, ya estamos ahí. Pero es una hermosa edad a los 40.
1: Por supuesto.
0: Que a mí me encantaría tenerla. Y ni le digo a Francisco y a Jorge que.
2: Yo creo que son los nuevos 30.
0: Es así. Che, bueno, nos vamos con un video y con música de los chicos. Gracias por haber estado acá.
1: Por favor,
0: el viernes de la radio nos vamos directamente al ciclo. Nosotros nos vamos para allá, vamos a compartir con ustedes. Y bueno, ¿algo más que quieran contar, que quieran agregar? ¿Algo que quieran, un mensaje, un saludo? ¿Nada? ¿Algo que quedó pendiente?
2: Bueno, estaremos pendientes a difundir cuando empiecen a salir los singles.
0: De ¿Eso hay fecha?
2: Nueva.
0: ¿Hay fecha?
2: Hay fecha, pero va a ser pronto. Yo creo que de acá 20 días, un mes, ya puede aparecer el primero.
0: Bueno, 11-5801-7426, nos llaman, nos mandan mensajito, hay un vinilo, hay calcos, hay una remera, así que llaman, nos dejan su mensajito y al oyente del otro lado se va a llevar estos regalitos de Abrazo Animal, que invitamos a seguirlos. ¿Repetimos las redes?
1: Sí, Abrazo Animal OK en Instagram y en YouTube también, Abrazo Animal OK.
0: Muy bien, ahí
1: nos
0: están.
1: Nos escriben siempre, esto me dijeron que lo diga y es cierto. Aclarar que cuando nos escriben los comentarios, si quieren escribirnos comentarios en Instagram y en YouTube y demás, vamos a contestar los comentarios. Y somos nosotros los que los contestan.
2: Exactamente.
1: ¿No? Sí, ¿qué tal? Me gustó esto, no me gustó el otro. Hay gente que nos dice las cosas más variadas, más variopintas de todas. Algunas están buenísimas, otras son graciosísimas y otras las mandamos a la mierda como corresponde. Pero todas las contestamos nosotros con igual dedicación y esmero.
0: Me parece muy bien.
2: Y con altura.
1: Y con altura, sí.
0: Bueno, sobre todo eso, con altura. Bueno, Fede Frioli, Fefe Botti, Rodri, abuelo, es acá. Saludamos a los que no pudieron venir a la banda, además por cuestión también de espacio.
1: Pero bueno, acá adentro.
0: Sí, sería hermoso, sería hermoso. Tenemos que hacerlo, sobre todo para la tranquilidad de Guati, que ya nos mira todo el tiempo el desorden y se pone nervioso. Bueno, y Mariano Cuello también ahí acompañando a la banda y siendo pilar absoluto todo esto. Bueno, gracias chicos.
1: Gracias, chicos.
0: Que se venga lo mejor.
4: Muchas gracias.
0: Y bueno, nos vamos con un video y canción de los chicos y nosotros ya volvemos con más bla en la rutina, en nuestra dinámica habitual. Es así, ¿no? Nos vamos a pelear con Francisco, seguro.

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0: Seguimos en Blas, Estáfora Cabano Márquez. Qué lindo, ¿no? Empezar
1: muy
0: así,
1: lindo, 39
0: años de la radio.
1: Un programa diferente. Aparte, realmente suenan muy bien.
0: Suena muy bien.
1: Abrazo animal muy bueno.
0: Che, hay que decirlo públicamente, todo esto sería imposible sin Guati, ¿eh?
1: Sí, sí, gracias
0: sin Guati,
1: realmente.
0: Sí. Saludamos también a Santi, que está
1: maestro
0: metiendo los ganchos por ahí, pero nada, esto de la radio, los avances de la radio en los últimos tiempos hubieran sido imposibles sin Guati. Esto hay que decirlo.
1: Estamos
0: muy contentos.
1: Muy contentos, aparte realmente suena muy bien, porque
0: sí.
1: Hoy uno, más allá del respeto que tiene por los músicos, escucha algunas cosas
0: que
1: realmente
0: sí.
1: Suenan. No voy a. No quiero entrar en detalles.
0: Sí. Hay de todo en el mundo musical, ¿no?
1: Pero, por supuesto.
0: Sí, hay cosas que están desafinadas.
1: Hay gente que no tiene parientes, no sé, no. Pero bueno.
0: ¿Cómo anda, Estáfora?
1: Muy bien, muy contento.
0: ¿Tengo problema con la gente de Berazategui?
1: Perdón.
0: Ha habido quejas de sus comentarios
1: perdón.
0: Públicos
1: quiero,
0: y no en los comercios.
1: Estoy esperando que vuelva a Cabano.
0: Yo lo que no quiero es tener problemas con la gente de Berazategui, porque dicen, che, tus compañeros.
1: Acá está Cabano, le voy a decir.
0: Tus compañeros dicen, hablan mal de Berazategui. Yo la verdad que
1: le voy a decir lo siguiente.
0: Sí.
1: Cabano, por favor, no se deje amedrentar por ninguna señora de un barrio. De algún barrio quilmeño.
2: ¿Sí? Yo le voy a contar una cosa. Hubo algo que me causó mucha gracia porque me dijeron que era Márquez, Cabano y Bebiloni, me dijo.
1: Sí, bueno, yo le conté la anécdota que en un par de marchas
2: sí.
1: Me han confundido con Bebiloni.
2: Sacó fotos y eso,
1: sí,
2: es un fotógrafo.
1: Sí. Y me confundieron en serio con Bebiloni, y nomás una vez me encontré con él y en una marcha también y me dice, te voy a llevar para cuando me cagan a trompada, así te cagan a trompada yo.
0: Claro. A ver, pero, mi doble.
1: Claro, pero sí. Lo que le decía, Cabano,
2: sí.
1: No se deje amedrentar por ninguna señora de otro barrio quilmeño.
2: Nada.
1: Es más, si. Cosa que acá no tenemos, pero si. Me pongo desde una mirada imperialista. Los yanquis dicen que ellos, que Cuba era su patio trasero, ¿no?
2: No,
1: ¿cuál
2: pero,
1: sería,
0: no, pero no avance no. Con su idea. No, la
2: teoría que usted recién desarrolló
0: no
2: la producción
0: no
2: es complicada porque nos va a llamar, sí. Me va a mandar mensajitos, vamos a tener problemas.
1: No, pero si nosotros respetamos plenamente
2: sí, bien, pero...
1: a toda la comunidad.
0: Está fuera, usted no respeta plenamente, pero bueno, dejémoslo ahí.
2: Che, ¿cómo están viviendo este aniversario de la radio?
1: Mire, yo me puse...
2: Usted ya tiró champán por todos lados.
1: Sí, y ya volqué, bueno,
2: hace rato.
1: Sí, el champán.
2: Claro, el champán. Ya tiró champán por todos lados. Hoy es el aniversario de la ciudad, el aniversario de la radio.
1: Me puse a hacer esto, como a ustedes les gusta, Estáfora Investiga.
2: Sí.
1: Me puse...
0: Pero me da miedo.
2: A ver no, qué investigó.
1: Me puse a investigar, y no quiero que confunda el término, a ver si había ladrones famosos quilmeños. No ladris.
2: Claro, ladri.
1: No,
2: a ver, para, vamos a definir la diferencia entre ladrón y ladri.
1: Ladrón, a ver, podemos hablar de.
0: Producimos,
1: gente que roba un banco.
0: Sepa que sí. Producimos algo y después hablamos
2: de cualquier cosa. No, el cohete, trabajamos el cohete. No,
1: boqueteros y no hay.
2: Ajá. ¿Cómo no va a haber? En Quilmes siempre hay. A ver, siempre Quilmes tiene una figura maravillosa que trasciende.
1: Pero no encontré.
0: Pero esa es la habilidad que
1: Ladris,
0: no
1: claro. Ladris, bueno.
2: Claro, si es que me dijo Ladris, tengo una imagen, pero muy reciente, miedo, de esta semana, pero no voy a decir.
1: Perdón,
2: esta semana.
1: Nosotros recién hablábamos de eso.
2: De pronto, digo, qué Ladris.
1: Recién hablábamos de eso. Justamente.
2: Pero no demos detalles porque
1: no, cuenta, por favor, no. Hablábamos justamente de lo bien que sonaba Abrazo Animal.
2: Claro.
1: Y de otra gente que no tiene parientes, no tiene
2: nada. Nadie que ponga un filtro, nada. Muy bien.
1: Pero usted sabe, saliendo un poco.
0: Me gusta,
1: de
0: lo siga, avance por favor en lo no producido.
1: Sí. Saliendo de
2: sí.
0: Métale no va.
1: Y yendo a la, a la impronta quilmeña y a esto del arraigo que hablamos tanto, Quilmes tuvo importantes boxeadores.
2: Sí.
1: Y yo
2: sí.
1: Esto no sé si usted, que es un gran historiador, lo sabe. Quilmes tuvo un boxeador.
2: A ver si es el mismo que yo conozco.
1: Participó.
2: Don Meredith. ¿Meredith o no?
1: No, no.
2: ¿Meredith?
0: Mató un tiburón de un golpazo.
1: No, no. ¿Quién no estuvo un boxeador?
0: Campolo.
1: Que aparece, no, aparte de Campolo.
2: Y Meredith también.
1: Que aparece en Rocky.
2: Estoy diciendo cualquier cosa.
1: Que fue Pedro Lovell.
0: Sí, señor.
1: Hijo de Santiago Lovell.
0: Sí, señor.
1: Y Pedro Lovell en la década del 70. Pero tuvo peleas realmente. A ver,
0: peleó con Foreman, ¿no?
1: Peleó con Ken Norton, de los grosos.
0: Sí, Norton.
1: Peleó con
2: Norton, el.
1: Con,
0: el,
1: no,
0: el Totín.
1: Con Ken Norton.
2: Que Ken Norton.
1: Claro, iba como a Ken Norton le roban una pelea con Ali, que le rompe la mandíbula a Ali. Y Norton a Ali. Bueno, pelea con Norton, que fue campeón mundial. Pelea con Terry, bueno, con Norton pierde. Con Terry Crever tiene dos peleas, una la gana y la otra.
2: Yo estoy así porque estoy tratando de relacionar Ladri, Ladrones con la pelea, con Terry Norton. No tengo ni idea.
1: No, porque de Ladri, a ver.
0: O sea, estoy pensando, ¿para qué producimos?
1: No, de Ladrones, si a ver.
2: Yo quiero como reconstruir la línea, la línea.
1: Estamos hablando de Quilmes, de la impronta quilmenia,
2: sí.
1: del arraigo.
2: Sí.
1: Y bueno, estamos buscando elementos justamente quilmeños.
0: El dato de Lowell sí. Es muy bueno.
1: Pedro Lowell, bueno, pelea con otro campeón mundial que pierde también, con Mike Weber, ¿sí? Que pierde, un inglés con el que pierde por puntos, ¿sí? Y, bueno, pelea con Leroy Jones, que con esa pelea le empata, y con Billy Daniels. Y la única pelea profesional que hace acá en Argentina, le gana a José Musladino en Varela.
0: ¿Sí? Buen dato.
1: Y el, bueno, el padre, padre era de Bernal, Santiago Lovell.
2: Sí.
0: Yo tengo, perdóname, tengo el guatímetro.
1: Sí,
0: cuando el guati empieza a bostezar,
1: sí, ya no,
0: ahí el programa se nos cae.
1: Que no,
0: por ahora sonríe.
2: No entiendo cómo terminamos hablando de Lowell en todo esto.
1: Justamente, porque estamos hablando justamente de personajes quilmeños.
2: Pero como personajes quilmeños tenemos un montón de.
1: Acabá, a usted pero lo tenemos.
0: No, a mí trabaja no. En Rocky, lo en van Rocky a buscar porque estaba necesitado económicamente.
1: Exactamente, lo van a buscar porque no sé por qué motivo.
0: Sí.
1: Pero bueno, hace el personaje era el de Spider Rico, que es la primer pelea de Rocky en la película.
0: Sí, señor.
1: Sí, un Rocky recién en los comienzos. Bueno, y el padre era Santiago Lovell. De Bernal.
0: Sí, de Bernal.
1: Que tuvo, que peleó con Bonavena. Yo aparte, para que los oyentes no crean que acá el único peleador importante quilmeño es Cabano.
2: No. No,
1: es peleador, pero de otras características.
2: Y de otro público, tengo otros rivales también, ¿no? Pero distinto. Bueno. Che, el otro día tenía que ir justo a la charla que daba Jorge, me costó mucho transitar porque ahí sí me iba peleando, iba acumulando. Y hubo alguien que decidió estacionar en el portón de mi casa y no se iba, y tocaba bocina y salían todo el mundo y no se movía. Así que ese día casi terminó en la primera como corresponde. Pero bueno, nada, eso.
0: Todas las semanas tiene un incidente, Cabano.
2: Sí, en general sí. Sí, ¿no? Últimamente no, porque estoy como más tranquilo, pero uno por semana me cruzo con algún.
1: Últimamente, pero está tomando la.
2: Claro, claro que sí, sí, sí. Pero,
1: por favor, ¿no?
2: Pero claro, los efectos son como oscilantes. Uno, hay momentos que está bien, hay momentos que va acá, hay momentos que se pone más nervioso, menos, como todo. Bueno, ¿hay alguna comida típica para celebrar el 360 años de Quilmes? ¿Qué sé? ¿Qué se come en Quilmes cuando se festeja? ¿Sanguchito de miga? ¿Cuál es?
1: No, yo creo que tuvimos casas de empanadas importantes.
2: No, en todos lados, no vamos a comparar con...
0: ¿Históricamente en serio? Sí. Estamos,
2: no, no, sí. Históricamente. ¿Qué se come en Quilmes? ¿Cuál es la comida típica de Quilmes? ¿Hay una comida típica en Quilmes?
0: La comida que de la provincia de Buenos Aires, de Cava, ¿no?
2: Claro, es todo lo que tenga que ver a parrilla. Sí, parrilla
0: carne. Ahí hay un historiador que se llama Traversi que cuenta el tema de la carne, las achuras. Las achuras te las regalaban, ¿no?
2: Claro.
0: La carbonara, que era claro. Un guiso,
2: sí, sí.
0: Carbón, bueno, carbón y... Pero sí, está bueno lo de Traversi porque cuenta justamente que las achuras eran... Nada, las regalaban, entonces venían los pobres.
2: Bueno, el matambre también era... El matambre era todo lo que sobraba.
0: Sí, lo que se comía en Cava a partir de, bueno, las migraciones y de los... Está buena la pregunta, porque no hay una comida Quilmes... Que a lo largo del tiempo decir, no, el maíz o la... No.
2: A ver, yo por ejemplo, tengo recuerdos de algunos lugares, mi infancia, el Pejerrey Club.
0: Sí.
2: Bien. ¿Cuándo está? Las ranas.
0: Sí.
2: Del Pejerrey. Y ahí te ofrecían, como una excentricidad, la cerveza con jugo de naranja.
1: Si la receta con jugo de naranja era algo considerado berreta.
2: Sí,
1: sí, no, sí, pero para cierta clase social, sí, pero claro, Mirinda claro. En el parque cervecero era Mirinda,
2: sí,
1: con cerveza, en el parque cervecero.
0: No, yo no me acuerdo, yo me acuerdo de la Bills, del parque cervecero, bueno, porque yo era chico cuando estaba la
1: Mirinda, gaseosa. Perdón, me confundí yo, era
0: la Bills,
1: y te vendían
0: no me acuerdo
1: Ginger Ale Canada Dry.
0: Claro, no me acuerdo.
1: La Ginger Ale Canada Dry, que también era... Estaba ahí en el parque.
2: Pero en el paseo del pejerrey era como un plan ese.
0: No había cornalitos en el
2: pejerrey. No, había ranas. Cornalitos también. Sí, pero la rana era como... Después, me acuerdo, el otro lugar típico que uno... Bueno, usted ha sido deportista y rugby y demás, y seguramente se ha tomado el tren para ir a Rani alguna vez. En el Oriente era las medialunas, sí, con el platito que venía el dulce leche en manga.
1: Sí.
2: Y
1: aparte era... A ver, Oriente era... Hay muchos que eran clientes míos.
2: Sí.
1: Entonces yo entraba a las cocinas y siempre te convidaban con algo, ¿no? Así que, bueno, era...
2: Sí, y después había restaurantes o parrillas famosas.
0: Oriente tenía pizza rica también.
2: Sí, sí, pero pizza. Las medialunas eran como... Y con el...
1: Eran, claro.
2: Con el platito de plástico y en la manga el dulce de leche.
0: Bueno, vos sabés que... El otro día me contaba alguien, me parece que es como un mito el tema de esta persona cocinaba en Oriente las medias lunas, por ende son las mismas medias lunas.
2: Yo decía algo, no sé si digo marca, sí, pero yo no sé, lo mismo que los pizzeros de Udine. ¿Cuánta gente hizo pizza en Udine?
0: Sí.
2: O en Udine, o como quieran llamarle. Pero...
0: Y ahora el nombre está, sigue estando.
2: Claro, pero no es el viejo Udine, claro, de Irigoyen.
1: No es el mismo. Aparte, bueno, por la cocina de Oriente, en la cocina de Oriente había una cosa es la receta, otra cosa es el cocinero, ¿no?
2: Sí, era un grill famoso y bueno, y además tenía la cercanía con la estación, el puesto de diarios, todos los que hacían deporte, que antes no iban en el micro a jugar el hockey o el rugby y demás, lo usaban como punto de referencia para juntarse y tomarse el tren o volver y tomar algo.
0: Ahora, quiero tirar algo con respecto a esto. Sí. En el caso del helado, viste que dice, estaba tiene la receta de tal... Bueno, no mencionaba
1: a
0: ninguno.
1: Sí. Pero yo le voy a contar...
0: jodido ese.
1: No, pero yo le voy a contar algo que yo vi realmente. Por un lado... los dos maestros heladeros del Piave los conozco. No importa, hay que decirlo porque...
2: Sí.
1: Pero, por ejemplo, yo en su momento entré, conocí el depósito de materias primas del Piave y realmente impresionante la calidad de las materias primas que tenían. No puedo hablar de otro lugar porque no...
2: No, y sí, estaba el famoso lugar de Brown, que era empezó siendo con un carrito de Laponia.
1: Totalmente.
2: Y después creció hasta llegar a ser...
1: No, por supuesto, también, pero no lo conocí.
0: Tiene que ver con... Viste que dice, esa marca no. Sacó el maestro heladero de tal, como si fuera... yo creo que son gente muy habilidosa los maestros heladeros, los maestros cerveceros. El maestro cervecero de Quilmes, hay que sacarse el sombrero. Tipo que viaja por todo el mundo probando cerveza, ¿no? Un crack.
2: Lindo laburo ese.
0: Después dice, poner un poquito más de malta, fíjate que
2: la malta está un poco cocida,
0: qué sé yo. Cracks, ¿no? Ese oficio cuando vos a la universidad no te dicen, ¿no querés ser maestro?
2: Bueno, hay gente...
0: Tienes que ser químico.
2: Está bien pago el ser catador. Por ejemplo, una empresa de chocolatería famosa tiene gente que va probando y degustando y va aconsejando y diferencia. Hay gente que trabaja eso, está bueno laburar.
0: Maravilloso.
2: Hacer cata de chocolate,
0: pero esos son laburos que no están cuando vos empezás a estudiar, viste, te hacen los test vocacionales.
2: Es que el secreto me parece que uno no esté muy preparado, claro, que puede decir lo primero que siente. Decía alguien que no tenía olfato y le tocaba trabajar en una perfumería. Pero bueno, la idea es esa inocencia, me parece.
0: Sí.
2: Entonces, si yo soy preparado y no, tiene... Esos que empiezan a tomar vino, o sea, acá hay madera, hay frutilla, tómate el vino, déjate jorobar. Es una cachivacheada eso.
0: Pero vos sabés que yo siempre admiré a los que hacen el marketing del vino. ¿Viste que dicen? Con
2: este
0: olor frutado, con este color púrpura.
2: Un quilmeño... Que,
0: maravilloso eso.
2: Que, bueno, por ahí Francisco lo conoce. Trabajaba en marketing de un vino muy famoso... De la empresa, creo que, no importa el nombre de la empresa, que había sacado un vino color azul, que le gustaba mucho a las chicas en los principios de 2000,
0: sí.
2: Y que la idea la habían tomado del color de la nafta. No es que ese pero color azul.
0: ¿Una botella más flaquita?
2: Sí, un vino para tomar frío, sí. Supuestamente sí. Blanco, pero el color azul, celeste, que parecía nafta en realidad. Habían tomado esa idea del color.
1: Perdón, ¿y el nombre del Quilmero se puede decir?
2: No, o no, se lo es un gran jugador de hockey.
0: ¿El nombre de la
2: gran jugador de hockey? No. Fue, bueno, te voy a dar datos, pero fue León incluso.
1: Mira.
2: Y bueno, que trabajaba y me había contado esta historia de los colores y que ese era un vino común con colorante, que tenía el color de la nafta o del ese celeste sí, azul sí, tan sí. Particular. ¿Cómo que inyectaba una energía extra ese brebaje?
0: Llama la atención.
2: Mirá. Sí, porque vino azul o celeste era raro, así que bueno, en fin, cosas. Bueno, ¿cómo estás celebrando, Jorge, hoy los 39 de la radio?
0: Muy contento, bien, la verdad que estoy muy
2: una feliz jornada de estar
0: con ustedes.
2: No, extenuante, la larga, porque...
0: Fue largo, pero no, bien, la verdad que muy contento. Aparte estoy haciendo lo que me gusta, tengo mucha suerte, muy agradecido con los oyentes, con los auspiciantes, con los trabajadores.
1: Sí, creo que en los momentos que vivimos somos privilegiados.
2: Pero totalmente, sí hoy la verdad estamos pasando nosotros dentro de un contexto... Por lo pronto estamos alejados de lo que está pasando de verdad en este momento, en este rato. Sí. Que, a ver, está bueno y tiene la parte mala, pero estos ratos que nos tomamos son sanadores y son muy muy disfrutables justamente por eso, porque nos permite como tomar una pequeña distancia a las noticias que son tremendas y son terribles. Entonces eso también a nosotros nos hace bien y creemos que también ayudamos a los oyentes a tomar esa distancia con lo que le ofrecemos. Así que es parte de ese circuito de sanarnos y retroalimentarnos entre nosotros.
1: Es que justamente lo comentábamos hoy antes de empezar, yo por ejemplo, en mi caso yo escucho mucha radio y hay momentos que realmente las malas noticias me saturan.
0: Realmente. Sí, hay un momento como que estás demasiado agobiado. Nosotros me parece que un poco la idea, los oyentes lo saben, pensar críticamente, pero también esto de hoy fue un lujo. Esta producción de hoy, las producciones que hacemos nosotros, lo que se está haciendo en la radio están buenas y son diferentes, pero bueno, lo celebramos, yo no sé, tenemos que ir a una tanda, ya créelo, ya pasó
2: no, media hora. Tremendo, 18:30, se vuela el programa, ¿no?
0: 32.
2: Empecemos a recorrer la última media hora, vuela la hora.
0: Se va volando, la pasamos bien. Estamos en BLA 115-801-7426, estamos Stafford, Cabano Márquez, Guate en la conducción técnica, Santi está por ahí dando vuelta, estamos muy felices, 39 años de la FM Sur 88.9. En tiempos difíciles está bueno poder celebrar este tipo de cosas. Vamos a un corte.
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0: Seguimos en Bla Estáfora, Cabano Márquez, Guoti en la conducción, Santi dando vuelta por ahí, 115-801-746, digo dando vuelta por ahí porque ayudando a la operación, ¿no? Nunca despectivamente.
1: Che, es un lujo, estamos en los 39. Los dos,
0: la verdad que es un lujo.
1: Sí, claro. Recién cuando estaba Abrazo Animal, el trabajo de los dos, claro. Ahí en la parte técnica es muy difícil cuando el estudio se llena de músicos y de instrumentos y más logística, así que gracias.
2: Hablando de lujos, recién lo escuché.
0: Lujo, vulgaridad, decía.
2: No, hablando de lujos,
0: lo escuché.
2: De
0: Casares, ¿no?
2: Claro, lo escuché eso, a Márquez tarareando una canción, ¿quiere repetirlo al aire?
0: No canto para.
2: El público públicamente, no. Va a estar agradecido, ¿eh?
0: Soy un todoterreno, pero no. Tanto
2: bien,
0: no.
2: Bien. Es importante. Bueno.
0: Han traído libros para la última parte de nuestro maravilloso programa.
2: Hoy, un libro de Rodrigo Hasbun, es un autor boliviano, nace en Cochabamba en 1981, tiene, realmente a mí me gusta mucho, y este libro puntual, Los Afectos, narra la historia de una familia alemana, ¿sí?, que después de la Segunda Guerra se radica en Bolivia, y el libro cuenta, realmente está muy bien escrito, con una prosa muy íntima y con algo hasta de aventura, cuenta la historia de cómo se va desintegrando esta familia. Nosotros hablamos en el programa varias veces, en estos últimos programas, del tema de los lugares, de la cotidianeidad, de acerenciarse, ¿no? Bueno, y el cambio profundo que es para esta familia salir de Alemania, más en esa época, justo posguerra, y recaer en Bolivia con una cotidianeidad, con una cultura totalmente diferente. Un libro muy bien escrito, un autor más que recomendable.
1: Muy bien,
0: qué linda. ¿Qué editorial? Rodrigo Hasbun.
1: ¿Qué editorial? Porque me llama la atención, linda edición tiene. Bueno, no llego a leer. Ahora
0: a ver. ¿Cómo llegaste a ese libro?
1: Random House.
2: El primer libro de este autor me lo regaló mi hija Camila. O sea, lo leí a ella y me lo regaló. Y bueno, este también me lo regaló para el Día del Padre ella.
0: Está buenísimo. Claro, está bueno saber cómo uno llega a un autor a veces, ¿no?
1: Claro.
0: Porque
1: claro,
0: es una forma de... Che, yo pregunto siempre...
2: A mí
0: siempre,
2: me gusta mucho, yo soy bastante... yo cirujeo bastante, ¿no? Los cirujas que buscan...
0: Buscar, claro.
2: Busco y voy mirando en...
1: Sí, pero uno como que va construyendo la literatura a partir de las curiosidades y de la...
2: Totalmente.
1: A ver, a mí me gusta cuando veo un autor, empiezo como a ver el entorno, ese autor, a ver qué otros autores se vinculaban para ver si ese camino coincide con su grupo y su gente de contexto. Y ahí uno va descubriendo un montón de literatura hermosa, preciosa, y obviamente hay muy buenos libros, hay muy buen material. Bueno, yo traje algo a un autor que me encanta, Don Héctor Tizón. La belleza en el mundo. Este es un librazo muy lindo. A propósito de lo que hablábamos el otro día de las creencias, ¿no? De cuál es nuestro lugar en el mundo. Héctor Tizón, bueno, un autor jujeño, abogado, juez y demás, pero con uno de los escritores más refinados que tiene el país. Porque me parece una pluma que quizás su condición de vivir en el norte argentino no lo convirtió en esos autores de la élite porteña. Un gran escritor Héctor Tizón, fue un Casabindo, hay varios libros de él muy muy interesantes, pero la belleza del mundo tiene que ver con los lugares donde uno quiere, y uno va descubriendo esa belleza a partir de quién es uno y de lo que va recorriendo. Así que
0: escribía bien Tizón,
1: muy bien. Gran escritor, muy refinado, una narrativa hermosa, y nada, y además esos escritores que no solamente uno disfruta de la escritura, sino que dejan esa información, esa enseñanza del lugar que él va mirando y va recorriendo. Che, y traje otra cosa, traje una curiosidad.

0: ¿Qué traje?
1: No, no, traje una, algo porque lo veo al Turco y lo veo a gente de deporte. No, esto es otra cosa. Tiene que ver con los 360 años de la ciudad. Encontré esta revista Tiempo Sur de hace muchos años. Tienen está casi los años de la radio, que habla un poco de la historia del rock en Quilmes, pero tiene que ver con la música de Quilmes, porque bueno, recorre la vida de los Days, del Mono López, de las bandas de origen en los 60, en los 70, lo que pasaba en ese momento en la ciudad, digamos, el otro día Jorge hablaba de mediados de 50 en adelante, todo lo que pasó en la ciudad de esa época para acá a nivel musical, que obviamente que se puede llamar rock, pero tenía que ver con un montón de ebullición cultural y todas las bandas que surgieron, obviamente que hoy tenemos quizás la banda más popular del momento, que es Autos Robados, que canta Federico, el querido Federico Soto, hijo de Tacho Soto, músico, creo que fue uno de los primeros autores en escribirle con nombre a la ciudad y ponerle una canción y sacar un disco con nombre a la ciudad. Bueno, Autos Robados es hoy la banda que va a estar tocando el domingo, si no me equivoco, en Pellegrini y Vicente López, junto con Caballero de Quema. Bueno, hoy es la banda del momento, Autos Robados, quilmeña. Pero si uno recorre, tiene acá bandas que han grabado toda la discografía de grupos, músicos, cantantes que han transitado estos últimos 60, 70 años de Argentina, quilmeños. Así que lo encontré y me pareció que estaba bueno para compartir y demás.
0: ¿Quién la edita esa revista?
1: Esta revista la hacíamos con Miguel Ángel Moreno, Tiempo Sur, hace muchos años, es del 90 y pico. Una revista muy simpática que hacíamos muy a
2: pulmón. Estaba muy buena, yo tengo algunos números.
1: Hacíamos muy a pulmón con Miguel Ángel.
0: Me acordé de otra revista que creo que se llamaba Indios Quilmes, que la hacía también un amigo de Miguel, de Dardo.
1: Sí, a Batista. Sí, es verdad. Sí, qué linda revista era también. Hecha también tan a pulmón como la nuestra, que intentaba siempre tener notas de esas de que vayan por el costado. De
2: eso es 80 años.
1: No, esto es. Estas revistas son de los principios de los 90. Era también una forma de resistencia, que a veces hablamos de resistencia, hacer estas revistas y apostar a la cultura. Bueno, había un auge en ese momento o un revivir del todo lo que tenía que ver con la gráfica. Recordemos La Maga, la reaparición de Crisis, la reaparición de un montón de revistas y algunas nuevas que intentaban darle voces a los artistas, a la cultura y a aquello que no circulaba en los grandes medios, que estaban como siempre monopolizados. Entonces, y había algunas que tenían que ver con algunas nuevas academias o institutos de periodismo, como por ejemplo La Maga, tenía que ver con TEA, con Carlos Ares y la gente de ahí, que era una forma de que los chicos empezaran a hacer sus notas y publicar su material. No, y después lo vi al Turco Díaz dando vueltas, encontré esto, porque llamativamente, no, está ya sentado hablando de su Quilmes y de su historia, pero encontré este libro porque esto es para un museo. Porque el otro día me quise, de hecho, me quise ver qué pasaba en el fútbol del ascenso, que no existía más la primera D, y me encuentro que había la mitad de los equipos de la C. Nada, no, son equipos de sindicato de televisión, sí, mezclado. Y yo encontré este libro, que llega hasta el 2007, que es la historia de la primera D.
2: A ver, qué bueno.
1: Que está Deportivo Piranha, equipos que también fueron desapareciendo. Mirá, Turco, lo que encontré. Esto es la Biblia. Ojo, de un fútbol que no existe más.
0: A ver.
1: De un fútbol hecho con sangre sudada. Mirá.
0: A ver, no quiero que...
3: Hola, Turco. Buenas tardes.
2: Buenas tardes.
3: Felicidades, ¿cómo andan?
1: Conza.
3: ¿Todo bien?
1: Vení, vamos todos.
0: No quiero... Lo vi un poquito así alterado en
1: Santa Cruz. Ahora, ya arrancamos.
0: Fue una sensación mía por ahí,
4: ¿Vos sabés que me escribió mi papá diciéndome, Gonzalo, tranquilízate?
5: Mi papá me escribió diciéndome... Y el Turco, en un momento yo me di cuenta que estaba ya fuera de sí, porque el Turco en un momento me toca así, y yo ni lo miro, pero ya sabía que me estaba pidiendo que me tranquilice un poco en Paraná, y ya ni lo miré, pero ya sabía a qué se refería, sí.
0: Se trajo una revista, pero puede ser un mal ejemplo.
1: No fue chicana. ¿Sabes qué me pasó? Fue el tema que me... Uno se va alejando y cuando se une la D con la C, digo, ¿quién está jugando hoy en la categoría? Y me encontré con un montón de sindicatos y equipos que ni invitados, que qué sé yo.
3: No conoces más.
1: Rarísimo, no conocía ningún equipo del
4: estado. Digo, metalúrgico.
3: Claro. Están todos, porque los que están en la B metropolitana son los de la C.
1: Claro.
3: Y la D. Los que están en la B nacional son de la B metro. Y los que están en primera división son de la B nacional.
1: Me llamó atención. Entonces fui a mi biblioteca y encontré este libro, que era el libro de la D, donde aparecían aparecían nombres de equipos también, Deportivo Piraña, el Juventud Bernal, que militaba acá, bueno, un montón de equipos, pues bueno, el Juventud Bernal está militando y en otras categorías, pero acá algunos nombres, y bueno, están todos los datos, las estadísticas y demás, los escudos, o sea, y me llamó la atención de cómo se ha modificado la historia del ascenso, y también pensando en la primera, que hoy, Independiente de Rueda de Mendoza, Barracas, Riestra, son los equipos...
3: Central Córdoba, Santiago del Estero...
1: Claro, uno ve el andar de River, el andar de Boca, el andar de Racing, el andar de Independiente, y los equipos que están yéndole más o menos bien, es la vuelta de la taba esto, ha cambiado todo. Sí, y bueno, y cuando fui a ver esta D, digamos, era totalmente distinta, hecha una D que venían los muchachos con el overall a cambiarse en el vestuario después de laburar para jugar, porque era totalmente amateur, y uno ve hoy otros equipos que están invitados, metidos, bueno, me llamó una curiosidad y le quería compartir con ustedes. Bueno, ¿cómo andan ustedes? ¿Bien?
3: Bien. Hoy, ¿qué tipo de viernes tiene hoy Caballo?
6: Espectacular.
7: No, muy tranquilo.
3: Tranquilo, ¿no?
1: Tranquilo, sí. Estáfora estuvo como...
6: Pero podría compartir lo que usted está tomando, la medicación, la podría compartir.
3: Ah, sí,
6: está
3: sí.
6: Tomando, María.
1: Sí. Varias, estoy como...
3: Varias.
1: Sí, estoy como mezclando, tengo un pastillero donde después uno lo va picando.
4: Pero
1: y
4: le vas mandando clonita, le vas mandando para
1: sí,
4: dormir,
1: sí,
6: ¿no?
1: Sí, para almorzar, la merienda viene rara, entonces uno va como
3: 39 años duró la radio, no lo levanten, por favor,
1: no, les pido, no. Che, 39
3: mañana,
1: años
3: rara, mañana Joaquilmes para nosotros desde las 5 de la tarde, el partido a las 7.
1: Bueno, pero es, a ver, yo creo que de las 5 a las 7 es disfrute. El problema es después de las 7.
3: Claro. La previa, nosotros en realidad cuando se enciende el aire lo disfrutamos mucho. Todos los que estamos en esto lo disfrutamos. Después, sí, bueno, yo, después viene la segunda parte.
1: Yo puedo decir algunas cosas. Ustedes, no, porque... pero yo puedo porque...
4: Yo lo pregunto porque vi alguna cosita. No, porque si Mariano, si Mariano es ácido ya de por sí, si ya está medio cabrón.
1: Pero no, a lo que voy es esto. Yo puedo decirlo porque no, que me vengan a buscar a mí. Ustedes no tienen nada que ver, es responsabilidad mía. Pero... El arquero era el que alguna vez vistió de River.
4: Claro, Marinelli.
1: Ah,
6: de Huracán también, por favor.
1: Claro, sí, claro, pero se formó en River, digamos, ¿no? Sí, sí, ah. Curioso.
3: Sí, no está pasando el mejor momento.
6: Bueno, a ver, sí. Yo creo que tiene, hablando en serio, muy regular, porque ha sacado pelotas importantes.
3: Sí, tal cual.
6: Y bueno, lo de Paraná fue una cosa.
3: Lo de Paraná.
4: Hay un tema también a que me parece que tenemos que ser claros con esto. Si los tuyos te patean a vos mismo,
1: sí, está bien.
4: Ser un poco más difícil.
1: No, está bien, pero.
4: Yo tenía que ir al otro lado.
1: Claro, pero los momentos, ¿no? La oscilación de
4: mira, hay una cuenta que sacábamos el otro día que Quilmes perdió por errores de arqueros, porque no solo Marinelli, sino también Esteban Gleyer. Quilmes hoy tendría que tener de 11 a 12 puntos más. Eso lo ubicaría cuarto barra tercero.
1: Sí, sí, sí.
4: Pero no digo errores de arqueros que salió mal en un centro. Pelotas que se iban afuera y las metieron adentro, a ese nivel.
3: Y sí, eso te hubiera generado un técnico menos, por ejemplo, haber tenido que...
1: Totalmente.
3: Que echar un técnico menos.
1: El otro día, algo decían ustedes, Quintero en la conferencia de prensa dice, acá gano dos partidos más, estoy peleando el campeonato.
3: Esa frase nosotros la venimos escuchando, ¿sabes cuándo hace?
1: Claro, dejó la conferencia de prensa y no estaba más como técnico. No,
4: sí, pero en el medio Quintero dijo que si ganaba dos partidos más... peleaba el campeonato, pero que esos partidos no los ganan porque la dirigencia desmanteló el plantel y no le trajo a nadie, que él no es el responsable de 10 años de fracaso de una institución tan grande como...
1: Y también dijo en esa conferencia que él cumplía los contratos, que nunca se iba antes.
6: Fue lo primero que aclaró.
1: Apagó el micrófono y estaba tomándose el Uber.
4: Es que dijo muchas verdades y hoy el fútbol argentino, siendo técnico y atacás a los dirigentes.
3: Mandame un Uber al Parque de la Independencia. Mandame un Uber al Parque de la Independencia que me vuelvo
4: a volver. Más allá que era un resultado sacatécnico, ¿no? Digo, vamos a partir de esa base. Era un resultado sacatécnico. Más allá de eso, después las declaraciones de Quintero fueron para decir, no me importa.
1: Tremendo. El último fue un golazo y la otra conclusión que saco es Falcioni, qué gana, ¿no?
3: Un monstruo.
1: Qué ganas de estar en Tucumán dirigiendo a nada.
3: Un grande.
1: Hay que tener unas ganas, una pasión.
3: Yo tengo profunda admiración y muchísimo respeto por Falcioni. Sí. Y mirá que si hay un lugar donde no le fue bien fue en Quilmes.
4: Yo tengo admiración por cómo la lleva, por todo. Lo del respeto a mí fue una de las personas, él y su cuerpo técnico, que más le faltaron el respeto a la institución.
3: Trabajando en la institución.
4: Ir a de pretemporada y que las batas sean blancas y preguntar si había un cinturón verde del cinturón de la bata para que combinen los colores de Banfield.
1: Fuerte.
5: Y le pagaba el sueldo Quilmes, me parece que es una falta de respeto. Sí. Después todo lo otro es admirable, como la lleva, la gana que tiene.
3: No, y aparte el profesionalismo, los equipos que lo buscan, que saben qué es lo que buscan.
6: Tenés que bancarlo también.
3: Tenés que buscar bancarlo también y tenés que ir. Yo siempre digo lo mismo, a mí me parece que el mayor ejemplo de Falcioni es el ejemplo Independiente. El hincha Independiente se tapó la nariz, pero con el que se salvó del descenso y el que hizo que en aquel momento no se fuera al descenso fue Julio César Falcioni. Aunque los hinchas Independientes todavía algunos creen que existe el paladar, ¿no? El paladar hace un rato largo que no existe, y Falcioni fue el que les hizo salvar la categoría.
6: Sí, no, la verdad, bueno, pero es así. Yo estaba pensando ahora, porque justamente esto de la fiesta de Quilmes, fiesta de los 39 de la radio, y yo el fin de semana estuve de fiesta. Fue una fiesta.
3: Uno lo entiende, está bien. El viernes que viene no lo tienen a Márquez, El viernes que viene no lo tienen a Márquez,
1: No nos dijo nada.
3: Él tampoco nos
6: dijo nada.
3: 18.
1: ¿Qué pasó? Cuéntenos, vamos acá.
7: No, me invitaron a la Moreno, pero yo dije que llegaba tarde. Dijeron, bueno, vamos a retrasar todo.
1: ¿A la Moreno va?
3: Al Club Social Deportivo y Cultural Moreno.
1: Al Moreno. ¿Qué va a jugar básquet? No, ¿qué va a hacer?
7: Ya sé que estás hasta las 7, empezamos y llega cuando puedas.
3: Ahí.
7: Va a estar el turco hablando de medios, ¿no? Por favor.
3: Voy a estar acá.
7: No,
3: Quilmes 360 con periodistas y gente de prensa. Vamos a estar junto con el profesor Márquez, junto con Adrián Bramati, que va a ser el moderador, el profesor Troncoso, Gustavito Leocata, Valeria Botazo.
1: Muy bien.
3: Bueno, vamos a estar todos allí en una mesa donde vamos a hablar de los medios y de la ciudad.
1: Sí, sí. Claro. Sí, sonó como.
6: Justamente, yo le
1: pregunté. Sí, sonó como.
6: Yo estuve investigando.
1: Firulazo, ¿no? El firulazo.
6: La investigación.
1: Simultáneamente.
6: La investigación que yo estoy haciendo hoy, que ¿sobre qué era? Que planteé.
1: Sí, bueno, dígalo, anímese.
6: Yo me puse a buscar, en serio, si había ladrones famosos quilmeños, no ladris, ladrones famosos, ladrones de banco, de cosas, y no encontré.
7: No los encontré porque son hábiles.
1: Claro. Yo lo que sí tendría que hablar con la...
5: Yo tengo uno, pero no se puede decir.
1: Ladris, yo tengo uno también, tengo varios, pero...
6: Ladris tenemos para ser dulce. Sí.
7: Sobre políticos que no los engancharon, ese tipo de cosas, no.
1: No, solamente políticos.
6: Sobre ladrones que se han robado boqueteros, hechos así importados.
1: No, solamente. No caigamos en la política.
7: Pelota del asfalto hay.
1: Sí, escúcheme, me preocupa, vos tenés que hablar con la gente.
3: Yo le pido que salgamos.
1: Tengo ganas de dar nombres ahora.
7: Está bueno porque nosotros producimos el programa. Yo sé que los oyentes no lo creen, pero nosotros producimos el programa y después Francisco habla de lo que quiere.
1: Claro, hoy arrancó por una diagonal que nunca sabemos.
7: Algunas cosas son peligrosas, otras.
6: Lo que pasa es que cuando se ponen más en la producción muy aburrido, hay que meter.
5: Claro, pasa con el turco.
6: Chimichurri. Claro, un poquito.
5: El turco te quiere hablar todo el tiempo de 4-4-2, de 4-3-3. Vamos a hacer.
1: Claro, ustedes quieren hablar de.
3: Ayer dije algunas cositas de más y me saltaba la yugular.
6: Si hacemos un programa juntos, ¿cuánto duramos? ¿10 minutos?
5: 10 minutos, pero van a ser muy buenos 10 minutos.
1: Claro, 10 minutos. Van a ser virales. Che, vamos a tener que hablar con la pata comercial de la emisora. Sí, una traffic para el amigo Márquez. ¿Anda de gira?
7: Ya viene el fútbol. Ahora. Ustedes
1: hacen la tira y
3: después viene después la tira se va a repetir la edición central que tuvo la presencia de los cuatro máximos dirigentes de Quilmes hoy, que vinieron aquí al piso de la radio, y bueno, una edición que estuvo cargada de información por parte de los máximos directivos de Quilmes justo en el día del cumpleaños de la emisora. Aceptaron venir, hacía mucho tiempo que no hablaban, les preguntamos todo lo que estaba dando vuelta, después la respuesta a cada uno le puede gustar o no le puede gustar, pero a las 8 empalmamos eso. En y después a las 12 de la noche, otra vez de vuelta.
1: Es cuando los pescos que están hablando. Yo digo, no sé
3: Guati, pobre Guati.
1: Ni al baño van.
3: Guati pone el botón de play en la casa y dice otra vez. Somos
5: los Simpsons de FM Sur.
1: Sí.
5: ¿Viste que los Simpsons para Telefe lo repiten todo el tiempo? Bueno, nosotros somos los Simpsons de FM Sur, ¿no, Guati?
1: A las 6 de la mañana, a las 12 de la noche. Están siempre.
3: La primera mañana.
1: No digo, no van al baño.
3: ¿Por qué voy a la primera mañana?
1: Siempre hablando lo mismo.
7: Vamos yéndonos. Estuvimos haciendo Blas, Estáforo Cabano Márquez, Guoti, Santiago.
5: Recién hablaste de autos robados.
1: Sí.
5: Pica algo de Ramita Puso.
1: Dale.
5: Pica algo de Ramita Puso, rock and roll, rock and roll. Es un chico de acá de Quilmes, el hermano de Santi Puzo, que la está rompiendo y va a telonear en el Teatro de Vorterix, creo, va a telonear a Juanse.
1: Muy
5: y
1: bien.
5: La productora Juanse ya le echó el ojo y quiso hablar y bueno, así que...
1: No, muy bien, por eso hay quilmeños por todos lados.
3: Y después tenemos al chico de Tomasino.
5: Claro, sí, que va a estar abriendo el 360...
1: El domingo.
5: Exactamente.
7: Bueno, traemos.
1: Sí, traemos a todos. Tenemos que empezar. Estamos pensando un 21 de septiembre, una primavera. Sí,
6: fiesta, musical.
1: Fiesta, sí.
3: Con emparedados.
1: Nada. Locura, mucha locura. Mucha gente. Sí.
7: Subiste, debería estar un poquito más el volumen.
3: Sí.
1: Bueno, sí, subimos. Estamos sonando más fuerte.
7: Años, vamos yéndonos porque dejamos a la gente del fútbol que sabe, Deportes en FM. Gracias a todos y a todas.
5: ¿Cuánto sale un sonido, Marian?
1: Depende,
5: un sonido
1: pero
5: en la calle con una fiesta grosa,
1: pero
5: la
1: fiesta de la primavera. No, pero conseguimos.
7: Yo me quiero ir, quiero cumplir y no me dejan.
1: Pero lo arreglamos, conseguimos. Tenemos que hacer una buena fiesta.
3: Muy bien.
1: ¿No? Con gente haciendo trencito, la corbata acá en la cabeza. Tenemos que hacer
3: aparte, el almuerzo de Mirta con los Midachi.
1: Claro, tenemos que hacer eso, un descontrol.
5: Pero en la calle.
7: La música de los 39 años da para bailar.
1: Claro.
5: Claro.
1: ¿Sí? Bueno, vayámonos con un Pepe, algo así, vayámonos.
7: No, vayámonos.
1: Pone un disco que se vayan todos.
7: FM, chau, adiós. Gracias.
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0: Bienvenidos al aire de la radio. Bienvenidos al aire de FM Sur.
1: ¿Quién es?
0: En el día del cumpleaños número 39 estábamos hablando con Juan mientras sonaba la cortina y me pide cosas, como un gran compañero, pero lo extraño es que no recuerda el nombre de las personas, de qué estamos hablando, de las personas. Ese es especial. Juan es muy especial en ese rubro. Y a esto hay que agregarle los pedidos, a esto hay que agregarle que todo esto lo está haciendo mientras todavía está comiendo parte de lo que quedó del mediodía del catering habitual de los viernes, de la picada de los viernes.
2: Mate,
0: sí, Gonza, ya te doy. Lo estoy empezando. Y bueno, y mientras tanto me pide cosas. De movida, quedaron todos los mensajes del mediodía que tienen que ver con el concurso. Lo mismo, una frase, lo que significa la ciudad de Quilmes para vos, o una frase de lo que significa FM Sur para vos. Hoy es el cumpleaños de la ciudad, hoy es el cumpleaños de FM Sur, 39 años, temporada 40 estamos transitando del fútbol por la radio, que el fútbol va adelantado por el tema de que siempre empezaba, hubo años que empezó, debería ser, no sé si no es la de 41, vamos en principio por la 40. Sorteamos cuatro plateas, las dos del mediodía que no las sorteamos, y dos plateas más ahora en el 115-801-7426. Y les recordamos, para ir ganando tiempo y no ser redundante, más allá de que vamos a tocar alguno de los temas o vamos a entregar algunas sensaciones, es que a las 8 de la noche, cuando terminamos, vamos a repetir la edición del mediodía donde estuvieron. Los
3: se ahogó, lo único que falta es que se ahogue.
4: Un poquito de tos. Te voy a buscar agua.
0: Los dirigentes de Quilmes. Aquí estuvieron hoy al mediodía Carlos Giulianetti, presidente de Quilmes, Gustavo Coloma, tesorero de Quilmes, Cristian Ciari, vicepresidente de Quilmes, y Nicolás Carvajal, vicepresidente de Quilmes. Los cuatro estuvieron el mediodía de la radio a las 8 de la noche, los que son de la radio, ya sea en el 88.9, y los que son de la radio en la aplicación, a las 8 de la noche arranca otra vez la edición que hicimos al mediodía. Para que no, como fue muy larga la charla, porque hacía mucho tiempo que los dirigentes no hablaban, tenía poco sentido que nuestros muchachos en la producción se pasen editando el material y que quede mucho afuera. Bueno, la generosidad de las autoridades que nos permiten repetir esta edición, o lo pueden hacer en el bonus track de la medianoche como lo tenemos acostumbrados. Somos el canal de YouTube de FM Sur 88.9, Imagen y Sonido HD, y estamos en nuestra aplicación. Pero somos esencialmente, 39 años después, FM Sur, el aire de la radio, que en estas horas ha mejorado otra vez el volumen de la radio. Hay otro camino que tiene que mejorar, que es la llegada. Mañana nos vamos a encontrar ya con un volumen en el Estadio Centenario más cercano a lo que tiene que ser. Digo, aquellos que vayan al Centenario no van a poder escuchar por aire sin ningún tipo de inconvenientes. Eso es lo que creemos, independientemente que se vienen algunas mejoras más para el aire de FM Sur. Bueno, dicho todo esto, trabajó Quilmes en el turno tarde. ¿Hay equipo para la dupla Figueroa-Erauskin-Erauskin-Figueroa?
3: Se nota que le estoy dando la mano a Juan Martín. Felicitaciones, Juan Martín. Juan Martín dio un equipo el lunes y es ese equipo. Y a mí me gusta felicitar cuando Juan Martín tiene información, pero además cuando da su panorama.
4: Verano dio un equipo. Me preguntaron a quién sacaría por la Messi.
3: ¿Sacaría a quién, Jonathan? Porque si no, sacarías.
4: ¿A quién sacaría yo por la Messi? Y Trípodi piensa igual que lo que pensé yo.
3: No, coincide justo, ¿no? Bueno, por favor, Juan.
4: Sacó al mismo que sacaría yo.
0: Estás para, te digo, con el nivel de humildad que estás con el yo, estás, pero en el mejor momento como para.
3: A ver, te van a venir a buscar, quédate tranquilo.
4: Venía con una molestia Ulises Vera, pero si Vera no estaba con molestia, para mí no tenía que salir.
3: Vera juega
4: porque no está con la molestia, ya se recuperó. Batista me parece que no tenía que salir. Si tenía que salir uno de los tres, era Gonzalo Vega para que entre la Bessi. Bueno, sale Gonzalo Vega.
3: Y entra la Bessi.
4: Y el otro, el cambio que habíamos dicho, ¿no? O sea, ya sin
3: Bolívar por
4: Shangali, que ya, además de ser un cambio porque vuelve Bolívar, que se recuperó del estado gripal, si se quiere es un cambio obligado.
3: Sí, porque Giancarlo no podría estar.
4: Claro.
3: De hecho, no va a estar en el banco.
4: No va a estar porque...
0: Giancarlo tiene cláusula. Giancarlo tiene cláusula con San Telmo.
4: Sí. Son cláusulas de palabra que no se firman y que en la primera rueda tengo entendido que no se cumplió porque Giancarlo creo que jugó.
0: Pasó por alto porque llegaba recientemente Gracián y el primer... La primera mano que le metió en aquel tiempo Gracián al equipo fue sacar a Giancarlo y poner a Bolívar. Sí,
4: claro.
0: Entonces, no lo notamos periodísticamente.
4: Claro.
0: No lo notamos periodísticamente, claro. Porque para Patronato el primer ajuste de Gracián para el equipo se llamó Bolívar.
4: Claro, pero no, me parece que con San Telmo fue al banco por lo menos Giancarlo en aquella oportunidad.
0: Habría que buscarlo. Que
3: lo tendría que buscar porque también estaba Postigo en ese momento. Claro. Y capaz que no era un caso como, no, tiene que subir sí o sí un pibe de abajo. Capaz que fue Postigo y no fue Giancarlo, la verdad no lo tengo claro. Acá hay una decisión también, Si bien estos acuerdos se hacen de palabra, hay muchos clubes que no lo cumplen. De hecho, por ejemplo, Gimnasia y Tiro de Salta no lo cumplió con Juani. Pero más allá de eso, hay una decisión porque quieren ver a Ushuaia Buyaque.
0: Bueno,
3: el polaco está empezando a ganar consideración, hoy es el capitán de la reserva, hay varios ojos puestos en él, cada vez que juega alguien del equipo rival pregunta, che, ¿quién es el 5? El rubiecito, el polaquito, este tipo de cuestiones que hacen que Joviak, si bien Giancarlo no puede estar, se haya decidido que vaya Joviak y me parece que Joviak va a ganar consideración. Y Trípodi lo tiene muy, muy a la vista.
0: Yo quiero decirte ya, que lo primero, no puedo borrar con el codo lo que escribí con esta mano, con esta porque soy zurdo para escribir. Teniendo en cuenta el respeto por los procesos, y que yo digo que el proceso tiene que ver con...
4: Giancarlo no fue al banco tampoco, el partido de
0: ahí. Ahí está, claro, estaba casi que convencido, pero no quería meter la pata. Yo lo que digo es lo siguiente, Gonza, y no le quiero escapar a lo que decís, porque me parece que es interesante, porque también hoy hubo palabras al respecto por parte de los dirigentes. Yo creo que dentro de la mediocridad, lamentablemente, que tiene y que exhibió este plantel, del cual esperábamos un poco más...
3: Sí.
0: Si vos me decías cuando empezó el año que 5 de los 2 que te miraron estando allí y con Postigo que se fue yendo del combate solo, porque Grelak empezó cada vez a alejarlo más y Gracián después lo empezó a alejar cada vez más, y yo creo que ahí hay un casi todo de Postigo, ¿no? Lo que digo es, si vos antes de empezar el campeonato me preguntabas quién de los 5 que había traído Quilmes, los 2, Giancarlo y Bolívar, iba a jugar, yo siempre pensé que el que iba a jugar era Giancarlo.
3: Sí.
0: Con el paso del tiempo, tengo que decir que es una competencia muy pareja.
3: Para abajo.
0: Pero muy pareja para abajo.
3: Claro. Mira, y perdón, entonces, no sabía que ibas a terminar así la frase, pero...
0: Como es muy pareja para abajo, y más abajo de Bolívar y Giancarlo, ya sin Postigo viene Joviak.
3: Sí.
0: No son los tiempos ideales. Yo siempre hablo de la fertilidad del terreno para que los chicos se desarrollen. Y hoy los resultados no le permiten a los pibes desarrollarse con seguramente la tranquilidad que amerita. Por ahí, Quilmes gana los famosos 2 partidos consecutivos y se aleja el fantasma de no pelear por lo de abajo, que para mí es lo más importante, y después ver si podés ir por lo otro, y está un poquito más fértil el terreno. Pero lo que sí me queda claro, que es una muy buena decisión ir ganando tiempo, mientras te vas alejando del fondo, ir ganando tiempo para sumarle, aunque no sea el mejor terreno o el más fértil de los terrenos, a Joviak por delante de Giancarlo, porque a mí me parece que lo de Giancarlo es muy flojo y me parece que, aunque me gustaría cuidarlo un poquito más, me parece que hay que acelerar los tiempos de Joviak.
3: Bueno, y yo creo que en algún momento también se van a acelerar, si bien ya están, porque es el segundo banco consecutivo que mete, pero creo que también se van a acelerar los tiempos de Santino Rodríguez. Hay 4 o 5 futbolistas que el técnico tiene visto, y es más, no están todos entrenando con el plantel profesional, ¿eh? Al técnico hay futbolistas que le gusta mucho y que todavía siguen jugando en reserva y entrenando con reserva, porque si no sería subir mucho de golpe. Pero Santino Rodríguez es un ejemplo, Jovac es un ejemplo, ni que hablarlo de Vega, ¿no? Vega es un ejemplo que tal vez el técnico vio condiciones. Hasta ahora hay que darle la derecha, porque lo único que tenemos comprobado es lo de Vega, y Vega ha rendido, lo tenemos que decir. Pero el técnico ve condiciones en algunos futbolistas que sube, no solo porque cree que le pueden dar que mucho más de algunos que están, o más, o lo mismo, de algunos que ya forman parte del plantel profesional, sino porque la cantidad era poca. Entonces el técnico tuvo que optimizar recursos,
0: sí, claro,
3: para subir futbolistas de los que él cree los mejores, para que tengan un lugar rápidamente en el banco de los suplentes, porque si no son pocos. Esto lo dijimos un montón, ¿no? Cuando la sangría que armó Leandro Gracián daba un número casi que de 26 futbolistas, 28 con 4 arqueros. Entonces, a partir de eso, el técnico tuvo que empezar a echar mano. Cuando hablo del técnico, ya hablo de Trípodi. Y Trípodi se jugó algunas cuestiones muy importantes. Lo de Vega funcionó. Santino Rodríguez, banco de los suplentes. Ahora Jovac. Y a poquito se va metiendo este tipo de futbolistas.
0: Está muy bien. ¿Notaron hoy a los dirigentes convencidos de que Trípodi es el técnico de Quilmes? Porque hoy, a mí me parece que una de las cosas que dejó la charla fue Trípodi es el técnico de Quilmes, ¿no? Ya no. El interinato y eso.
4: Y lo que pasa es que también hay discursos que se van cambiando de acuerdo a cuál es el presente deportivo del equipo.
0: Claro, correcto.
4: Porque en el inicio del torneo no era un torneo en el que el objetivo es poner 50% de pibe que juegue la mayor.
0: Totalmente.
4: Los pibes juegan, porque no rindieron.
3: Pero ojo, hoy Nicolás Carabajal, no quiero spoilear mucho la nota, aquellos que lo pudieron escuchar al mediodía, lo que pasa, tampoco tuvimos, terminó tan tarde que no, tampoco tuvimos la chance de hacer el desglose la nota.
0: No.
3: Pero hoy Nicolás Carabajal dijo que la idea siempre fue que el 50% de mínima del plantel profesional sean pibes del club, pero que esos tiempos se aceleraron. Y que no hacía falta que lo diga, pero también lo reconocieron los dirigentes hoy. ¿Se aceleraron por qué? Y por un mal armado, porque los resultados no se dieron, por un montón de cuestiones. Yo creo que la idea no era que hoy el 50% del plantel sean pibes del club. Sí, seguramente que el año que viene, cuando vos tengas que salir a armar un plantel, cuentes con ese 50% de pibes del club. Pero la verdad es que los tiempos se aceleraron porque las cosas no funcionaron.
4: Pasó lo mismo que pasa cuando un plantel fracasa deportivamente. El año pasado apareció jugando Gaby Vázquez, apareció jugando Jano Coronel.
1: Bueno.
4: ¿Y por qué? Porque los que jugaban, los que trajeron, no rindieron.
3: Pero el año pasado debutó Santino Rodríguez, debutó Romeo, debutó Mirko Juárez, debutó Santi Luna.
4: El único caso raro y distinto a eso fue cuando Quilmes ascendió con un montón de pibes en el equipo de Vitrola, que habían empezado jugando todos los grandes y después terminó jugando a Borreca,
3: sí,
4: Damián Gómez, y así todo ascendiste. Pero normalmente eso pasa cuando sí, no está bien.
3: ¿Sabes cuál es el tema? Mira, ahí hay un tema que es fundamental. ¿Quién era el arquero de ese equipo?
4: Trípodi.
3: ¿Los centrales?
4: Riboneto eran grandes también, sí.
3: ¿Y el 5?
4: Sí, la columna era grande. Caneo, después estaba Caneo.
3: Caneo, estaba Mesa Sánchez, estaba Pablo Garrier, sí, sí. Estaba Miguel. Entonces,
4: la columna vertebral era grande.
3: Claro. Después vos me decís, terminó jugando Nico Romat, Agorreca. Sí, bueno, estaba el propio Mugre Corbalán, que en ese momento era un pibe. Sí, buenísimo.
4: Sí, Cerro, pero, Damián Gómez.
3: El propio Enzo. Pero vos tenías 5, 6, 7 tipos que manejaban vestuario.
4: Sí.
3: Y yo lo que creo es que eso es lo que le falta a este Quilmes. Y yo lo que creo es que eso hay que tener en cuenta para el año que viene. Digo, vos tenés una buena para el año que viene. ¿Cuál es la buena? Que no tenés que salir a buscar 15 jugadores. Porque como conclusión de este hasta ahora mal año, y yo sigo manteniéndolo hasta ahora porque siempre me ilusiono con esos 2 partidos consecutivos que te dejen en el reducido, pero digo, la conclusión de este mal año deportivo genera algo. Podés contar con Canadel. Podés contar con Ortega, Agustín. Podés seguir con Vindela. Tenés a Romeo, Santino Rodríguez. Podés contar con Ramiro Martínez. Podés contar con Axel Batista. Podés contar con Vega. Podés contar con Gaby Vázquez. Podés contar con Jano Coronel. Ahora parece que se va a meter el polaco Jovjak en la discusión. Ya, ahí conté 12. Entonces, vos tenés una base de 12 futbolistas tuyos que ya jugaron partidos con distintas realidades. Axel Batista jugó 100 partidos y Santino Rodríguez jugó un puñadito de minutos. Sí. Con distintas realidades. Pero vos tenés una base de 15 tipos que ya tocaron la primera división. Entonces, me parece que ahí sí hay una cuestión positiva. Repito, más allá que los tiempos se aceleraron. Más allá de los tiempos que se aceleraron, yo creo que por malas elecciones, ¿no? Por mal armado.
0: Vamos a escuchar un par de oyentes que quedaron algunos del mediodía, ahora de la tarde. Es el día del cumpleaños de Quilmes. Es el día del cumpleaños de FM Sur, el 39. Segunda aclaración, los globos que parecen amarillos
3: son
0: naranjas. En cualquier momento igual los reventamos, porque no son de Boca, son anaranjados.
3: Y acá hay azules y blancos,
0: pero no se ven. Los que están arriba de Juan son naranja y azul, parecen amarillo y...
3: Azul y amarillo,
0: azul y amarillo. No lo son.
3: De hecho, si ustedes miran
0: los banners son
3: todo naranja, ¿no?
0: Tiene que ver con los colores del logo de...
3: ¿Quién lee bien para leer el comunicado de Miguel Eduardo?
4: No, leerlo porque me parece que...
3: Claro, ¿quién lee bien?
0: Ahí lo leo.
3: Lee bien, digo, por la vista, ¿no? Sí, después sí. Leer más o menos.
0: Vamos enseguida con la gente. 115-801-7426. Una sensación de lo que significa la ciudad, si querés. 360 años de la ciudad de Quilmes. Y si no... Si significa algo para vos, FM Sur, hoy cumple la radio 39 años que estamos aquí. Hay comunicado de Miguel Caneo, quien hoy los dirigentes nos confirmaron. La salida, el acuerdo de palabra, porque técnicamente dijo... ¿Que fue Giulianetti
4: Giulianetti.
0: El presidente Giulianetti dijo que estaba acordada la salida de Miguel, pero que por una cuestión de escribanía... Se firmó sí la de Gracián y no se firmó la de Miguel.
3: Correcto.
0: Pero que el acuerdo económico fue de Miguel por meses de este año y resignó el año de contrato que le quedaba.
3: Sí, hasta Giulianetti habló de un gesto, ¿no?
0: De un acuerdo. Miguel Caneo acaba de publicar una nota, un comunicado, si se quiere. Queridos cerveceros y cerveceras, quiero comunicarles que en el día de hoy y de común acuerdo finalicé mi vínculo con el club luego de varias charlas con el presidente, a quien le agradezco no solo por la oportunidad sino también por intentar mantenerme hasta último momento en mi puesto. Me tomo el tiempo de escribir ya que seguramente, como sucedió en el último tiempo, la comunicación no estaba presente y el hincha tiene, por respeto, el derecho a saber y a opinar. Lamento decepcionar a aquellos que esperaban que me fuera por la puerta de atrás o en silencio. Pero nunca fue mi estilo. Me parece importante contar que no se tuvieron las herramientas necesarias para trabajar adecuadamente y, sobre todo, nunca se tuvo la convicción y la confianza en este proyecto. Difícilmente eso pueda darse cuando ni siquiera entre sus pares la tiene. La idea de este proyecto era proyectar juveniles y empezar a sentar bases, ya que era un equipo prácticamente armado de cero, por el cual no se pagó un solo préstamo, donde no se tuvo mercado del exterior por la inhibición, entre otras dificultades. De esa manera encaramos el armado, con aciertos y errores. Y tengo la tranquilidad de haber hecho el trabajo con con la mayor de las responsabilidades y de forma honesta. Por supuesto que tengo muchas autocríticas, pero sobre todo, y la más importante, es la de haber permitido que dirigentes hayan tomado la decisión para la llegada de algunos jugadores aún sin el visto bueno de la Secretaría de Fútbol, pero aceptando que son los mismos dirigentes y son quienes deciden. Por eso asumo mi parte en este armado y también la que no. Ya sin posibilidad de intervenir en el mercado de mitad de año, ya que la comisión directiva decidió que el entrenador sea quien decida, no tenía mucho sentido continuar, porque si no, digo que me quedé ahí porque se me achicó.
3: Volvería a pasar de tener que asumir responsabilidades por decisiones de otros. Y ahí finaliza.
0: Correcto. ¿Termina ahí?
3: Sí, ahí finaliza.
0: Bueno, palabras más, palabras menos.
4: Prendió una ametralladora, menos a Cocho lo liquidó.
3: Ganeó. ¿Les parece ametralladora?
4: Y hay, si no hay tenía herramienta con la que trabajar, no tenía herramienta adecuada.
0: Yo creo que hay un poco de todo, hay un poco de todo.
3: A mí me parece que hay dos o tres cosas básicas en esto. Cuando habla de las herramientas y la imposibilidad del mercado de pase del exterior, me parece que es importante. Cuando habla de que hay dirigentes que pusieron jugadores sin el visto bueno de él, pero él las aceptó porque los dirigentes... Yo tengo clarísimo quiénes son esos jugadores. Y en algún caso los dirigentes hablaron de... En esa mala relación Caneo-Grelac, de... Algunos le tenemos que dar al técnico. Y me parece que Miguel se habla de eso. Y lo último, lo del mercado de pases, me parece que ya estaba claro, ¿no? El último mercado de pases se lo dio una gracia.
0: No, el último mercado de pases ya no pertenecía. A mí me parece que hay un costado de autocrítica. Lo primero que hace hincapié es él en el común acuerdo, en el presidente y en su honestidad, y que en el inicio, con pocas herramientas, que fue una carta de presentación muy cierta, que sin un papel que lo respaldara, Quilmes y él consiguió que vinieran muchos futbolistas en
3: que
0: aquel
3: no se
0: tiempo.
4: Es una autocrítica parcial porque dice, armé mal, pero armé mal por esto, por esto, por esto y por esto.
0: Correcto, tiene un costado autocrítica. Sí. Y bueno, y después tiene el costado lógico del que asume un cargo, como vos dijiste hoy en la pregunta que hiciste, del que asume un cargo que habitualmente, nosotros siempre dijimos lo mismo, los presidentes duran 3 años, los managers al menos 1, y los entrenadores los que deciden son los resultados. Bueno, Caneo, vemos difícil que este equipo ascienda, o que este equipo llegue a un buen posicionamiento, pero a Caneo se lo evaluó, y se terminó por decisión de la comisión directiva y por errores de Caneo, porque Caneo también cometió errores, no solamente en la elección de jugadores, sino que la interrelación con todos los factores o con todos los integrantes de un mundo, que en este caso es el mundo del Quilmes Atlético Club, que lo componen un presidente y todos los directivos, ahí hubo errores de Miguel.
4: Sí, pero cuando vos preguntaste eso hoy al mediodía, el único que te respondió realmente eso, estaba sentado donde tú y yo,
0: sí, fue Gustavo Coloma.
4: Los demás, la vuelta, no, pero no había mala relación. Gustavo Coloma dijo, fue por un problema de relación en el día a día.
0: Sí.
4: Fue el único que dijo la real razón. Porque si es por lo deportivo, lo tenés que jugar cuando termine el campeonato.
0: Bueno, entonces, más todavía, así como esa respuesta fortifica la postura de Coloma, muy genuina, porque Coloma participa en el día a día, por otro lado, expone que a Miguel no le dieron los tiempos lógicos, y en eso el inicio de tu pregunta, para un manager. A ver, la necesidad de Quilmes también nos lleva a que hablemos de estas cosas en el mes de agosto, porque a Quilmes le está yendo en el campeonato mal.
3: Sí.
0: Y Miguel fue parte de la construcción y de la elección de todos estos jugadores, conjuntamente con Alfredo Grelak y esta comisión directiva.
3: El problema de las interrelaciones que hubo, o de las relaciones humanas que hubo, yo voy a decir dos o tres cosas con respecto a esto ahora que ya Caneo no es más y ningún boludo puede creer que lo estoy haciendo porque soy amigo de Caneo, y cosas que capaz nadie dice porque es conveniente esta salida de Caneo para muchos. En primera instancia, Caneo se fue 15 días antes que Gracián, ¿sí? Aquellos dirigentes que no toleraban más la presencia de Caneo, entre los cuales no se encuentra el presidente, me parece que hicieron una jugada muy poco inteligente. Porque como el Turco en algún momento dijo, la continuidad de Gracián depende de dos malos resultados, automáticamente la continuidad de Caneo también. Porque ¿cuántos técnicos iba a elegir Caneo? Entonces, si Gracián sabía que se iba, o si Gracián se iba, automáticamente Caneo sabía que se tenía que ir. Entonces, una jugada apresurada que yo entiendo que tiene hasta inclusive hasta un tinte de capricho, no le permitió a Quilmes que Caneo se vaya renunciando, porque yo creo que si Gracián se iba de Quilmes de la manera que se fue, Caneo se iba atrás de Gracián diciendo gracias por todo, pero si se va Gracián yo me tengo que ir.
0: Puede ser.
3: 15 días de diferencia, Hugo.
0: Es probable, puede ser.
3: Y todo arranca con una situación que pocos han contado, o creo que nadie ha contado, en esto de las relaciones. Caneo no es no es mi simpatía. Esto lo conocemos y lo sabemos todo.
0: Hace 25 años que lo sabemos.
3: Bueno, ahora, Caneo, cuando se sienta a armar el plantel, Caneo tenía un arquero cerrado. Y ese arquero cerrado era Gonzalo Marinelli. ¿Sí? El técnico de turno en ese momento ofreció a Monetti. Y quería traer a Monetti. Arquero que había tenido en Ferro, sin conocer, o desconociendo, entiendo, conoce muy bien el mundo Quilmes Alfredo, pero el arquero que quería Alfredo era Monetti. El que quería Caneo era Marinelli. Y Caneo le dijo, Monetti no puede atajar en Quilmes. Y sin que Caneo autorice esa charla, un dirigente del día a día fue y le ofreció otro arquero, Alfredo Grelak, por afuera.
4: A ver, como poder puede, pero hubiera sido muy resistido por la gente.
3: Bueno, está bien. Hubiera sido resistido. Pero más allá de eso, sí, está bien, totalmente. Y capaz que atajaba 10 partidos, te salvaba 10 partidos y era ídolo, no importa. Ahí arranca el primer problema, que después ya se hace insostenible y que va acrecentando problemas, se van sumando problemas. Pero el primer inconveniente es cuando un dirigente que ya no está más en el día a día le ofreció un arquero al técnico puenteando a Caneo, cuando todo esto recién empezaba. Después ya se desmadró todo. Me parece que Caneo, como bien decías vos hoy, Turco, y le preguntabas a los dirigentes, empezó a responder solo a Cocho y por Cocho, por Carlos Giuliani, tipo de presidente, y la realidad es que eso es una comisión directiva. Entonces, si vos respondes solo a Cocho, bueno, el resto de la comisión directiva va a decir, bueno, listo.
4: Bueno, ahí en la nota que leíste, el comunicado, resalta el presidente y es el único que me quería sostener.
0: Sí, hay un... En realidad, es genuino en la crítica y en la autocrítica. Caneo es genuino. Hace un costado de autocrítica, pero cuando va al costado de la crítica sigue criticando al hablar del presidente y separarlo de la comisión directiva en esto de morir con las botas puestas. Yo siempre digo la frase, yo prefiero no morir. Caneo tiene una filosofía consecuente. Caneo se fue y en el comunicado le agradece al presidente, y cuando va a la parte de la crítica, más que autocrítica, es crítica a las herramientas que le dieron los dirigentes. Caneo no puso en el común, no fue políticamente correcto tras la salida, al contrario. No,
4: volvió, puesto, gracias Quilmes, gracias por
0: no,
4: todo,
0: me voy. Volvió. En ese caso fue es genuino.
3: Esto, eso es Caneo.
0: Bueno, Caneo es así. Pero lo que pasa, que para el... Acá viene la discusión que nosotros hemos tenido varias veces, no discusión, es la que a mí particularmente me hubiera gustado que... A mí me hubiera gustado que Caneo hubiera seguido siendo el manager de Quilmes, pero también debo entender que si hay un puesto en el que tenés que tener cintura, política, diálogo, empatía, ida y vuelta, en uno donde vos no tenés el escudo defensor. ¿Cuál era el escudo defensor de Miguel?
3: Entrar el domingo y romperla.
0: Bueno, fabuloso. Cuando vos no tenés ese escudo defensor, tenés que apelar a otras bondades. Uh-huh. No hay ningún manager al que de los cuatro costados le griten porque el manager no juega los domingos como lo defendía, bueno, Caneo.
4: Yo te puse un ejemplo acá, que lo he contado, cuando hacíamos un poco la comparación con Coloto. Coloto ha cerrado un montón de puertas, dejándonos afuera un montón de prácticas, pero tenía una forma de ser que hacía que por ahí lo critiques menos. Nosotros veníamos con otro y veníamos para la fiesta y decíamos, muchacho, tome, esto, ¿te acordás que bajó una camioneta con nueces, no sé qué? Y por ahí Miguel te decía, ¿qué hace el periodista acá? Que hoy es cerrado, échalo.
3: Perdón, yo sé que escucha, ¿eh? Yo sé que escucha.
4: Son maneras de ser distintas.
3: Son maneras de ser distintas, pero yo hay cosas que también quiero decir con respecto a esto. Coloto tomaba la decisión de cerrar las puertas y le echaba la culpa al técnico o al dirigente. Caneo tomaba la decisión de cerrar las puertas y se hacía cargo él.
0: Correcto. Pero bueno,
3: a mí en la pavada de cerrar las puertas, que no cambia nada y que a la gente no le importa, dame la frontalidad,
0: Bueno,
3: a mí dame la frontalidad.
0: Yo creo
4: que... Pero para... a lo que voy es hacer una encuesta en todos los empleados del estadio sobre el trato de Coloto y sobre el trato de Caneo y te van a decir...
0: No, yo estoy de acuerdo con vos. Yo no coincido con Gonza. Yo, una cosa es ser frontal y otra cosa me parece que es no ser lo suficientemente políticamente inteligente. Yo creo
3: son dos cosas distintas.
0: Bueno.
3: Vos podés ser políticamente inteligente, ¿qué significa? Tener cintura. Sí. Tener cintura, entender con quién sí, con quién no,
0: que son...
3: cuándo, dónde, eso es una cosa.
0: Sos empleado.
3: Ahora, a mí el que toma la decisión de cerrar las puertas y viene y me miente,
0: lo decidió él,
3: pero... y el otro que me dice, la verdad fue una decisión mía.
0: Yo no quiero ir para el lado de las puertas cerradas solamente. Yo no quiero ni pararme en las puertas cerradas, no me quiero parar en las puertas cerradas, me quiero parar en la relación con todos los, con todos. Me parece que Yo esperaba ahí un Miguel un poquito más generador de consensos. Y bueno, Miguel, yo nunca hay que olvidarse que Miguel fue. Nosotros lo conseguimos, lo obtuvimos un poquito más verborrágico, con 15 años de delay, porque Miguel vino cortado con la tijera del Boca de Bianchi. En cuanto a la prensa, al ida y vuelta, a sus formas. Y bueno, yo respeto, por primero siempre, fue conmigo, ha sido siempre muy respetuoso, pero creo que en el lugar donde hoy está, o donde hoy estuvo y ya no está, hay que acompañarlo con política, con cintura.
3: Sí, yo comparto.
0: Que le tenga que decir a alguien en la cara, como decís vos, y no mandar a otro y decírselo en la cara, yo, como en todos los órdenes de la vida, me parece bárbaro.
3: Yo creo que
0: hubo
3: discusiones que no encontraron en el corte y que siguieron,
0: claro.
3: y que siguieron, y era una discusión para discutirlo y cortar ahí.
0: Claro.
3: Y continuaron en el tiempo.
0: Ahí está.
3: Y eso hizo que mucha gente lo esté esperando.
0: Ahora, ahí no hay duda.
3: El que creía, que no es a donde vas vos, el que creía que Miguel iba a salir para discutirlo y cortar ahí.
0: Claro.
3: Y continuaron en el tiempo.
0: Ahí está.
3: Y eso hizo que mucha gente lo esté esperando.
0: Ahora,
3: ahí
0: no hay duda.
3: El que creía, que no es a donde vas vos, el que creía que Miguel iba a salir de todos los

0: con el presidente, uh-huh, y una aceptable o políticamente correcta relación con el resto de la comisión directiva, que son, en definitiva, los que componen, sí, la institución.
1: Yo creo lo mismo, comparto. Y lo que pasa es que hay una parte del resto de la comisión directiva que al tercer día lo estaba tratando de puentear.
0: Yo
1: es muy difícil también, desde todos los sectores. Yo creo que hay una responsabilidad muy grande, Miguel, de haber terminado como terminó, obviamente.
0: ¿Sabes qué pasa? Miguel, ya ahora vamos a la pausa y escuchamos a la gente. Miguel, no debutó como manager en Acasuso y su sueño es el día de mañana llegar a manager de Quilmes, donde ha sido el ídolo máximo, o uno de los jugadores más importantes de los últimos 25 años, o para su currículum personal, el lugar, uh-huh, donde mejor le fue en el mundo. Uh-huh. Él debutó acá en Quilmes con el viento a favor de una dirigencia nueva y de la espalda de que él se defendía en los 110-70. Y si Miguel, este costado de empatizar un poco más con la pata dirigencial, no lo aceita, y ya le fue mal o fracasó y se tuvo que ir de Quilmes, que tendría que ser su casa o su exponente más alto, uh-huh, le va a costar un montón ahora en el ámbito del fútbol. Sí.
2: Encontrar igual, convengamos algo, no era con un dirigente, que además no era ni el presidente ni el vicepresidente, porque un tipo que es un ídolo, o para muchos es un ídolo, no va a poder ser despedido por la opinión de un dirigente. Acá hay un cúmulo de relaciones, no con uno solo, sino es el más poderoso del mundo.
0: Evidentemente, ¿sabes qué pasa?
1: Hay dirigentes que responden a dirigentes. Esto es en todos los ámbitos de la vida, en la política institucional, en la política nacional, en la política provincial. Hay dirigentes que responden a dirigentes. Y un dirigente al tercer día lo estaba puenteando. Y además, yo creo que Miguel sí erró en cuestiones básicas. Digo, vos te diste cuenta muy rápidamente, porque el propio técnico lo vende a ese dirigente que intenta puentear a Miguel, o que puentea directamente, sí, claro, a Miguel. Y vos te encerrás en un cuarto y le decís, ¿vas a arrancar puenteándome? Pim, pum, pum, se soluciona, listo, se termina. ¿Sí? Ahora, continuar eso con un no saludo, con un no dirigirse la palabra, etcétera, hace un caldo de cultivo. ¿Qué pasa? Como Miguel es el de la cara de culo, generalmente, uh-huh, ¿qué terminó pasando? ¡Sí! Terminó teniendo razón el otro tipo, que fue el que se mandó la macana, por inexperiencia tal vez, correcto, ni siquiera por mala intención, correcto, tal vez por inexperiencia, pero terminó teniendo la derecha. ¿Por qué? Y porque ya después era todo negativo.
0: Porque nunca se terminó poniendo el freno y arrancando de cero verdaderamente. ¿Sí? Siempre privaron las cuestiones de los egos y nunca pararon la pelota y decir, bueno, listo, punto y aparte, arranquemos de vuelta. Hicieron uno o dos veces el acting y no sucedió, lamentablemente. Tengo un par de mensajes y ya con esto voy a la mensaje de allá. Saludos para Seba. Quilmes representa, ¿no?, todo para todo a la familia, los amigos, el barrio, el club, FM Sur, Deportes en FM, una compañía, los escucho desde que tengo 14 años y hoy sigo con 33, dice Sebastián Cuase. Gracias, Seba. Modo 3, que es Diego 420, feliz cumple, banda de FM Sur, aunque no participe seguido, los escucho siempre. Nicolás Adheim, feliz cumple para nuestra ciudad y la radio, fiel amigo desde que tengo memoria. Matías Quintana, hola chicos, ¿cómo va? ¿Qué opinan de la salida de Mirko Juárez y a qué club iría? Gracias. Yo tengo entendido que tiene dos posibilidades, una en el fútbol asiático y una en el fútbol sudamericano. Las dos son internacionales que deberían definirse fin de semana. Bueno,
1: tenía Paraguay o Qatar.
0: Probable.
1: ¿Y qué opinamos? Hoy lo charlamos. Mirko tiene 22. Creo que tiene 22 años Mirko. Y lamentablemente, porque a mí me hubiese encantado, porque Mirko es hincha de Quilmes, al igual que su padre, al igual que su hermano, al igual que toda su familia. Pero no fue elegido por 4 o 5 técnicos, ¿no? Tal vez de manera errónea puede pasar, pero no lo terminó en

0: eligiendo. Yo creo que Mirko podría jugar tranquilamente en este equipo, pero esto es mi opinión y no coincide con la opinión de los técnicos.
1: No, y además me parece que de los técnicos que no le gustan, a uno de los que menos le gusta es a Trípoli. Que del punto, de hecho, asumió en reserva y le sacó,
2: pero
1: la,
2: es extraño,
1: sacó la capitanía.
2: Está bien, pero es extraño, Juan, porque Trípoli lo quiso llevar 5 veces a Brown de Puerto Madryn. Eso es raro, ese costado es raro.
0: No, yo creo que no. Yo creo que eso no es raro. No es lo mismo jugar en Brown de Puerto Madryn que jugar en Quilmes.
2: Bueno, está bien. Eso es un punto distinto, pero futbolísticamente hablando, evidentemente, le gustaba, qué sé yo. Gonza Medina, me molesta un poco que hace un año este haya sido la mejor dirigencia para Caneo y ahora ya esté sacando los trapitos al sol porque se fue. Ramiro Castillo, hola Turco Rata y Juan Martín.
0: Hola Rami.
2: En un trabajo no es necesario que sean todos amigos. Son muy de cristal los dirigentes y los periodistas que lloraron las formas de Caneo. Los dirigentes en el fútbol argentino no entienden las funciones de un manager. Bueno, está el...
0: Bueno, es todo un tema eso, sí. Entender hasta dónde sí, hasta dónde no la función del manager. Es todo un tema.
2: Fernando Sanardi, buenas tardes muchachos. Los bosteros en Quilmes no funcionan. Además cuesta ver un bostero educado. ¿Vos estás seguro que los bosteros en Quilmes no funcionan? Ya te respondí. Hola, ¿cómo están? Alexi 307. Feliz cumpleaños a Quilmes y a ustedes.
0: ¿Me dejás seguir con eso? Algunos funcionaron,
2: Sí. Mis compañeros hace más de 15 años, Alexis.
0: Gracias, Alexis. Alexis. No sé, bueno, yo era muy chiquito hace 15 años, pero gracias, Alexis. No, yo también escuchaba la radio.
2: 115-801-7426. Vamos por allá con oyentes. Para el mensaje para la ciudad, el mensaje para el FM Sur, para lo que sea, sorteamos 4 plateas a las 8 cuando nos vamos y empalmamos con la edición del mediodía. Dale.
3: Hola, buen día. Soy Claudia 490. Feliz cumpleaños de FM Sur. Gracias por relatar los partidos de Quilmes, Turco Llaman, todo el equipo. Y esperemos que salgamos de esta. Y muy mal por lo que pasó, que rescindió el contrato de ese jugador que estaba bien para el equipo. Y un feliz cumpleaños a nuestra hermosa Quilmes.
4: Buen día, soy Mirta, 617. Que tengan un muy feliz cumpleaños, esos 39 años primaverales. Y muy feliz cumpleaños a mi querida ciudad, la más hermosa de todas. Y me gustaría ganar las plateas. Besos para todos y muchas, muchas felicidades.
5: Bueno, hola Turco equipo. Primero que nada, feliz cumpleaños para la radio y para nuestra ciudad. Bueno, orgulloso de ser quilmeño. Un abrazo grande, participo por las plateas. Javier 248. Feliz cumpleaños y abrazo.
6: Hola muchachos, Nahuel 982. Bueno, saludo a la radio, saludo a la ciudad. Y mañana, sea como sea, con la vez de titular o de suplente, se tiene que quedar los 3 puntos acá. Así que bueno, un abrazo.
7: Buenos días muchachos, Oscar Fernando 267. Bueno, me sumo a toda la gente que ha saludado por motivo del cumpleaños de nuestra querida ciudad. Desearle feliz cumpleaños a Quilmes y feliz cumpleaños a la radio. Me sumo al no haber nacido en Quilmes. Yo nací en otro lugar, en la capital federal. Pero igual me siento tan quilmeño como cualquier otro, porque yo desde muy chiquito habité esta ciudad y aquí me crié, aquí me casé, aquí viví los mejores años de mi vida y los seguiré viviendo, si Dios quiere, hasta el día que parta de este mundo. Feliz cumpleaños, Quilmes, querido, y aguante cervecero, carajo.
8: Hola, buenas tardes, soy Fernando, mis últimos 3 del documento 194. Y bueno, en primer lugar, quería saludar a todos los que tenemos la dicha de ser quilmeños en un nuevo aniversario de la ciudad. Y en segundo lugar, pero no por ello menos importante, un muy feliz cumpleaños para la radio. Agradecerles por todo lo que transmiten a diario y en especial por seguir la campaña año tras año de nuestro amado club. Así que bueno, saludos para todo el equipo, nuevamente gracias y feliz cumpleaños a la gran ciudad de Quilmes.
9: Turco, habla Liliana, 556, feliz por los 360 años de Quilmes y feliz por el aniversario 38 de la radio. Felicitaciones, muchachos.
10: Buenas tardes, Turco. Buenas tardes, Mesa, Radio Milton 588. Aprovechando que está la comisión, si se le podés preguntar por qué dejaron libre a Mirko Juárez, si hay una explicación. Otro jugador más que se va libre de equipo como socio, deberíamos saber qué es lo que pasó.
11: Buenos días, Luciano, Gonzalo y compañía. Bueno, que tengan un muy feliz día por haber nacido en la mejor ciudad del mundo. Así que, arriba Quilmes y aguante Quilmes, carajo.
12: Hola, buen día. Mi nombre es Pablo. Los últimos tres números de mi documento son 521. Quería participar por el sorteo de las dos plateas para el partido de mañana y desearle un muy feliz cumpleaños y aniversario a la ciudad más linda de todas, la ciudad de Quilmes, la ciudad de la cerveza y el carnaval. Muchas gracias, un saludo grande para todos.
13: Buenas tardes, Juan Carlos 308, muy feliz cumpleaños a mi ciudad, feliz cumpleaños a la radio. Y bueno, recuerdos de la ciudad de pibe, de adolescente, haber ido al balneario. Me acuerdo ir a bailar rock en el Zorzal los domingos después del mediodía. Después ir al otro, que no me acuerdo ahora cómo se llamaba, a la noche. Y bueno, lindos recuerdos de mi gran ciudad de Quilmes.
14: Muchachos, buenas noches, Ricardo 059. Primero quiero saludarlos a ustedes en el feliz cumpleaños por la radio y a todos ustedes que día a día están con nosotros. Y después, creo que lo más grande que me pudo pasar en la vida es que la cigüeña me haya tirado acá en la República de Quilmes. Les mando un saludo muy grande para todos ustedes, Ricardo 059, y vamos Quilmes todavía, vamos Quilmes todavía. Arriba mi ciudad, mejor dicho, mi República de Quilmes, que donde vaya la llevo la camiseta con mucho orgullo. Saludo para ustedes de la radio también, que la pasen muy lindo en su día.
15: Mico 668, bueno, feliz cumpleaños para mi amada ciudad y para la radio que nos acompaña todos los días y cada fin de semana. La verdad que lo que representa para mí la ciudad es todo. Me siento hasta un ladrillo más de la ciudad. Amo a Quilmes. Me enseñaron a amar a Quilmes desde que nací, desde el colegio alemán, mis abuelos, mis vecinos, mi mamá, todo. Mi tía. Se me pianta un lagrimón. Les mando un saludo.
16: Hola chicos, un saludo a todos. Flavio. Hoy escuchaba la comisión directiva. Parece bárbaro el tema de las obras, ¿no? Pero si se vende el predio de Ruta 2, no pueden invertir una vez, por el amor de Dios, en un equipo competitivo, que no nos haga sufrir tanto. Salud.
17: Hola muchachos, Alberto de Quilmes. Mira, no sé qué pensarán los demás hinchas de Quilmes, a mí es lo que piensa Caneo, la verdad. No está más, así que es uno más del montón que se fue. Y si él dice que los dirigentes le pusieron jugadores o algo así, me parece que entendí, si hubiera tenido la dignidad y hubiera renunciado. Mirá qué fácil. Se iba y listo. Perdóneme, muchachos, pero yo estoy pensando más en el partido de mañana. Y que primero que Patronato no sume o que pierda y después ganar. Con eso, por lo menos, si ganamos y pierde Patronato, tenemos un conchoncito de 8 puntos por el descenso. A mí qué Caneo, Grelak y todos esos, me da exactamente lo mismo.
18: Hola, buenas tardes, Turco. Yo recién mandé en el canal de YouTube escrito que los bosteros en Quilmes no funcionan y me respondieron ustedes. Pido disculpas, no quiero ofender a nadie, pero no puedo evitar de detestar a los bosteros. Ya va en mi esencia eso. No, los detesto por muchas cosas, por muchísimas cosas. Y no funcionan, me refería a yo sé que por ahí me respondieron ustedes que algunos funcionaron, obviamente. Caneo como jugador en Quilmes fue un ídolo. No lo discuto como ídolo. Pero bueno, por ahí me exageré un poquito yo en cómo me referí. Fernando, 137, les mando un abrazo.
2: Se entendió, Fernando, lo que yo quisimos decirte es que no es el único caso de alguien exitoso que vino de Boca y se hizo más exitoso todavía en Quilmes, como Miguel Caneo. Hay muchos que han sido muy exitosos y que son, han sido, bueno, simpatizan.
0: No, y además que...
2: Por Boca también.
0: Se entiende, yo también tengo, o sea... A los bosteros, entre comillas, me caen mal también. No todos, tengo amigos bosteros, ¿no? Pero digo, entiendo a dónde vas.
2: No perdamos de lado, o no dejemos de lado, y no perdamos de vista que estamos hablando de fútbol.
0: Totalmente. Igual, yo creo que con el paso del tiempo, en esto no me acuerdo el nombre, pero después lee el nombre de ahí de YouTube, así le contesto con nombre y apellido, o charlo con él, porque no le estoy contestando con nombre y apellido. Pero yo creo que...
2: El que dijo esto de sí. Fernando.
0: Fer, yo creo que Caneo es más de Quilmes que bostero.
2: ¿Qué?
0: Por una cuestión más relacionada con su carrera, ¿no? A eso me
2: salvo,
0: refiero.
2: Salvo pues, si no fuera por la viralización de aquella tarde de Bianchi con Boca... El mundo Boca no, y el mundo Quilmes sí.
0: Así, claro.
2: Fue más importante en los últimos
0: 20 años. A ver, siempre haciendo este ejercicio, Fer, y me parece que en todo vamos a coincidir. Si Caneo aparece en un restaurante, el que lo conoce por Quilmes.
2: Sí.
0: ¿Cuánto le sacan la ficha por Boca?
1: Puedo dar un ejemplo. Se atiende el consultorio en el que yo trabajo, Jorge Mora Meal.
0: Sí.
1: El vicepresidente de Boca. Sí. Y cuando se viene a atender, estamos hablando de Quilmes, de fútbol, y en un momento... Claro, ¿quién está de manager? Está Miguel Caneo. Cuando Miguel estaba. Claro. Ese era nuestro, ¿no? Me dice.
0: Claro.
1: Ni lo de Boca se acuerda como Boca. Ese era nuestro, ¿no? Sí, sí, salió de ahí.
2: Saludos para Fabián Perenil. Lo siento mucho por el 10. Fabián era fanático de Miguel. Se merecía una salida mejor y seguir por lo menos hasta el final del torneo. Igual siempre será uno de los últimos ídolos del club. Eso nada ni nadie lo va a tapar y lo va a negar. Saludos, aguante Quilmes, y manda saludos a todos los que somos parte de la radio. Fabián Preguinelli, le mandamos un abrazo grande a Fabi. Saludos para Seba Carrascal. Feliz cumple por la radio número uno del sur. En otro orden de cosas, ¿cuál es el pronóstico del clima para mañana en Quilmes? Nublado hasta el jueves
0: y
2: alguna llovizna. Todo igual que hasta ahora, como todos los días. Felicidades para todos. Turco, los quiero. Tengo el privilegio de compartir cosas con ustedes. Les mando un abrazo grande. Nacho de Mistral. Un abrazo Nacho, grande para Nachito.
0: Gracias.
2: Le mandamos un cariño muy grande al... querido Nacho.
0: Y gracias porque a mí hace muchos años, de estos 39, que me acompaña Mistral, pero también acompaña la radio, ¿no?
2: Sí, entonces, claro. Y todos los fines de semana regalamos una prenda de Mistral, una remera de Mistral para la gente, no es poca cosa. Saludos para Diego Galarza, buenas tardes, Diego 677, feliz cumpleaños, y con respecto a los dirigentes, son un poco verdes, todavía es mi humilde opinión. Muy bien, Diego, está bien.
0: ¿Para? Sí. De hecho, sí. De los cuatro que vinieron acá, ¿cuáles fueron dirigentes en algún otro momento? Ninguno.
2: Hoy los cuatro que vinieron,
0: claro, por eso.
2: Eran Nico Carvajal, ¿lo estuvo?
0: No, Nico Carvajal, Carlos Giulianetti y Ciari acompañaron siempre, cuando digo acompañaron, dieron una mano económica cuando se necesitaba, pero siempre de afuera, sin cargo.
2: Y Gustavo Culma tampoco.
0: No, y Gustavo tampoco.
2: Sí, Carlos, su padre, pero no.
0: Carlos
2: no,
0: sí, pero Gustavo tampoco. De hecho... Hay camisetas de Quilmes con Fricaston, que es la marca de Nico.
2: De Nico.
0: Ciari en su momento. Y bueno, y Carlos Giulianetti junto a lo que era La Plateada, o lo que era, no sé si en algún momento tenían otro nombre, no sé si eran socios independientes o algo, se me está mezclando ahora, pero siempre han colaborado y han puesto un dinero para cosas que se podían hacer.
2: Ya viene la repetición... en el aire de la radio, en la aplicación de la edición del mediodía, a las 8. A propósito, entre otros títulos que dejaron, se viene Martín Marino, a otro lugar del club, ¿eh?
0: Sí, sí, bueno, va a estar en la logística, ¿no? Plantel profesional y los viajes de inferiores y reserva.
2: Toda la logística de todos los sectores del club.
0: Bueno, Marino tiene un vínculo con
2: se dedica a ese tipo de cuestiones.
0: Claro. Pero sí, hoy confirmaron que Marino no va a continuar en el cargo que tiene en el predio.
2: Sí.
0: Y no dijeron, pero va a haber gente nueva en el predio.
2: Sí, yo tengo, la información que yo tengo es que el otro día el evento fue llevado adelante por Martín Gallardo y Martín Gallardo tendría activa participación en el nuevo armado de la estructura del predio.
0: Sí,
2: y ojo, del lado de los dirigentes, ¿no?
0: Y ojo porque también se habló de un técnico nuevo para reserva.
2: Sí.
0: Que no dijeron el nombre tampoco, pero sí, que se va a venir un técnico nuevo para reserva.
2: Sí.
0: No va a ser Mezque.
2: No.
0: El técnico de reserva de aquí hasta el final.
2: Gustavo Giuliani, Luciano, nací en Quilmes, lejos de terremotos, de huracanes, por favor, tifones y otros desastres naturales. Por favor, Gustavo, lo único que nos faltaría es la Argentina. Saludos a Juan, dice Gustavo Giuliani. Juan, te manda saludos.
1: Igualmente.
2: ¿Qué? No tenés ganas de devolver el saludo.
1: Sí, saludos.
2: Mauricio Aiello, feliz aniversario, equipo.
1: El padre de piernas.
0: ¿Mauricio Aiello es?
1: Sí.
0: Bien.
2: Fernando Sanara dice, qué hermoso debate. Esto solo pasa en esta hermosa radio. Muchas gracias, Fer. Un placer tenerlos a ustedes con nosotros del otro lado. Nos estamos despidiendo. Gracias
0: no dijiste el equipo, Juan.
2: La puesta en escena a Santiago Ibáñez,
1: está la lista, la publicó el club. La publicó el club, está en la lista.
2: Ya estoy. Uno de la cantera de Guati. Así que Fernando Ibáñez, gracias. Facundo, Santiago Ibáñez, perdón. Santiago Ibáñez.
0: ¿Puedes decir el nombre? Diste tres nombres.
2: No, Guati. ¿Cómo se llama? ¿Sabes qué pasa? Guati me trae tiene un plantel.
0: ¿Pero cómo se llama?
2: Tiene el ejército de los Guatíes. Es el ejército de los Guatíes. Ya se fue.
0: Ah, pero no está.
2: No, bueno, estuvo, hasta recién estuvo.
0: Entonces, bueno.
2: Santiago Ibáñez estuvo también.
0: La isla de los Guatis. ¿Te acordás que estaba en la isla de los Huitis?
1: De los Huitis.
0: Sí. Bueno, Papi Huiti era el jefe. Papi Huiti era el jefe. Esto es la isla de los Guatis.
2: Para estas boludeces se arrancan.
0: La isla de los Guatis y Papi Guati sería. Buscá, por favor. Buscame, por favor. Buscame. Es lo último que te pido hoy.
1: Sí, ¿cómo se llama, hermano? Bruma Jobo.
0: Bruma. Pero pará.
2: Si yo buscame te pido el 4 de Santelmo.
0: La isla de los Huitis. Esto es para la gente vieja, ¿no? La isla de los Huitis. Quiero una especie de zapatos, ¿no?
1: Sí, unos pichos con zapatos grandes.
0: No.
1: Alejandra Gavilán es conducida.
0: Alejandra Gavilán, mirá cómo sabe todo, Juan Martín. Mirá, ahí va a venir la isla de los Huitis, ¿no? El que mandaba, el jefe de la isla de los Huitis, era Papi Huiti.
1: Papi Huiti.
0: Papi Huiti. Que eran unos muñecos con zapatos muy grandes, como dijo, zapatos muy grandes, como decía Los Simpson. Pero ahora va a venir la imagen de la isla de los Huitis y con Juan. ¡Mirá! La isla de los Huitis. Alejandra Gavilán es esto, ¿no?
1: Sí.
0: Eso. No, esto es Alejandra Gavilán.
1: Claro.
0: Este es Papi Huiti. El colorado es Papi Huiti.
2: Dios mío.
0: Está Mami Huiti allá. Ves que tiene unos pies muy grandes. El otro que no me acuerdo. Este es el malo.
1: Bruma Jobo.
0: Y los Huitis. ¿Ves cómo dice el nombre? Turco.
2: Sí.
0: Atención, boludo. ¿Ves cómo dice los Huitis? Bueno, en este caso serían los Huatis. La isla de los Huatis con Papi Huati, ¿no?
2: Mamita.
0: ¿Te gustó, Juan?
1: Sí.
0: ¿Me querés felicitar?
1: Sí, muchas gracias.
0: No, muchas gracias. No, te felicito, se dice.
1: Felicitaciones.
2: ¿Cómo forma el Quilmes de el hombre elástico?
1: Gonzalo Marinelli, Agustín Ortega, Lucas Romeo, Ariel Quipes y Agustín Mindela. Yo pongo 4-2-3-1, después hagan lo que quieran. Ramiro Martínez y Agustín Bolívar, Agustín Lavesi, Axel Batista, Ulises Vera y Aaron Spetale.
0: Banco.
1: Esteban Gleyes, Santino Rodríguez, Joaquín Novillo, Tomás Ortega, Facundo Josviak, Nicolás Colazo, Gonzalo Vega, Jano Coronel y Pío Bonacci.
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0: Después ahí, Capamaya al Sashi.
2: Muy bien.
0: ¿Vos?
2: ¿Otra vez?
0: No puede comer todos los tiros de sushi.
2: No. 5:00 p.m, la previa del fútbol por la radio. Las 7:00 p.m. el partido. 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
0: La verdad, te teníamos quinto.
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0: Claro.
2: Doy los ganadores y nos vamos.
0: Por favor.
2: Viene ya la edición del mediodía. Con los dirigentes de Quilmes acá,
0: No
2: se lo pierdan. Ganador de la primer platea, Diego 112. Diego 112. Te va a llegar el QR por WhatsApp. gracias a la producción de Lolo. Pablo 521, Pablo 521, te ganaste la otra platea. Omar 324, qué fuerte pasa el 324 por acá por la poda.
0: Y qué buen nombre, Omar.
2: Omar.
0: Omar el indio,
2: ¿no? Por el indio. Omar 324, te ganaste la platea, felicitaciones. Y la última platea se la ganó Gonzalo.
0: ¡Vamos!
2: 8, no, vos sos 444. Gonzalo, 882. Gonzalo, 882.
0: No aguanta.
2: Pará, Juan, con
0: no aguanta al final, ya terminamos.
2: Aguanta, Juan. Repito los ganadores: Diego 112, Pablo 521, Omar 324 y Gonzalo 882. Ya partieron desde la producción de Deportes en FM y de FM Sur en el día de cumpleaños 39.
0: Lo vas a matar si no cerrás ya.
2: Los QR. ¿A Kirahuati?
0: No.
2: A Juan.
0: A Juan, ¿no te das cuenta que tiene un sándwich todo mordido que quiere terminar?
1: Está por la mitad.
0: Y no puede terminarlo porque vos no terminás el programa.
2: A las 5. A las 5 de mañana. Somos el fútbol por FM Sur con Doayo, con todo el equipo. Con Lolo, con el Macario, con el Nego Esteban Díaz Romero, con todos. Los esperamos. Gracias por la sintonía. Ya viene Deportes en FM, edición central otra vez.
0: ¿El pase del Turco con el Turco?
2: Sí. Hola, Turco, ¿cómo estás? Bienvenido al aire de la radio. Buen fin de semana, mañana a las 5, a las 5 acá. Chau. Deportes en FM, en el aire de la radio. Tenemos el piso concurrido porque es cumpleaños de FM Sur y teníamos una cuenta pendiente. Y las cuentas hay que saldarlas, y el presidente, yo creo que es un hombre de palabra y la tenía que saldar. Hace dos o tres semanas atrás, de Estados Unidos, el presidente de Quilmes, cuando se había trascendido que iba a renunciar, tuvo un contacto con nosotros y dejó en claro que iba a continuar siendo el presidente de Quilmes, y prometió una vuelta para venir al regreso, venir a FM Sur. En el medio pasaron algunas cosas con el equipo de Gracián. Cuando vino, ya Gracián no estaba. Pasaron algunas cosas. Pero cumplió con su palabra, con demora, pero cumplió con su palabra. Pero esto es lo que agradecemos. Y vino acompañado. ¿Sí? Estamos en inferioridad, estamos casi que igualados en numéricamente hablando. Porque estamos junto con Gonza, estamos con Juan Martín, están con el Chachito, con David. Pero vino acompañado. Hablo de los vicepresidentes, el presidente de Quilmes. ¿Cómo estás, Cocho? ¿Bien?
19: Hola, buenos días a todos.
2: ¿Todo bien?
19: Sí, muy bien.
2: Gracias por venir. Con demorón, pero pasaron algunas cosas en el medio.
19: Sí, sí, la verdad que la idea era venir un poquito antes, pero...
2: ¿Te trajo Graciela en el auto o no?
19: No.
2: Ah, bueno. Cristian Ciari, vicepresidente. Hola, Cristian. Gracias por venir.
20: ¿Qué tal? ¿Cómo
2: estás? ¿Todo bien?
20: Muchas gracias a usted.
2: Todo un bien. Gusto. Nico, querido...
21: Hola,
2: vicepresidente también.
21: Gracias a todos.
2: Y el de la caja, el tesorero, Gustavo Coloma. ¿Cómo está, Gustavo?
22: Bien, todo bien, ¿cómo le va?
2: Bueno,
22: un saludo para todos.
21: Sí, que además Gustavo, como todos los que están acá, tienen otras responsabilidades más allá del título, ¿no? Porque Gustavo también es el hombre del día a día en el fútbol, pero es el tesorero, digo. Y así todos, me parece que nadie es solamente presidente, solamente vicepresidente y solamente en este caso tesorero, ¿no?
2: No, tal cual. Bueno, ¿cómo están? Porque está cerca ya del año de gestión. ¿Están algunos buenos para la fecha? Yo no me acuerdo. Pero estamos cerca ya del año de gestión. ¿Cuánto? 25 de agosto.
19: Sí, el 25 de agosto se cumple un año.
2: Bueno, tenemos un montón de temas para tocar, porque hacer espaciadas las visitas o las notas hace que tengamos unos cuantos temas por tocar. El primero que por lo menos a mí me surge tiene que ver con dos desvinculaciones que me parece que marcan algo, que son las desvinculaciones de Brania primero.
21: No, eso no es una desvinculación.
2: Bueno, no es una desvinculación. Lo que haya sido, que lo expliquen, porque fue un... El proceso Braña fue muy raro, la llegada fue sorpresiva, el proceso fue exitoso, el Chapu decidió irse y nunca quedó una explicación, tampoco Braña la entregó la respuesta. Pero nunca supimos por qué, cómo fue, y por otro lado, una que es un poco más amplia en cuanto al contenido, que es la salida de Caneo, porque Caneo había sido un caballito de batalla importante en ustedes, un sustento, un apoyo que ustedes generaron en apoyarse en el conocimiento de Miguel, y se fue muy rápido. ¿Por qué se termina yendo Caneo? ¿Por qué es la decisión de que Caneo no sea más el secretario técnico de Quilmes? ¿Vas vos, Cocho?
3: Sí, sí. Mira, la decisión fue en conjunta también con Miguel y todos los que pertenecían al día a día, en ese momento el cuerpo técnico también. Había que descomprimir un poquito la situación. La verdad es que la decisión fue en conjunto con Miguel. Además, tenemos muy buena relación. Cada vez que termina un partido nos mandamos mensajes, hablamos. Y con el tema de la rescisión, se firma la semana que viene, porque yo vi en varios lados que ya habíamos rescindido con Miguel, y en verdad va a ser la semana que viene, por algunos problemas técnicos nada, pero todo solucionado, y la verdad que mostró siempre.
2: Miguel no va a cobrar el 2027, porque tenía un contrato hasta finales del 2027. ¿El acuerdo de salida no incluye el 2027, incluye algo de este año?
3: Incluye algo de este año, pero no, es más, es mucho menos de lo que por ahí tendría que haber cobrado con la continuidad del contrato. Por eso te digo que la realidad es que Miguel nos dio a nosotros una facilidad de la deuda que teníamos con él, y aparte de eso rescindió plata también
2: ¿Te molesto si sigo con Caneo y te hago la repregunta? Podemos poner de un lado el descomprimir que dijiste vos por un lado y su trabajo, que parte del trabajo de Caneo no gustó, y hasta dónde hay un costado de Miguel personal a un costado lo profesional, ¿no? Lo que puedan ustedes opinar como profesional, si cumplió más o menos con el trabajo, que es el de las interrelaciones. Porque la sensación que quedó flotando por momentos era que Caneo tenía siempre la idea de que le rendía cuentas al presidente, que en definitiva es el capitán del barco, pero también estuvo siempre la sensación flotando de que no pudo lograr empatía o buena relación con el resto de la comisión directiva, a la que vos representás como la máxima cabeza, pero que en definitiva es una comisión directiva. ¿Cuánto hay de eso y cuánto hay del costado profesional, si es que podemos abrir el doble juego a la hora de la evaluación de la salida de Miguel?
21: Participen todos.
2: Cada uno. A mí me parece que es un tema que estaría bueno plantearlo, porque a mí me da la sensación que pasaron las dos cosas.
3: Yo creo que hay un mix en eso, porque la realidad es que más allá de por ahí no, hoy al ver el equipo, decís, no estamos cumpliendo los objetivos que nosotros nos habíamos propuesto, y parte de eso, él es el responsable al armar el equipo. Uh-huh. Yo creo que el problema fue la interacción con los del día a día, que es lo que llevó a por ahí cualquier cosa agrandarlo más de lo que era, pero bueno, es una persona que para mi gusto sabe mucho de fútbol, y nada, realmente no se cumplió los objetivos y esto es por resultado, y él ya lo sabía, y él lo expuso acá también cuando uh-huh. vino a hablar, uh-huh. que él dijo, si las cosas no salen, yo tengo que dar un paso al costado.
2: Tal cual.
1: Bueno, pero para que las cosas no salgan, tiene que terminar el campeonato primero, este equipo tiene chance todavía. Digo, por eso por ahí el Turco te hacía hincapié en el tema de la relación interpersonal, porque hasta que no termine el campeonato, no sabes, este equipo está a 3 puntos reducido. Puede entrar, puede ascender, y el equipo que armó Caneo pasa a ser un gran equipo.
21: Sí, yo igual en eso hago una salvedad, más allá que la pregunta es para ellos, pero digo, yo creo que si Gracián se iba, como terminó pasando, uh-huh. Miguel iba a tener que adelantar los tiempos de diciembre y se iba a tener que ir junto con Gracián.
1: O sea, más por el error en los entrenadores que eligió.
21: Pero pará. No, este por el plantel punto de vista, y creo que si se lo preguntamos o a Miguel o a Gracián, más o menos entendían lo mismo, porque después del respaldo que le dio Miguel a Gracián,
2: que
21: fue tan importante, el día después que se iba Gracián, casi que iba a tener que saltar el fusil de Miguel. Pero quiero que contesten ellos, este es mi punto de vista.
4: Yo no creo que sea por los entrenadores que eligió, sino porque no se dieron los resultados, más que nada, ¿no?
20: Uh-huh. Sí, comparto, digo, creo que más la pregunta que hacías vos respecto a los tiempos, ¿no? Y terminar el campeonato y demás. Yo creo que, a ver, es cierto, por un lado, ¿no? Es decir, vos podés analizar y esperar la culminación de un campeonato para tomar una decisión. Pero también durante el campeonato van pasando cosas y vos vas viendo si las cosas te gustan o no te gustan. Entonces, a veces parte de la decisión que tiene que tomar un dirigente es, che, esperamos un poco más para ver lo que ya estamos viendo, si el barco no viene bien. Esperamos para ver si llegamos al puerto. No, bueno, no.
2: Yo tengo la sensación que como empleado del día a día, donde ustedes tienen dos dirigentes en el día a día, pero él como empleado máximo del día a día, me parece que fue en el lugar donde más, en vez de traerle soluciones, les trajo menos soluciones. Y el día a día es un puesto clave. Esa es la sensación que queda de afuera.
4: Sí, mira, yo te digo la verdad, yo en el día a día, particularmente con Miguel, tenía una buena relación. Sabemos todos cómo se desenvuelve Miguel, pero creo que la decisión fue consensuada entre todas las partes y me parece que es una decisión válida para el club, porque tampoco si el día a día es muy complicado y no había un feeling entre todas las partes que componemos el día a día, es muy complicado de poder llegar a lograr algún resultado, algún buen resultado. Sí, sí. Entonces, creo que no sé si una forma de descomprimir, pero sí dentro de un proyecto que nosotros tenemos de una reestructuración dentro del fútbol, tomamos la decisión o se llegó a este consenso de que lo mejor era tomar esta decisión para descomprimir un poco y empezar de vuelta a barajar en el fútbol, ¿no?
5: Sí, y no tenía que ver con mala relación. La verdad que con Miguel nuestra relación siempre fue buena. No es por una mala relación. Es justamente por lo que explica Gustavo. Pero no relación interpersonal.
2: ¿Sienten que fue amplificada, que se amplificó la mala relación con los empleados, con el mundo Quilmes, o que en definitiva no hubo esa mala relación y es solamente una evaluación profesional? Porque la sensación es que había muchos frentes abiertos con Miguel.
4: Yo particularmente creo que...
2: Bueno, vos conviviste todos los días.
4: Sí, yo conviví todos los días. Como dije antes, tengo una buena relación. Es más, yo el día de ayer estuve hablando con él. Creo que se magnificó por todo lo que significa Miguel para el club.
2: Correcto.
4: Por todo lo que él acarreaba como jugador. Se magnificó un poco, hubo situaciones particulares que no se pudieron subsanar y creo que eso trajo aparejado muchos inconvenientes que la verdad no tuvimos, me incluyo como grupo del día a día, no lo pudimos solucionar internamente y creo que eso se vio afectada la relación que él tuvo con otra gente, pero creo que más que nada viene por eso.
21: Recién lo de Chapu que mencionabas vos, que hiciste la corrección rápida, digo vos y te señalo Nico, está relacionado con que fue una decisión de Braña. Braña se decidió irse, va por ahí, esta corrección de no hubo vinculación, en realidad lo que hizo Chapu fue no continuar.
5: Es correcto. Sí, fue una decisión absolutamente del Chapu. Inicialmente lo empujamos para que tome el proyecto, para que colabore. Uh-huh. Y él, bueno, venía de un pasos anteriores, nos acompañó, agarró la posta, no había ningún compromiso, no vino tampoco como pensando en dirigir primera ni nada por el estilo. Y bueno, cuando terminó ese ciclo, nada, decidió discontinuar el ciclo y en los mejores términos.
2: Bien. Está muy bien. ¿Sienten que no pudieron disfrutar de la mejor noticia de los últimos 10 años de Quilmes porque el equipo no arranca? Pues digo, el caso Giovinni es un caso para la vida institucional de Quilmes gravísimo y le tocó a esta comisión directiva resolverlo con un cambio de estrategia, con el mismo abogado, el asesor letrado, con Ariel Rec, pero con un cambio de estrategia, con un cuerpo de abogados atrás en la comisión directiva para acompañar, ir por otro rumbo, mejorar la relación con la Asociación del Fútbol Argentino, un montón de cosas. Para mí es la noticia casi que de la década. Sin embargo, ¿sienten que se termina desvalorizando o no se le llega a dar la magnitud que amerita porque el fútbol se morfa todo?
3: Sí, yo hace unos días lo hablé justo. Para mí es, cuando a mí me preguntan la evaluación en este año y uno pone que cómo estaba el club, la deuda que tenía, que estabas inhibido, que no podías incorporar, y haber logrado eso y realmente no disfrutarlo, como decís vos, porque la realidad que el día a día del fútbol nos come, la verdad que no se disfrutó. Creo que, como decís vos, la noticia más importante en los últimos 10 años seguro, y nada, falta un pasito nada más, que antes que termine agosto esperemos tener esa noticia que estamos esperando, y la verdad que sí, es una picardía no haberla disfrutado o no tomar la magnitud que tiene realmente lo que se logró.
2: Tal cual.
6: Yo aparte creo sí. que de la noticia esa de Jovín, y la noticia fundamental en esta gestión fue el juego de la reserva en primera división. Creo que las juveniles a jugar en primera división hoy quedó demostrado con Emanuel Trípodi, que subió muchos jugadores a la primera división que están a la altura. Creo que jugar con la reserva en primera división le dio un roce a los chicos fundamental, que dentro de poco se va a ver plasmado, como se ve ahora en el plantel profesional, pero bueno, en un equipo de primera división de Quilmes. Creo que hoy el más del 50% del plantel son chicos del club, y creo que ese es el camino que nosotros queremos, y es fundamental las divisiones inferiores y la reserva. Creo que ese apoyo que tuvimos de la Asociación del Fútbol Argentino para jugar en primera división fue un logro muy importante de esta gestión, que si bien hay muchas gestiones que lo quisieron tener, se dio en esta gestión, y creo que es un logro muy importante, ¿no?
0: A ver, y más allá, que se entienda, lo deportivo es fundamental, importante, después todo esto va a derivar en un montón de otras aristas con respecto a la participación de inferiores y de reserva. Pero a ustedes le termina generando un inconveniente también, porque claro, digo, presupuestariamente vos no sabías, era saltar a la pileta por lo deportivo, pero sin saber qué te representaba económicamente, y por lo que uno puede ir averiguando con ustedes muchas veces en off, y por lo que uno se empieza a dar cuenta, porque por ejemplo, hasta Chapu Uraña, digo hasta Chapu Uraña porque ahora no hubo viajes, ¿no? Pero hasta Chapu Uraña se tomaba tipo plantel profesional el viaje a la reserva. Iba, se concentraba, se viajaba con el mejor micro, etcétera. ¿Les rompió un poco la idea de presupuesto o la proyección de presupuesto que tenían? Yo no lo voy a tomar como un gasto, sino como una inversión, ¿no? Pero digo, ¿rompió un poco el contexto de presupuesto ideal que tenían para adelante?
7: Sí, sin duda. O sea, nosotros veníamos con ya de base con un déficit de 150 millones de pesos por mes. Cuando recibimos esa noticia con alegría, que es lo que todos queremos,
6: ya está el presupuesto armado.
7: Ya está el presupuesto, ya estaba armado, se rompió todo el presupuesto. Entonces tuvimos que retrabajar sobre ese presupuesto. Cuando los resultados no te acompañan, o sea, también se complica. Uh-huh. Y la realidad es que lo afrontamos, hicimos una reducción importante de costos, optimización de cosas. Hoy actualmente seguimos perdiendo esos 150 millones de pesos aproximadamente por mes, pero tomando la inflación que correspondía desde que arrancamos, aproximadamente un 40%, más todos los gastos que se produjeron con esto de reserva, la gestión que vemos financiera, administrativamente, la verdad que es muy buena. Obviamente que buscamos el break-even, que buscamos poner el club con todos los salarios al día. O sea, nosotros vamos a un proyecto donde el club sea económicamente viable para tener las bases para llegar a la primera división, que es todo lo que queremos. Sin la base nunca vamos a llegar.
2: Uh-huh. Sí, bueno.
1: Cocho, cuando vos decías aquí en este micrófono en su momento que creías que para esta altura el club podía ser superavitario, esto que dice Cristian del tema de las juveniles, que por ahí no estaba pensado que podía llegar a costar tanto, ¿fue algo de lo que pudo haber conspirado con eso?
3: No, seguramente. Mirá, te voy a tirar un dato. En un momento Quilmes jugó en Tucumán, los juveniles por primera vez también concentraron en un hotel allá en Tucumán, y la reserva jugaba creo que en Mendoza. Sí. Entonces había cerca de 150 personas de Quilmes en el interior del país. Eso tiene un presupuesto importante, donde por ahí en eso de es el primer año que Quilmes está en primera división, no lo teníamos contemplado, pero obviamente seguimos trabajando, porque la idea nuestra es, antes de que terminara esta gestión, que llegara y lograrlo, ¿no?
0: ¿Hubo un error de comunicación de ustedes al no terminar de informar con
21: sí, con números concretos, por denominar de alguna manera, qué club tomaron, por el respeto que podían llegar a tener, por cuestiones que tal vez sabemos que muchas veces nos gusta, esto de que se denuncie, entre comillas, ¿no?, el club que toman, etcétera. ¿Le hubiese dado un panorama distinto al hincha de Quilmes, al socio de Quilmes, a ver cómo agarraban el club?
8: Nosotros vinimos con la visión de ir para adelante. Puede que haya algún error de comunicación, pero la realidad es que nosotros nos preocupamos por gestionar. Uh-huh. Entonces dijimos, está de tal manera, a medida que va rodando, también uno va encontrando algunas cosas habituales que hay que ir solucionando, pero ponemos toda la energía en gestionar y llevar al club donde lo tenemos que llevar.
9: Y mirar para adelante para no volver al pasado.
2: Yo creo que la comunicación del club es pésima, y quiero que lo sepan. Creo que la comunicación del club es pésima. Me parece que tienen que... Es un área donde hay demasiadas cosas positivas que no se reflejan y se potencian las negativas porque nadie está en condiciones de refutarlas. Esta es una opinión y sí, saben que soy lo más genuino posible. A mí me parece que la comunicación no es buena.
9: La compartimos.
2: ¿Eh? Compartimos. Pero no lo focalizo. Perdón, no, quiero que estamos entiendan. Porque
21: no cae en el área de prensa.
2: No estoy diciendo que el área de prensa. Yo estoy diciendo que para mí han tenido buenas noticias por contar y no las contaron. Malas noticias también hay que contarlas porque dicen que uno tiene que estar preparado para dar malas noticias. Dar buenas noticias las da cualquiera. Pero en líneas generales no terminaron dando noticias y no le encontraron, para mí, una vuelta de rosca a las buenas y a las malas noticias. Entonces tengo que decir que para mí la comunicación hoy del club no es buena. Y hasta diría que a veces, el hecho que uno tiene muchas veces, que es recurrir a varias fuentes, hasta pareciera que por momentos no es buena la comunicación entre ustedes. Y de hoy los tengo acá a los cuatro. Tengo dos vicepresidentes, un tesorero y un presidente, y por ahí en la comunicación interna, cuando uno toca distintas fuentes, no parece que pudieran estar los cuatro aquí juntos. Entonces, a mí me parece que el problema de comunicación externo e interno no anda bien.
21: Sí, que muchas veces evita trascendido. Digo, la verdad que Carlos, en este caso Cocho, desde muy lejos tuvo que salir a aclarar que él no iba a renunciar. Y muchas veces se habla de que hay un fuego interno entre, inclusive, no sé, voy a dar un ejemplo, entre dos vicepresidentes o entre un presidente y un vocal, y hay un fuego interno, y eso es lo que termina generando, es como que, ¿dónde está el rumbo? ¿No? ¿Dónde está la zanahoria? A eso me refiero.
20: Yo voy a devolver un poquito la gentileza, sí, pero nosotros levantamos el guante con la comunicación y sabemos que tenemos un problema en la comunicación, uh-huh, y que estamos trabajando para resolverlo. De la misma manera, creo que también el microclima de la información de Quilmes también está muy mal. También está muy, sí, está enfermo. Uh-huh. Está, sí, enfermo, y creo que también son responsables todos los comunicadores.
2: Seguro.
20: Sí, sí, sí. Pero bueno, una cosa no quita la otra. Lo que quiero decir es, me parece que a veces están más preocupados por saber si dos vicepresidentes se hablan que por llevar adelante noticias que realmente al hincha de Quilmes le importan, ¿no? Uh-huh. Veo una carrera periodística para saber quién, digamos, si fulanito hizo tal cosa o menganito hizo tal otra, cuando en realidad lo importante es otra cosa. Pero bueno, esa es una
2: está muy bueno porque personal, también habla de nosotros, y yo considero lo mismo. Creo que hay errores
20: si miramos
2: en nosotros también.
20: Claro, no, totalmente. Pero bueno, de nuestro lado, yo no quiero correr el arco. Me parece que nosotros tenemos que trabajar mucho en la comunicación.
1: Es que en este año de gestión seguramente se habrán notado, que seguramente lo sabían también, que pueden hacer todo lo que puedan hacer en materia económica, en materia de lo que sea, y la gente se fija lo que pasa en la cancha. Y la otra crítica por ahí que uno ve que todavía la gente les critica, aunque el equipo gane, es el cierre de los comentarios en las redes. Después, del resto no hay tanta opinión porque la gente se guía mucho por lo que pasa el fin de semana.
10: No, pero a ver, lo de los comentarios, bueno, ya lo hablamos varias veces, pero también es el tema es cómo enfocan la noticia. Por ejemplo, voy a dar un ejemplo de Escalante, ¿sí? Como que nosotros echábamos a los ídolos, que nosotros no queríamos, ¿entendés?, a determinados exjugadores, y la realidad que Escalante trabaja en otro lugar también, en el municipio de Avellaneda, creo que es, sí, y pidió la jubilación. Para poder jubilarse en Avellaneda tenía que jubilarse acá en Quilmes. Entonces, hay dos opciones. O se jubila y deja el cargo,
19: o se jubila en diciembre como él quería. La realidad es que él se quería jubilar ahora y trabajar o como monotributista o en negro. La realidad es que nosotros en esta parte nosotros estamos trabajando mucho para que no pase eso, porque nosotros desde que llegamos de la misma forma que él quería quedarse trabajando, nosotros recibimos demanda por 820 millones de pesos desde que estamos, de juicios anteriores a esta gestión, donde todos, como él quería seguir trabajando, Quilmes se tuvo que afrontar deudas por 820 millones de pesos, que a través de los abogados y el trabajo de Gustavo Ramírez, se pagaron cerca de 170 millones de pesos. Entonces, la realidad es que todos los empleados que se fueron en esta gestión, todos se fueron con un arreglo económico y con un convenio firmado, los cuales, para adelante, no hay juicios. Entonces, si una persona decide jubilarse, lamentablemente, tenemos que dejar de lado el amor por el jugador, por el exjugador, y poner énfasis en lo económico. Quilmes no puede volver a tener otro juicio porque un empleado se quiere quedar trabajando. Es la realidad. Entonces, según el enfoque, como lo quieren hacer, la realidad es que lo nuestro es, estamos peleando el día a día y el minuto y el peso del club.
11: No, y también estás peleando el futuro porque de esta manera estás evitando un futuro problema. Entonces, acá, como dijo Cocho, todos los empleados que se van con un acuerdo firmado o en el caso de la jubilación y un acuerdo totalmente cerrado. Me parece que es una forma de prevenir contingencias futuras que pueda llegar tanto a esta gestión o a otra, porque acá los juicios que nosotros estamos pagando son de gestiones anteriores que fueron juicio tras juicio, año tras año, que en algún momento lo tenés que pagar. Entonces nosotros teníamos la alternativa de seguir dilatando el tema o pagar. Y esta comisión directiva, encabezada por el grupo de abogados de Gustavo Ramírez, y la decisión del presidente, se ha decidido afrontar todos los temas legales que tenía el club, ¿no?
2: Sí, perdóname, Cristian.
12: No, y que la base del proyecto que tenemos también es, nosotros miramos esta gestión y lo que vamos a dejar para el club.
11: Exacto.
12: Cuando hacemos las inversiones pensamos en exactamente lo mismo. Hemos hecho, ustedes lo han visto, en la cancha inversiones muy fuertes, o sea, y si hubiésemos pensado solo en esta gestión, nada, ese dinero agarramos y lo poníamos en cosas para que se vea en este momento. Pero dejamos cosas y bases y queremos seguir haciendo eso que nos sirva a esta parte de la gestión y a todo lo que venga.
2: Uh-huh. El lugar más difícil del club hoy es el predio. El predio tiene al Máquina como responsable máximo y tiene un coordinador que es Sebastián Salomón. Para el hincha que no es dirigente, un ex jugador o alguien emblemático de Lanús, y el Máquina Jean Pietri, un emblema de Quilmes. Pero más allá de las figuras de Salomón y de Jean Pietri, es un lugar que hoy sienten que les demanda más de lo que imaginaban que les iba a demandar, que no funciona con tanta facilidad, que no se ordena de un día para el otro y que todos los días hay que estarle tan encima o mucho más que a un plantel profesional. Sí. ¿Es el predio el lugar más complicado hoy que tiene el club?
13: Sí, yo te voy a responder. Lo del predio lo dejo a alguno que o a Agusti.
2: Perdóname, sobre todo, llevándolo al plano económico, porque por ahí un futbolista o un entrenador de primera división gana un sueldo que si está un mes y medio atrás o dos meses atrás, vive. Y si en el predio, uno de los laburantes del predio, que están por debajo del palo, está atrás, le cuesta poner arriba de la mesa la comida. Entonces, digo, por este ejemplo de los empleados, del día a día, de juntarla, de laburar, de la gente que mueve y que pasa por ahí, que entra y que sale, ¿es el punto neurálgico más complicado para gobernar hoy el club?
13: Sí, es probable. Yo te quería contestar lo de Salomón, específicamente lo de Salomón, ¿no? Lo de
2: Adrián, sí, claro.
13: Adrián es nuestro ídolo y una persona muy querida por todos. Pero digo, esto por ejemplo de que el hombre jugó en Lanús o está relacionado con Lanús, yo digo, es cierto, obviamente, ¿no? Pero si nosotros tenemos una persona, digo, nosotros cuando vamos a buscar un jugador de fútbol,
20: o cuando traemos a alguien a trabajar, le preguntamos de qué cuadro es. No.
21: No, no.
20: Si el tipo juega bien y lo queremos, lo vamos a buscar y lo traemos. Entonces, esto de que él tuvo en Lanús y estuvo en el predio de, digamos, formativo de Lanús, yo digo, Lanús creo que hizo un gran laburo, ¿no?
2: Seguro.
20: Bien, entonces lo que estamos tratando de hacer eventualmente es captar talento. Y si nosotros tenemos que captar un talento, yo no me voy a fijar si es de Lanús o de qué club es. Por supuesto que me gustaría que sea de Quilmes, ¿no?
2: Seguro.
20: Pero si yo tengo algo o tenemos algo bueno para ir a buscar que nos va a ayudar y nos va a ayudar a mejorar, bueno, bienvenido sea. Entonces, esto de que, por eso hablo también, ¿no?, de esto de la comunicación. El hincha no sabe. El hincha no sabe que el tipo hizo unas inferiores en algo. ¿Quién sabe? El que se interioriza, el que va al predio, el que conoce.
2: No, es que aparte, Nico, vos ten en cuenta algo. Yo te traslado. Nosotros hacemos 3 horas de radio por día. A veces,
20: pero podrían decir de la misma, perdón, te cierro con esto. Digo, de la misma manera podrían decir, che, qué bueno que un tipo que evidentemente trabajó en un lugar donde fue exitoso, venga ahora a replicar ese trabajo con nosotros.
2: Correcto, pero vos canalizás un montón de información. Sos hombre de números y canalizás un montón de información como dirigente deportivo. Del otro lado, nos está escuchando bastante gente, y todos hinchas de Quilmes. Lo que dice el hincha de Quilmes es: Salomón está formado en Lanús y está identificado con Lanús. Quilmes tuvo la necesidad de vender un primer jugador y ese primer jugador va a Lanús. ¿Qué dice el hincha? Salomón, es bueno, será bueno dirigiendo o no, pero vino a Quilmes y marca jugadores para que se vaya a Lanús. Esto es lo que dice el hincha. Y por otro lado, vos como dirigente lograste por ahí la venta en dólares de los últimos tiempos de un chico que todavía no sabemos para dónde puede llevar, económicamente hablando, exitosísima. Yo creo que hoy es exitosísima. Ahora, el hincha que está del otro...
20: Entonces lo que nosotros queremos es que está empezando a funcionar.
2: Correcto, pero el hincha del otro lado dice que no tiene toda esa cantidad de información que tenés vos, que tengo yo. Dice, viene Salomón, marca los buenos, se van y se los lleva a Lanús.
14: En un año de gestión, una venta.
2: Una vez. Sí.
14: Entonces eso marca algo también. Uh-huh. Apostamos a un proyecto integral. Uh-huh. Y vamos por el camino. O sea, que esto que contaba Gustavo, los chicos que suban, todo esto, o sea, nada. Nosotros no queremos vender más jugadores de reserva.
2: Bueno, desde su momento, cuando Cocho estuvo acá, la última vez, había tenido 2 ofertas, habías dicho, por Gaby Vázquez y,
20: no, pero, a ver,
2: y se desecharon.
20: Que no querramos vender no significa que no tengamos que vender, pues son 2 cosas diferentes. O sea, los clubes tienen que vender para solventar gastos.
21: Sí, el tema es cómo vendés.
14: El tema no mal vender, y bueno, acá el objetivo es que es, si tenemos que vender, que el jugador esté en primera división. Esa es la verdad, es el objetivo que nosotros queremos y el club que todos planeamos. Hoy creo que Quilmes tiene un muy buen semillero, muchos jugadores con muchas posibilidades de integrar el plantel profesional, y creo que en su momento van la mayor cantidad de tiempo posible lo vamos a poder aguantar, va a ser más la redistribución económica que vamos a poder tener en caso de decidirlo vender. Creo que ese es el proyecto que nosotros queremos como club. Por eso están estos jugadores integrando el plantel, y abajo de estos jugadores hay una camada de jugadores y con Salomón a la cabeza en el predio y con el máquina, para alimentar a la primera división, que creo que es lo que tenemos que lograr, ¿no?
2: Las últimas horas trascendió una especie de Excel de Facu Maizú. ¿Quilmes tiene problemas económicos o tiene problemas financieros? ¿Cuál es la realidad económico-institucional hoy de Quilmes, hablando de números y de algo que apareció por todos lados y hoy está instalado entre la gente?
21: ¿Y de cuándo es ese Excel? Porque vos recién diste unos números, Cristian.
14: O sea, básicamente lo que les comenté... No,
2: 150 millones de déficit con lo que recibieron.
14: Sí, 150 millones.
2: ¿Y hoy cuánto es?
14: Estamos en 150.
2: Están más o menos en el mismo número.
14: Sí, pero estamos en el mismo número, pero con todo un trabajo. Porque los 150 millones de hoy, vos le pones el 40% de inflación y le sumás todos los gastos que vos tenés de reserva, o sea, sí es un trabajo muy importante. Uh-huh.
15: Un 40% daría 210.
16: Estaríamos en 210 más de gastos de extra de predio, ¿cuánto tenemos?
22: No, del predio tenemos de la jugar en
16: jugar en primera,
21: jugar con la
15: arriba
21: la
15: reserva,
21: y con las todas las categorías formativas representa más o menos 30 millones de pesos por mes. Y depende de los meses, los viajes, y los viajes, pues, claro, puede ser un poco más. Claro,
16: estás entre 30, 60, o sea, aproximadamente
21: arriba la reserva, y con las todas las categorías formativas representa más o menos 30 millones de pesos por mes. Y depende de los meses, los viajes, y los viajes, pues, claro, puede ser un poco más.
16: Estás entre 30, 60, o sea, aproximadamente

0: Estamos en ese camino. Tenemos dos grandes ingresos, o sea, que son los que nosotros podemos trabajar, que es la cantidad de socios y la publicidad.
1: ¿Cuánto? Yo esto lo
2: se lo antes que cambie porque
1: está puesto, da vuelta el micrófono, está al revés.
2: Ahí. Era con lo del Excel. El Excel se filtró, no debió filtrarse. No importa que se haya filtrado.
3: No, a ver, obviamente no se tiene que filtrar, pero igual no tampoco tiene una importancia. Y también eso es un cash flow que en verdad es del año pasado, porque ahí hablan de lo que nosotros proyectábamos que teníamos los gastos, ajá, ¿entendés? Pero la realidad es una proyección de lo que nosotros cuando llegamos recibimos. Es simplemente eso, y es una foto bastante vieja, que no sé, bueno, apareció ahora con alguna intención seguramente, pero bueno. Y con respecto a lo de Tiago Mejía, yo me quedé con esto. Nosotros no solo creo que hicimos una muy buena venta y lo evaluamos, sino que peleamos mucho también para que Quilmes no pierda ese 25% que quedó en el club. ¿Por qué? Porque antes normalmente nosotros vendíamos un 50%, un porcentaje, y después si el jugador quedaba libre, Quilmes no recibía nada. Entonces,
4: bueno, pasó con Ortega, pasó con un montón, ¿no? Con Zavala, con un montón.
3: Bueno, hoy el club que lo compró, en el caso de dejarlo libre, tiene una penalidad muy grande. Entonces, nosotros nos estamos peleando en todos los frentes para poder.
1: Yo hago de defender. Antipático. Sí. Yo hago de antipático. Me toca ser antipático. Sé que los cuatro que están acá en la mesa son los cuatro dirigentes que más plata pusieron de su bolsillo. Lo digo yo.
5: Es probable.
1: Lo digo yo.
5: No sé si más que otros.
1: El primer comentario que está en las redes y que está en el run es que la venta de Mejías fue para recuperar las porciones de dinero que cada uno puso en el día a día del club para que el club siga funcionando y la máquina.
6: Entró una cuota sola, así que
1: entró una calza para.
0: Estamos bastante lejos. Lo de Tiago no sé si alcanza para la cartelería, o sea.
1: Así que. Les tengo que preguntar, es lo que todo el mundo dice.
6: Entró una cuota sola, creo que alcance a pagar lo que se puso en el club.
3: Hay que saber más o menos un presupuesto de lo que vale la cartelería. Y ahí te vas a dar cuenta que es imposible lo que se está diciendo. Simplemente es eso. La realidad que hay veces que hay una mala intención, pero la realidad es que nosotros estamos lejos de. Nosotros pensamos en el club y todo lo que podemos acercar y entre sponsor y todos conocidos nuestros. La realidad es que lo hacemos por el club y sin importar si en algún momento uno tiene que poner plata y no.
1: Cuando hicieron la proyección, en esto de Gustavo, que es contador, de ese lado, que son las previsiones, cuando vos previsionás. Seguramente previsionaron con un Quilmes que peleara el campeonato, digo, venderle. Exacto. Una publicidad. ¿Cómo vendés una publicidad hoy?
6: No, hoy está muy complicado el tema, el tema de la
1: publicidad. Digo, sí.
4: ¿Cómo vendés y cómo cobrás la
1: que tienen que gestionar?
4: Que ya tenés
1: ustedes encima. Tienen que gestionar, generar recursos, pero con el que tienen que vender el producto de ustedes es el equipo de fútbol.
6: No, y aparte la situación.
1: Y el equipo de fútbol está decimosegundo. Y el país no tiene plata en la calle.
6: Exactamente. Bueno,
1: ¿cómo? ¿Cómo vendés hoy o cómo acercás un sponsor si no es por amistad, por contacto, por romperle la bola todos los días? ¿Cómo es esa parte no tan simpática de la gestión? Sí. Porque a veces también pasa que nosotros atrás de un micrófono o atrás de un teclado se ve todo mucho más sencillo. ¿Cómo es salir a buscarla hoy?
0: Son las que vos dijiste. Amistad, amigos, conocidos, redoblar las apuestas todo el tiempo, tratar de ampliar la red al máximo posible y acercar a los verdaderos hinchas de Quilmes que te pueden apoyar. Uh-huh. Hoy es una situación económica muy muy complicada, o sea, y encima cuando no te acompañan un poquito los resultados, más difícil aún.
4: Puedo ir un poquito al fútbol porque la gente que está al otro lado quiere fútbol también, ¿no? Por refuerzo, capaz lo dejo para lo último. Lo dejo para lo último, pero digo, Gracián.
1: Nos vamos a pasar de las dos un poquito.
4: Sí, nos vamos a pasar un poquito. Gracián tomó un plantel, heredó un plantel, y con ese plantel, nosotros lo dijimos al aire, y ahora que están ustedes acá, lo vamos a sostener, lógicamente. Entendemos que en cantidad bajó mucho, y hasta inclusive, ya esto es bastante subjetivo, también en calidad. Porque digo, es bastante subjetivo, porque a vos te puede gustar más Pío.

0: Bonacci, a mí me puede gustar más Alexis Domínguez, y así sucesivamente. Por eso digo, eso es subjetivo. Y en la cantidad, cuando baja la cantidad, siempre estuvo dando vueltas, y acá lo debatimos entre nosotros, de, ya está la resignación de jugar el campeonato económico porque el campeonato deportivo ya lo tenés muy lejos. Y fue un tema que nosotros debatimos y no compartíamos con el desglose del plantel y sobre todo esta sangría que armó Leandro a la hora de decir, mira, yo hay 7 u 8 que no quiero, mientras que vos me traigas 3, entendíamos que estaba muy relacionado con ser el empleado del mes, ¿no? ¿Ustedes qué necesitan? ¿Plata? Bueno, yo me deshago de 8, de 7, 9 y traigo 3 nada más. Para que entienden que eso pudo haber sido un error, no de Gracián, en general una decisión en el fútbol errónea, o entienden que una cosa los terminó llevando a la otra, que es esto que ustedes dicen, que hay un 50% del plantel, o más del 50% del plantel, que hoy son futbolistas de Quilmes.
1: Que hay una idea atrás de todo esto.
0: Bueno, claro.
2: No, a ver, yo creo que fue una consecuencia de malos resultados. Bien. Lo que nosotros decimos es, si nosotros tenemos el banco de suplente más caro de la B Nacional, algo estamos haciendo mal. Uh-huh. Entonces, si en la parte económica, la verdad que tenemos algunos inconvenientes, y lo que tenemos que hacer es traerle refuerzo para que poder reforzar el plantel, bueno, los que no juegan, hay que sacarlos. Uh-huh. Digo, yo no puedo seguir agrandando un plantel y seguir endeudando el club si los resultados no están. Al menos vamos a intentar trabajar para que los que no estaban jugando, que no eran opción para el técnico, salgan. Uh-huh. Por eso fue el trabajo que hicimos, para poder incorporar los 3 jugadores que quería el técnico en ese momento.
3: Yo creo que cuando mencioné la otra vez la entrevista, lo dije, yo creo que dentro de esta reestructuración futbolística, si bien se produjeron un montón de salidas, no creo que haya repercutido en la parte futbolística, porque todos los jugadores no eran prioridad para el técnico, en ese caso Gracián, y los jugadores que sí eran importantes se fueron reemplazados por jugadores que él mismo había pedido. Todos los 3 refuerzos que vinieron fueron jugadores exclusivamente pedidos por el cuerpo técnico y reemplazaban a los jugadores que se fueron. Así que no creo que de la parte futbolística tendríamos que tener ningún tipo de problema. Creo que si bien es un plantel corto, tenemos un plantel con mucha hambre, muchos pibes del club, que era lo que nosotros queríamos, y creo que hoy se va a terminar demostrando, hoy con Emanuel Trípodi a la cabeza, que no estábamos equivocados en lo que nosotros pensábamos o opinábamos en ese momento. Sé que para el montón de la gente puede ser que se vació el club, se salieron un montón de jugadores, pero nosotros trabajamos a conciencia, se ha bajado los números para poder realizar las incorporaciones que el técnico quería, y creo que no se va a ver repercutido en el plantel, ¿no?
4: Yo quiero agregar una cosita. Que,
0: acércate al
4: micro. Sí, ahí está. A ver, me parece que la mala situación futbolística apuró o adelantó alguna decisión, ¿no?
0: Ahí bien.
4: Nosotros teníamos claro qué lugar iban a ocupar nuestros jugadores. Exacto. En el plantel, ¿no? Queríamos tener un año donde los chicos jugaran, se foguearan, sean el primer reemplazo si alguno estaba muy bien, sea...
3: Tengan entrenamiento también de primera división.
4: Por supuesto, que ya venían con una base de un campeonato de primera con el Chapu, que fue maravilloso, ¿no?
5: Sí, claro.
4: Entonces, llegado al mercado de pases medio término, vimos que teníamos grandes potenciales y que lo que teníamos en el primer equipo no estaba dando resultado. Entonces, creo que lo que tendría que haber pasado en diciembre pasó ahora. A mi criterio, en buena hora. Bien. En buena hora. Pero bueno, esto es, me parece un poco, ¿no?
0: En realidad, la idea siempre fue esta, pero los malos resultados adelantaron los procesos.
6: Sí, exacto. Y por eso también la elección del técnico, o sea, uh-huh. Cuando se fue Gracián, o sea, automáticamente estaba Trípodi porque era parte del proyecto. Es más, cuando se incorporó Trípodi, ya estaba hablado de estas situaciones, o sea, a dónde queríamos ir con el club, y si él estaba dispuesto a encarar ese proyecto, y fue parte de la negociación.
7: Esto le pregunto porque es muy reciente y tiene que ver con el fútbol. ¿Qué pasó con Mirko Juárez?
2: Mirko con el padre habían tomado la decisión de no renovar porque no veía que tenía una continuidad en el plantel. Pasaban los técnicos y él no tenía la oportunidad que ellos creían que se merecía. Por lo tanto, decidieron no renovar. Nosotros venimos hablando desde enero para intentar renovar esto. Ellos, si Mirko no jugaba, no tenía alguna chance, preferiría irse a otro lado. Nosotros le dimos la opción de renovarle, ir a algún equipo de menor categoría del club, de darlo a préstamo para que después vuelva. Ellos no lo querían. Entonces, nada, en diciembre iba a quedar libre y nos llamó el padre, que tenía la posibilidad concreta de dos equipos que económicamente le iban a servir. Entonces la realidad era, por lo que representa a Mirko, porque el padre jugó en Quilmes y todo, nos parecía también injusto no hacerlo. Obviamente fue a las apuradas, a las corridas, porque tenían, creo que hasta el día lunes o hasta el día martes para poder hacerlo. Uh-huh. Dentro de esa negociación, lo que nosotros hicimos es firmar un convenio con ellos para una futura venta. Entonces la realidad es que yo escuché por muchos lados que la gente se enojó, que Mirko, estamos dejando de ir a otro jugador. La realidad es que él en diciembre quedaba libre. Uh-huh. Y lo único que se hizo es hacerle un favor al chico, que le había salido una posibilidad. Esto fue hablado con el técnico, le preguntamos si lo incorporaba, porque además, también hace poquito tuvimos una propuesta para que se vaya otro del plantel. El técnico dijo que no. Entonces la realidad es que nosotros lo consensuamos con él, y después, ante el pedido del padre y de Mirko de esta chance, nos parecía que lo teníamos que hacer.
5: Esto que último que decís, Cocho, me parece que abre el espacio para algo, para una pregunta que está al caer y que tiene que ver con algo que fue un caballito de batalla de ustedes, que es: no somos dirigentes que nos vuelva loco el fútbol, y para tener alguien del fútbol, en ese momento la elección fue Caneo. El plan Caneo salió mal. Con este tipo de toma de decisiones de primeros contratos o de jugadores a los que hay que hacer la renovación de contrato, ¿hasta cuándo pueden seguir tomando decisiones ustedes sin ir rápido a la figura de un nuevo manager, y que sea la palabra autorizada
8: institucionalmente, una secretaría técnica, ¿no?
5: Secretaría técnica, manager, como lo quieran denominar, que tenga la orientación hacia ustedes desde el punto de vista profesional, a la política del club, a la política deportiva del club que ustedes quieren? Porque la sensación que queda por estas horas es que por ahí este tipo de cosas la resuelven entre ustedes, y no se sabe si el dictamen es de Gracián, que hace 15 minutos estaba acá y se fue, si es de Trípode, que hace 15 minutos que recién llegó, si es de Grelac, si es de Caneo. Entonces, en este tiempo donde ese lugar está acéfalo, recaen las responsabilidades sobre los dirigentes, y ustedes dijeron que como dirigentes no querían meterse en la parte de fútbol. Entonces pregunto, ¿se puede sostener mucho más tiempo el club sin una secretaría técnica conformada o sin un manager deportivo para que estas cosas no recaigan sobre ustedes, que están para otra cosa?
2: No, obviamente estamos trabajando para eso. Ya tuvimos más de 5 o 6 reuniones con diferentes actores, y tenemos dos más la semana que viene.
5: ¿Qué tiene que tener el nuevo manager de Quilmes? Ahora ya no tiene que tener nombre y espalda de ídolo. ¿Qué tiene que tener?
2: Sí, primero que nada es entender qué club queremos nosotros.
5: Bien.
2: Entonces lo que nosotros le decimos, mira, nosotros queremos apuntar a este club, que el 50-60% del plantel sean juveniles, que haga una interacción con la reserva, ¿entendés? Que hayan unos informes que nosotros estamos pidiendo para poder poder analizar distintas situaciones como esta. Por ejemplo, Mirko, bueno, ¿por qué se lo deja libre? Nosotros intentamos por esto, no se dio. Bueno, ¿cuántos partidos jugó? ¿Cuántos no jugó?
3: Queremos que haya un informe de cada jugador que el club deja libre, tanto en inferiores como en la primera división, que haya respaldado por el técnico de turno, por el coordinador de turno, para que todos estén al tanto de la situación, no que sea un dirigente que venga y tome la decisión. Entonces, cuando ya pasó por uno, dos, tres personas, se toma una decisión en conjunto y se adopta la mejor decisión, pero está todo respaldado con un informe de cada jugador. Creo que esa es lo que nosotros queremos
5: potenciar, esto que están potenciando de los currículum y de la revisión, y de lo algo interesante que dijiste, que es nosotros decirle el lineamiento de lo que queremos para que se pueda adaptar el manager a lo que, o el secretario técnico a lo que quieren ustedes como dirigente, que en definitiva son los que conducen el club. La pregunta por ahí tiene que ver con un manager que venga y tome decisiones. Las decisiones tienen que ver solamente con los jugadores, tiene que ver con la periferia, tiene que ver con todo el desarrollo del fútbol en general. ¿Cómo tiene que ser ese nuevo manager que están buscando? Porque ustedes le van a dar el lineamiento, pero ¿qué tiene que abarcar? ¿Hasta dónde tiene que abarcar el manager?
2: Mira, yo creo que por eso también hicimos muchas preguntas a cada una de la gente que venía. Era, bueno, ¿qué es lo que ellos creían que hacía la Secretaría Técnica o el manager en este caso? Entonces, cuando ellos nos informaban esto, yo lo que le digo es, yo tiene que ser muy abarcativa la función de esta persona que elijamos. ¿Por qué? Porque nosotros queremos también tener los informes de los chicos que salen a préstamo, de cómo le está yendo, de un llamado diario, ¿entendés? Para ver, che, estás jugando, te sentís cómodo, todo para hacer. Y digamos, dentro de esas tareas que nosotros estamos viendo y escuchando también de ellos y aprendiendo constantemente, es bueno, ¿qué es lo que queremos? Bueno, queremos los informes, queremos que sigan a los chicos que están abajo. Digamos, Salomón está haciendo un seguimiento de ellos. Hoy cada vez que un jugador queda libre, hay un informe psicológico, hay un informe deportivo del por qué se tomó esa decisión. Entonces, eso queremos potenciarlo, queremos mejorarlo. Ayer vimos un sistema de cámaras que nos... Uno de las secretarías técnicas, por ejemplo, nos decía que había que adoptar. Que
3: para vos, que por... el reporte de todos los jugadores de todos los partidos que quede, que es para el club. Nosotros queremos armar una base de datos para que...
5: Una plataforma.
3: Sí, una plataforma, pero una base de datos de todos los jugadores que están en el club, que quede para el club y que cualquier comisión directiva futura pueda tener una base de datos, que es la base de datos que nosotros no tuvimos en el club, de todos los jugadores, de todos los jugadores. Y por qué... en dónde están, cuáles son las condiciones médicas, si tuvo lesiones, si no tuvo lesiones, futbolístico, el progreso que tuvo, las mediciones de la nutricionista, cómo fue tratado psicológicamente el chico, si tuvo algún problema, tiene que quedar todo reflejado en esas plataformas para que todos tengamos acceso a esos datos, ¿no? Que en un futuro creo que si nosotros tenemos todos los datos bien ordenados, se pueden tomar mejores decisiones, ¿no?
5: ¿Se han avanzado así con el rastreo y la orientación del futuro secretario técnico del manager? Es porque la mesa del fútbol no existe.
6: Vos estabas con eso, que no hay tal acefalía porque...
5: No, la mesa del fútbol, se habló... No de acefalía, viste que habían dicho que se dijo pero, iban a hacer una mesa del fútbol. Sí, no. ¿Va a haber mesa del fútbol o no va a haber mesa del fútbol?
6: Con eso que vos comentabas, nosotros nos asesoramos por distintos lados también. De la misma forma que tenés un contador, tenés un abogado, o sea, no necesariamente tiene que estar presente la persona en este momento... el manager, lo que sea, eso no impide que uno no esté constantemente haciendo interconsultas.
5: Teniendo el manager también lo
6: asesorado. Sí, o sea y después ver, dentro del asesoramiento, eso, lo que nos recomiendan, después el dirigente tiene la última palabra y en definitiva la responsabilidad. Tal vez, los técnicos, miran más corto plazo el tema de la incorporación de los jugadores. Nosotros como dirigente tenemos que verlo más largo, por eso hablamos de que... nuestra bajada de línea es entre un chico del club y uno de afuera, por más que si están parejos tiene que ir el del club. O sea, tenemos un trabajo sobre eso. Y después lo que se habló de distintas cosas que pasan, no pasan. Lo que sí tenemos que reconocer es, somos malos comunicadores, pero nos dedicamos todo el tiempo a gestionar y a que el club esté de base mucho mejor.
7: Es ideal esa respuesta para una pregunta que tengo, que en el último mes me mandaron 25 mensajes preguntándome lo mismo. Es verdad que, aclaro, nadie de la gestión anterior, ni vinculado al gobierno anterior, de otros colores, hinchas, incluso amigos míos, se va Cocho porque no da más, está cansado, y asume Ciari y agarra todo Ciari. Ahora que están los dos acá.
5: Ahora, mira, no te guardaste nada. Era grandote, Juan.
7: Ahora que están los dos, el mejor momento.
5: No guardaste nada, ¿no? ¿Vas por Cocho?
9: No.
5: Vas por Cocho. Mira, Juan.
6: a lo largo de los años que han pasado en distintos